0: A3 son del mismo grupo.
1: Eso es, son las dos del grupo A3 Media y han contraprogramado con estas dos entrevistas en las que se ha abordado la crisis migratoria de Ceuta. Sánchez ha dado en su entrevista una fecha para resolver la situación.
2: Nosotros en la Ley de Seguridad Nacional hemos habilitado un mando único que nos hemos dado un plazo de aquí a finales de año. Nosotros esperamos cuanto antes el poder resolver esta crisis.
1: El presidente Ceuti, por su parte, Vivas, vuelve a señalar al gobierno central.
3: Creo sinceramente que el gobierno de la nación no ha estado a la altura de sus obligaciones constitucionales.
1: Bueno, cruce de acusaciones entre el gobierno central y el Ceuti. Por cierto, reseñar que en Ceuta más de 90 empresarios han instalado una pantalla gigante en la Plaza de los Reyes para que nadie se perdiera esa entrevista de Juan Jesús Vivas.
0: Pero solo han retransmitido la entrevista de Vivas.
1: Eso
0: porque
1: es.
0: En otra plaza igual podían haber puesto la del...
1: Solo la del presidente
0: Ceuti. En la Sexta. Solo la del Ceuti. Veremos mañana a las audiencias que
1: Eso
0: dice.
1: Es, veremos.
0: Bueno, en el plano internacional, la OTAN ha derribado un dron en el espacio aéreo de Lituania.
1: Sí, aún no han determinado el origen de ese dron, pero el presidente lituano señala ya directamente a Rusia. Insisten en la necesidad de ampliar las capacidades de respuesta. Es vital, asegura, para la seguridad de la región europea en este ámbito de la guerra en Ucrania.
0: Y Sara, a estas horas arranca la gala de los premios Emmy. Como acaba de arrancar, aún no podemos contar nada, pero estaremos pendientes para las 3 de la mañana, ¿no? Que
1: es
0: lo que nos podéis avanzar.
1: Sí, lo que podemos avanzar ahora mismo son los que más posibilidades tienen de hacerse con más estatuillas. La serie The Pitt es la más nominada, con 25 candidaturas, un drama que recoge la vida cotidiana de los profesionales de la salud de un hospital de Pittsburgh. Y le sigue la serie Hacks, 24 nominaciones, y esta cuenta la historia de una leyenda de la comedia que intenta reinventarse con la ayuda de una joven guionista con la que no deja de chocar. ¿Quién ganará? Pues de momento no lo sabemos, pero ahí lanzamos esas dos recomendaciones.
0: Igual a las 3 ya sabemos algo.
1: Eso es.
0: Gracias, Sara.
1: Gracias.
0: Adiós.
1: Gracias a vosotros.

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2: Hola, ¿qué tal? Buenas noches, bienvenida. Te voy a pedir un seudónimo para arrancar esta conversación. ¿Cuál eliges?
3: Mayigi.
2: Mayigi. Vale. Arrancamos en la orilla del mar y luego nos despedimos en un faro. Siempre os pregunto por vuestra relación con el mar. ¿Cuál es la tuya?
3: Uy, la isla de Menorca. En el año 92, mi padrastro, el actor Santiago Ramos, que empezó a salir con mi madre, un valiente, yo soy la pequeña de tres hermanas, nos llevó a todas a Menorca. Santi se había comprado una casita ahí muy bonita en el pueblo de San Luis. Y bueno, yo me enamoré de la isla. Desde el año 92 voy, me he casado, he tenido casas. Y para mí es el contacto con el mar, con la naturaleza, con los faros. Era increíble cuando nos llevó Santi a la isla. Dormíamos con las puertas abiertas. Bueno, una época increíble.
2: Vámonos a hacer ese recorrido, ¿no? Que empieza desde el principio, que tiene en ese recorrido aparece la isla de Menorca. Pero vamos al principio del principio. Al barrio de la Concepción, vale, hay una niña jugando con una Barbie. Y en alguna habitación puede estar sonando esto.

0: reconoces a la niña con la Barbie?
1: Más emocionado, ¿eh? Además, es que como vengo un poco cansada porque me han dado un premio este fin de semana, digo, ostras, Triana,
2: Sí, claro, claro. Yo es que he sido una niña muy solitaria. No es que fuese una niña introvertida, sí he sido una niña tímida, como todos los actores, pero me encantaba, es verdad que tenía un poco de desfase de edad con mis hermanas, con lo cual nunca me han hecho mucho caso ni he jugado con ellas, entonces me refugiaba en mi cuarto, que podía estar horas y horas y horas pintando, no sé qué, organizaba mundos. Lo que más me gustaba era vestir a la Barbie y ponerle los taconcitos esos de preciosos que tenía.
0: Y con esas ropas que
2: con
0: tenía.
2: Con esas ropas que
0: tenía. Minúscula, pero tan perfectita, ¿no?
2: Sí, y ahí ya nació totalmente la creatividad.
0: ¿Tú por qué has dicho que desde muy pequeña, o sea, has situado la decisión de querer ser actriz en 5 años? Que es como muy pequeña, ¿no? O sea, eso ¿de dónde te surge?
2: Pues esto me surge gracias a Jorge Herrero. Jorge Herrero era un grandísimo operador de cine y televisión de aquella época. Se hizo muy famoso por todos los programas de Félix Rodríguez de la Fuente. Y Jorge y Pitu tenían un apartamento enfrente del de mis padres en Guadarrama. Entonces, Jorge, yo era muy pequeña, no tengo muchos recuerdos de esta época, pero Jorge le gustaba mucho hacerme fotos, cosa que no entiendo porque no me ha gustado hacerme fotos en la vida y ahora tampoco. Pero la cosa es que empezó una película con Angelino Fons en Cudillero y de repente él dijo La hija de Paca y Luis. Y mis padres aceptaron, me hicieron una prueba. Bueno, Angelino me hizo una entrevista, me cogieron para la película y ahí empezó todo.
0: Mar Brava.
2: Mar
0: Encima,
2: Brava.
0: Mar. Arrancando en el mar y en la orilla.
2: Mar.
0: Ese fue el principio de todo.
2: Sí, sí, sí, porque además era una historia de marineros, muy implicada con el mar y los náufragos y todo eso.
0: ¿Y tu madre ya era maquilladora?
2: No, mi madre.
0: ¿Cuando tú haces esa peli?
2: No. Era ama de casa. Bueno, ama de casa que tenías que ver cómo se pintaba y cómo se maquillaba, porque claro, yo veía las fotos de mi madre en la boda, que se hacía unos eyeliners, unos moños y unas cosas, dice, sí, mamá, ama de casa, tenías una mano increíble, porque yo no me he maquillado nunca así de bien. Y claro, como hice 8 películas entre los 5 y los 7 años, y mi primera obra de teatro, pues claro, tenía que venir conmigo o mi padre o mi madre. Y mi madre vino conmigo al rodaje, mi primer rodaje, a la siguiente película también, y se enamoró del cine. Y le enseñó un maestro, Manolo Martín, que entonces era uno de los maestros de Televisión Española. Y yo me acuerdo cómo mi madre lo primero que hizo en su oficio era limpiarle el maletín a Manolo, sacarle lápiz, punta a los lápices para pintarse los ojos, porque no se hacía con sacapuntas, se hacía con una cuchilla para sacarle la punta de pato, como decía mi madre, porque tú no le podías dar a una actriz, como nos sacamos ahora, con un sacapuntas el lápiz, porque se lo podía meter en el ojo. Y yo recuerdo a mi madre empezando así.
0: Fíjate que aquí ha venido un montón de gente, de invitados, invitadas que han entrado en el cine o en el teatro por sus padres. En este caso es casi al revés.
2: Casi al revés.
0: O sea, tu madre descubre el mundo del cine,
2: sí,
0: porque tú empiezas a hacer pelis,
2: sí,
0: y teatro.
2: Sí.
0: Y cuando viviste este momento, ¿cuándo ya le dan el Goya?
3: El Goya es para Paca Almenara, Oración Mutante.
0: ¿Cómo lo vivisteis?
2: Como ahora.
4: Muchas gracias, en especial a Ale de la Iglesia, a mis hijas y a los que han cooperado conmigo con todo, a Elizabeth y a Susana. Muchas gracias.
0: Fracción Mutante, ¿no? Gracias de la Iglesia. Pero bueno, sí, qué emoción, sí, ¿no? Sí. Que a tu madre le dieran ese Goya.
2: Pobrecita mía, además, estaba tan nerviosa ese día que le dio como un lumbago limpiando la casa por la mañana y se quedó como torcida y decía, no voy a poder recoger el premio si me lo dan. Pues muy emocionante, imagínate, porque además se lo dio Santiago.
0: Ay, no,
2: que era
0: sí,
2: su
0: sí,
2: pareja,
0: sí.
2: Entonces ya era el colmo del colmo, vamos. Los
0: bueno,
2: dos en escena.
0: Vamos a hacer un recorrido maravilloso, yo creo, o sea, porque, bueno, haces cine con pues Mar Brava con 6 años, teatro Casa de Muñecas de Nadie Osado con 7, y no sé dónde te lleva esta escena que a mí me ha traído recuerdos, o sea, maravillosos, la verdad.

0: cuando yo estaba estudiando la documentación y he visto que tú habías formado parte de Loca por el Circo de Teresa Rabal, he ido a buscar qué hizo María Dánez. Y digo, pero si era la niña de la muñeca Rebeca. O sea, ese momento, porque tú eras fan de Teresa Rabal, tenías sus discos, sus cintas de cassette.
1: Vamos. O sea, de hecho, me paso absolutamente toda la película mirándola. La adoraba, la todo me parecía una mujer, era una mujer bellísima, era una mujer fácil, todo lo hacía fácil, entraba siempre con una energía, siempre desprendía esa luz que tenía. La película fue una maravilla hacerlo con ella, y sobre todo me ha hecho mucha ilusión que en estos días haya contactado conmigo, que me ha dado un like justo al premio. María, enhorabuena, digo, madre mía.
0: María, tú eras ya una niña famosa desde muy pequeña. Pero siempre has dicho que te obsesionaba ser una niña normal, o sea, que tú querías ser una niña normal, pero eso era casi imposible, ¿no? O ¿cómo entonces, se vivía eso, entonces, por ejemplo, en el colegio o con tu grupo de amigas?
1: Entonces se podía ser más normal que ahora. Ahora con las redes sociales y cómo ha cambiado el mundo ya es muchísimo más difícil. Pero es verdad que antes, al no haber tanta exposición, a no ser que supiera la gente que habías hecho esta o tal película, sí se podía vivir con más tranquilidad y más anonimato. El motivo, no lo sé muy bien. Sí que recuerdo una época en el Madrid, ese del barrio de la Concepción de los años 80, que pues yo le dije a mi grupo de amigas, porque nosotros nos criábamos en la calle, que yo había hecho muchas películas, y recuerdo que estuvieron como una época sin hablarme. Entonces eso me impactó mucho
0: Disculpa, ¿porque ellas no lo sabían? O sea, un día tú contaste, pues yo he hecho muchas películas.
1: No recuerdo, o sea, el hecho en sí no lo recuerdo muy bien, pero sí recuerdo las consecuencias. Las consecuencias fueron que dejaron de hablarme. Y entonces, no sé si por envidia o por la famosa, o bueno, antes no se utilizaba este término, que lo he detestado muchísimo tiempo, pero la cosa es que me quedé como sin amigas. Entonces, fue como, no, quiero ser normal, no quiero que nadie sepa lo que hago. Y de hecho, luego muchas veces cuando mi madre me decía, hace películas y tal, yo decía, no, mamá, por favor, no le digas a nadie que hago películas. O sea, y es curioso porque esa sensación me pasa hoy en día. O sea, yo amo profundamente mi profesión, pero yo saldría de un teatro y me pondría una careta. Y saldría ahora mismo a la calle y me pondría una careta absolutamente para ser anónima. No sé si es porque no me gusta la vanidad, no sé si es porque no me gusta la exposición, pero sin embargo me encanta mi trabajo. Y soy muy afortunada cuando la gente, gracias a mi popularidad, va al teatro a verme y luego me saluda después y me dicen todas esas cosas tan bonitas, ¿no? Pero es verdad que hay un exceso de popularidad, de que te reconozcas en todos los lados, que no va conmigo.
0: ¿Por qué María Dánez se ha puesto Mayigi?
1: Porque me llamaba mi padre Mayigi. Y no sé muy bien por qué me llamaba Mayigi, pero lo hablábamos antes, que era una época en que la gente tenía apodos y segundos nombres y todo eso, ¿no? Era una generación que se... He quedado con mi amigo, el flaco, el no sé qué, y ahora todo eso se ha perdido, pero antes la gente no se llamaba por su nombre.
0: Y te llamaba Mayigi, tu padre Luis.
1: Sí, mi padre Luis.
0: Si también hablas
1: Luis
0: de Santiago Adane. con sí. Mucho amor.
1: Sí.
0: De Santiago Ramos, tu padre Luis era que te llamaba Mayigi.
1: Sí.
0: Bueno, voy a ponerte la primera escena de una serie que revolucionó este país, la verdad.
2: Aquí la tenéis. 200 metros cuadrados, dos plantas, jardín, garaje y de todo.
3: ¿A qué es fantástica?
4: ¡Guau! ¡Es fantástica, papá! ¡Qué casa más chula! ¡Me encanta! ¿A que sí, mamá?
3: Bueno, ¿cuál es el veredicto de la familia Monster?
4: En la decoración te has superado a ti mismo, ¿eh?
3: Muy graciosa.
4: Bueno, yo me voy a ver mi cuarto.
3: Bueno, ¿no dices nada? ¿A qué es preciosa?
5: Preciosa no es la palabra adecuada, Pepe.
3: ¿Pepa?
5: ¿Qué?
3: Pepa, que te conozco.
5: ¿Qué?
3: Ahora vas a empezar a ponerle pegas a todo como siempre que compro algo.
5: Como siempre que compras una birria.
3: Me vas a decir que esta casa es una birria.
0: María, ¿qué recuerdas de esta serie, Pepa y Pepe? Con Tito Valverde, con Verónica Forqué, contigo, con Silvia Abascal, con Isabel Ordaz.
1: Con Isabel Ordaz, sí.
0: Que yo digo que revolucionó porque es verdad que de repente era una serie... súper macarra, o sea, de una familia random total.
1: Sí, fue el primer concepto de sitcom americana.
0: Sí, sí, sí.
1: Fue un... claramente Miguel se inspiró, Manolo se inspiró en la serie de Rosanne,
0: sí,
1: que era esa madre también así bastante potente con estas dos hijas. Y de ahí nació su serie, nuestra serie, Pepa y Pepe, ¿no? Uf, para mí fue una etapa importantísima de mi vida trabajar con Verónica, que luego además reproducimos ese éxito en El tiempo de la felicidad, en la película. Y luego también recuerdo la grabación de esa serie con muchísimo sufrimiento, porque Manolo era un director muy, muy, muy exigente. Y nosotros éramos muy, muy, muy jovencitas. Yo tenía 17 años para 18 y Silvia 15 para 16. Y yo aprendí latín y sufrimos un montón también, ¿no? Me acuerdo que decía muchas veces, ¡corten! ¡Tenéis que comer! Y decíamos, pero si estamos comiendo, Manolo, no hagáis que coméis. Tenéis que comer, meteros la comida, tal. Yo quiero como las series americanas, eso que están hablando y a la vez se les ve la hamburguesa por ahí, tal. Entonces, venga a comer. Entonces, bueno.
0: Y luego hay otra cosa de esa serie que me resulta muy interesante para el trabajo de una intérprete, que es hacer comedia sin reírse.
1: Nosotras lo pasábamos fatal.
0: No es nada fácil eso.
1: No.
0: Porque Verónica Forqué estaba más acostumbrada a ser esa cómica que no se ríe, o sea, que no hace chistes.
1: Sí.
0: ¿No? Igual Tito Blauberto también, pero vosotras. Yo me pregunto, ¿cómo aguantabais la risa?
1: Bueno, aguantábamos la risa, pero por otro lado lo pasábamos fatal. O sea, que aprendimos realmente que la comedia viene del sufrimiento, ¿no?
0: Pero fíjate, siempre has compaginado con el teatro.
1: Sí.
0: ¿No? O sea, teniendo una trayectoria tan larga en televisión, has hecho miles de series y luego las más famosas, o sea, lo de Pepa y Pepe es que era, pues sí, era una familia de repente muy punky, ¿no?
1: Decían,
0: esta casa que has comprado es una birria.
1: Sí.
0: Pero nunca dejaste el teatro, no solo no lo has dejado, sino que has querido tener una trayectoria como actriz de teatro con lo que eso supone, o sea, con el esfuerzo que es hacer giras largas, salir de casa, estar delante de un público. O sea, hay mucha gente que cuando entró en la tele dejó el teatro porque es agotador el teatro, ¿no?
1: Lo es.
0: Pero tú no.
1: Volviendo a Verónica Forqué, esto lo he contado muchas veces, Verónica un día me dijo, ay Mari, has empezado esta profesión por el género más difícil, que es la comedia. No te van a admirar, no te van a respetar como actriz nunca. Me dijo, tienes que hacer papeles de mujeres maltratadas, alcohólicas, yonkis, que le rapten al hijo, horroroso, para que te respeten como actriz. Uh-huh. Y yo es verdad que siempre...
0: ¿Y cuánto hay de verdad en eso?
1: Hay mucho de verdad. Y es verdad que a mí me ha costado mucho, que no lo he conseguido todavía en el audiovisual, desencasillarte de la comedia. Yo es verdad que soy una actriz que siempre lo he sido, muy inquieta, y cuando estaba en lo más alto de la popularidad, bueno, he estado varias veces, pero ya con Aquí no hay quien viva, nunca dejé de hacer teatro, pero hasta Aquí no hay quien viva casi toda mi carrera había sido también en el teatro de comedia. Paco Vidal me dio la oportunidad de hacer El príncipe y la corista junto a Emilio Gutiérrez Cava, que ha sido una de las cosas más bonitas que he hecho en el teatro. Hice La tienda de la esquina, pero justo cuando estaba con Aquí no hay quien viva, una amiga mía me dijo, oye, Miguel Narros va a montar Salomé de Oscar Wilde y no ha encontrado a la Salomé. Y yo dije, vale, esta es la mía. O sea, le dije a mi representante, llama a Miguel, pídele una prueba y me voy al teatro, y me voy al teatro con uno de los grandes. Y así empezó mi carrera.
0: Pero espera.
1: En los personajes dramáticos.
0: ¿Miguel no temió que siendo un personaje tan popular en Aquí no hay quien viva, la gente no te viera en otro registro? O sea, pues mira, primero, ¿no lo temiste tú y luego no lo temió Miguel?
1: Yo no lo temía, por eso pedí esa prueba además y por eso me fui allí como una loca. Y luego Miguel tenía algo maravilloso, como todos los grandes genios, que es que no tenía prejuicios. Uh-huh. Porque probablemente si llega a tener prejuicios no me hubiera cogido a mí ni a Millán Salcedo para hacer Herodes, porque claro, el tándem... Es verdad que el laboratorio de Leighton dijo, se ha vuelto loco Miguel Narros, ¿cómo coge a la televisiva y al de Martes y Trece para hacer Salomé, ¿no? Para mí, Salomé fue otra de las funciones que cambió mi vida absolutamente para siempre, no solo porque guardo a un grandísimo amigo, bueno, a dos grandísimos amigos, que son Alex García y el director de escena Luis Luque, con el que luego he trabajado mucho, sino que para mí supuso la entrada al teatro, a los personajes dramáticos y realmente a la formación como actriz. Yo empecé a trabajar con 5 años, he trabajado muchísimo toda mi vida, pero no he tenido formación, y para mí la formación ha sido el teatro. Y por otro lado, un gran seguro de vida para las mujeres, ¿no? Porque te permite envejecer. Uh-huh. Y el sueño que quiero cumplir ahora es llevar toda esa trayectoria de personajes dramáticos, bueno, ahora estoy en gira con Panorama desde el Puente, llevarlo a la ficción. Romper esa imagen, ¿no?, un poquito más como infantil de la comedia, de todos estos años que me arrastran, y realmente llevar toda esa experiencia que tengo ahora en el teatro a través de todos estos personajes. Este último, Beatrice, que me ha dado mi primer premio como actriz dramática con Panorama desde el Puente, y bueno, muy orgullosa.
0: Esto que cuentas, María, que consideras que el teatro es un seguro de vida especialmente para las actrices, o sea, para las mujeres, entiendo por ese miedo a envejecer, a que a una no le llamen, a que pues la pantalla es muy traicionera y no perdona, ¿no? O no perdonan los guiones, o no perdonan los personajes. Exacto. Porque la vida, desde luego, no es la que es.
1: Y sobre todo porque una mujer con edad tiene más experiencia y es mejor actriz.
0: Y luego, si estamos contando la vida, hay que contar la vida en todos los aspectos,
1: en todas
0: de todas
1: sus
0: las edades, ¿no? En todas sus etapas, vale. Pero esa es una decisión que tú tomas cuando, o sea, ¿cuándo te das cuenta de esto que estás diciendo? Ostras, igual el seguro de vida me lo da el teatro.
1: No sé si, claro, en su momento he dicho, wow, es que hiciste un cambio o un salto muy arriesgado, ¿no?
0: Sí, sí.
1: Porque lo normal cuando tú estás en lo más alto de la popularidad es quedarte en la televisión o intentar el paso al cine, ¿no? Es verdad que yo hice una película con Tom Hanks, My Life in Ruins. Sí. Me fui a estrenarla a Los Ángeles y yo ahí sí que tuve una ilusión frustrada, porque yo, amante de la televisión durante toda mi trayectoria, vi el éxito que venía, o sea, vi que venían todas las plataformas, vi lo que ahora es la televisión, ¿no? Intenté irme a Estados Unidos, encontrar representante, y me hubiera encantado quedarme allí, porque ya estaba la explosión de las series. Y evidentemente yo no tengo un rostro latino, pero sí estaba el perfil de Caucasian, que llaman ellos, y ya vi que la explosión de series iba a ser la bomba. Eso me hubiera encantado hacerlo. Pero mira, falleció mi padre, y al final, por una cosa o por otra, me quedé en España. Me ofrecieron una función de teatro muy bonita y me quedé en España. Pero eso siempre es una espinita también que tengo colgada. Digo, ay, tenía que haber ido y, no sé, fallecer mi padre y volverme.
0: Diriges,
1: no lo sé.
0: Diriges un corto, ¿no? Diriges un corto a partir de la experiencia de la muerte de tu padre.
1: Sí. El Quinto B, Escalera Derecha.
0: Quinto B, Escalera Derecha, sí.
1: Que la protagonista es Carmen Maura.
0: Sí, sí.
1: Sí, que por cierto me dijo, María, me hago este cortometraje para que te hagas directora, porque está muy bien escrito. Pero lo que está claro es que uno tiene deseos y sueños, pero luego la vida va por encima de uno. Uh-huh. Pero desde luego, volviendo al teatro, irme al teatro en un momento de popularidad tan enorme, ha sido un giro de 360 grados. Y también creo que...
0: Muy inteligente, ¿no? Yo creo.
1: Demasiado, ¿no?
0: Muy inteligente. En su medida justa. Sí, sí.
1: Sí.
0: Sí, eso es verdad.
1: Y también no sé,
0: hubiera sido tan fácil perderse.
1: Es que esto es lo que te iba a decir, que justo creo que el teatro es lo que a mí me ha también no ayudado, porque probablemente me ha ayudado siempre yo misma, a no ser un muñeco roto. Porque llevaba tantos éxitos detrás de mí que el teatro me ha quitado muchas tonterías de la cabeza también. Nunca las he tenido, pero... Hombre, la juventud te da muchas tonterías también en la cabeza. Siempre he sido una mujer bastante sensata, pero creo que soy mejor persona ahora.
0: Uh-huh. Tú hiciste un parón cuando nació tu hijo, ¿no?
1: Sí,
0: un parón largo.
1: De 3 años, sí.
0: Sí. ¿Tú no temiste en ese parón no volver?
1: Hombre, claro. Lo que pasa que yo ya tenía el as La Manga, que era el teatro. O sea, a mí me estaban esperando para hacer Ay Carmela, que era una función que yo también tuve el capricho de hacer, porque a mí nadie me hubiera llamado para hacer Carmela, y entonces dije, bueno, pues llamo yo para hacer Carmela. Y entonces eso ya un poco cuando me dijeron, cuando tú nos digas, María, la ponemos en marcha. Con lo cual ya tenía el trabajito ahí a lo lejos. Y curiosamente, embarazada, solo soñaba con que salía al teatro y se me había olvidado una función. Y me decía, Nacho, ¿pero otra vez has soñado con el teatro que no te acuerdas del texto al salir?
0: ¿Nunca
1: al escenario
0: te ha pasado eso, María? No, nunca.
1: Nunca. No, pero no que me olvidara del texto. Si, tengo es curioso, tengo un sueño recurrente que es que salgo a hacer una función que ya he hecho hace 10 años. Por ejemplo, El Príncipe y la Corista, y que estoy a punto de salir a escena, y entonces le pregunto al director, ¿pero cómo vamos a hacer El Príncipe y la Corista sin ensayar? Que es una función que hice en el año 2000. No, seguro que te acuerdas. Entonces yo en el sueño intento recordar aquella función, y eso, ese sueño recurrente me pasó. Y embarazada, que fui muy feliz con las hormonas y no quería dar a luz de lo feliz que estaba, le decía a mi marido, a Nacho, es que yo quiero hacer teatro, y llorando, y me decía, María, pero si cuando tú quieras vas a hacer teatro.
0: Si no te pongo esto, parte de mi equipo me deja de dirigir la palabra a la que salimos de aquí. Tengo que preguntarte por esta frase maravillosa que acompaña si no a María Danet.
6: Pues que no pasamos la inspección y nos desalojan.
7: ¿Puedo decir una cosa?
8: Sí, claro.
7: Qué mona va esta chica siempre. Qué mona va esta chica siempre, ¿verdad? Además de ir muy mona siempre, es que sabe hablar bien. Qué mona va esta chica siempre. Qué mona va esta chica siempre, hasta cuando se va a la cama. Qué mona va esta chica siempre.
1: Ay,
7: hasta
1: Mariví. Ay, Mariví, esa Mariví frase que te inventaste.
0: Ese elemento de ella.
1: Vamos.
0: A ver cómo fue.
1: Eso, vamos.
0: Esta chica siempre, cuéntanos la historia.
1: Pues mira, Mariví era genial. Era de esas mujeres libres, cultas, que te contaba unas historias extravagantes. Yo me divorcié de mi marido y estuve viviendo en un 600 aparcado ahí en una calle de Bilbao. Era una mujer increíble. A mí me encantaba comer siempre con la Penella, con Gemma y con Mariví, que eran las tres. No podían ser más distintas, pero era una gozada hablar con ellas, porque eso era pura vida de historia de España y del teatro y de todas sus trayectorias. Y estas mujeres, sobre todo Mariví, se inventaba la mitad de los diálogos. Entonces un día, que no me acuerdo cuál fue, pues aparecí yo, no sé cuál, y dijo, ¡ay, qué mora va esta chica siempre! Y a Alberto y a Laura les encantó, nos hizo tanta gracia que nada. Que...
0: O sea, no estaba en guión, la frase es suya, es de Mariví.
1: La frase es suya.
0: Oye, ¿te imaginabas, antes cuando citabas lo de las plataformas, ¿te imaginabas que de repente Aquí no hay quien viva y La que se avecina, pero sobre todo Aquí no hay quien viva, como la ponen y la reponen y la reponen, siga acompañándote? Total, que generaciones que no saben de tu existencia porque han nacido con Aquí no hay quien viva prácticamente, te reconocen, saben quién eres, saben sus diálogos, o sea, el impacto que ha tenido esta serie en la sociedad española.
1: Ahora mismo, un taxista mexicano que me ha traído para acá me ha dicho, yo veía Aquí no hay quien viva con mi familia en México, tal, no sé qué. Y me ha preguntado por la serie. Le dije, señor, no, terminó hace 25 años, yo ya no sé, 20. Pero muy cariñoso, me acaban de hablar ahora mismo viniendo al programa de Aquí no hay quien viva.
0: Curioso.
1: Vamos, es que menudo exitazo. Eso ya forma parte de la historia de la televisión, eso es historia de la televisión de España.
0: Estáis de gira con Panoramas del Puente de Miller. ¿Cuánto tiempo lleváis de gira? Porque esta pues, obra de teatro ha tenido oral parón, pero retomáis la gira.
1: Retomamos y tenemos bastante ahora. De hecho, octubre, noviembre, diciembre, enero, febrero, tenemos más gira que nunca. Estrenamos en Valladolid en enero y ahora vamos a un montón de sitios, sí.
0: Bueno, María Danet, entonces tenemos pendiente que continúes tu trayectoria como directora después del cortometraje,
1: sí,
0: el musical.
1: El musical.
0: Y llevar todo eso que has aprendido en el teatro
1: al cine. Sí.
0: Muy bien,
1: tengo tres sueños, ¿eh?
0: Sí. Bueno, voy a pedir que te vayas a un faro, que me digas con qué te gustaría estar, encontrarte, reencontrarte.
1: Vale.
0: ¿Y qué música sonaría?
1: Pues mira, me gustaría estar en el faro de Favarich, de Menorca. Y ahí me gustaría reencontrarme pues con mis amigos, con Eleonora Pipet, de Menorca, con mi amiga Alma Aguilar, la diseñadora, Patricia, Mateo, Rocío, con mi hijo, Y bailar un montón, como ha hecho su madre cuando era jovencita, en las fiestas en Menorca.
8: ¿Qué bailarías?
1: Pues mira, yo creo que pondría una canción de Trainspotting.
0: ¿De la peli Trainspotting?
1: De la peli de Trainspotting, que ahora mismo no me acuerdo cómo se llama, pero era esta que decía algo así como...
0: La buscamos. María Danel, muchas gracias por esta conversación.
1: Muchas gracias a ti, ha sido un placer enorme.
0: Ha sido un placer charlar contigo.
1: Muchas ganas.

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Decía siempre mi bisabuela, que Dios no nos mande lo que el cuerpo puede aguantar. Que traducido a los días de hoy, yo cambiaría a que Donald Trump no nos mande lo que la mente puede aguantar. Pero por aquello de no empezar la semana de bajón, os recomendaré una canción gallega que habla del deseo irreprimible, la pasión y el impulso vital por la fiesta, el baile y el acercamiento afectivo festivo. Se llama Pide chaso corpo, te las pide el cuerpo, y canta la magnífica Ana Quiro, algo así como Pide chaso corpo, neniño, estou disposta, cariño, a darche caña. Como te me poñas a tiro, vas a saber, queridiño, aquí quien manda. Desde Santiago, Mamá Turra.

0: Muy buenas, equipazo. A mí me gusta cuidarme, practico deporte, lo he comentado alguna vez. Y a veces ves algún bizcoche que dices, madre mía, pedazo de cuerpo. Pero y de repente, cuando se pone a hablar, suelta tres frases y quiere salir corriendo en sentido contrario, ahí cómo se te queda el cuerpo. Y no he podido evitar acordarme de Lina Morgan, que la veía siempre con mi abuela cuando era pequeña, en uno de estos sketches que tenía. Y decía, madre mía, cómo se estropean los cuerpos. ¿Y qué me dice del codo? Y dice, ¿qué parece un ojo pollo esto? Buenísima. Ahí lo dejo. Un besito fuerte, ese Almudena.
1: Me he dado cuenta que se me mueve esto, me lleva un disgusto también. Cómo se estropean los cuerpos, ¿verdad? Qué pena. Y los codos, cómo se ponen, que no me había fijado yo, mira. Se parece un culo pollo esto aquí ahora, por Dios. Oye, ¿verdad? Que gira así todo el rato, ¿eh? Por la calle, así. Y es que es normal.
2: Hace años había, supongo que todavía existirá, pero más moderno, un juego que era el cuerpo humano, un muñeco esquelético con el cual uno aprendía las diferentes partes del cuerpo. Y cuando iba al cole, allá por quinto o sexto de GB, teníamos en la clase medio esqueleto, algo obsoleto, que a algunos graciosillos le movíamos los brazos y la quijada a la vez que hablábamos imitando a José Luis Moreno, cuando no estaba el profe y la cita, por supuesto. Nuestro ya desaparecido Quique San Francisco nos contaba en uno de sus monólogos lo mal hecho que estaba diseñado nuestro cuerpo y que Dios no tenía que haberlo hecho a su imagen y semejanza, sino a la de Mr. Potato. Si tenéis oportunidad, no os lo perdáis. Un abrazo, Manuel de Hospitalet.
3: Sí, he llegado a una conclusión, ¿no? Y es que yo creo que el cuerpo está muy mal pensado. Pero el de todos, ¿eh? No solo el mío. No sé si nos enteramos. Por ejemplo, el mío no puedo decir nada, porque yo la parte de atrás no me la veo, no la conozco, lo cual demuestra lo mal hecho que está, eso está clarísimo. Los ojos, por ejemplo, mirad los ojos, para dos que tenemos, tienen que estar en el mismo lado de la cabeza. Coño, yo me pregunto, joder, tan difícil era poner uno delante y otro detrás. Hombre, todo el que le hayan robado la mochila sabe perfectamente de lo que yo le estoy hablando. O sea, yo creo que el problema es que muchas cosas del cuerpo se hicieron sin pensar en el uso que le íbamos a dar después. Como los dientes. Tenemos premolares, molares, incisivos. En total creo que son 32 dientes. 32 dientes en la boca, solo para comer. Tanto costaba poner uno para abrir botellines.
4: Muy buenas, fareras, fareros. Me estoy dando cuenta de que me hago mayor porque cada vez son más las veces que mi cuerpo me dice, Joselín, siéntate un momento y descansa. Hasta hace nada me decía justo lo contrario. Y es que antes hacía deporte sin pensar. Ahora sigo haciendo deporte. Pero no solo desgasto el cuerpo, también la mente, porque ahora pienso. Pienso en mis rodillas, pienso en mis tobillos, pienso en mis...

0: muñecas. No dejo de pensar. Un abrazón, Joselín de la Puebla, desde Madrid.
1: Elena, ¿qué tal? Buenas noches.
2: Muy buenas noches.
1: Estaba pensando, pienso en mis rodillas, pienso en que un programa en el que en música, es solo en música, Víctor Manuel, Teresa Raval, Trainspotting y la Macarena, eso solo puede pasar en el Faro.
2: Bueno, y la gallegada esta que es divina, por favor, que la hemos entendido perfecto, ¿eh, Mamá Turma?
1: Ana Quiro. Que pedía Mamá Turma.
2: Sí, sí, sí.
1: Y luego, Quique San Francisco, Lina Morgan y Joselín de la Puebla, también solo en el Faro. Cada uno con su monólogo.
2: Muy bueno este tramito, sí, sí, sí.
1: Bueno, ¿qué tal?
2: Pues muy bien, yo estaba pensando con lo de las canciones, en una canción que, por supuesto, en tu generación no sabréis cuál es, que decía algo así como, si bailas cachete con cachete, ¡ay, la conozco! Y ombligo con ombligo. Se me estaba ocurriéndome ahora. Y he dicho, esto debe ser de los 2000, Mara no la conocerá. Pero sí, tú eres intergeneracional.
1: Totalmente intergeneracional. Exactamente.
2: Bueno, suena la vida.
1: Suena la vida. Estábamos bien, luego empezamos a estar mal.
2: ¿Por tu culpa?
1: Luego fuimos a peor.
2: Exacto, todo por tu responsabilidad.
1: El otro día yo juraría que se medio encaminó.
2: Remontamos
1: un poco.
2: Con
1: esta oyente que llamó el jueves. Sí, que no me acuerdo cómo se llamaba.
2: Creo que Celia, me quiere sonar, no sé por qué.
1: Celia, sí. Venga, entonces, sonido es este. El sonido. No digas nada.
2: Voy a recordar la pista. Voy a recordar la pista. La pista que todo el mundo se ha pasado por el arco del triunfo es que este sonido está de despeñaperros para abajo.
1: Bien. No es Cambrils.
2: No es Asturias.
1: Creo, Celia.
2: No. Santander, creo que también hemos viajado.
1: Para abajo.
2: Exacto.
1: Venga, 900 y 800.
2: Venga, y hoy mientras llama la gente al 900 y 800 para el bombo también, tenemos Todes por la Patria.
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2: Españolea.
1: Es que seguir a Rajoy es prácticamente imposible.
2: Es un delirio. Eso es un delirio colectivo.
1: Y los españoles,
2: sí, sí.
1: Es que dicen mucho españoles.
2: Mucho y muy españoles, creo que dicen. No, total. Bueno, dirías
1: españolear
2: que
1: me apasiona.
2: ¿Dirías que es de ser español y muy español el ducharse?
1: Sí.
2: Sí, ¿no? Pues concretamente somos los más limpios de Europa.
1: ¿Sí?
2: Uno de los países más limpios del mundo.
1: Fíjate.
2: Como somos, ¿eh? Olemos requete bien. Así que hoy Arias Navarro ilustraría la sección con un, por ejemplo, españoles, qué bien os huele la sobaquina, oye. Un estudio realizado por Euromonitor asegura que los más limpios del mundo son los colombianos, seguidos por los brasileños, los mexicanos, los australianos y los españoles.
8: ¡Viva España!
2: Nosotros somos los más limpios de Europa. ¿Y los más guarrindongos quiénes son? Los británicos. Dejadme hacer aquí un breve inciso porque vais a flipar.
9: ¿Qué?
2: Pues porque en 2020 hicieron un estudio llamado La Sucia Verdad, donde revelaban que el 30% de los británicos lavaba las sábanas una vez al año y que un 25% de los hombres y un 13% de las mujeres admitían lavar su ropa interior después de 5 usos.
10: No puedo, me da mucho asco.
2: Dirán que España huele a ajo y probablemente sea verdad, pero bendito sea el O de sofrito en comparación con el O de zurraspa.
1: Qué bien huele.
2: Bueno, volvemos a España para presumir de pulcritud, que a eso hemos venido hoy. No sé si habéis visto últimamente la revuelta, pero Broncano ha incluido en sus preguntas clásicas una nueva que es ¿cuántos días has estado sin ducharte? Esto respondió la actriz Vicky Luengo.
11: Por ejemplo, en el confinamiento yo no me duché cada día. Hombre, a ver, no sé, tampoco.
12: Pero si estabas con la ducha al lado, yo precisamente en confinamiento.
11: Pero si estoy en el sofá y estaba viendo películas, leyendo, tal, pues tampoco.
12: Pero era mayo, ¿eh? O sea, ahí.
11: Que no me pasé 7 días, David. Me pasé a lo mejor 3 días máximo.
12: Ahora,
2: claro que sí, hombre. 3 días en pandemia. Estamos contigo, hermana. Y en nuestra defensa diré, por si hay alguna británica escuchando, que ni nos duchábamos ni, por supuesto, usábamos bragas.
8: Súpate esa, Sor Teresa.
2: Como mucho, pues yo que sé, un chequito, un polaco. Ya sabéis, ese repasito rápido por chocha, culo y sobaco.
9: Yo a veces soy esa persona.
2: Dicho esto, hay que recordar que el 72% de los españoles se duchan a diario, un 20,8% un día sí y otro día no, y un 1,5% una vez a la semana. Esto yo creo que nos deja en muy buena posición. Bueno, a espartano no sé qué tal.
10: A ver, que igual va a parecer que yo soy aquí el cochino de la cuadrilla, ¿me explico? Pero yo las duchas diarias, que no hay compromisos de nada, por encima, ¿eh? Eso sí, si hay bodas, comuniones, alguna comida, alguna cena, pues ahí sí ya me ducho más a fondo. Y eso lo hacemos todos, ¿eh? A mí no me jodáis.
2: Pues ojo, espartano, que te voy a dar una buenísima noticia, que igual estás de suerte y la vida te sonríe, porque ahora hay una tendencia que ha dejado flipado al mismísimo Matías Prats, que anima a los hombres a dejar de lavarse el pelo para ligar más.
13: El último fenómeno viral en las redes sociales se llama Feromone Maxim, y no es otra cosa que la moda en los hombres de no lavarse el pelo para resultar, dicen, más atractivos. Tiene que ver, así lo aseguran sus seguidores, esto hay que leerlo, en conseguir conservar unas supuestas feromonas naturales para aumentar la capacidad de seducción. No me gusta un pelo.
2: Feromon Maxin, ¿eh? Ahí os lo dejo.
14: Que yo flipo.
2: Y me gustaría también que nuestro MacGyver del Faro nos respondiese a una pregunta que también circula muchísimo en redes sociales, que es: si te pagasen 100.000 euros por cada día que pasaras sin ducharte, ¿cuánto aguantarías?
15: Cuatro.
16: Vale.
15: No, más de cuatro no.
17: Yo creo que una semana.
16: Sí, yo... O 10 días para llegar.
17: Bueno, sí, también.
16: Vale.
18: Creo que podría estar bastante tiempo. Por lo menos 45 días.
19: Buah. ¿10?
16: ¿10 días? Vale. Sí.
15: Uno.
16: Vale.
15: Uno. Estaría un día sin ducharme, por decir, va, no me ducho, pero tengo 100.000.
2: Un día, dice la tipa, ¿eh? ¿Cómo es esto de tener la cuenta corriente absolutamente rebosada? Esta pregunta no sé a vosotros, pero a mí me ha parecido bastante curiosona, así que he abierto un apasionante debate entre el equipo del Faro.
20: En plan, ¿te puedes higienizar de alguna manera?
21: A ver, no os pongáis pijas. 100.000 pavos por cada día sin ducharse.
20: Yo 10.000, yo llego al millón. Yo al millón llego.
21: ¿Tu palo?
22: Madre mía, es que la vivienda está muy mal. 5 días y me compro una casa. 500.000 euros. Me compro. Más, es que no, 5 días, es que me lavo las manos mucho, no puedo, o sea, esto es la ruña, qué asco, que no.
21: Irene, cariño, ¿tú cuántos días estarías sin ducharte si cada día te pagasen 100.000 pavos?
23: Pues yo creo que también 5 o 6, también un poco por el bien de los demás, ¿no? Los que están a tu alrededor.
22: Tú siempre pensando.
21: Qué generosas sois, Dios mío.
23: Una ducha es un bien común.
24: Sois unas personas maravillosas.
2: Los churripuntos se los lleva Sara, ¿eh? Al resto habría que verlas al llegar a casa tumbadazas en el sofá recibiendo un bizum cada noche de 100.000 euros. Igual se acostumbraban rapidito al olorcillo.
25: ¡Que no, madre mía! ¡Te digo yo a ti que sí!
2: Y estábamos en estas cuando José Precedo, totalmente fascinado por nuestra tertulieta, ha dejado sus sesudas labores de coordinación de contenidos del Hoy por Hoy en stand-by y se ha asomado a nuestra mesa a dejarnos su aportación.
26: 2 meses.
25: ¡No!
26: ¿No? ¿100.000 es?
21: 100.000 por cada día.
26: 3 días, ¿no?
21: ¿3?
26: Y ya está.
21: ¿Cómo sois de finos, no?
26: 3 días está ¿solo? Guay, 300.000 está guay, ¿no?
21: Vale.
26: Luego ya no lo aprecias y te sube mucho la retención de Hacienda.
2: Yo ya me lo imagino, ¿eh? Titular de la prensa. Se llenan las arcas del Estado porque los españoles dejan de ducharse.
10: A mí me parece todo bien.
2: ¿Y vosotros qué opináis? ¿Cuánto aguantaríais sin ducharos?
3: Españolea, españolea.
21: ¿Mara Torres?
1: Yo te digo una cosa, todo el mundo miente.
2: Que está un poco.
1: Menos Sara.
2: Hombre.
1: 100.000 euros por no hacer nada.
21: Vamos, es que
1: por
21: igual,
1: no ducharte.
21: Pero vamos.
1: O en sea, el sofá de tu casa o andando.
21: La más rica del cementerio iba a ser yo.
1: Bueno, tú hasta la jubilación.
21: Pero vamos, el día que me duche lo celebramos todas juntas de lo que ibais a pasar conmigo en redacción.
1: Invitas a todo.
21: Invito a todo, nos damos la vuelta al mundo lo que queráis. Pero ibas a aguantar de mí lo más grande.
1: Y luego encima depende, porque puede que no te ensucies.
21: Hombre, la sobaquina.
1: 100.000. No.
9: Bizum, tacatá, 100.000, bizum, 100.000, tacatá.
1: Al día siguiente otros 100.000. Y dices, bueno, venga, un día más. Al día siguiente otros 100.000, venga, un día más.
9: ¿Tú cuánto crees que podrías
1: muchísimo.
9: Aguantar? ¿Qué es muchísimo?
1: No, hasta forrarme, pero muchísimo.
9: ¿Pero 4 meses podrías estar sin ducharte?
1: ¿Un mes, tranquilamente?
9: Un mes, tranquilamente. Un mes son, calculemos,
1: y luego ya sabes
9: millones,
1: lo que
9: ¿no?
1: dice mi madre, que es que yo no huelo.
9: Tú no hueles.
1: Yo huelo siempre bien.
9: Tú eres solo algodón de azúcar.
1: Bueno, venga, vamos a ver, ¿qué hay oyentes?
9: ¿Quién hay? Lali,
1: ¿quién es? Ah, no, 900, tiene 800, ¿sabes? Me creía que estaba Lala haciendo...
9: ¿Se han asustado con
1: haciendo,
9: las duchas?
1: Sí,
9: y
1: sí,
9: no
1: sí, que no le quieres preguntar. ¿Tú cuánto estarías? Bueno,
9: yo,
1: tú muchísimo, claro, hasta la jubilación.
9: Hasta que me echasen de casa o del trabajo.
1: Sí, sí, pero bueno, te echan del trabajo, ¿qué más da? Si tienes 100.000 un día, 100.000, 100.000, 1.000.000, 2.000.000, venga ahí, venga, hacer caja, venga.
9: Yo eternamente
1: caja.
9: Diré que soy una chica muy limpia, pero...
1: Yo soy muy limpia
9: quiero
1: también.
9: Decirte.
1: Pero ya sabes lo que dijo aquí la dermatóloga. Cuidadito con ducharse todos los días. Que yo que tengo problemas de piel y me ducho 3 veces al día.
9: Todo.
1: Lo pienso casi, me
9: fatal.
1: Ducho. Sí.
9: No, no.
1: Y dijo, ¿y esponjas? Cero.
9: Cero.
1: Y jabones, cero también.
9: Terapio. Bueno, mientras llama alguien al
1: 900 en 800, va.
9: Porque es que no tengo nadie para el bombo, si no te tocará a ti. Voy a contarte una cosa que ha pasado hoy que me ha dejado perpleja. Y es la identidad diluida que de repente tiene al sur de Granada. Escucha, por favor, la nota de audio que nos ha dejado la teacher.
0: Pero bueno, hemos sido engañadas. Voy aquí tan tranquila para el trabajo, escuchando El Faro como todas las mañanas, y resulta que es que al sur de Granada no es el hijo de Juan. Pero vamos, me he quedado, sí, yo pensaba que sí, que se había cambiado el seudónimo, lo que no sabía era por qué. Pero yo estoy aquí pensando que esta persona era la misma que la otra y resulta que hay dos. Yo propongo un encuentro de estos que hacéis allí en el plató con los dos juntos, a ver si somos capaces de distinguirlo. Venga, un besito.
1: Yo es que juraría que han venido los dos al Cervantes,
9: sí,
1: que vino al sur de Granada y vino el hijo de Juan, pero es verdad que las voces se parecen muchísimo.
9: Pero porque tienen como un rango parecido de edad, yo creo que llegaron al programa más o menos a la
1: par, sí, sí.
9: Y cuentan cosas igual también un poco en la misma sintonía.
1: Ay, se merecen unos farolillos, sí, sí, sí, para que hagamos bien la distinción.
9: Venga, perfecto, adjudicado. Y luego, en el capítulo 2, tenemos también a la novia con gafas que nos ha dejado hoy este audio.
4: Madre mía, que el sábado cumpleaños me parece que estoy ya con los achaques de la edad. Resulta que yo acabo de mandaros un WhatsApp y lo he tenido que anular, porque se me ha ido la pinza completamente. El otro día reapareció en El Faro al sur de Granada y yo no sé por qué hoy, mandando el audio, pensaba que era un Antonio más, que yo sé que le gusta Samurai y que tiene una canción que se llama Cuerpo a Tierra. Y he mandado el WhatsApp diciendo que seguro que le gustaba escuchar esa canción. Le he mandado el audio a un Antonio más y me dice, ¿pero es que he salido? Digo, pues claro, el otro día. Dice, pero si yo llevo un montón de tiempo sin mandar audio. Y es cuando ya he caído que sería al sur de Granada. Bueno, no sé si a él le gusta Samurai o no. El caso es que me alegro de haberlo escuchado a los dos. A uno en El Faro y al otro hoy por WhatsApp. Saludo a todos. Soy Marcela, negro con gafas.
9: ¿Qué ha pasado contra él al sur de Granada de repente?
1: Se traen tejemanejes.
9: Este pobre mío.
1: La farería se trae tejemanejes entre ellos.
9: Bueno, al teléfono tenemos...
1: Y ocurren cosas que nosotros no sabemos.
9: Ocurren cosas. Los catalanes hacen cosas y en El Faro ocurren cosas.
1: Venga, que tenemos un oyente. Martín.
9: Martín, buenas noches.
5: Hola, buenas noches.
1: Hola, Martín, ¿desde dónde llamas?
5: Pues llamo desde La Zoía, Murcia.
1: De Murcia.
9: Muy bien, Martín.
1: Muy bien.
9: Tú, si te pagasen 100.000 euros al día, si no te duchases, ¿cuántos días aguantarías?
5: Muchísimo, muchísimo.
1: ¿Ves?
5: Muchísimo, hasta oler y no salir de casa, pero por 100.000 euros, vamos.
1: ¿Al día? O sea, no por 100.000 euros, al día, claro, hasta que estuvieras forrado ya que te saliera el dinero,
5: claro,
1: por las orejas,
5: claro.
1: ¿No?
5: Sí, sí,
1: que pudieras,
5: sí,
1: comprarte, no sé, un yate.
5: Claro, podría utilizar desodorantes o algo así para disimularlo un poco más.
9: Y que si bien de colonia y de desodorante, sí. Que eso lo recomiendan muchísimo,
1: claro, claro.
9: Los antiolores.
1: Que luego cuando fueras rico ya te daría tiempo para ducharte, mira, una vez cada 5 minutos.
9: Desde luego, en leche de burra.
1: Leche de burra, exactamente. Bueno, venga, va.
9: Venga, él suena la vida, Martín.
1: Suena la vida, ¿qué es?
9: ¿Qué hacemos con ello?
5: Pues yo creo, recordando ahora que me sonaba así un poco a una especie de las duchas que encontramos en la playa cuando nos vamos a sacar las arenas para irnos para casa.
1: Sí.
5: Ese ruido del óxido que tienen por la salitre del mar, algo me recordaba algo parecido.
9: Sí. Bien, sí, estamos bien. Buscando también destino, o sea, tienes que meter la ducha en una playa concreta, que esta ha sido la innovación de Maratorres de esta,
1: sí,
9: T9.
1: No, y decir si es ducha de pies o de cuerpo.
9: O de cuerpo, haciendo honor a nuestro programa de hoy.
5: De cuerpo.
1: Cuerpo.
5: De cuerpo. De cuerpo.
1: De cuerpo.
5: Sí.
1: ¿Dónde?
5: Y bueno, en La Zoía mismo.
1: En La Zoía, en Murcia.
5: En Murcia, sí.
1: Vale.
9: Vale. Olivar.
1: Bueno, bueno, bueno, caliente, caliente, EO, caliente, caliente, OA.
9: Por lo menos está de despeñaperros hacia abajo, muy o sea, bien la pista.
1: Martín, lo has hecho fenomenal. Bien.
9: Martín, es un fiu muy potente, muy potente.
5: Está cerquita, está cerquita.
1: Está cerquita, está cerquita. Ay, qué dolores de cabeza nos estás dando con esto, Mara Torres.
9: De cuerpo, ¿eh? Ha sido de cuerpo, de cuerpo. De ducha cuerpo. De cuerpo en la rodilla en Murcia. Vale.
1: Muy bien.
9: Pues descartado eso.
1: Pues nada.
9: Tienes el bombo para mañana, va.
1: Venga. Vamos allá. ¿Qué tema te gustaría que saliese, Martín? Así, por ejemplo, una palabra que te gustaría que saliese para hacer un faro entero mañana.
5: Pues me gustaría la palabra abuela.
1: Ay, qué bonito.
9: Ay, abuela.
1: Abuela nos encanta muchísimo.
9: No la hemos metido, creo.
1: Pues yo cambio una mía. Vale. Abuela me encanta. Venga, pues vamos con ello. Dime para cuando quieras.
5: Vale. Para.
1: Aquí estamos. Ha salido el número. 61. Anda, Mara Torres. ¿Qué número más oportuno?
9: Muy bien.
1: El 61. Bien, por fin uno que le gusta, chicos. Vamos encaminadísimos. El 61 es la palabra.
9: Están los compañeros informativos mirándonos con
1: perplejos,
9: ojos platos,
1: claro,
9: perplejos
1: los pobres
9: de este
1: míos.
9: Programa.
1: ¿Esto qué es? Bueno, es la palabra fama. ¿Tú de qué tienes fama, Martín?
5: Yo, de pocas cosas, la verdad.
1: De hacer buenas fiestas, buenos masajes, buenas tortillas.
5: Sí, de cocinar bien.
9: Ah, mira.
1: Muy bien.
9: Mira qué bien, sí. Uh-huh. ¿Ves? Es una buena pregunta para mañana. ¿De qué tienes fama?
1: Sí, sí.
9: Martín, de cocinar bien. ¿Y tu especialidad?
5: Pues diría que la paella.
1: Qué bueno.
5: Bueno, y el marisco también.
9: Nivelón.
1: Bueno, es que los murcianos trabajan muy bien los arroces.
9: Nivelón.
5: Claro.
1: Y tú veías el programa este que ha marcado absolutamente a mi generación, del que salió también Lola Índigo, que era Fama a bailar.
5: No me suena de nada.
1: No te suena de nada. No somos de la misma quinta, entonces.
9: No te digo nada, la serie Fama. Solo Fama.
1: Se ha quedado Martín en fase, ¿no?
9: No, o sea, esa frase, vais a sufrir dando el profesor con un bastón en el suelo, esa no te suena de nada absolutamente, ¿no?
1: ¿Qué series veíais, Mara Torres, de verdad?
9: Sí,
1: es que es
9: todo mal, Martín, me parece. Venga, Martín, un abrazo, gracias, chao.
5: Sí, un abrazo, chao, chicas.
1: Adiós.
9: 3:00 a.m, 2:00 a.m, vamos con los informativos. Sara Aranda, ¿qué tal? Buenas noches.
6: Buenas noches. Ucrania ataca una de las mayores refinerías de petróleo ruso. Lo hace a horas después de que Donald Trump asegurase que había acordado con Kiev que no iban a atacar objetivos energéticos en Rusia. Mario Moya, buenas noches.
7: Buenas noches. En palabra del presidente estadounidense,
8: he has to stop knocking out diesel fuel in Russia.
7: Zelensky debe dejar de atacar los suministros de diésel en Rusia, es lo que ha dicho horas antes de publicar en su red social Truth que Ucrania y Rusia acordaban el fin de los ataques a objetivos energéticos. Según Trump, es la guerra entre estos países y no el conflicto que Estados Unidos mantiene con Irán el que provoca el aumento del precio de la gasolina. Aunque Rusia no se ha pronunciado sobre el acuerdo, sí lo ha hecho el presidente ucraniano con un vídeo en redes. En el que afirmaba que Ucrania estaba preparada para una desescalada de ataques contra infraestructuras críticas, pero solo unas horas después, drones ucranianos alcanzaban la refinería de petróleo de Sizran, en la región rusa de Samara.
6: Y Donald Trump ha recibido un revés porque el Supremo de Estados Unidos ha tumbado el intento del presidente estadounidense de restringir el voto por correo para las elecciones de medio mandato que se celebran en noviembre. Celeste Marquese, buenas noches.
11: Buenas noches. Un duro revés para Trump. El tribunal ha desestimado la solicitud de emergencia presentada por el presidente estadounidense tras determinar que la normativa era ilegal. La votación ha sido de 7-2 con los magistrados conservadores Clarence Thomas y Samuel Alito en desacuerdo. De haber haberse aprobado, la medida habría comprometido el voto de miles de votantes, ya que quedan 2 meses para las elecciones de medio mandato y esto habría obligado a los estados a remitir papeletas por correo a los votantes con muy poco margen. Trump ha cuestionado reiteradamente este sistema como un fraude, pese a haber votado él mismo por correo en unas elecciones en Florida, argumentando conflictos en su agenda.
6: En España, en los deportes, este martes, nueva jornada de Liga. Isa Pacheco, cuéntanos.
12: ¿Qué tal? Sí, concluida la jornada 5 con el Villarreal 1, Betis 2. Este martes tenemos 3 partidos. A las 7 el Rayo recibe al Español. A las 8 en Mendizorroza se miden el Alavés y el Valencia. Y a las 9:30 el Real Madrid visita al Elche. Los de Mourinho, que si ganan se colocarían líderes a la espera de lo que haga el Barça, que juega el jueves contra el Racing. Y fuera de la Liga, contó hace unas horas Antón Bianán en Larguero que en los próximos días la Federación Española va a anunciar la renovación de Luis de la Fuente como seleccionador nacional y el de Aro se colocará entre los 5 seleccionadores mejores pagados del mundo.
6: Y cerramos con el tiempo. Este martes se espera una situación de estabilidad generalizada, pero ojo a las fuertes rachas de viento en puntos como el Valle del Ebro. En cuanto a las temperaturas, especialmente altas en el sur y las Islas Canarias, donde la calima va a ser también protagonista. Es todo por el momento. 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Volvemos en una hora con más información.
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¿Conocéis la expresión poner el cuerpo? En el significado al que me refiero, yo la conozco desde hace bien poco. Poner el cuerpo significa ponerse delante de, utilizando tu propio cuerpo como escudo. Ojo, no es lo mismo eso que utilizar un cuerpo ajeno como escudo humano, ¿eh? Una cosa es tremendamente altruista y la otra es egoísta. Y nada, como me he acordado de eso, pues quería compartirlo con vosotros. Poner el cuerpo es un concepto muy bonito. Buenas noches, fareros, fareras. Soy David, el farero solitario.

0: Buenas noches, fareros. Creo que es la época de mi vida en la que mi cuerpo está más desconectado de mi mente y la verdad es que eso es malísimo, vivir con el piloto automático en modo on. Me he convertido en madre hace año y pico, después de un proceso muy largo, después de muchas complicaciones, también una cesárea, y todo esto me ha machacado muchísimo el cuerpo, al que no reconozco, al que no me siento conectada, y esto pues no me ayuda tampoco a nivel mental. Incluso hago cosas con mi cuerpo que mi mente después no recuerda haberlas hecho. Dicen que esto es la matrescencia. A ver si se vaya pasando poco a poco. De momento esta es mi reentré de nuevo en el faro, a no ser que haya olvidado haber enviado algún audio. Y nada, que os he echado mucho de menos. Soy Adriana, dibujando letras.
1: Adriana, te garantizamos que es tu primer audio en el faro. No te has dejado ninguno por ahí. Y pues ya nos irás contando tu matrescencia, ¿qué tal va?
2: Hola chicas, el año pasado mi jefa nos mandó a una compañera y a mí a la presentación de unos trabajos de un máster que Deusto organiza todos los años para perfiles STEM, con la idea de captar talento entre ingenieros, matemáticos e informáticos de fuera. Una de ellas contó que estaban encantados en Bilbao y que estaban flipados porque a los poquísimos días de empezar el máster ya habían asistido a la charla del premio Nobel de Economía Joseph Stiglitz en el Paraninfo de Deusto. Bueno, pues para no bajar el nivel, va, y en medio de esa misma jornada entra un jefazo de nuestra empresa y nos dice que había una visita institucional, que estuviésemos tranquilos, pero que el ministro Carlos Cuerpo iba a entrar en el aula. Ellos flipados, pero nosotras dos más. Así que acabamos las dos en una foto rodeada de ingenieros con el ministro Cuerpo y todo su séquito. Un beso, Scali. Agur.
3: Estuve este fin de semana releyendo el poemario de Alejandra Martínez de Miguel y no puedes más que recordar a Lorca y desear que cada cuerpo compungido, cada cuerpo atrapado y cada cuerpo dañado puedan abrir un armario y encontrar su vestido verde. Un vestido verde a la medida de cada una y cada uno, porque ya sabemos que ese es el verdadero camino de vuelta al mar. Rafa, de aquí y de allí.
4: Cuando hablamos de valorar nuestro cuerpo, a menudo pensamos en salud, ejercicio, alimentación, estética, que todo esto está muy bien, pero a veces se nos olvida la importancia del cuerpo como una herramienta en sí que nos permite hacer todo lo que necesitamos en nuestra rutina diaria. Por eso cuidar y valorar el cuerpo pienso que no puede ser solamente la ausencia de enfermedades, sino que tiene que ir más allá, ser consciente de todo lo que nos permite. Yo he empezado a darme cuenta desde que mi madre tiene ciertas limitaciones físicas que le hacen imposible desarrollar su vida de manera independiente, y es a través de mi cuerpo que me permite cuidarla como ella puede llevar su día a día. Así que lo mejor que podemos hacer es celebrar nuestro cuerpo de la manera que cada uno pueda y quiera. Como dice la cantante australiana Sia en su canción Move Your Body, tu cuerpo es poesía, mueve tu cuerpo. Un abrazo, soy el hijo de Juan.

0: ¿Sabéis que nuestro cuerpo puede engañar a la mente? Pues sí, y una de las formas más curiosas de conseguirlo es a través de un simple abrazo. Al abrazar, el cuerpo activa el hipotálamo, lo que reduce el cortisol y desencadena una serie de reacciones físicas que nos hacen sentir mucho más tranquilos. Baja la tensión arterial, disminuye la frecuencia cardíaca y se regula la respiración. Además, se libera oxitocina, una hormona que genera sensaciones de alegría y seguridad. Así que ya sabéis, farolillos, la próxima vez que necesitéis un empujoncito de alegría, un buen abrazo puede ser justo lo que haga falta. Un saludo, Ralph, un libanés en Filadelfia.
1: Bueno, un buen abrazo es medicina, cuerpo contra cuerpo, la cabeza en el hombro, las manos en la espalda y por un momento todo encaja. Soy Castellana Madrid, pero si además ese abrazo te lo da alguien que te gusta muchísimo y cae un buen meneo, pues tampoco vamos a ponerle pegas, fareros. Que la cabeza mande, pero que de vez en cuando deje al cuerpo hacer su trabajo. Que una cosa es ser castellana y otra ser de piedra. Abrazos para todos.
2: Rubén, ¿qué tal? Buenas noches.
3: Buenas noches.
2: La verdad es que todas las notas de audio están muy bien, porque cada una gira en torno a algo diferente vinculado con el cuerpo. Han llegado 95, me parece, o 96. Hemos seleccionado como 40. Pero es que hay algunas que nos han hecho pensar especialmente.
3: Sí, bueno, de hecho yo el rompeolas que te traigo es justo inspiración de estas dos últimas notas de audio que hemos escuchado, que eran las de Ralph y las de Cayetana.
2: Que Ralph hablaban... dice farolillos.
3: Los farolillos.
2: Farolillos.
3: Ahora somos los farolillos. Pues ellos dos hablaban de abrazos y de hecho Castellana hablaba de cómo un buen abrazo hace que por un momento todo encaje. Y tal y como lo describía, a nosotros antes en la redacción nos ha venido a la cabeza una imagen, un cuadro, que es Historia de España, sobrevivió a la dictadura, viajó al extranjero y pasó décadas oculto en un museo, pero finalmente llegó a las casas de toda España. Para la libertad. España apenas dejaba atrás los ecos de la dictadura cuando nació una obra de arte que se convirtió en un icono de la transición y la reconciliación. Si el Guernica lo hizo en el 37, el abrazo del valenciano Juan Genovés llegó en el 76. Vemos a un grupo de personas de espaldas y con ropa oscura fundidas en un abrazo sobre un fondo blanco. Nos empieza a sonar, ¿verdad? Sobre todo porque se imprimieron más de 500.000 de copias que acabaron en las casas de todo el país. Pero retrocedemos hasta 1976 para conocer su historia. ¿Dónde estabas entonces cuando tanto te necesité? Y es que muchos piensan que ilustra un episodio concreto de la dictadura, pero el pintor tuvo una inspiración muy distinta. Para este cuadro buscaba representar la unión del pueblo y la encontró en unos niños. Así lo contaba para el canal del Congreso.
4: Yo tengo cerca de tengo en mi casa, en mi estudio, hay un colegio y todos los niños a la hora de la salida pues van con sus gritos y tal, pasan por delante de casa y a mí me dan cierta efusión y cierta alegría. Y un día pues un grupo de ellos se dio un abrazo y yo dije, ya está. Abrazo.
3: En 1976, en plena movilización por la amnistía de los presos políticos, la Junta Democrática se reunió en clandestinidad en el taller de Genovés y le encargó de un día para otro un cartel.
4: Es que mi estudio tiene dos características, que da dos calles. Si la policía venía por un lado, podíamos salir por el otro, ¿no? Y me dijeron, para mañana mismo, ¿no? No puedo hacer un cuadro para mañana mismo, ¿no?
3: Genovés propuso quedarse con alguno de los cuadros que ya estaban pintados y fue un dirigente comunista, José Sandoval, el que eligió el abrazo. Se pusieron manos a la obra, pero mientras se imprimía la primera tirada, alguien dio el chivatazo.
4: Y nos cogieron 25.000 carteles de una imprenta, y a mí incluido. Yo recuerdo que uno de los compañeros que iba con los carteles así a la furgoneta, dijo, policía, y dice, esto sí que es cogerle a uno con las manos en la masa. Y nada, me tuvieron allí 8 días y nada, pero mientras los carteles estaban en toda España tirando.
3: Y aunque la policía logró quedarse con algunas copias, no frenaron una tirada que llegó a toda España.
4: Este cuadro pertenece a todos los demócratas que han creído en él, ¿no? Y han luchado por él en este sentido. Y alguno me dice, oye, el cuadro del abrazo yo lo tengo en mi casa, ¿eh? Y cuando quieres puedes venir a verlo y tal. La gente no le importa que el cuadro ni lo ve. Claro, yo pensé que mucha gente que tiene el Guernica, por ejemplo, pues tampoco ha ido a verlo nunca al Guernica, porque ya lo tiene en su casa. La imagen ya la tiene, ¿no?
3: El cuadro lo conoció todo el país, pero el original tuvo un camino muy distinto. Acabó en manos de un coleccionista de Chicago, luego el gobierno de Suárez lo trajo de vuelta, pero acabó en los archivos del Reina Sofía. Nada más y nada menos que 40 años cogiendo polvo, hasta que en 2016, por el 40 aniversario de la Constitución, pasó a exponerse en el Congreso temporalmente. Y a muchos os vendrá a la cabeza el famoso monumento del abrazo en la plaza de Antón Martín, el homenaje a los abogados de Atocha asesinados en el atentado de ultraderecha de 1977.
4: Dio la casualidad de que en esa matanza la sangre de los heridos y los muertos se salpicó las paredes y en la pared había un cartel del abrazo, ¿no? Entonces se manchó de sangre el cartel. Y entonces me dijeron que si yo quería hacer la escultura.
3: En 2003 se inauguró este abrazo, esta vez de bronce, que volvió a tender puentes en medio de la crispación. Genovés murió en 2020 a los 89 años, pero su mensaje sigue vigente hoy a través de su pintura, de su escultura, frente a quienes ahora tratan de reescribir la historia. Como en las
2: azucenas. Rubén, ¿no conocía yo que Genovés se había inspirado en ese patio de colegio que daba a su ventana cuando un grupo de niños se abrazó?
3: Sí, yo creo que muchos, cuando vemos tanto el monumento en Antón Martín como el cuadro, pensamos, además por la ropa que llevan las personas del cuadro, parece que esté representando algún episodio concreto de alguna represión, de algún... Y no, eran, se inspiró en unos niños.
2: En los niños.
3: De enfrente de su taller.
2: Sí, sí, sí.

0: Bueno, vamos con la entrevista que de alguna manera nos ha inspirado el tema de hoy, porque del 13 al 20 de septiembre en Madrid se celebra la tercera edición del Festival de las Ideas y este año gira en torno al concepto de cuerpo. Os voy a leer parte de este manifiesto. Dice: todo pensamiento ocurre en un cuerpo y toda comunidad está hecha de cuerpos. El cuerpo nos individualiza, nadie habita exactamente la misma piel, pero asimismo nos vincula. Los cuerpos no son solo biología, son también símbolos, relatos, territorios, campos de batalla y de narración. Esta madrugada hemos invitado a Alfaro a los dos directores del Festival de las Ideas, a los filósofos Javier Moscoso y Marcela Vélez. Javier, Marcela, ¿qué tal? Buenas noches, bienvenidos.
1: Buenas noches.
2: Hola,
1: Mara.
2: Buenas noches.
1: Un placer estar aquí.
0: En un mundo en el que todo el protagonismo en este momento se lo lleva a lo virtual, ¿cómo se os ocurre dedicar un festival entero a la palabra cuerpos? ¿Quién empieza? Marcela, por ejemplo.
1: Vale, sí, pues precisamente, Mara, por eso, porque quizás es el momento de volver a lo básico, ¿no? A lo que nos permite sostener la existencia. Y sin cuerpo no hay existencia, ¿no? No hay ningún tipo de reflexión, de idea, y mucho menos tecnología o inteligencia artificial. Entonces, en esa búsqueda que tenemos en el festival de pensar los temas que nos conectan y nos preocupan a toda la ciudadanía, creíamos que los cuerpos era la mejor manera de conectar con nosotros y con los demás materialmente, digamos.
0: Javier, ¿tú te acuerdas de aquella primera reunión, entiendo, en la que llueven las ideas y de repente a alguien se le ocurre, oye, ¿por qué no giramos alrededor del cuerpo? Y las primeras reacciones, no sé cómo fue esa creación de centrarse en el cuerpo, pero me gustaría esa primera lluvia de ideas, ¿qué cosas salieron?
2: Bueno, normalmente cuando comenzamos a diseñar el festival a propósito de los cuerpos salen demasiadas cosas, las personas quedarían, nuestros oyentes quedarían un poco sorprendidos, porque es verdad que el cuerpo, como comentaba antes Marcela, pues lo abarca todo y está en todas partes, es una realidad de estas que está al estar en todos sitios es incluso invisible, no le damos tanta importancia, ¿no? Y es verdad que pasamos revista a infinidad de temas que han quedado al margen porque no podíamos realmente abarcarlos todos, porque el cuerpo no es solamente el cuerpo humano, sino también cada una de sus partes, sus fluidos, sus tejidos, sus líquidos, sus expresiones, sus emociones, sus sentimientos, sus pensamientos. Ahora que hablabas tú de la inteligencia artificial, fíjate sí. Que una parte muy interesante de lo que se está haciendo ahora tiene que ver con la robótica, es decir, con la idea de construir cuerpos que sean falsos cuerpos, pero que sin embargo podamos tener relación con ellos de una manera un poquito más empática que con el chat GPT, que con otro, digamos, logaritmo virtual.
0: Esto se va a tocar también en el festival, los humanoides, o sea, los robots con aspecto humano, es decir, con cuerpo y cara.
1: Bueno, más que los robots, ¿no?, los humanoides, lo que queremos pensar es qué pasa con los cuerpos humanos en la época de la inteligencia artificial, ¿no? Pues la gran promesa de esta virtualización es liberarnos de alguna manera de los límites biológicos, ¿no?, de los límites de nuestro cuerpo, y sin embargo podemos sentir, yo creo que esto es un sentimiento compartido por muchos, que nos pasamos el día con el cuerpo sentado, muchas veces frente a una pantalla, con una mente volando en algo que llamamos nube, ¿no? Pero que, sin embargo, esto de alguna manera nos ha anestesiado. Anestesiado nuestra capacidad de empatía, nuestra capacidad de tacto, de encuentro carnal. Entonces, independientemente de cómo se materialice, ¿no?, esa virtualización, la reflexión que nos interesa es qué le pasa a nuestro cuerpo, ¿no? Sí. Y qué le pasa cuando permitimos que la inteligencia artificial, por ejemplo, con los algoritmos, tome las decisiones sobre los cuerpos, quiénes van a recibir un crédito, qué cuerpos pueden cruzar fronteras, qué cuerpos son vigilados, ¿no? Afecta muchísimo todo este desarrollo tecnológico a nuestra corporalidad y materialidad.
0: Sí, porque es verdad, Marcela, que pensando un poco sobre el mundo contemporáneo que vivimos, Marcela y Javier, vivimos en un mundo que cada vez es más virtual, ¿no? Incluso nos comunicamos con personas a las que no vemos nunca y sentimos algo por ellas, vivimos súper obsesionados con el culto al cuerpo. O sea, yo creo que el cuerpo nunca ha sido tan contradictorio como en este momento.
2: Bueno, yo creo que no. Claro, yo como historiador no veo que haya tantas diferencias. Hemos tenido siempre amigos virtuales a lo largo de la historia, hemos tenido contacto con personas a las que no veíamos, nos hemos enamorado también de oídas como Don Quijote y Dulcinea.
0: Sí.
2: Pero es verdad que la escala de la globalización es ahora mayor, porque es planetaria. Globalizaciones ha habido antes, pero esta de ahora es planetaria y además es mucho más rápida y tiene una sensación más vertiginosa, más de desorientación. Y esto efectivamente pues incide mucho en lo que dices. Nos dan miedo cosas que en realidad hemos vivido con otros parámetros y de otra forma, pero que no son, a mi juicio, no son tan nuevas, ¿no?
0: Sí.
2: Siempre ha habido esta idea de lo desconocido, del situarse al borde del acantilado y saber, no tener miedo de saber qué es lo que hay al otro lado, ¿no?
0: Oye, hay una pregunta que lleváis en el programa que nos ha parecido interesantísima y de hecho se la hemos planteado también los siguientes, que es: ¿somos cuerpo o tenemos un cuerpo? Yo sé que uno de los objetivos del festival es pensar, no tanto llegar a respuestas ni definir, sino pensar y reflexionar sobre algunos conceptos. Pero esta idea de somos cuerpo o tenemos un cuerpo, yo realmente no sé responder a eso. Diría las dos cosas, ¿no? No sé. No lo sé.
1: Bueno, esta es una pregunta, bueno, clásica en la filosofía, en este debate entre Descartes, ¿no? El padre del dualismo, que separa la mente del cuerpo, y la mente es, digamos, la directora de orquesta y el cuerpo está a su servicio. Y Spinoza, que reflexiona sobre el poder del cuerpo y también el poder político, ¿no? La potencia del cuerpo, ¿no? Y nos parecía que esta era una pregunta que no había perdido después de 5 siglos su vigencia, porque de alguna manera vivimos en tiempos en los que pensamos que el cuerpo se tiene como una posesión, como quien tiene un coche o como quien tiene un teléfono. Y sin embargo, cuando, por ejemplo, nos enfermamos o nos enamoramos, nos damos cuenta de que el cuerpo no es un accesorio, sino que es esa misma condición para poder enfermar o poder enamorarnos o, bueno, simplemente existir, ¿no? Entonces, esta pregunta, además de llevarnos a la reflexión sobre, por ejemplo, la distinción entre mente y cerebro, ¿no?, nos lleva también a cuál es la relación que tenemos con nuestro cuerpo. Y esa relación que tenemos con nuestro cuerpo pasa por todas estas cuestiones, pero también, como te decía, tiene un gran componente político, ¿no?, en una época que vive centrada en la imagen del cuerpo, pero muy desconectada del cuerpo, ¿no? También, volviendo a la cuestión de la tecnología, ¿no?, tenemos aplicaciones que nos dicen cuándo beber agua, cuántas horas dormir o cuántos pasos damos, y que miden el cuerpo, pero realmente cuál es esa conexión que tenemos con nuestro cuerpo nos lleva a ser conscientes de que somos un cuerpo, no es una propiedad, ¿no?, que está completamente inserta en un mercado económico, y es una de las preguntas y reflexiones que, como bien dices, Mara, vertebra en gran medida nuestra programación.
0: Os voy a poner una nota de audio que nos ha dejado un oyente que se llama Luisa, que nos ha resultado bastante interesante, y he pensado en ponerosla en esta entrevista a ver qué os sugiere. Nos la deja Luisa.
3: Yo me he percatado de una contradicción. Nunca antes de nuestra época habíamos dedicado tanto tiempo a esculpir, a perfeccionar y exhibir el cuerpo físico, pero al mismo tiempo nunca lo habíamos tenido tan aislado del contacto real. Es decir, hay una desconexión enorme entre el culto al cuerpo y la ausencia de piel. El cuerpo es ya un producto, no un canal o un vehículo para sentir al otro, para tocarlo, abrazarlo. Se ha convertido ya casi simplemente en una mercancía visual.
0: Javier, ¿qué te inspira,
2: bueno,
0: esta,
2: pues,
0: reflexión?
2: Yo creo que esta oyente tiene mucha razón. En muchos casos el cuerpo se ha convertido en un instrumento casi de marketing, en un producto que se pone en el mercado como parte de lo que es la idea de ponerse a uno mismo de moda o de convertirse en una mercancía que se distribuye, se compra y se vende de distintas maneras, ¿no? Pero no es solamente el cuerpo, es también la propia privacidad, la intimidad, la forma de ser. la manera en la que nos representamos en el espacio social. Pero sí, tiene razón, aunque es una razón relativa. Yo de nuevo diría que en realidad el fenómeno que estamos viendo ahora no es un fenómeno completamente desconocido. Siempre ha habido un intento por buscar un acomodo dentro de lo que son las distintas modas, el deseo de gustar, pero también el deseo de distinguirse además corporalmente, o de gustar corporalmente, de pensar que uno puede modificarse, tunearse, podríamos decir, mejorarse, pues con distintos elementos, bien sea para ocultar la enfermedad o para aumentar lo que es la belleza, pues con distintos. La historia del maquillaje, por ejemplo, en este caso, sí, es muy interesante, pues no sé, desde los lunares postizos hasta lo que es el maquillaje inicialmente, pues para evitar que se vieran las marcas de viruela o de sífilis o cosas por el estilo, ¿no? Siempre ha habido esta idea, que hoy efectivamente es más radical, pues que tenemos más instrumentos a nuestro alcance, no solamente de lo interior de lo exterior, que es quizá lo que parece más, bueno, pues de alguna forma más frívolo, pero también de lo interior. Pensemos, por ejemplo, en toda la política de trasplantes, en la cantidad de personas que pueden llegar a hacerse un trasplante de cara, algo de lo que también vamos a hablar en el festival, de si realmente el rostro es una parte fundamental de nuestra identidad, o la cabeza es una parte fundamental de nuestra identidad, o por el contrario lo son los genes, o es la sangre. Pero podemos hacer muchas cosas con ese cuerpo que somos, pero que de alguna forma también podemos modular, podemos regular, podemos cambiar, sin perder de alguna forma pues nuestro sentimiento de unidad y de pertenencia.
0: No sé si vais a hablar de, por ejemplo, de la obsesión por el adelgazamiento con la llegada de estos fármacos que adelgazan el cuerpo, que por primera vez el ser humano es capaz de controlar, no él, ¿no?, lo que ha intentado toda la vida, moldear un cuerpo a su antojo. Ahora de repente lo hacen los fármacos. ¿Sobre esto habéis reflexionado?
1: Bueno, en el programa no tenemos charlas específicas sobre este tema concreto, ¿no? Porque es un tema muy, muy específico el que planteas, pero sí, por ejemplo, tenemos una charla sobre la presión en el canon de belleza, y como por ejemplo el maquillaje, ¿no? O las técnicas que afectan normalmente a las mujeres, ¿no? Pero sí te cuento que hemos hablado no solamente con los fármacos, sino por ejemplo también el papel de los gimnasios, ¿no? Ese culto al cuerpo, cómo se puede mejorar a través de fármacos, pero también a través del propio trabajo que interiorizamos, ¿no? Ya sea con ayuda farmacológica o con esfuerzo de horas en el gimnasio o con dietas radicales, ¿no? Pero cómo hay esa presión sobre nosotros mismos para transmitir esa imagen. Es un tema fundamental que, de alguna manera, aunque no haya charlas específicas, se va a tocar tangencialmente desde otras charlas, ¿no?, que están quizás un poco más centradas en la lectura más política sobre cómo los cuerpos tienen heridas sociales, ¿no? Porque podríamos entender que esto es una herida social más, ¿no? Y heridas sociales, pues a través, por ejemplo, del trabajo, de la raza, del lugar donde uno se cría o se educa. Como decía Javier hace un rato, esto determina también nuestra forma de caminar, nuestra forma de movernos, en fin, nuestra forma de manifestarnos corporalmente ante el mundo.
0: Nos ha parecido, os digo, interesantísimo. Javier, Marcela, es entre el 17 y 20 de septiembre. Es gratuito todas las actividades, conferencias, talleres, charlas, encuentros, ¿todo es gratuito?
2: Todo es gratuito.
0: Hay que apuntarse en una web y registrarse, si no me equivoco, ¿no?
2: En algunas actividades hay que apuntarse, pero en general lo único que uno tiene que hacer es coger sus piernas, moverlas y dirigirlas al lugar al que quiera ir, y llevar un poquito su cabeza y ponerla a disposición de la inteligencia colectiva y procurar sacar las conclusiones que uno libremente considere que tiene que sacar.
0: Felicidades por la programación y, bueno, estaremos pendientes de cómo se va desarrollando todo el festival. Javier Moscoso y Marcela Vélez, muchísimas gracias a los dos.
1: Gracias a ti.
0: Y vivan las ideas, vivan las ideas.
2: Gracias.
1: Muy bien, y viva el faro. Gracias. Muchas gracias.
4: 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Como mi nombre es José, siempre me ha gustado mucho la expresión tener cuerpo de Jota. La he sentido como mía, ya ves tú, como si uno no pudiese tener cuerpo de Jota si se llama Amparo. Aunque a decir verdad, Doña Cifosis y Doña Lordosis hacen que según lo mire mi cuerpo de Jota parezca una S. Yo estaba conforme con estas dos letras, pero hace unos meses aparecieron tres más que venían juntas y en forma de problema de salud TNF. Responden a trastorno neurológico funcional y es un problema en el funcionamiento del sistema nervioso. Lo que pasa es que el cerebro envía y recibe señales de manera incorrecta, aunque no hay una lesión o un daño estructural por más que se busque. Los síntomas son múltiples y cambiantes, dolores en extremidades, temblores, tics, tartamudeos, mareos, parálisis. Así que estos últimos meses, menos de Jota, he tenido cuerpo de todo. En este proceso, la actividad física y el ejercicio han sido y siguen siendo innegociables para seguir hacia adelante y pasar de tener un TNF a volver a sentir que estoy, pues, DPM. Buenanit, José de Cornella.
5: Buenas noches, faranautas. El cuerpo está muy mal montado. Tú vas 11 meses religiosamente al gimnasio y luego un mes que estás de vacaciones no vas. Y en ese mes pierdes tanto. Ganas grasilla, pierdes músculo. Lo justo sería que en un mes lo volvieras a recuperar. Pues no, es que a veces pasa que en los siguientes 11 meses todavía no recuperas lo que has perdido este mes. Pero vaya mierda que justo es el cuerpo. Besitos, flor exiliada.
6: Me pone mal cuerpo el odio, la estupidez, la mentira, la sinceridad como forma de violencia, la falta de empatía, la repetición constante. Me pone de muy buen cuerpo el amor, la generosidad, el cuidado, el buen aprendizaje, el buen argumento. Y para frivolizar un poquito con este mensaje, me pone de muy mal cuerpo ir al dentista y de muy, muy buen cuerpo ir de vacaciones. Un abrazo para todos, soy Laura de Leganés.
7: Buenas noches, Mara, fareros y fareras. El animal más bello del mundo, esa era Ava Gardner. A Raquel Welch la llamaban el cuerpo. Todos la vimos en Hace un millón de años, película del 66, por su escultural figura. Pero a veces no solo hay que tener un bello cuerpo, sino que hay que saber llevarlo. Yo ahora me fijo mucho en las gordas y los gordos. Algunos me encantan, van embutidos en sus cuerpos desinhibidos y caminando con mucho imperio. Mi hermano Tiago, que era el gordo más maravilloso que me tocó en la vida, decía siempre señalando a su barriga, y mis perritas que me cuesta. Un beso, Merced de Nájera.
8: Buenas noches, Farero Farera, Mara, equipo. Pues lo que he recordado yo es el primer correo electrónico que debió escribir mi cuñado para no sé qué gestión, que cuando me lo enseñó casi muero para aguantarme la risa porque había puesto en el asunto todo el cuerpo del correo. Y ahora cada vez que nos acordamos con mis sobrinos que son mayores, pues es que nos partimos de risa, pero claro, sin hacerlo delante de él porque tiene poca capacidad para reírse de sí mismo. Así que larga, muy larga vida al faro, Silvia.
0: Paloma, Irene, ¿qué tal? Buenas noches.
9: Hola, hola, ¿qué tal?
0: Ya he visto a José de Cornella, Flor Exiliada, Laura de Leganés, Silvia hablando de lo, cuando ponían el asunto, el, todo el cuerpo del mensaje.
10: Tremendo. Me ha encantado el cuerpo de Jota. Lo de cuerpo de Jota me ha parecido un concepto pues muy de José de Cornella, ¿qué vamos a decir?
0: Hay quien habla del cuerpo escombro.
10: Ay, madre mía, ay, a ver si vamos ya avanzando en el vocabulario. Tantas palabras que incluimos, vamos a eliminar algunas y el cuerpo escombro debería ser una de ellas.
9: Desde luego que sí, yo me quedo con J. Parece, ¿no? Lo del cuerpo J.
0: Cuerpo J.
9: Me sí. Parece mejor.
10: Pues está bien, es otra forma. Oye, mejor que no, yo creo que en un mundo tan de etiqueta, vamos a no etiquetar los cuerpos. Pues cuerpos, ¿qué son? Cuerpos.
0: Sí,
10: ¿no?
0: Sí.
10: No, vamos a ponerle.
0: Lo que pasa
10: nombre.
0: Es que yo creo que cuando dices cuerpo escombro, cuerpo J, te refieres a un estado de tu cuerpo.
10: Hombre,
0: pues
10: sí,
0: después
10: claro.
0: De una fiesta. Sí. O sea, eso no es etiquetar un cuerpo físicamente,
10: sí,
0: sino cómo te encuentras después de un fiestón, que tengo el cuerpo escombro, que es que no hay quien me levante porque estoy, pues no sé... No agota una fiesta, sino...
10: Sí, no. Y se lo dices a tu amiga que viene de una fiesta y dices, ¿tú qué, cuerpo escombro? ¿Cómo fue la noche? Sí, hombre, para esas cosas, por supuesto, pero para otras no.
0: Vale, entonces, vosotras a la palabra cuerpo, ¿qué
10: cuerpo.
0: Pensado?
10: Vamos a ver, hombre, pues yo me voy un poco a mi barra que ha sido bastante de debate. O sea, hemos hablado mucho pues de su relación con el cuerpo, con la comida, con el deporte, las redes sociales ya, como espejo, ya no nos miramos a nosotros mismos, sino nos estamos mirando y en nuestra cabeza aparecen imágenes ideales según el estándar de belleza, que se supone que estamos avanzando y que ya no nos culpamos tanto, pero de repente te estás comiendo ahí un plato de espaguetis o una hamburguesa un martes a mediodía y una vocecilla, un Pepito Grillo te está diciendo, uy, por ahí no. Oye, ¿cómo que por ahí no?
0: Es gente muy joven la que has entrevistado.
10: Muy joven, sí, 20 años, Mara.
0: 20 años, vale.
10: Sí, así que a mí eso es lo que me ha venido con la palabra, ha sido inevitable.
0: ¿A ti, Irene?
9: Pues mira, yo he pensado, recogiendo un poco esta idea que comentaban los filósofos cuando les has preguntado sobre este concepto de si tenemos cuerpo o somos cuerpo, sí, que decía Marcela que nos creemos que el cuerpo es posesión nuestra como si fuese un piso y un coche. Pues mira, yo he pensado que si igual hay gente que le saca a estas posesiones un rédito, ¿por qué no íbamos a sacar también un poco de rédito a nuestro cuerpo? ¿Y cómo lo hace la gente? Pues convirtiéndose en vallas publicitarias andantes. Y esto es un concepto que es que ya ha aparecido hasta en Los Simpson.
11: ¿Qué hace todo eso ahí?
12: Proporcionarnos 100 pavos semanales, eso es lo que hace.
9: Ver a Homer con la piel llena de anuncios y logos de empresas en la temporada 17 de Los Simpson nos coloca en una de esas situaciones en las que la realidad supera la ficción, porque esto ya ha escapado de la pequeña pantalla. El último ejemplo se ha visto en Francia. El emprendedor Marc Lou quería financiarse su participación en una competición deportiva de Aerox en Estambul el próximo 19 de septiembre y para lograrlo decidió subastar su cuerpo en internet. Desde 1.000 euros, una startup podía comprar un espacio en una de las 15 zonas corporales a subasta, incluidos cuádriceps, gemelos y glúteos. El día de la carrera, Marc Lou colocará allí un tatuaje temporal con el logo de la empresa ganadora bien visible. La subasta arrancó un 7 de septiembre y participaron empresas de 184 países distintos. Cuatro días después, él mismo anunciaba el fin de la subasta,
13: oh, what's up, guys? This is the end of the auction.
9: Que había obtenido unos beneficios de $112,000. Otro ejemplo reciente y también en Francia es el de Dagobert Renouf. En 2025 estaba prácticamente sin blanca y en la tesitura de tener que pagar en tres meses una boda que superaba con creces los 4.000 euros. Así que decidió ofrecer espacios publicitarios en su chaqueta del traje de novio. Él mismo explica que lo que empezó como una broma terminó siendo algo muy serio cuando vio que verdaderamente la gente estaba dispuesta

0: para hacerse con un poco de dinero. El caso más famoso es el de Jason Sadler, que en el año 2000 fundó
1: iWearYourShirt.com,
0: Yo Llevo Tu Camiseta,
1: where I literally get paid to wear t-shirts.
0: Una empresa donde literalmente me pagan por llevar camisetas.
1: This is where you all can go. Wow, I hate you.
0: El negocio era simple, cobraba a las marcas por llevar su logo en una camiseta mientras se grababa un vídeo para internet. El 1 de enero cobraba $1, el 2 de enero $2, el 3 de enero $3, lo que le hizo ganar más de 66.000 en un año.
1: T-shirts for a living, that's what I do, that's my full-time job.
0: Y como él mismo reconocía en una conferencia, ese fue su trabajo a jornada completa durante 4 años en los que la empresa llegó a facturar $1,000,000 solo en camisetas con publicidad. Y un poco más extremo, pero igual de conocido, es el de los británicos Ross Harper y Ed Moyes, que en 2011, y ahogados por las deudas universitarias, crearon Buy My Face, Compra Mi Cara. Cuando salimos de la carrera, el mercado laboral estaba muy complicado y decidimos crear nuestro propio proyecto creativo. Un proyecto creativo que consistió en salir a la calle cada día durante un año con el logo de la empresa que más dinero les ofreciera pintado en la cara. Así que quizá nos quede la duda de si somos cuerpo o tenemos cuerpo, pero desde luego hay gente que sabe sacarle buen provecho al suyo.
2: Pues sí, desde luego.
0: Sí, había casos incluso de gente que se había llegado a tatuar logos de empresas en la frente por un buen dinero. No sé si vosotras, ¿por cuánto dinero estaréis dispuestas a tatuaros el logo de una empresa en la frente?
2: Igual que te digo que estaré dispuesta a no ducharme durante días, eso no lo haría ni por todo el oro del mundo.
3: Es que nena, en la frente, y luego es que el láser dicen que duele muchísimo.
0: Sí, sí.
2: Creía que ibas a decir láser duele muchísimo.
3: ¡Ala, ala!
2: Te podrías... Te grabas aquí láser.
0: Láser.
3: Hombre, unos millones...
2: En la frente,
3: me
2: láser.
3: Tiene que solucionar me tiene que solucionar la vida, no, que mis herederos y mis siguientes generaciones puedan sobrevivir.
2: Yo eso creo que
3: es
2: no.
3: Muy complicado.
0: Y si luego la empresa quiebra, pues se te queda el recuerdo para siempre de un proyecto fallido encima.
3: Encima un fracaso. En la frente.
2: Paloma, nos contabas que en la calle ha dado mucho juego el tema del cuerpo, que has entrevistado a gente muy joven.
3: Muy joven, Mara, muy joven. Pues nada, pero hemos empezado por el sentimiento de culpabilidad. Lo que te decía, un martes o un, no sé, ¿qué quieres que te diga? Un lunes a las 5 de la tarde, te tomas ahí tu hamburguesa de la cadena rápida que sea y te entra ahí un grillico, pero aunque no sea una hamburguesa, un plato de pasta. Y dices, uy, ¿qué hago yo comiendo una pasta? Que pues aquí están en defensa de esos platos cualquier día, ahora. Con un equilibrio y una dieta sana. Cuidarse, pero sin cortarse.
4: Pues yo de adolescente sí que estaba muy centrada en el oye, he comido mal, pues mañana tengo que compensar. Ese sentimiento del compensar, que es que no sabes ni de dónde sale ni debería salir. Entonces eso, de adolescente sí, también es que era más vulnerable al contenido de redes sociales, a la opinión de los demás. Entonces ahí sí, pero con el tiempo al final he entendido lo que importa es una dieta variada, y dentro de esa dieta variada, igual que entra una ensalada, pues entra que te vayas al Burger King un día, en plan... Todo forma parte, no hay que criminalizar ningún alimento, ni ningún nada, ni los carbohidratos, ni nada. Entonces sí, he aprendido que lo perfecto es tener balance.
5: No sé, yo me he sentido poco culpable, la verdad. Tengo la suerte de poder decir eso. Cuando he querido compensar, ¿no? Lo que decíamos de ese sentimiento de compensación, ha sido más por ser autoconsciente de decir, vale, me he metido una hamburguesa 3 días seguidos, hoy vamos a comer un poco de verde para compensar. Pero, no sé, yo las 3 hamburguesas me las he comido bien a gusto, ¿sabes? Y que me quiten lo bailado.
6: Yo ahora sí que estoy bastante más tranquila. A veces también sigo teniendo como ese sentimiento de culpabilidad. Pero eso, cuando era adolescente es que tenía hasta una aplicación para contar las calorías. Pero a mí me alegro mucho de haber crecido y de no estar así más, la verdad.
2: La teoría es que suena fenomenal, pero la práctica...
3: Es muy difícil.
2: Porque yo la teoría de la compensación la he usado no solo toda mi vida, sino que tengo 52 años, 51, bueno, voy a cumplir 52, y la sigo utilizando. O sea, yo me paso el fin de semana... Esto que ha dicho este chico, comerse 3 hamburguesas una detrás de otra sin culpabilidad, no me ha pasado a mí eso en la vida.
3: Hombre, la cosa es...
2: Ni con una hamburguesa.
3: Claro, es lo que él decía, imagínate, el fin de semana, que el fin de semana comer lo que... Bueno, mucha gente no hace lo del fin de semana, como lo que me da la gana,
2: sí,
3: y entre semana ya me cuido,
2: sales,
3: ¿no?
2: Sales con amigos, vas de tapas, te tomas una cervecita, lo que sea.
3: Descontrol, sí. Porque es verdad que es un descontrol para el cuerpo, sí, eso es una realidad. Sí. Y él decía, vale, pero luego yo sé que soy consciente de que me tengo que tomar una ensalada,

0: Métele un poco de verde al cuerpo, porque si no, ¿a dónde vamos a parar? Es decir, la cosa es no sentirme culpable por meterme tres hamburguesas, pero luego saber que me tengo que tomar una dieta mediterránea saludable.
1: Claro, eso es lo perfecto.
0: Eso es.
1: Eso es lo perfecto. No, pero, yo es que me siento culpable.
0: Pues Mara, no te sientas culpable.
1: Yo me siento culpable.
0: No, pues no puede ser. Bueno, no puede ser. Oye, cada uno su mente, pero hay que aprender también un poco a quererse a uno misma. ¿Vale?
1: Sí, lo sano es lo otro.
0: Sí, claro.
1: Sí, tres hamburguesas y un poquito de lechuga, pero porque te viene bien. Pero
0: yo siempre digo que la teoría siempre hay que saberla. Y aquí los libros te rechupete. Sí. Luego
1: a mí
0: ya
1: me
0: la
1: me
0: práctica.
1: Da mucha envidia, me da mucha envidia la gente que se controla así por sí misma.
0: Sí, lo tiene muy claro.
1: Sin culpabilidad ninguna.
0: Tiene muy claro, Mara. Luego están los comentarios ajenos. Lo típico, vuelves a tu casa después de un par de meses, tu abuela te coge y te dice: ¡ay, hija mía, qué guapa estás, qué delgada te has quedado! ¿Eh? Siempre viene como del... O, ¿has visto a Menganito? Ahí,
1: o la abuela.
0: Pobrecito, ¿cómo
1: no, o la abuela. Pero bueno, qué guapa. Parece que tienes más lustre en la cara, ¿no? Has ganado unos kilos.
0: Eso lo han dicho en la barra también.
2: No, o sea, yo me enfado muchísimo. O sea, yo me he peleado en las comidas porque no me gusta que nadie hable de los cuerpos ajenos. Y sí que es verdad que ahí creo que estoy ayudando un poco a encaminar a mi familia. Puedes decir, estás más guapo. No, estás más guapo, coma, tienes la cara más gordita.
3: Hago mucho más hincapié, más que en la gente mayor de mi entorno, en los más pequeños.
4: No me nace corregir a la gente o educarles en ese sentido, pero por mi forma de ser, porque me lo tomo todo o casi todo a cachondeo. También pienso que, sobre todo a gente mayor, a esas alturas ya no la vas a convencer de nada ni la vas a cambiar. Entonces, también soy un poco pesimista en ese sentido y pienso que no vale la pena.
5: A mí me da pena porque a veces está mi madre hablando con mis tías o con sus amigas y sí que es un comentario muy recurrente el, yo que sé, están comiendo algo y decir, bueno, hoy me lo puedo permitir, ¿no? Que aunque esté así ganando un poco de peso, pero no pasa nada. Y bueno, concretamente yo, por ejemplo, con mi abuela, alguna vez sí que he tenido una pelea porque hizo comentarios sobre los cambios de mi cuerpo y me sentó mal y nadie lo entendía y digo, ojo, a lo mejor es que estoy yo exagerando, pero luego hablo con gente ahora de mi entorno y dice, vale, no, es que era normal. Porque tampoco es culpa suya, es lo que han vivido toda la vida y lo que están acostumbradas.
1: Es que es curioso, claro, o mienten las encuestas y los informes y las investigaciones o miente la gente, porque realmente es la generación que más expone su físico en redes y que más vigila el cuerpo de los demás.
0: Desde luego, claro.
1: Y es la gente, ¿no? Esta generación de 20-añeros se han criado en las redes sociales, son el foco de estudio de investigadores, de filósofos, de expertos de todo tipo, de psicólogos. Y claro, los oyes con esa naturalidad, pero luego es verdad que luego los estudios parece que no...
0: No, yo creo que lo que ellos hacen es exponen sus cuerpos, exponen sus fotos, su vida, pero luego a la vez son muy críticos y son muy conscientes de que las redes sociales es una realidad paralela, por así decirlo, que no es la vida, el salir a la calle, que es como ver una película.
1: Es que nosotros luego lo que contamos a los medios de comunicación no es eso. Es que nos echamos las manos a la cabeza con gente que expone y luego les escuchas tan sensatos.
0: Yo estoy muy tranquila con la nueva generación. Es decir, llevo haciendo esta sección ya un par de años y hablando siempre con gente joven y sabes que este tema lo sacamos súper recurrentemente.
1: Sí, sí.
0: Y yo me encuentro con una estabilidad emocional y las cosas tan claras respecto a este tema que yo estoy muy tranquila.
1: Pues sí, sí, me alegra.
0: Y hablando de la presión, Mara, las redes sociales, sabemos todo lo que conlleva, la presión estética sobre las mujeres lleva existiendo siglos, pero es que la de los hombres está creciendo.
5: Por ejemplo, veo que sí que le ha afectado a mi primo y a mi hermano, que son más pequeños, y en ellos sí que lo he visto, no tanto en chicos de mi edad, pero en ellos que tienen como 4 años menos, sí. Pues se preocupan más por cómo van vestidos, por si te tienen que hacer unos pendientes para impresionar más a las mujeres.
4: En el caso de las mujeres es como una presión más explícita, porque por desgracia se os dice más o estás demasiado delgada, o estás demasiado gorda, o demasiado fuerte, o demasiado lo que sea. Siempre está mal, al final siempre está mal. Y en nuestro caso, el de los hombres, yo creo que no se nos dice tanto explícitamente, pero sí que implícitamente en las redes sociales pues te van saliendo 50 reels de 50 tíos que están mamadísimos y al final, pues lo que hemos dicho antes, por comparación tú te comparas y dices, joder, yo definitivamente bien no estoy. y de ahí viene un poco la presión. Es una presión que nos ponemos, creo que más nosotros mismos.
2: A ver, yo creo que en general la culpa es que la sociedad se ha radicalizado al más extremo, ¿no? Porque, vale, ha crecido la presión entre los hombres, pero es que también se ha multiplicado mucho más la de las mujeres. Entonces, al final, ahora todo el mundo se preocupa por la salud ajena cuando no tienen ni idea de lo que hay detrás de esa persona. Entonces, al final, ha crecido la presión entre los hombres, pero me parece que sigue siendo diminuta en comparación a la de las mujeres.
1: Claro, esto sí se parece más a lo que dicen los estudios contando los medios de comunicación casi todos los días, ¿no?
0: Sí.
1: Lo que han dicho ahora.
0: Sí,
1: que fíjate,
0: sí.
1: Es de los demás, cuando hablan de los demás. Mamadísimo no es borrachísimo.
0: También
1: ¿mamadísimo
0: es.
1: Qué es?
0: Mamadísimo es estar muy fuerte.
1: Muy fuerte.
0: Sí, muy fuerte. Se utiliza también para cuando una persona está ebria.
1: Muy borracha, sí.
0: Sí.
1: Vale, y...
0: Bueno, Fan Fatal
1: sí.
0: Ha mencionado a la Macarena. Y tú hoy has pegado un respingo. Por cierto, me encanta esa palabra, respingo. En Murcia no se utiliza, la he adoptado ya en mi... O por lo menos yo no. A ver, perdón, murcianos, si la utilizáis.
1: Roberto, ¿qué tal? Buenas noches. Está intentando meter baza.
6: ¿Qué tal? ¿Cómo estáis?
0: Muy pues un noches. Respingo ha pegado Mara Torres esta tarde en la redacción cuando Fan Fatal ha mencionado la Macarena porque se ha acordado de un momento impresionante que vivimos en un bolo estupendo en Tudela.
1: ¿Hace 2019? Mil años. 2019, pues uno de nuestros primeros bolos.
0: Pues eso te iba a decir, a lo mejor era uno de los primeros. ¿Qué pasó? Pues que tuvimos a dos invitados pues de cine, como son David Trueba y Luis Alegre, que estuvieron hablando de varias personas ilustres, entre ellos Fernán Gómez, que decían una cosa muy curiosa de su personalidad, y es que él no tenía ningún tipo de prejuicio. Él quería verlo, leer, escucharlo todo antes de dar un prejuicio.
1: De dar una opinión.
0: Eso, de dar una opinión. Y es que la Macarena le rechifló.
7: Y David fue testigo de un momento mítico cuando hizo una disección magistral de la canción La Macarena, de los del Río, ¿te acuerdas?
8: Sí, pero porque la estaban criticando.
7: Claro.
8: Era el momento que había tenido un éxito pero, esa canción sí. Y todo el mundo decía, ¿cómo puede ser posible, hombre, que esa canción, esa vulgaridad, tal, la esté cantando toda la gente en todo el mundo? Y entonces Fernando de pronto dijo, no tenéis ni idea. Emma, que era su mujer, Emma, por favor, tráeme el CD de la Macarena. Se había comprado en el FNAC, había mandado a que le compraran el CD de la Macarena. Lo abrió, sacó el libreto y empezó, no tenéis ni idea, juzgáis las cosas sin escuchar. Esta letra, no se ha escrito una letra mejor que esta. Es prodigiosa, nadie puede escribir esto. Escuchad. Y entonces con esa voz maravillosa, como si estuviera recitando a Lope de Vega, abrió el libreto y dijo, Macarena tiene un novio que se llama de apellido Vitorino. ¡Fantástico! No se puede hacer mejor. Y decía una cosa buenísima, que tenía mucho sentido de humor, decía, lo que yo me pregunto es cómo esto podría no haber tenido éxito.
1: Yo he contado esta anécdota cientos de veces.
0: Qué bueno.
1: Esto que nos contaron Luis y David. De Ferran Gómez, la he contado cientos de veces.
0: Es que fíjate
1: pero
0: cómo
1: es
0: son...
1: que podría, o sea, es que me la sé de memoria de las veces que lo he contado.
0: Es increíble. Fíjate cómo son los prejuicios que no te esperas que a Ferran Gómez le guste la Macarena y que la defienda tanto que hasta se compró el disco solo de la Macarena.
1: Macarena tiene un novio que se llama de apellido Vitorino.
0: Fantástica.
1: Es prodigioso.
6: Es una creación poética, tú que lees poesía. O sea, no al alcance de cualquiera, como muy bien claro. Defendía Fernando Fernán Gómez.
1: Nada triunfa absolutamente como triunfó la Macarena por casualidad.
6: Claro.
1: Desde
6: claro.
1: Mi punto de vista.
0: Sí, sí, sí. Por supuesto.
1: Hay unas claves porque si no lo haría cualquiera.
0: Claro, claro, y estaríamos todo el rato rodeados de éxitos. No, hay ciencia y se ha escrito muchísimo y se han hecho tesis doctorales y todo sobre la Macarena.
1: Hablando de la Macarena y del éxito, decíamos a las 2 de la mañana que empezaba la gala de los Emmy. Roberto, vosotros llevaréis algo, porque ahora a las 3 de la mañana habíamos mirado y todavía no había salido nada, ¿no?
6: Han salido uno de los premios, ¿no?
0: Son muchísimos premios, entiéndeme, pues habrán salido 8 premios. Pues ya Hawks, que es la comedia de HBO que va sobre una antigua gloria de la comedia, ha ganado ya un premio y seguro que le quedan muchos más. Era una de las grandes favoritas.
6: La serie favorita de Mikel Lejarza, siempre Hawks.
0: Está muy recomendable. Sí, sí. The Pitt, también esta serie documental sobre turnos de urgencias, también se ha llevado premio. Es decir, estamos aún esperando, aún queda mucha gala por delante. Yo voy a escuchar porque estoy deseando saber si Love Story, que es la miniserie que cuenta el romance entre John F.K. Kennedy Jr. y Caroline Bessette, se lleva algo, porque para mí ha sido una de las revelaciones de la temporada.
6: Bueno, apuntaba maneras, ya veremos. porque el jurado es muy selecto. Quiero decir que hay mucho Fernando Ferran Gómez en el jurado de los Emmy.
1: Pero sí lo vais a tratar, ¿no?
6: Porque vosotros que
1: sois bien seguidores de buenos seguidores de series.
6: Vamos a ver qué es lo que se cuece. A ver, como además ahora ya no hay tanta distancia, esto hace unos años antes de las plataformas, una madrugada como esta empezaban a salir nombres de serie que tú no tenías ni la más remota idea, porque todavía faltaba por que una televisión en abierto la comprara, que se doblara, que empezara a programarse aquí en España, y ahora vamos casi al día con aquello. Entonces, por lo tanto, todas estas nos suenan, ¿no? Las que van saliendo, incluso, yo qué sé, categoría a la mejor dirección artística, y ya sabes de qué serie es, así que le estaremos echando un ojo a lo que ocurra allí.
0: Qué bien.
1: Roberto, y lleváis un juego de los detectives que veo que lo arrastráis desde la semana pasada.
6: Sí,
1: ¿Y qué otro más? O sea, ¿con qué abrís hoy el Se Amanece?
6: Abrimos con Raquel Mascaraque, como cada semana, como cada martes. Hoy va a ser, ella, antes de los detectives, que esto es una cosa, me alegra que me haga usted esta pregunta, porque claro, como hemos cambiado las tornas, hay mucha gente que dice, ¿habéis abandonado? No, no hemos abandonado los detectives, sino que os damos tiempo para que vayáis reservando vuestro turno de participación en el 900-100-800. Pero antes, con Raquel Mascaraque, hoy vamos a dejar que sea ella la que nos pregunte a nosotros. Porque esto de psicoanalizar es demasiado fuerte. A lo mejor es una generalización, porque es lo que se puede hacer, y con mucha gente en la radio es una simplificación, pero a lo mejor nos va a descubrir de qué personalidad somos cada uno de los que estamos aquí.
1: En función a las preguntas que le hacéis.
6: No, que nos va a hacer ella. Ella nos va a hacer unas preguntas sobre casos cotidianos, y cualquiera de los oyentes se puede meter en el juego. Quiero decir, si ellos allí donde nos estén escuchando van respondiendo A, B, después nos dirá Raquel Máscara que tantas A's, tantas B's, pues resulta que eres así, por si no supiéramos nosotros cómo somos.
1: Es que a la gente le atrapa mucho ese tipo de test para conocer la personalidad de cada uno.
6: Claro, tú, por ejemplo, vas a coger un avión. Solo una de las preguntas que sé, no me he adelantado muchas más, Raquel Mascaraque. Tú vas a coger un avión y vas al aeropuerto, ¿vas con media hora de anticipación o 2 horas antes estás allí?
1: Querría ir con 2 horas antes.
6: Querrías ir.
1: Querría ir con 2 horas antes.
6: Pero llegas habitualmente.
1: Con la hora pegada. ¿A un vuelo o no? No.
6: Pero llegas más cerca de la media hora. Tu intención es, a ti te gustaría ir tranquila, estar 2 horas antes.
1: No, voy más cerca de las dos horas que de la media hora a un vuelo.
6: Una no condiciona, una pregunta no condiciona. Pero bueno, id pensando en cómo reaccionáis
1: a
6: según
1: no llego a un tren, no. Y los cojo muy a menudo.
6: Sí.
1: A otra una cita tampoco. Pero un avión sí a mí me agobia mucho el aeropuerto, y entonces realmente a un aeropuerto voy más cerca de las 2 horas que de la media hora.
6: Para no sufrir después, puede haber cualquier imprevisto. Bien, te lo apunto por aquí.
1: Muy bien, nosotros vamos a hablar mañana de la fama. Seguro que es un tema que habéis tocado con Mascaraque o con Miralles. Bueno, seguro que habéis hablado del mundo de la fama, de la popularidad, del éxito, si es lo mismo, si no.
6: Seguro que con Miralles alguna vez hemos comentado eso de los 15 minutos de fama. Que todo el mundo
1: debería
6: o tiene derecho o ha tenido o tiene oportunidad de los 15 minutos de fama, y qué perversión hay detrás de ese guiño que hizo
0: Andy Warhol,
6: ¿verdad? Sí, Warhol a todo el mundo. Es muy interesante eso, el juego ese.
1: Luego, hoy en día es muy fácil ser famoso, ¿lo creéis o no?
0: Famoso de 15 minutos, como decía Andy Warhol, sí. Ahora, famoso para la posteridad es demasiado, pero famoso durante unos
1: famoso
0: años.
1: Famoso durante un tiempo.
0: No, me parece muy difícil, porque la fama a día de hoy creo que es lo más volátil que de lo famoso que se puede ver.
6: Aunque a alguien que le llegue la fama así de repente, cuando lo único que busca es la fama, cree que va a estar instalado ahí toda la vida y que de verdad tiene méritos para haberse conseguido ese hueco en el espacio social, cultural. Y a lo mejor si no hay nada detrás, después la caída del mito y los juguetes rotos, desde luego también tiene sus
1: consecuencias. Lo que está claro es que hay muchas, muchas posibilidades o muchas herramientas para ser famoso.
0: A día de hoy,
1: redes, los programas de televisión, los talent.
0: Y ya no es solo famoso el político, el cantante, el influencer, también es famoso el científico, el historiador. Es decir, creo que el abanico se ha ampliado, se ha abierto muchísimo.
6: Qué optimista eres,
1: Esa fama se la merece.
0: Sí, desde luego, claro.
1: ¿No? El prestigio.
0: Por favor.
1: Luego, ¿qué diferencia hay entre fama y prestigio? Luego decía, por ejemplo, María Danez, me encantaría salir del teatro y ponerme una careta. Parece que todo el mundo que vive la fama valora el anonimato.
0: Sí.
1: Pero quien no la tiene...
0: Ay, le pica la curiosidad.
1: Le pica la curiosidad. Sí. Bueno, venga, mañana reflexionamos sobre este tema, fama. Os dejamos con el Se Amanece. Adiós.
6: Descansa,
1: adiós.
6: Hasta luego.
1: Chao.
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13: Cuando encienda el volcán, el humo ascenderá y la fauna huirá despavorida. La lava descenderá, imparable, por la ladera de la montaña, engullendo todo lo que encuentre en su camino. La gran lengua ardiente irá lamiendo toda la flora del lugar. Las margaritas blancas con su botón amarillo en el centro, los troncos de los árboles caídos sobre el antiguo lecho del lago, las pequeñas florecillas azules que bordean el valle, todo quedará sepultado de un rojo incandescente. Unas burbujas espesas estallarán en la superficie. 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

0: Son las 4 o las 3 en Canarias. La compañía Anthropic sigue advirtiendo de los riesgos de la inteligencia artificial y abre un debate interesante. Sugiere que debería tener un botón de apagado. Sara Aranda, buenos días.
1: Buenos días, sí lo ha dicho Jack Clark, uno de los cofundadores de Anthropic, en una entrevista en la BBC. Las empresas deberían tener un botón de emergencia, dice, para desactivar la IA, un mecanismo que pudiera controlar un tercer agente para evitar complicaciones. Clark insiste en la necesidad de establecer un marco de seguridad porque el peor momento para actuar, asegura, es cuando ya es demasiado tarde. Es solo la última advertencia que hace la empresa, que ha señalado a China. Dice el CEO de Anthropic que el liderazgo de Pekín en la inteligencia artificial supondría un grave peligro para Estados Unidos y el mundo. Desde Pekín no han tardado en reaccionar, aseguran que no van a regular nada a base de amenazas. Corresponsal en Pekín, Adrián Foncillas.
2: Dice Pekín que las amenazas, la confrontación y la competencia con mala fe perjudican a todos. Es su respuesta a la advertencia del consejero delegado de Anthropic de que Estados Unidos correrá un grave peligro si China vence en la carrera de la inteligencia artificial y a su petición de restringirle aún más las ventas de los chips avanzados. Ha defendido Pekín un progreso abierto, inclusivo y orientado al bien y, como es habitual, ha delegado en su prensa oficial los ataques más feroces. Sostiene el Global Times que a Estados Unidos no la desvelan los riesgos de la inteligencia artificial, solo quiere contener el desarrollo de China. Otro ejemplo, ha dicho, de su habitual mentalidad de Guerra Fría. China ha desarrollado modelos tan capaces en muchos aspectos como los estadounidenses, pero mucho más baratos. También firmó recientemente en Shanghái con otros 28 países el acuerdo para crear una organización de cooperación que la convierte en el faro de la inteligencia artificial en el sur global.
1: En México, los compañeros de Claudia, la joven española asesinada, han celebrado un homenaje, condenan lo ocurrido y ponen el foco en la inseguridad con la que viven. En lo que va de 2026, ya son 4 las alumnas de la Universidad Autónoma del Estado de Morelos asesinadas. Celeste Marquese, buenos días.
3: Buenos días. Con un cartel de Claudia nos olvida y una silla vacía con una fotografía de la estudiante, decenas de compañeros mexicanos han recordado a Claudia Tacoronte Aguilera, la joven canaria de intercambio en la Universidad Autónoma de Morelos, que fue asesinada este fin de semana en la Casa de Cultura de Cuautla, en México. Escuchamos a una de sus compañeras.
4: Además de la tristeza, hoy también sentimos indignación, porque ninguna familia debería de pedir una hija, ninguna amistad debería perder una compañera, y ningún estudiante debe haber truncado sus sueños por la violencia.
3: En la Universidad de Granada, donde Claudia cursó 3 años de educación infantil antes de irse a México, se ha guardado un minuto de silencio. Lo han secundado antiguos compañeros de Claudia, visiblemente afectados por el suceso. La UGR ha suspendido los viajes de intercambio de 3 estudiantes previstos a la Universidad de Morelos y la Fiscalía continúa investigando el feminicidio de la joven española sin haber resuelto los crímenes anteriores de las 4 alumnas asesinadas este año en la universidad.
1: Es todo por el momento. Empieza si amanece. 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Volvemos en una hora con más información.
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0: 4 y 3, 3 y 3 en Canarias. Saludos, señoras, señores, ¿qué tal? ¿Cómo están? ¿Cómo estáis? Muy buenas noches, bienvenidos, bienvenidas y felices madrugadas de radio. En Barcelona, David Muñoz y La Parda y Edgarita. Hola, ¿qué tal? ¿Cómo estáis? Buenos días.
7: Hola, buenos días, Roberto.
8: Buenos días, Robert.
0: Buenos días, buenos días. ¿Qué te pasa, Parda? Te escucho así un poquito. Estás tímida, estás lejana. Ahora arreglamos eso, que te oigo como si estuvieras en el córner del estudio. Por aquí, Adriana Morelos, aquí a mi vera. Adriana, ¿qué tal? ¿Cómo
9: ¿Qué
0: estás?
9: Tal? Muy buenos días.
0: Y en el norte, bueno, o a saber si está en el camping de algún, en el parking de algún camping, en algún lugar desconocido y recóndito, aunque yo creo que ha vuelto al terruño, Raquel Mascaraque, como cada martes. Raquel, ¿qué tal? ¿Cómo estás? Buenos días.
10: Buenos días, he vuelto al norte.
0: Oye, por cierto, ahora me he acordado, me lo he apuntado aquí porque hemos abierto con, estamos hablando mucho estos días del avance de la inteligencia artificial, el debate que hay, que no solo es político-económico, sino también social. Además, la semana pasada, cuando conocimos lo mal que estamos según el informe PISA, enseguida una de las claves para algunos expertos para explicarlo, a mí me parece muy simplista, pero bueno, lo de las pantallas, las redes, etcétera, y el avance de la inteligencia artificial. Ahora desde esta compañía Anthropic se vuelve a incidir, se advierte de los riesgos e incluso ellos lo que proponen es un debate muy interesante, que haya un botón de apagado. Botón, bueno, después también sería discutible en manos de quién ponemos ese botón, porque puede ser como el de la emergencia nuclear, ¿no? Quiero decir que tendremos que abordarlo esto algún día. No sé si, no quería yo pillarte ahora a traición, pero si estos días tú, como periodista especializada en psicología emocional y la relación de cómo nos puede suplir, cómo puede sustituir algo de lo que hacemos, nuestra forma de reflexionar, de pensar, de llegar a conclusiones, de buscar información, si tú has pensado mucho sobre esto, Raquel.
10: Sí, no, me parece un tema, porque además ya hay estudios que dicen que está cambiando nuestra manera incluso de hablar, porque claro, muchas veces preguntamos cosas a la inteligencia artificial y utiliza palabras que no se utilizaban tanto antes, pero claro, la gente, como se lo dice ahora ChatGPT o cualquier otra IA,
0: bueno, ojalá
10: se
0: fuera,
10: está incorporando en su vocabulario.
0: Ojalá fuera esa la perversión de la inteligencia artificial, que ella como a veces, algún anglicismo utiliza, pero a veces también algún giro arcaico le he leído a la inteligencia artificial.
1: A mí cuando se pone así estupenda me encanta.
0: Hombre, ojalá fuera eso, ¿no? Pero sí, lo ponías tú como ejemplo.
10: No, pero lo hablamos. Yo me lo apunto porque tiene mucho.
0: Claro. Yo estoy seguro que tú encontrarás... se está hablando mucho estos días, tanto que estamos pendientes de cómo las bolsas reaccionan a... Porque claro, como todo eso, se dice que el rum de fondo está en una... No por la sensibilidad que puedan tener, los creadores, los desarrolladores, las empresas, los estados. Aparte de la pugna política, además del pulso que haya también de machos ahí, diciendo a ver quién tiene más testosterona y a ver quién llega más lejos con la inteligencia artificial. Al margen de eso hay una cuestión evidente económica, y es que va a salir a bolsa, y entonces se quiere clarificar un poquito el terreno, ¿no? De en qué situación se va a jugar esa partida. Pero aparte de eso, estoy seguro que vas a encontrarle tú alguna mirada también sugerente a esto de la inteligencia artificial. Bueno, creo
10: apuntado.
0: Que ya estamos todos, seguro. David Muñoz, Barcelona, ¿qué tal, David? ¿Cómo estás? Buenos días.
7: Hola, buenos días, Roberto.
0: Mira,
7: ahora sí.
0: Ya está, sí. Dile a la parda que se ponga en ese micro. Que ese
7: sí,
0: micro...
7: ya está.
0: Bien,
7: el
0: perfecto.
7: Otro le voy a pegar una patada al otro.
0: No te pongas así, hombre.
7: Son misterios de Clarita.
0: Sí, porque... Seguro.
7: Se escuchaba bien. Si es que son cosas de...
1: ¿No le habrás dado al botón rojo ese de el apagar?
7: No.
0: El apagar la IA
1: y el de la tos.
7: Hasta ahí llegamos.
8: Me ha encantado eso del botón de apagar, porque estamos hablando de cosas, la ciencia, cómo avanza, tal, no sé qué, y de repente todo era ponerle un botón de apagar.
0: Bueno, está bien. Mientras un botón nos pueda salvar. Oye, no, que quería que...
7: Es una idea que podía tener yo.
0: Sí. Ya, pero que no la has tenido. Bueno, al menos tú, como no eres el portavoz de una compañía que desarrolla como Anthropic la inteligencia artificial, pues al menos no hemos tenido oportunidad de escuchar tu ocurrencia. Oye, que es que quería hoy más que nunca que se os escuchara, que se os oyera bien, porque Raquel Mascara, que hoy nos ponemos en tus manos. Tú, es que nos quiere hacer un test. ¿No? ¿No es eso?
1: Así nos quiere avisar.
0: Sí.
1: Sin que
0: sí.
1: Nos hayamos preparado nada.
0: Nos quiere hacer un...
10: No,
0: bueno,
10: sí,
0: a ver, no hay que estudiar, ¿no? No hay que estudiar. A ver, cuéntanos.
10: No, o sea, son varias situaciones, ¿vale? Hay que contestar pues lo que hacemos, sí. Así, genuinamente.
0: Bueno, y si,
10: ¿vale?
0: No,
10: por ejemplo,
0: y si no contestamos de forma sincera, entonces el resultado que arrojará el test pues va a estar...
1: Insincero.
0: Va a ser un poquito el CIS, quiero decir, va a estar un poco perjudicado, ¿verdad? O sea, que sin cocina de por medio. Venga, pregunta.
10: No, hay que ser sinceros. O sea, por ejemplo, cuando vamos a hacer la compra, ¿vale? ¿Tenéis una ruta específica o entráis y vais a lo que surja?
0: Vale, oye, vamos contestando ya, conforme
1: ruta,
0: nos haces
1: ruta.
0: Más. Ruta.
10: Sí.
0: Ruta parda, ¿tú
10: lo
0: qué
10: sabía,
0: haces?
10: Adriana, se lo tenía
7: ruta.
10: Clarísimo.
7: Ruta fija.
0: Ruta Edgar.
7: Sí, totalmente. Ruta,
0: yo también me cambié. Pues aquí,
1: ¿ruta?
0: Unanimidad. A ver, ruta específica.
10: Sí.
0: Hombre, a ver.
10: Yo también, ruta.
0: Una cosa es que tengas una cosa muy clara en la cabeza, que digas, no quiero que se me olvide, y te vayas un momento, pero solo haciendo una excepción, ¿eh? A las verduras, a coger los aguacates y después digas así. Pero no, ruta, vale.
10: Vale, sorprendida, más? Estoy muy bien. Vale, yo también, ruta.
0: Tú también, ruta, vale.
10: Sí.
0: Ruta todos.
10: Yo, ruta clarísimamente, o sea. Vale, si el avión, por ejemplo, vais a coger un avión y el vuelo sale a las 10 de la mañana. ¿Estáis en el aeropuerto horas antes, ¿vale? No. O media hora antes.
0: O llegáis ahí con el tiempo pillado.
7: Sí.
0: Vale, vale, vale. A ver, Adriana, ¿tú?
9: No, yo con tiempo.
0: Dos horas antes, con tiempo para no sufrir. Y Parda, tú...
7: Con tiempo. Ya no estoy para la sorpresa. O sea, ya sé que el test ese no me va a beneficiar, ¿eh?
9: No lo sabemos, Edgar.
0: Tú eres el que llega justico, ¿no? Y además...
7: Yo llego ya cuando... O sea, ¿sabes cuando llega el último?
0: Sí.
7: Y llegas sudando, corriendo, que dicen, ay, que no... Y luego llega una pareja tan tranquila, pues yo soy esa pareja.
0: Vale. No, yo...
10: ¿Y tú, Roberto?
0: 2 horas como mínimo, claro.
10: Sí.
9: Un poquito de tiempo al café.
0: En el tren también, o sea, no se me ocurre a mí coger un cercanías que va a llegar justo sabiendo lo que fallan los cercanías, Edgarita, para coger un AVE. No.
7: Pues mira, para una vez que fui con tiempo, y además lo mejor es que eran, o sea, tardó como 50 minutos, para el que no sepa de qué habla Roberto, tenía que coger un AVE, tardó 50 minutos en venir un cercanías. Y le pregunté hasta a mi amiga que trabaja en Renfe, lleva la comunicación de Renfe, y me dice, te voy a decir una cosa, ese tren no va a llegar.
0: Oye, no le arriendo la ganancia que se vaya buscando otro trabajo, sí, pero sobre todo trabajar en comunicación de Renfe en Cataluña, con el Rodalías, con el cercanías, esto tiene que ser un sufrimiento.
7: Ha mejorado un poco la cosa, pero sí que es verdad que...
0: Poquito.
7: Sí que es verdad que en ese momento una avería, se rompió el tren, está en la vía, no puede pasar ningún tren, le mandamos un beso a Virtu Morón, que además tiene una de las voces más bonitas de la radio.
0: Y gran oyente del Se Amanece, ¿quién más queda por responder? Raquel, ¿tú qué llegas? ¿Con 2 horas?
10: Yo antes.
0: Antes de las 2 horas, sí. Incluso.
10: Bueno, si puedo.
9: Vale. Antes de que fabriquen el avión.
0: Bien, ¿qué más?
10: Y mi pareja es de las que llega, si puede 20 minutos antes, entonces tenemos que hacer ahí acuerdos.
0: Ya. No, vete tú antes, de ahí te espero. Sí. Si tú facturas o...
10: Eso es.
0: Vale, ¿qué más? ¿Qué más?
10: Antes y listo. Vale, o sea, organizáis, ¿vale?, la tarde, porque habéis quedado con alguien y os dice media hora antes, ay, en vez de a las 7 quedamos a las 8, o oye, que voy a llegar tarde. Bueno, ni siquiera avisan, ¿vale? O sea, ¿cómo reaccionáis? ¿Vale? Es como, vale, perfecto, fluís con el plan. Os descuadra bastante.
9: Ya. No, pues yo aquí fluyo mucho.
0: Fluyes,
9: sí, mucho.
0: Ahí fluyes, vale.
9: Sí, incluso me divierte un poco.
0: Mourelos fluye, la Parda, ¿qué hace?
7: A mí me jode.
0: Te jode, vale.
7: ¿Por qué no vamos a engañar?
0: Sí, y Edgar, ¿tú cómo
7: Yo depende del plan y de la persona, porque yo nunca llego tarde.
0: Ya. Y... O sea, tú llegas justo, pero tarde no.
7: No, vale. Quiero decir, yo al avión, si yo con el avión no he quedado, pero si he quedado con alguien a las 8, yo a las 8 menos 10 estoy ahí, o menos 5.
10: Claro. Con el avión no he quedado, ¿no? Claro. Una hora.
7: Que si defraudo al avión no pasa nada, porque he defraudado a mis padres toda la vida, o sea, quiero decir que tampoco eso, pero...
0: Vale, tú decías alternativa, ¿contestáis perfecto o...? O por otra parte, yo las dos cosas quiero decir, respondo perfecto
9: porque soy muy educado,
0: pero internamente me cago en sus muelas. Quiero decir, porque yo me he organizado, yo en eso soy muy germánico, muy alemán. Entonces, probablemente si he quedado con esa persona a las 7 de la tarde, no haya quedado esa mañana, sino que hace 2 semanas que he quedado a las 7 de la tarde y yo ya tengo mi agenda hecha. Entonces, lo cual me rompe, pero bueno, le digo perfecto e intento.
7: Por cierto, Roberto, en efecto, es una gran oyente Virtu Morón.
0: Claro, ya está aquí.
7: Y la comunicación de cercanías y los cercanías son los mejores.
0: No, la comunicación, sí.
9: La comunicación se hace genial.
0: Y sobre todo estando Virtu Morón ahí al frente.
7: Pero
0: otra cosa es que tenga que lidiar con algún...
7: Di que los trenes están bien, Corcho. Ahora mismo di que los trenes están bien.
0: Me gustaría decir que... Bueno, un poquito mejor. A ver, y tú, Raquel Mascaraque, ¿qué haces ante el cambio de planes este?
10: A mí antes, me descuadraba. Estoy trabajando en ello, pero antes me descuadraba muchísimo. Me da una barra bien. Yo también contestaba bien, pero también por dentro.
0: Imagino que todos los oyentes lo están haciendo también mentalmente. Yo haría esto, yo haría lo otro. Claro. Conozco a alguien que haría esto que está a las antípodas de lo que yo hago. ¿Alguna situación más en la que nos vas a poner? ¿No?
10: Venga, la última que yo he visto también que hay ahí chicha. Yo pensaba que no en esto, pero el tema del lavavajillas, ¿vale? ¿cómo lo ponéis? O sea, ¿ponéis los platos como surja o hay un orden específico, manera buena, ¿no? Una manera perfecta de ya, poner en lavavajillas.
8: Pensaba que ibas a preguntar si somos de esa gente que echa entera la fabada sin limpiar el plato.
10: Pero, bueno, también puede ser, ¿eh?
0: Incluso si eres tan quisquilloso que tan tiquismiquis que con tu conviviente o convivienta no quieres que sea la otra persona, sino que tiene que ser tal y como lo pongas tú, cubiertos y tal. Bueno, ¿tú cómo lo haces, Maurelos?
9: Hombre, vamos, o sea, quiero decir, no seréis irresponsables.
0: Lo tienes que gestionar eso tú, directamente.
9: Mira, igual que Raquel está gestionando lo de quedar, yo he gestionado lo de lavavajillas.
0: ¿Y?
9: He permitido que las otras personas de mi casa lo pongan.
0: Pero ya has dejado de permitirlo.
9: Pero
0: ya.
9: No, pero todavía no he dejado que tiendan la ropa, ¿vale?
0: Vale,
9: o sea, pero el lavavajillas.
0: Lavavajillas.
9: Sí, el lavavajillas sí, pero.
0: Porque la ropa hay que tenderla con sus pinzas de colores así adecuadas que combinen con la prenda.
9: Y bien tendido, para planchar menos, ya sabéis.
0: Vale, no, pero vamos a centrarnos en
9: lavavajillas. No, o sea,
0: Parda.
11: Yo para eso soy muy maniática. Tiene que estar todos los platos en su sitio perfecto. Como veo uno descolocado ocupando dos espacios, ya me pongo de los nervios.
0: Ya.
11: Y es la única manía que tengo. Luego a lo mejor el resto puede estar por ahí tirado, pero eso sí que me pone de los nervios.
0: Edgarita.
8: Yo, mira, coincidimos tan poco en esto, mi pareja y yo, que ella ha preferido no utilizar el lavavajillas. O sea, ella, si quedan ahí cuatro platos, lo friega con la mano.
0: Pero tú, que tiene que ser todo así, tiene que estar también bien cuadrado, ¿o no? ¿Te da lo mismo?
8: No, yo todo bien.
0: Todo bien.
8: Vale. Sí.
0: Os voy a sorprender ahora.
9: A ver.
0: Me da lo mismo. Quiero decir,
10: ¡Hombre!
11: Tú lo echas ahí.
0: Una cosa es que.
9: Cuchillo con tenedor, tenedor con cuchara.
0: Sí, a ver, una cosa es que. Porque eso está. Ahí es un pozo negro, quiero decir, está escondido, tú cierras y después se lava, y cuando a mí lo que me importa es que se lave bien, pero me da lo mismo como esté por dentro. El desorden ahí me da igual porque no está
9: al alcance de mi
0: vista. Tengo cierta habilidad.
10: Me encanta, Adriana.
0: Tengo cierta habilidad.
9: O sea, tú coges ahí tus platos de encheros, no, tus platos soperos, no.
0: Me da igual. Proceso después como ingeniero alemán, aunque esté todo desordenado para guardarlo, pero no sé.
10: Esto es como el armario, entonces, ¿no? Como no se ve.
0: No. Ahí no me toques el armario por dentro. No, porque.
10: Esta puede ser otra, ¿eh?
0: Hombre,
9: el armario.
0: Ahí tienes un roce visual muy, muy, muy habitual, de diario, con el armario, abres y tal. No, esto de lavavajillas sí que es cierto que es una tarea. Después yo soy muy ordenado a la hora de ponerlo, pero que si lo hiciera una persona de forma desordenada.
9: ¿Que viviera contigo, por ejemplo? No, no he tenido
0: de momento esa desgracia, pero que no me importaría. ¿Y tú, Mascaraque?
10: Yo, la verdad que, el lavavajillas en general sí tiene un orden, pero no tiene un orden tan específico como el que usa mi pareja. Sí. En este caso, el lavavajillas, yo también soy un poco más flexible, pero sí que es verdad que me gusta. No hay... Lavar los platos antes de meterlos, sí.
0: Claro, yo soy flexi-lavavajillas. Flexi-lavavajillas, vale.
8: ¿Y el armario, ya que está... Ya, no, me has dejado ya con la...
11: El armario a mí me sepulta, si lo abro así...
0: No. El armario no voy a ser Beckham, que va de colores, porque tampoco tengo el fondo de armario de él, pero más tiro a eso, ¿no? Sí, Morelos, tú
9: bueno,
0: también.
9: Yo lo intento tener por colores y además tengo cada conjunto en su percha, ¿vale? Ay, o sea, esta camiseta con este pantalón, esta camisa con este...
10: No tenía ninguna
0: tiempo.
10: Duda.
0: Ahorra mucho claro. tiempo.
8: Yo quiero ir a casa de Morelos solo para poner el dedo encima del armario y decir, aquí hay polvo, ¿eh? Solo aunque no haya.
0: ¿Alguien más quiere decir cómo tiene el armario por dentro? ¿O no?
8: Yo el armario, no sé si recordáis la montaña basura de Fraggle Rock.
0: Sí, como lo que dice la Parda, ¿no? Que abre y te salen ahí.
8: Abre y no sabes lo que te va a salir ahí.
0: Ya, pero...
11: Yo, dentro de mi desorden...
8: Sí,
11: es...
8: Sí.
10: Faltaba la frase.
0: No, pero a ver, a mí lo que me alucina, Edgarita, tú que tienes la colección de Siene y Siene de vestimentas de fútbol, ¿no? De camisetas. Entonces tú abres el armario y... Ah, mira, esta tercera equipación del 88 del Zaragoza.
11: Ni me acordaba que la tenía.
0: Es la que coges. No puedes decir, hoy quiero la de Avellaneda, sino que es la primera que te sale.
8: Empecé con una estantería grande, bueno, con una estante así. Y bastante grande, solo para camisetas de fútbol. Mm. Otras solo para camisetas de hacer deporte, otras para camisetas de salir y eso. Pero al final ya salgo con camisetas de fútbol.
0: Bueno, llegados a este punto, ¿qué conclusiones sacamos, Mascaraque?
10: Vale, hay una teoría, ¿no?, muy famosa, que se nos empezaría a clasificar entre personalidad tipo A y personalidad tipo B.
11: Vale, y luego no, personalidad pues, tipo Morelos.
10: Oye, sí.
0: A ver, lo saco.
10: Adriana con... es A.
0: A total.
11: A positivo.
10: Claro, o sea, serían muy competitivos, organizados, ¿no? Ambiciosos, impacientes, ¿vale? Y los tipo B serían más tranquilos, pacientes, relajados. O sea, un ejemplo así con la serie Friends. Mónica sería tipo A, que lo organiza todo, lo quiere todo limpio, y Joey sería más tipo B.
0: Vale, bueno, aquí ha quedado claro.
11: Los espaguetis de la alfombra, ¿no?
10: Soy Joey. Sí.
0: Aquí ha quedado claro, sí. Bueno, él mismo se reivindica, tampoco tan desastroso, pero un poquito Joey, Seth Garita, sí. y la más sí. A, es aquí Morelos. Tanto es así que... A que te va a hacer la pregunta.
9: Hombre,
0: ahora. A que te va a hacer. Ya verás.
9: A ver, que todo esto es fenomenal, pero ya sabes que me gusta el orden, ha quedado demostrado. Soy tipo A, Raquel Mascaraque, tú vienes aquí, nos cuentas cosas y venga. Traes un estudio. El estudio Mascaraque.
0: Si no, no cuela.
9: Esto es como la ruta del supermercado.
0: Si no,
9: ¿vale?
0: No cuela.
9: Ahora
0: si no,
9: toca
0: no cuela.
9: El estudio.
10: Tiene que haber estudio, pero hoy traigo el salseo extremo, ¿vale? De los estudios, porque esta clasificación en sí no nació de la psicología, ¿vale? Sino que nació de dos cardiólogos en Estados Unidos en los años 50. Son Friedman y Rosman. No hace falta de sus nombres, yo los voy a decir varias veces, pero da igual, ¿vale? Ellos empezaron a preguntar si determinados comportamientos pues podrían estar relacionados con enfermedades cardiovasculares.
9: ¡Ay, madre!
10: ¿Vale? Entonces, claro, empezaron a publicar sus trabajos en los años 60 y encontraron una asociación de conductas entre la personalidad tipo A y en la enfermedad coronaria.
11: Ay,
10: el infarto, por ejemplo.
9: Perfecto.
10: Entonces, claro, pero aquí el estudio que hicieron, pues lo hicieron con 200 hombres y los dividieron pues en grupos de personalidad tipo A, personalidad tipo B y luego un tercer grupo de personas pues invidentes que mostraban inseguridad, ¿vale? Entonces, según este estudio, sí que había 7 veces más probabilidades de tener pues enfermedad coronaria si tenías personalidad tipo A.
9: Genial.
10: Y aquí, ¿vale? Hay
11: está
10: una anécdota
11: que celebre,
10: que
11: a mí,
10: genial. Bien.
9: Bien.
10: Hay una anécdota que me parece curiosa que contó Friedman, y es que ellos pues se gastaban mucho dinero en retapizar las sillas, ¿no? De la sala de espera. Tenían que ir retapizando las sillas todo el rato y el tapicero se dio cuenta de que no se desgastaban pues como unas sillas normales, lo que tú te puedes imaginar, ¿no? La parte del culo, la parte de la espalda, sino que se desgastaban normalmente en la parte de adelante y en el reposabrazos. O sea, que los pacientes empezaban como, esperaban tensos, ahí al borde del asiento, ¿vale? Justo al borde de la silla.
9: ¿Cómo estoy sentada yo ahora?
11: Pensé que ibas a decir que...
9: O sea, ¿cómo estoy sentada ahora mismo, Raquel?
11: Pensé que ibas a decir que el tapicero se dio cuenta que lo de ir gritando con la furgoneta no funciona.
12: ¡El tapicero!
0: Bueno, claro, este es un estudio un poquito, no sé cómo decirlo.
10: Cogido con pinzas,
0: sí,
10: por colores y todo,
0: ver,
10: pero...
0: De la época, pero patillero, ¿no? Quiero decir que aquí muy científico...
11: Bueno.
0: No, o sí, Raquel.
10: ¿Qué pasó? Que este estudio pues era observacional, o sea, tú no puedes decir hay una causa-efecto, ¿vale? Si eres tipo A, tienes más infartos.
0: No.
10: Porque además solo eran 212 hombres, ¿vale? Los que seleccionaron, pero...
11: Bueno,
10: ¿sabéis quién se empezó a interesar muchísimo por esta hipótesis?
0: ¿Quién se interesó por esa hipótesis?
10: ¿A quién dijo?
0: Ajeno al mundo de la ciencia.
10: A mí me viene bien.
0: Ajeno al mundo de la ciencia, imagino.
11: Si me dices Donald Trump, me partes por la mitad.
0: ¿A quién le interesó muchísimo eso?
10: A la industria tabacalera.
0: No me digas. Anda, ¿por qué?
10: Claro, o sea, dijeron, no sería conveniente... No, a demostrar que si las personas con una determinada personalidad fuman más y esas tienen más infartos, quizás, ¿no? Quizás el problema no es que fumen, ¿no? Quizás es que enfermen por cómo son, no por el tabaco en
11: ya,
10: sí.
11: Vale,
10: claro,
11: por ordenar los libros.
10: Puede que no tiene nada que ver.
11: Ha muerto por ordenar los libros, no por fumar.
10: Claro, eso dijeron, ¿vale? O sea.
0: Era un caramelito, claro, era un caramelito ahora para los argumentos que necesitaban, claro. Porque empezaban ya a tener que defender aquello de que no era tan perjudicial para la salud lo que ellos vendían, ¿no? El tabaco, claro.
10: Claro, vieron ahí un potencial de la leche, a ver cuánto corresponde al tabaco y cuánto a la personalidad. Y durante décadas, pues empezaron a financiar investigaciones relacionadas con este tema. Incluso en los años 70 produjeron una película que hablaba, pues eso, de personalidad tipo A, personalidad tipo B, y planteaban que fumar era incluso un síntoma de la personalidad tipo A,
9: anda,
10: ¿vale?
9: Mira.
10: En vez de la causa de
0: tener,
10: como tú fumas por esto. porque te genera ansiedad. Y incluso, y funcionó, porque luego hacían pruebas de audiencia y después de verla cayó casi un 18% el número de personas que afirmaban que fumar causaba cáncer de pulmón.
9: Vamos, que para demostrar esto se gastaron su buena pasta, ¿no? ¿no? O sea, ¿cuánto dinero invirtieron en estos estudios?
10: Pues Philip Morris invirtió casi 11 millones de dólares al instituto dirigido por Friedman para este tipo de investigaciones relacionadas con personalidad y enfermedad. Y claro, incluso sale en proyectos que lo determinaban como su joya de la corona. Claro, sí, como si conseguían demostrar que tú cambiabas el comportamiento y que se reducían los infartos, pues ahí tenían su, ¿no?, su joya, diciendo que incluso el tabaco pues no producía esas enfermedades.
0: Ya, es decir, que el cigarrillo no lo explicaba todo, quizá parte del problema estaba en, ya venía de serie, y la persona que estaba enganchada al tabaco era por su personalidad, ¿no? Pero eso tampoco se pudo mantener durante mucho tiempo, ¿no? Imagino que esa teoría fue cayendo por su propio peso, ¿o no?
10: Claro, sí, aquí viene el giro de guión, ¿no? Que todo el mundo, menos la industria tabacalera, esperaba que con los años la evidencia de la relación de tipo A con los infartos pues se empezó a debilitar.
9: Bien.
0: Ya, no se sostuvo la idea esa. Eres tipo A, tienes más probabilidades de sufrir un infarto. Eso ya no colaba.
10: Claro, no. Incluso se hizo un metaanálisis, ¿no? Un estudio de todos los análisis que se habían hecho ya en 2001 con más de 74.000 personas, y se encontró que ser tipo A y infarto se relacionaba, pero muy, muy, muy, muy poquito. O sea, no había, incluso con la hostilidad, sí, ¿no?, con ser hostil, sí que había cierta relación, pero era muy, muy, muy pequeña para determinar una causa-efecto.
0: Oye, me ha encantado esto, ¿eh? Sí. Y sobre todo con la lección práctica, con test, no sé si... Bueno, tenemos ahora mismo dos vías, o continuar con esto, ya veremos, tampoco tiene por qué ser la próxima semana, o no desviarnos tanto de la actualidad, como decíamos, y la próxima semana meternos en lo de la inteligencia artificial, ya veremos. Estamos como siempre en tus manos, Raquel Mascaraque, pero antes no te vayas, porque no sé si estarás intrigada, no sé si estás al corriente de la historia. Están ya llamando los detectives 900-100-800 para coger posiciones, 900-100-800. Te cuento la historia y en qué punto está. Venga, la que tenemos ahora mismo.
10: Claro.
0: Es la de Tommy Schneider, Tras la muerte, lleva por título. A Tommy Schneider lo habían acusado de estar detrás de la muerte de más de una decena de personas, y eso no significa que él las hubiera matado materialmente. Es más, esas personas no han muerto asesinadas, pero a él se le acusa de estar detrás de la muerte de ellas. Tanto es así que él admite los hechos, todos aquellos que se le imputan, y el jurado acaba dejándolo en libertad. El juez incluso ni le impone cargos. Sepamos que Tommy Schneider no tenía antecedentes, que esto está basado en hechos reales, que no es por culpa de ninguna negligencia médica, ni porque se dedique al sector ni de la sanidad ni de la geriatría. Es más, ayer ya llegamos a la conclusión de que la profesión de Tommy Schneider como tal no importa. Bueno, llegamos a esa conclusión y alguna más.
13: En el capítulo anterior.
14: ¿Esto ocurre en un país que no es España?
0: La historia en la que está inspirada está situada fuera de España, pero eso no implica nada para que se pueda ver, porque lo mismo podría ocurrir aquí en España.
15: ¿Y el espacio donde ha muerto esa gente?
0: No tiene por qué ser en el Museo del Louvre, no.
9: ¿Y es un lugar interior?
0: Es un lugar interior. Sí. La gente murió bajo techo.
14: ¿Es un sitio público?
0: Si es público, de acceso público, sí. Ahora, de titularidad pública, eso no nos importa. En una casa particular no es.
16: ¿Tommy Schneider conocía a las víctimas?
0: Yo creo que le da verosimilitud pensar que no las conocía.
9: ¿Y las víctimas tenían alguna afición común entre ellas?
0: Lo que une a las víctimas no es tener ninguna afición común entre ellas.
15: ¿Y eran de diversas edades?
0: De diversas edades, sí.
9: ¿Tommy es músico?
0: No, músico no es. ¿Se te ocurre así a bote pronto alguna pregunta, alguna duda, Raquel Mascaraque?
10: Sí, se conocían el juez y Tommy.
0: ¿Qué le estás haciendo, de Óscar López ahora o qué? ¿Qué estás poniendo en duda? ¿Ahí la independencia judicial o...?
10: Es una pregunta inocente.
0: Ya, no,
16: es un lobo solitario.
0: Es un lobo solitario el juez que le dice... No, además hay que tener en cuenta, para que no haya ninguna duda al respecto, es el jurado el que elige al alcalde. No, es el jurado quien acaba dejándolo en libertad, decisión del jurado popular, y el juez lo que hace es que no le impone cargos. Una cosa
9: ratifica,
0: es que claro, ratifica tal e incluso apoya y no le pone cargos. Así que no, no va por ahí.
10: Y entonces el jurado no es sobornado, ¿no?
0: Mira, esa es otra pregunta. El jurado no es sobornado, no es por eso tampoco. 900-100-800, Romu desde Roquetas de Mar. Romu. Hay que dejarle tiempo.
11: Romu.
0: Hola, Romu, ¿qué tal?
17: Hola, ¿qué tal? ¿Me oís?
0: Ahora sí. No, es que mantenemos un suspense. Últimamente estamos incorporando también el suspense del oyente por si la historia no tiene suficiente intriga. ¿Qué piensas tú, Romu?
17: Pues mire, yo tenía varias teorías que se han ido cayendo con las preguntas y respuestas.
0: Vaya.
17: Entonces voy a hacer preguntas sin teoría.
0: Vale.
17: No tengo ninguna teoría.
0: Venga,
17: bien. Para ir descartando.
0: Es que estaría muy bien hacer eso siempre, ¿eh? Incluso cuando se tenga o no se tenga teoría. Venga, preguntas sin teoría, dime.
17: Vamos a ver. ¿Tony está muerto?
0: Tony no está muerto.
17: No está muerto.
0: No.
11: Vale. Como los otros eran, ¿no?
9: Claro.
0: No, se había preguntado si había sido un robot, si era un animal. Es un ser vivo, claro, pero es una persona.
17: Sí. Por si no lo puede. O sea, se libra de los cargos porque ha muerto.
0: Ya. Pero... Vale. No está muerto.
17: ¿Tony está detrás, literalmente, de la muerte?
0: Bueno, no los mata, pero estaba. Se le puede, de hecho, la justicia, y después de la investigación, a él lo culpan de estar detrás de la muerte. Esto que ya el primer día Miralles dijo, por aquí me parece que hay que ahondar en eso de qué es estar detrás de la muerte, pero, a ver, no de una forma tan etérea como para que no te pueda...
11: Físicamente, estaba ahí...
0: Él estaba presente, él estaba físico. Sí, él estaba físico. Mira, esa es una muy buena pregunta. ¿Él estaba cerca físicamente? Sí.
17: Sí, la pregunta que quería hacer es si está realmente detrás de. O sea, cuando muere la gente, él está posiblemente a las espaldas.
0: ¿A las espaldas de quien ha muerto? No.
17: Exacto.
9: No es tan literal, ¿no?
0: No, tan literal, no. Él está físicamente, pero no detrás de los muertos. Y una última pregunta, Romo.
17: Si la tienes. ¿Él es consciente de que mata?
0: Él es consciente de que... Mira, voy a decir aquí una cosa. Aunque yo tenga que responder si no carece de importancia, diré que él es consciente de que sus acciones pueden tener consecuencias. ¿Vale? Que no se me olvide que tienes un número para el sorteo de esta semana. Gracias, Romu.
17: Venga.
0: Un abrazo. Hasta luego. Hasta ahora. 2 minutos y si quieren los oyentes, seguimos investigando.
9: Que quieran,
0: ¿Tenéis alguna duda por ahí pendiente todavía?
9: Sí, tengo.
0: Sí, apúntatela. Claro, apúntala.
11: Sí, yo también.
0: También tenéis por ahí. Venga, en 2 minutos más.
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20: Tenemos en Cataluña, ya desde hace unos meses, un tema que es que unos jabalices...
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0: 4 y 34, 3 y 34 en Canarias. A ver si podemos avanzar un poquito más en la historia tras la muerte, en la historia del juego de los detectives, como cada día con Adriana, con Edgarita, con La Parda, hoy también con Raquel Máscara. ¿Que quién tenía preguntas por ahí pendientes?
9: ¿Tú? Yo tengo una.
0: Adri, venga.
9: Sí. ¿Tommy se ha dejado el gas abierto?
0: No. Parda.
4: ¿Esas personas murieron por inacción de Tommy?
0: ¿Por inacción? No, mira, esta es una pregunta que coincide con otra que envía Cristina a través del correo electrónico detectives@cadenaser.com. Dice, ¿podría haber evitado las muertes? Bueno, si no hubiera hecho lo que hizo, claro, podría haberlas evitado. Pero dice, ¿fue un acto involuntario? No. ¿Un despiste? No. ¿Una omisión de socorro? No es esa figura la que entra aquí. Ah, y añade Cristina, ¿el lugar podría ser un gimnasio o una piscina? Esto de piscina lo dice porque se acuerda de cuando La Parda la lió.
4: Ah, es verdad.
0: No tiene que ver con la piscina ni inhalación de gases o
9: ni gimnasio.
0: Compuestos, ni gimnasio tampoco. Raquel, ¿tú tenías, perdona, tenías alguna duda más?
10: Es que a mí no me ha quedado muy claro, o sea,
0: sí,
10: él,
0: pues
10: provocó, él provocó él las
0: hace,
10: muertes.
0: Él hace algo de tal manera que se le pueda acusar. Ahora, es una línea tan débil la que hay detrás que él, por una parte, sí que reconoce aquello que había hecho y, por lo tanto, al reconocer lo que había hecho, todos los cargos que se le imputaban, él no podía decir, no, yo no he hecho nada de esto. Sí, lo hizo. Pero era tan débil que acaba el jurado dejándole libertad. El juez no le impone cargos, 900, 100, 800.
10: Entonces tengo una.
0: A ver, Edgarita también.
10: Muy rápido.
0: Edgar.
4: Sí. ¿Él ha accionado, no sé, alguna palanca?
0: ¿Un botón, palanca?
4: Un botón rojo.
0: Ni botón rojo ni palanca. ¿Y la tuya más cara que cuál es?
10: ¿Es en realidad una víctima?
0: Él no es una víctima. A ver, Lola de Avilés, 900-100-800. Hola, Lola.
5: Buenas noches.
0: A ver, ayúdanos tú, por favor.
5: Es que, a ver, no me atrevo muy bien a formular preguntas sobre todo esto. Porque, a ver, estoy un poco como de nueva de esto de los detectives.
0: Bueno,
5: aquí
0: que nadie se sienta marginado, apartado, distante, porque diga, uy, no sé cómo funciona. No, no. Tú puedes preguntar aquello que se te ocurra de la historia, mientras que sea una pregunta del tipo a la que yo pueda responder si no carece de importancia. Pero tú pregunta lo que se te ocurra.
5: Me parece muy interesante porque, sobre todo, da lugar a que la gente piense.
0: Sí, mira.
5: Que es algo muy importante hoy día.
0: Que no lo dejemos todo en manos de la IA, claro.
5: Que reflexione y que piense sobre algo, es interesantísimo.
0: ¿Y tú qué has pensado, Lola? No sé, ¿qué has pensado sobre esta historia? Mira, si quieres voy compartiendo contigo. Era una especie de secta, preguntas que van llegando aquí en la línea de comentarios de YouTube. Esta que hace Iago, no es una especie de secta. Tommy es una persona joven, esto lo pregunta Tony. Carece de importancia. Un niño, dijimos que niños no había aquí, no tendría sentido que fuera un niño. Los muertos fallecen todos en el mismo sitio, no en la misma habitación, pero dijimos que en el mismo edificio, en el mismo entorno. ¿Él podría haber sido una de las víctimas? Pregunta Dama de Picas. No, él no lo sería. Bueno, no sé, ¿se te ocurre algo, Lola? O

0: con esa presión, nunca. Eso nunca, Lola.
1: Quiero acertar.
0: Ya, pues no, no, así no se acierta. Así no se acierta.
2: Bueno, Lola, puedo jugar hasta yo.
0: Pues nada, te vas familiarizando con el mecanismo y otro día, otro día nos llamas y preguntas, ¿de acuerdo?
1: De acuerdo, yo es que llamé más bien por el tema del test que iba a hacer esta chica.
0: Ya.
1: Sí, me apetece un
0: Bueno, no, pero lo ha hecho así en antena, lo ha hecho en antena y cada uno iba respondiendo. Sí. Y ya sabes, si respondías más como Morelos, tipo A, que respondías más como Edgarita, tipo B. Oye, que ha sido un placer, Lola, y la próxima vez jugamos a los detectives, ¿de acuerdo?
1: Venga, perfecto.
0: Muchas, gracias. Hasta luego. Ya. A ver, última pregunta en la sala, si alguien tiene. El Parda.
2: Sí, dijiste que, bueno, que habían muerto por... Bueno, que estaban enfermas las víctimas.
0: Sí, no le había provocado la enfermedad Tommy Snyder, pero sí la muerte, y sí, estaban enfermas.
2: O sea, que murieron por su propia enfermedad las víctimas.
0: Hombre, no solo por su propia enfermedad, porque si no, no habría nada que achacarle...
3: ¿Algo que agravó su enfermedad?
0: Mira, esa sería una forma de verlo. Algo que agravó su enfermedad. Una forma de verlo, ¿eh? Una forma.
2: ¿Tenían todas la misma enfermedad?
0: No. ¿Y tú qué tenías?
4: Que si tenía que ver con el amianto.
0: Con el amianto, no. ¿Alguna pregunta a la una? ¿Alguna última pregunta a las dos?
5: Ya habéis dicho que no es enfermero, ¿no?
0: No, hemos dicho que no tiene que ver su profesión y que, desde luego, él no trabaja en el sector de la sanidad. Pero vamos, que da igual donde trabaje, porque... La profesión de él, la de él, no tiene nada que ver.
2: Uy. ¿Y la de las víctimas?
0: No, tampoco.
2: ¿Lo haces para que...
0: No. Mira, Parda, recuérdame cuando acertéis, que en algún momento acertaréis la historia, porque he remarcado, y no era un vacile, muchas veces, lo que pasa es que, claro, como no lo puedo descubrir en ese momento, pero cuando digo, la profesión de él no tiene importancia, no es porque esté pensando en que las víctimas sí. Ya sé que el personal va a tender a pensar eso, pero no es por, es por otra cosa que también tiene importancia en la historia. Recuérdame esta pregunta y yo creo que no hará falta que la, porque dirás, ah, claro, pero por si acaso apúntatelo y recuérdamelo. Lo dejamos aquí entonces.
4: Venga,
0: Raquel Mascaraque, hasta la próxima. Muchas gracias.
5: Chao, chao.
0: Hasta luego, hasta ahora. Yo lo que le voy a preguntar a Luismi, como ya está despierto y como hacemos aquí habitualmente a esta hora, es en cuanto al tiempo, el martes, ¿qué nos depara? ¿Va a ser hoy el día del punto de inflexión o mañana? ¿Cómo será esta jornada? Luismi, ¿qué tal? Buenos días.
6: Buenos días. Un martes en el que el calor va a volver a ser mucho más destacado de lo que toca. Solamente en la costa gallega y en la cantábrica va a empezar a bajar la temperatura respecto a ayer, pero en cambio en gran parte del Tajo, el Guadiana, el Guadalquivir y hoy también en el Júcar y en el Ebro vamos a estar entre los 35 y 38 o 39 grados otra vez. En la costa cantábrica se irá nublando y ya esta tarde, sobre todo en Asturias, empezará a llover. Cuidado el miércoles con las tormentas que tendremos en algunas comunidades del Mediterráneo.
0: ¿Y hoy qué?
6: Y justamente de eso os quiero hablar hoy, de un tipo de tormentas que se están dando ahora mismo entre Sicilia, el sur de Grecia y Libia. Corresponden muy posiblemente a lo que va a acabar siendo un huracán mediterráneo, un Tropical Lake Cyclone.
0: ¿Cómo?
6: O sea, una tormenta parecida a un ciclón de características mediterráneas. El mar está muy caliente y se pueden dar fenómenos muy severos en esa zona, con la formación incluso de un ojo, como si fuera un huracán. Es lo que alguna vez hemos comentado de los Medicane, los huracanes mediterráneos.
0: Claro.
6: Todo esto tiene que ver y mucho con un mar que está mucho más caliente de lo que toca. Y una buena muestra es que en nuestro país, en el sur de Mallorca, se ha llegado a una temperatura escandalosa este mes de agosto. Luego os comento.
0: Muy bien, luego nos comentas.
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0: Laura Martínez, ¿qué tal? ¿Cómo estás? Buenos
1: Hola,
0: días.
1: Hola, ¿qué tal? Buenos días.
0: Me han preguntado mucho por esto que nos traes ahora las compañeras del Faro, que van a estar muy pendientes, sí. Que además, como les pilla de camino, no van a poder ver la gala, aunque la estéis viendo. Es más importante que os condense y os sintetice aquí toda la información, Laura Martínez, porque está siendo esta una noche importante, la de los Emmys.
1: Sí.
0: Y de momento podemos ir contando algunos premios. No ha acabado del todo.
1: Queda muy
0: poquito. Pero ya está casi
1: está
0: todo el pescado
1: casi
0: vendido.
1: Todo, casi todo el pescado vendido. Bueno, a ver, nos falta por saber cuál va a ser la mejor serie de comedia. Acaba de salir la mejor serie de drama, que ha sido para The Pitt.
0: The Pitt.
1: Es una gala que, por cierto, está siendo presentada por Mariska Hargitay, que es la mítica...
2: ¿Quién es esa? Esa Mariska.
0: Mariska.
1: No, pero seguro que la ubicáis porque es la mítica detective de Ley y Orden.
0: ¡Hombre! Claro.
1: Sí. Hombre, hay que decir que de momento no está habiendo muchas sorpresas, ¿eh? Con los premios, más o menos las quinielas se están cumpliendo.
0: Vale, The Pitt, por lo tanto, ya ha conseguido uno de los grandes, del gordo de esta noche, The Pitt, que lidera las nominaciones con 25.
3: Eres muy empática, pero estás en urgencias, no es para gente floja.
4: ¡Colgado! ¡Fuera!
5: Todos necesitamos ayuda de vez en cuando, hasta algún que otro milagro.
0: Lidera las nominaciones, decíamos, bueno, seguido por la serie favorita de Mikel Lejarza, una de las tuyas también, Hacks.
1: Sí, la última temporada no la he visto todavía.
0: Vale, vale,
1: pero...
0: bueno, pero de momento no te ha defraudado nunca.
1: No.
0: Que impuso un récord con 24 nominaciones para una serie de comedia.
1: Sí,
0: no,
1: la
0: nunca
1: serie
0: visto.
1: Además ha llegado a su fin ya este año con esta última temporada, y Jane Smart, que era nuestra amada cómica, la que era la cómica mayor de Deborah Vance, volvió a llevarse el Emmy a Mejor Actriz Protagonista de Comedia.
6: Tengo una buena. A ver, lo peor que he hecho en la vida fue agujerear los condones de mi padre porque quería una hermana.
0: Gracias.
6: Pero él usó esos condones con su amante y la dejó preñada. Y ella quiso tenerlo y resultó que fue un niño. Así que ahora tengo un medio hermano rarísimo al que no le hablo.
7: Oh, me encanta, Robert. Intento que se sienta justo cuando lo veo.
1: Bueno, sobre The Pitt.
0: Hay que ver esta serie, ¿eh?
1: Hay que verla, es maravillosa, y las actrices son estupendas. Empezábamos hablando de Pitt, que es la mejor drama, la serie mejor drama, pero que también Noah Wyle, que es el actor protagonista de esta película, ya ha ganado también el Emmy. Además, en la historia de los Emmys ha estado nominado en tres ocasiones y las tres ocasiones lo ha ganado. Es ejerce de jefe de urgencias de un hospital en una serie que ha maravillado al público por completo.
8: Yo vivo en Los Ángeles, soy un crío de Hollywood, he crecido viendo la televisión, esto es lo que yo adoro, es lo único que quería hacer, este es el único club al que quería pertenecer. Gracias por admitirme.
1: Gracias por admitirme. Bueno, La Maldición de Widow's Bay se presentaba como otra de las favoritas, con 19 nominaciones.
0: Es rarita esta, ¿eh?
1: Esta es peculiar.
0: Es
1: una
0: peculiar,
1: historia
0: sí.
1: Muy intrigante, a la vez sorprendente, porque además ha funcionado bastante bien, sobre un pueblo que esconde algo bajo la superficie y un alcalde que debe enfrentarse a una serie de vecinos que creen que la isla está maldita. De momento, el Emmy se lo ha llevado Kate O'Flynn y el director de la serie.
9: Soy Tom Lofty.
10: Encantado, Tom. Arthur.
9: ¿Te apetece tomar un café?
10: No, gracias. Jerry me estaba contando parte de vuestra historia.
9: Oh, estupendo. Sí, bueno, una historia increíble.
10: He estado hablando con el tipo del ferry. Ajá. Y me ha dicho algo raro.
9: ¿El qué?
10: Que aquí pasan cosas malas.
1: Bueno, la plataforma que más nominaciones ha ido acumulando durante todos estos premios ha sido HBO, seguida de Apple TV, que otro de los hallazgos de esta ha sido Pluribus, que se alza con 18 nominaciones.
0: Bueno, se ha llevado algo, porque Pluribus, si se ha llevado algo, sería la que ahora tengo en mente que más tiene una parte de nosotros, porque en una, no recuerdo en qué episodio es, lo estuve comentando con Mikel Lejarza, el avión que transporta a los que sobreviven en ese... En esa fumada de serie, aterriza en Bilbao.
1: Anda,
2: sí, y sale una referencia que
0: totalmente
2: es
0: futbolera. Y camiseta sí, del Athletic Club.
1: El Athletic,
0: vale.
1: Pues la
0: ¿se
1: serie
0: ha llevado algo, Pluribus?
1: Sí, además es la serie del creador de Breaking Bad. Ha sido galardonada, gracias por una parte, a Rhea Shearman, que es la ganadora mejor actriz protagonista de drama, y como decíamos, al propio guionista y creador de la serie, Vince Gilligan, que se lleva el premio a mejor guión de serie de drama.
11: Me estás espiando, ¿verdad?
12: No, es que esta mañana estás fuera de
11: ¿cómo?
12: Casa.
11: ¿Cómo? ¿Dónde? ¿Desde dónde me vigiláis?
12: Un MQ-9 Reaper.
11: ¿Un qué?
12: Es un dron militar. Está...
11: Yo no veo nada.
0: A ti te gustó, te atrapó entonces, pero ¿has visto toda la serie, Edgar? La de Pluribus.
2: Bueno, creo que no ha salido, solo hay una temporada.
0: Bueno,
2: me parece,
0: ya ¿no? Porque yo es que perdí el vuelo ya.
1: ¿Tú te perdiste por algún capítulo? ¿No?
2: Ya, pues yo a mí, sí. De verdad, ¿sabes lo que pasa? Que a mí, como la gente dice que las de Gilligan se les hace bola y que son lentas, y a mí como me gusta cada momento ya de sus series, y pues entonces ¿no? no sufro eso.
0: Oye, mira, un apunte más, y esta sí que es una serie que a quien no la haya visto, yo la descubrí gracias a un artículo de Ángeles Caballero en El País este verano, uh-huh. Que a la vez hablaba de, no recuerdo quién se lo había recomendado, la tenéis que ver. Premio a mejor miniserie para...
1: Para DTF San Luis, que es un triángulo amoroso, vale, corrígeme tú si no.
0: DTF es de... Aquí está traducido donde todos follan, porque en realidad es una aplicación para eso.
1: Sí.
0: Down to fuck.
1: Sí.
0: ¿No? Y que sí, bueno, es un triángulo amoroso, pero tiene muchas más cosas que eso. Vale. Parece un triángulo amoroso.
1: Hay una tragedia, alguna que otra muerte, ¿no?
0: Parece un thriller, parece todas las cosas. Y no es ninguna y son todas a la vez.
1: Pues esta serie que tanto recomendamos aquí se ha llevado el Emmy a Mejor Miniserie.
13: DTF en San Luis.
14: ¿Qué es DTF?
13: Donde todos follan.
0: ¿Esto?
14: ¿Donde todos follan?
13: Sí, es para conocer gente, gente casada. Sobre todo gente casada, eso dijo la reportera.
0: Sobre todo gente casada, felizmente. Con gente casada, bueno, pues vamos a estar pendientes de los premios, que ya dices que
1: solo queda uno,
0: sí. el gordo, estamos pendientes aquí. Laura Martínez, muchísimas gracias. Qué maravilla, joder, tener aquí a Laura Martínez, estar pendiente de la gala de los Emmy.
2: Muy buena esa chica, ¿eh?
0: Muy buena, muy, yo creo que por apunta cierto. Maneras, va a llegar lejos. Está por aquí también Crista Morano. Cristina, ¿qué tal? ¿Cómo estás?
15: Buenos días.
0: Hoy tenemos un huequecito también, como siempre, que dedicamos a las efemérides. Lo que pasa es que 15 de septiembre hemos estado repasando la lista de cosas que han ocurrido muchas, algunas incluso de tinte hasta dramático, porque todos los días pasan cosas buenas y malas, y no había nada. Bueno, es el cumpleaños de la reina Letizia.
15: Hombre,
0: eso sí, pero
2: ahora sí.
0: Seguro que como le van a dedicar crónicas, yo qué sé, en De Corazón el sábado.
15: Imagínate, un repaso de todos sus años.
0: En los nodos varios y tal, pues, bueno, que habrá momento para felicitarla. El 15 de septiembre, ¿a qué os suena a vosotros? 15 de septiembre.
15: Hombre, es la vuelta al cole, ¿no?
0: Vuelta al cole, siempre, de toda la vida, al menos para muchos de nuestra generación. Siempre ha ido ligado a la vuelta al cole, Cris.
15: Pues sí, hoy terminan de incorporarse los últimos alumnos de bachillerato y algunos de la ESO, dependiendo de la comunidad autónoma.
0: Ya, pero no.
15: Hoy te traigo un poco de historia de por qué tenemos 2 meses de vacaciones y nos incorporamos en septiembre a la vuelta a la rutina.
0: Que no, esto no ha sido siempre así.
2: ¿De quién hablas?
0: No, hombre, de los niños de España, de todos, hemos sido niños de España. ¡Niños y niñas! Pero que no ha habido siempre vacaciones de verano, de 2 meses.
15: Pues no,
0: es eso?
15: El documento más antiguo que regula el calendario escolar en España es de 1825, que apenas contemplaba descansos. Solo las tardes de los jueves, eso no sé por qué, la verdad.
0: Bueno.
15: Las vacaciones de Navidad, Carnaval, Semana Santa y algunos santos.
0: Hombre, la tarde de los jueves estaba bien, a mitad de semana. Ten en cuenta que en aquella época, al principio de los principios, algunos hemos llegado a ir los sábados por la mañana al colegio.
2: ¿Ah, sí?
0: Sí. Poquito y para hacer nada, para jugar
2: ¿Pero de día normal o extraescolar o cómo?
0: No, en realidad sí, extraescolar, porque yo recuerdo que fui un par de sábados
15: a pasar la mañana.
0: Que estuve jugando con ellos y me parece que tocamos un poco la flauta y poco más, ¿eh? Poco más,
15: sí. Pues más tarde, con la ley Moyano, en 1857, se reconocieron 6 semanas de descanso en verano, aunque las escuelas seguían dando clase buena parte del mes de julio.
0: Ya, estaba haciendo cuentas, a ver, entonces, 6 semanas. Entonces, ¿cuándo se incorporaban los estudiantes a clase? Porque si seguían en julio, pero tenían 6 semanas, ¿todo hasta dónde nos lleva?
15: Pues esta ley fijó el inicio del curso el día 1 de octubre.
0: Buen día.
15: Pero había 2 razones. Estaba el trabajo agrícola y las teorías higienistas que predominaban entonces.
0: Vale, recordemos, contexto. Estamos a final de mitad incluso de siglo XIX. Tenemos que recordar que España era un país eminentemente agrícola y que existía, estaba regulado el trabajo infantil en las cosechas, ¿no?
15: Eso es, de hecho, estudios recogidos gracias a cuadernos de asistencia que tenían los profesores mostraban que septiembre era el mes con menos asistencia a las clases, porque coincidía con el mes de la vendimia y otras actividades agrícolas.
0: Ya, eso está claro por ahí. Oye, has mencionado, no sé si os ha llamado la atención también a vosotros, las teorías higienistas.
15: Sí.
0: ¿En qué consistían? Pues, ¿por qué eran tan importantes por esto de la vuelta al cole?
15: Pues en esta ley dieron importancia a la mejora de la ventilación e iluminación de los edificios escolares, la vigilancia médica del crecimiento infantil y la promoción de excursiones, lo que se conocía como colonias, como forma de contacto con la naturaleza, y que justo coincidía con los meses de verano y más calor.
0: 1857, se le daba importancia a la mejora de la ventilación e iluminación de los edificios escolares.
15: Vaya.
0: Y llevamos 2 días en los que hemos conocido que tanto Cataluña, que además se impone un plan a varios años vista, y Madrid no hace mucho que por fin ha dado su brazo a torcer y ha pensado que sí, que además de llevar a los niños solo con un polo de algodón ligero y después a la salida del cole
2: al un pantaloncillo corto
0: y a la salida del cole al Corte Inglés, que se está fresquito, que van a poner aire acondicionado por fin. Bueno, oye, y poco a poco se fue imponiendo el mes de septiembre entonces como el mes más lógico para la vuelta a la rutina y para empezar con el calendario escolar, ¿no?
15: Sí, aunque el periodo de vacaciones no se fijó hasta 1923, cuando el Estatuto del Magisterio disponía de máximo 240 días laborables al año, con 5 horas de clases diarias.
0: Pues así son las cosas.
15: Pues muy bien.
0: Y así se las hemos contado, que decía Buruaga. Bueno, Centella, Marta, ¿qué tal? ¿Cómo estás? Buenos días.
16: Hola, ¿qué tal? Buenos días.
0: Cuidado, que la contraportada de hoy... ¿De amor? ¿Va a ser un poquito de amor o no?
16: Ay, Roberto, no, qué pena.
0: Pareja, pero bueno, a ver, no, lo único que me ha prometido es que no nos va a dejar indiferentes.
16: No nos va a dejar indiferentes, pero es que por desgracia no todos los días le podemos hablar al amor.
0: Bueno, mucho que quisiéramos. Porque tú no quieres. No, hombre,
16: en el programa y la sección de la contraportada.
0: Porque tú no quieras, porque tú no quieras.
16: Hoy a lo que le hablamos es al sueño, a nuestro reto diario. El titular es del diario.es y dice: ¿por qué los primeros 30 minutos después de despertar determinan el resto del día?
0: Ya estamos condicionando. O sea, los primeros 30 minutos después de despertar determinan el resto del día. ¿Cómo son así brevemente vuestros primeros 30 minutos al despertar?
15: Café.
0: Café. 30 minutos de café.
2: Mirando la pared.
0: Mirando la pared. Parda, tú cuando te despiertas, 30 primeros minutos, ¿qué haces?
2: Yo levanto la persiana, miro al sol, que dicen que es lo que hay que hacer.
0: Para miras al sol. Vale, sí, vale. Sí, así sí. De cara, ¿no? Así.
2: Sí, pues, sí, quiero de decir, cara, bueno, todo no. Que se pueda.
17: Estornuda.
2: A buscar la ceguera, prácticamente.
0: Vale. ¿Y Laura Martínez qué?
1: Laura Martínez le cuesta muchísimo salir de la cama, o sea que los primeros 30 minutos son llorar, regodearse entre las sábanas, todo horrible.
0: Ya, todo lo contrario que Marta Centella.
16: 30 minutos son rapidísimos, pasan mil cosas. Me levanto, hago la comida, me lavo la cara, la caliento, me la como.
1: Todo a la
0: vez. La comida. Vale. Yo son más parecidos a los de Centella. En los primeros 30 minutos es posible que yo haya tenido la sensación.
2: Ya has echado el día, ¿no?
0: Yo ya he echado el día. Ya los primeros 30 minutos ya me falta. Bueno, siempre hay cosas que hacer, pero me faltan pocas cosas que hacer. Sí.
16: Yo creo que realmente para las personas que tenemos un horario así un poco particular, esos primeros 30 minutos determinan el día, sobre todo porque confirman que un día más ha sobrevivido a este horario que tenemos y al ritmo de vida. Yo creo que es importante.
0: Parece que no, pero en esos 30 minutos se puede descubrir qué mira, otra vez, ¿qué tipo de personas cada uno? Tipo A, tipo B, en función de lo que hagas en esos primeros 30 minutos.
16: La
0: ¿no?
16: realidad es que en ese tiempo, en esos 30 minutos, hay un batiburrillo de hormonas y de estados del cerebro que juegan su función.
0: Dilo ya, porque seguro que el tema este nos va a salir el cortisol.
16: Solamente lo voy a nombrar una vez, y es que cuando despertamos el cortisol está bien alto. Justo para decirle al cuerpo que está vivo, que hay que ser un ser humano y que hay que vivir. Ahora,
0: bueno, en algunos casos no lo tienes tan alto, Laura Martínez.
1: No, yo
0: parece
1: no.
0: Que el cortisol está buscándose
16: un poco. Dicen que realmente llega a su pico más alto, pero quizá un poco más lento el de Laura Martínez.
0: Sí.
16: Tarda
0: se tiene que despertar.
16: Unos 40 minutos.
0: Te despiertas tú antes que tu cortisol.
2: Si tienes al vecino haciendo obras, ya te digo yo que te despiertas con el cortisol por las nubes.
1: Un paquete, un repartidor también.
16: O te llaman.
0: Pero ¿por qué no que desconectáis el teléfono y el telefonillo? Es que no lo acabo de entender.
1: Quería hacer lo de carrusel.
0: Ah, como estamos hablando de los teléfonos y
17: digo, ¿qué le está pasando a esta muchacha?
0: El telefonillo querías hacer. Bueno, buen intento. El peor morse de la historia.
2: Pensé que era el telefonillo.
16: Claro, yo me quería despertar.
2: ¿Qué telefonillo tiene esta mujer?
0: Hasta que hace pipi.
16: Yo me he despertado como de mala leche.
2: El premio me da igual ya.
0: Cualquiera de deportes, yo qué sé, Héctor mismo lo habría hecho mejor.
1: Comedia. Sí. La maldición de Widow's Bay.
0: Vale.
1: Esta que decíamos que era.
2: Prefiero lo del telefonillo.
0: Es regular. Bueno, entonces venga, empiezan los datos.
16: Pues empiezan los datos que tenemos que, yo creo que adaptar un poco nuestro horario.
0: Vale, según nos convenga haremos.
16: Hablan del desayuno como señal para regular el día. Al parecer, de lo que desayunamos dependerá nuestro apetito el resto del día. Bueno. Es decir, que en función de lo que nos comamos con
2: aquello viejuno del el desayuno es la comida más importante del día.
16: Algo así. A esta media hora se le dice la ventana de mayor energía. Y dicen también que si no la aprovechamos lo suficiente corremos el riesgo de procrastinar el resto del día. Parece que el truco para que eso no pase es quitarnos de encima las cosas que más nos cueste hacer.
0: Uf, Parece que, a ver, tampoco nos despertamos para sufrir directamente, ¿no? Para lanzarnos a sufrir en ese
16: Bueno,
0: día.
16: Roberto, pero es que las decisiones consumen recursos cognitivos. Es decir, que las mejores decisiones se toman al despertar y las peores a última hora.
0: Esto sí me lo apunto, vale.
16: En nuestro caso sería algo así como que las mejores se toman en la primera media hora del día y las peores dentro de un ratito, justo después del grabófono de Morelos.
0: Vale, estás poniendo mucha literatura. Te voy a hacer una pregunta muy concreta, por favor. ¿Qué hay que hacer al despertar entonces?
16: Yo creo que lo consigo. Como dice la parda, abrir la persiana y que nos dé un poquito el sol.
0: Así, hay que mirarlo, de frente el sol.
16: Bueno, de ladito, no pasa nada.
0: Vale.
16: Comer algo en condiciones y con proteínas, hacer algún tipo de movimiento, tipo sentadilla o estiramiento.
1: Vale. Claro.
16: Y atentos, hacer la tarea más exigente del día antes de revisar las notificaciones.
0: ¿Hacer la tarea más exigente del día antes de...? Bueno, la que cada uno considere.
17: Yo iba a decir que eso lo hago nada más levantarme, pero... no sé a qué os referís. No he dicho nada.
0: ¿Firmas entonces o no firmas hoy?
16: Pues yo creo, Roberto, que esto no está para nosotros. Abogo por dejar de dar la turra con el sueño de la gente. No se habla ni del cuerpo ni del sueño de la gente. Ni del tiempo, de lo que hay que hacer antes de ir a dormir, de al despertar, de la calidad... De nada.
0: Firmamos nada, de nada. Todos. Mañana, amor o parejas.
16: Por favor.
0: Creo ya que tocaría, sí. Porque ya está bien esto. Oye, nada, en segundos las noticias, más noticias aquí en la cadena SER. Y después segunda hora.

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1: Son las 5 o las 4 en Canarias. Al menos 3 muertos, 2 de ellos niños, en ataques liderados por Arabia Saudí en Yemen. Sara Aranda, buenos días.
2: Buenos días. Y otras 2 personas han resultado heridas en ataques aéreos en la provincia suroccidental de Taizmi, donde se concentra la ofensiva. Horas antes, la coalición saudí en Yemen denunciaba que 13 civiles habían resultado heridos por ataques de los hutíes en esta zona. Durante toda la madrugada, la defensa civil saudita ha emitido hasta 6 advertencias de seguridad por potenciales peligros. Instan a la población a dirigirse a lugares seguros. Y no dejamos Oriente Próximo. Estados Unidos reconoce que la guerra en Irán le ha costado hasta finales de junio más de 29.000 millones de dólares. Lo recoge un informe del órgano de control del Pentágono. Mario Moya, ¿qué más revela?
3: Pues también contabiliza en 18 los militares estadounidenses muertos y en 400 los heridos desde el inicio de la guerra en febrero hasta el 30 de junio. También decenas de aeronaves y centenares de edificios destruidos. Como decía, según este informe del Departamento de Defensa, las pérdidas de la llamada Operación Furia Épica contra el régimen de los ayatolás ha supuesto para Estados Unidos un coste de 29.000 millones de euros. Una cifra, sin embargo, que no incluye los gastos realizados durante julio, agosto y lo que llevamos de septiembre. De esta cantidad, 2/3 se dedican a la munición, cuya escasez admiten que ha sido un problema. La cifra no incluye la reparación de infraestructuras, ya que según el informe aún no se han definido la postura en la región ni cómo se construirán sus bases. El documento reconoce además la dificultad de calcular el coste de la operación porque el Congreso no asignó ningún presupuesto específico a la guerra.
2: Hablamos ahora de otra guerra, la de Ucrania. Se acaban de registrar explosiones en Kiev, la capital. Horas antes, Polonia ha reforzado su defensa aérea tras detectar una amenaza cerca de su frontera. No es el único incidente de la madrugada. En Lituania, aviones de la OTAN, de la misión italiana, han derribado un dron. El primer ministro lituano denuncia el riesgo que representa la ofensiva rusa para los aliados y se compromete a reforzar el apoyo a Ucrania. En España, este martes termina el plazo para el registro de los alias de las empresas necesarios para mandar publicidad telefónica. Competencia asegura que no dan abasto. Aún hay 6.000 pendientes de validar. Sira Valdés.
4: Desde hoy, las empresas que envían mensajes, ya sea por SMS o vía WhatsApp a los consumidores, tendrán que tener el remitente validado por la Comisión Nacional de los Mercados y la Competencia o no podrán utilizarlo. Esa es la clave del registro de alias, que busca que cuando nos llega una comunicación de una empresa podamos estar seguros de que el mensaje lo ha enviado efectivamente esa compañía y que no se trata de una estafa. Un registro que, sin embargo, se pone en marcha a medio gas porque, según ha informado la propia CNMC, el elevado volumen de solicitudes de alias que han recibido en los últimos días no les ha permitido validar todos, por lo que por ahora las empresas podrán utilizar provisionalmente los alias solicitados, aunque buena parte de ellos no estén todavía validados hasta que Competencia los analice. A finales de la semana pasada, la CNMC aún tenía pendientes de analizar más de 6.000 solicitudes.
2: Y un último apunte de los premios Emmy que se están celebrando en Los Ángeles. The Pitt se lleva el premio a mejor serie de drama por segundo año consecutivo y La maldición de Widow's Bay también cumple con lo esperado y se lleva el máximo galardón de comedia. Es todo por el momento. 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
1: 5 y 4, 4 y 4 en Canarias, segunda hora de Si amanece. Nos vamos aquí en la cadena SER, en el arranque de este martes 15 de septiembre. Luismi, no sé si te habías desconectado en ese momento por alguna cuestión técnica, pero sí lo has hecho igual que ustedes. Y si acaban de incorporar en este momento, por lo que sea, bueno, recuperen. Hemos vivido un momento memorable, momento histórico para los
6: historia
1: anales.
6: De la radio.
1: Después de 6.300 programas no había ocurrido nada parecido en esta primera hora. Además, es que han confluido diferentes circunstancias Esto se lo dejas en manos de un guionista y es imposible que lo hubiera atado así. A ver, estamos pendientes, Laura Martínez, con el canal abierto de información sobre todo lo que estaba ocurriendo en la gala de los Emmy. Estamos pendientes de que se concediera el último premio, como acaban de escuchar a nuestra compañera Sara Aranda, y ya lo habíamos dicho nosotros, el premio a mejor serie de comedia ha sido para la serie muy particular de La Maldición de Widdowsbay. Vale, estamos pendientes de eso, a la vez que Marta Centella nos estaba hablando en la contraportada de que los 30 minutos a la hora de despertarse son fundamentales porque marca después el resto del día. Que si te despiertas con despertador, con no despertador, que si sí, que si no, y suena esto.
6: Quería hacer lo de carrusel.
1: ¡Ah, amiga! Quería hacer lo de carrusel.
7: ¡Qué desgana!
1: Claro, pero si estamos con los sonidos del despertador, que si sí, que si no, que si lo pones tal.
7: Ha sido el morse de un gol anulado, ¿eh?
1: O sea, esto.
6: Bueno.
7: Esto tampoco, ¿eh?
1: No. Esto, o sea, es el gran drama. David Muñoz, ¿qué tal? ¿Cómo estás? Buenos días.
8: Buenos días, ¿qué tal?
1: Esto es el drama, apelo a ti, porque imagínate que un imitador tuviera que decir, ahora estoy haciendo a Núñez, al chico. No, hombre, o sea, el drama del imitador es decir, yo quería ser a Núñez, ¿no?
7: Se escucha mucho eso. Como el que dibujaba antes, hace tiempo en el mundo deportivo, que tenía que poner el nombre debajo, ¿no?
1: Exacto. Quería hacer el morse del carrusel. Se me ocurre una cosa, a ver, hoy no le hemos pedido todavía deberes a los oyentes. Teléfono 683-323-704 es el teléfono, el WhatsApp del programa, notas de audio. Por favor, nos podéis enviar, nos decís si es vuestro morse o vuestro sonido de despertador, emulándolo culturalmente.
6: Claro, claro.
1: Vuestro pipipipi, ¿cómo diferenciaríais el morse, vuestro morse y vuestro despertador? Libertad absoluta.
6: Está, ya está.
1: ¿Vale? Y mañana
7: sí,
1: lo
7: que le pongan un poco más de ganas que bueno, Laura, ¿eh?
1: Cada uno tiene su escuela. La escuela Avilés sí. Es 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sido bastante elocuentes solo con el, nuestra reacción gestual, que entonces ella ha tenido que matizar. Quería hacer el morse del carrusel. Bueno, 683-323-704. Pip, pip, pip, pip, pip. No, que, a ver,
7: Edgarita, subirlo a internet, por favor. Subirlo a internet, hombre, por internet, favor, ya sabes que...
1: En vídeo, en todos los formatos. En todos los formatos. En 4K.
6: Horizontal.
7: En VHS.
1: En 4K, en todo eso. Bueno, oye, a todo eso, Luismi Pérez, tú te lo has perdido. Entonces, esto, recupéralo, ¿eh? Recupéralo.
8: Lo voy a recuperar porque estaba mirando las estrellas en ese momento.
1: Ya. Normalmente, mira, el que está Edgar, lo que está moviendo siempre es internet, de arriba abajo, pendiente de lo que pasa por allí.
7: Siempre.
1: Pero, y ahora porque hemos llegado tarde al vídeo ese de la... del grupo de amigos de la familia que canta, sí. La familia que canta unida y permanece unida. ¿Cómo?
7: Calla, Roberto, que ha sido error mío.
1: ¿Qué pasa, hombre?
7: Me lleva saliendo 3 días y cada día dudando si darle o no. Claro, si darle o no, si, si ponerlo,
1: hubiera, si
7: ponerlo.
1: Si lo hubiera visto Laura Martínez, te hubiera dicho pi, pi, pi, pi, pi, pi, pi, te hubiera advertido, claro.
7: Pi, pi, pi, pi, claro. Tienes el vídeo. Bueno, lo explico primero. Hay un vídeo rulando por internet, por esa red social llamada X que antes se llamaba Twitter,
1: sí.
7: En el que salen unos cuantos chavales con mocasines, camisa blanca y chalequillo, ¿sabes? A los cuales le cambiaría la nómina y el pelo sin preguntar.
1: Bueno, alguno engaña, que mucha pose sí, también, bueno, mucha apariencia.
7: Es frondosidad, ahí ya, no
1: sí,
7: creas.
1: Sí, sí, sí.
7: Bueno, ha empezado a hacerse viral eso y es un no parar. O sea, yo he tenido trifulquilla incluso en el grupo de WhatsApp de los colegas.
1: ¿Por qué?
7: Porque subían el vídeo, hay uno que pega un berrido, tal, no sé qué, y el Peña decía que son jóvenes pasándoselo bien. Y es verdad que parece que sea así, sí, que se lo están pasando bien.
1: Sin hacer daño a nadie, sin drogarse.
7: Eso es.
1: En ese momento, al menos.
7: En ese momento, luego ya los chiquillos. Luego igual se mete unas clenchas que parecen babosas, pero bueno, a lo que iba. Que otros decían, uno, él defendía a los chavales, otro que si es solo comedia, hacer un poco de brometa. Otro de repente, oye, el sábado podíamos ir de tardeo a Barcelona, ya sabes.
1: Sí, influido hasta venga ahí por la.
7: No, que
1: aparte,
7: está.
1: Aparte, sí.
7: No es eso, es que es esa gente que está en el, y que no lee el grupo.
1: Que se sale del guión, ¿no?
7: Se sale del guión y de vez en cuando suelta su bomba, ese es el Tobalo, ¿vale? Podemos ir de tarde a Barcelona. Alguno más radical, que si no tenemos nada que ver con esa gente, que si somos sus esclavos, que tal, bueno, todas esas cosas. Ya sabes, opiniones para todo. Y de nuevo, luego, sticker a destiempo del Tobalo, fuera de contexto, ¿vale? La cosa es que en redes sociales están los dos bandos, como siempre en todo en este país.
1: Siempre, siempre.
7: Los que dicen que se les está dando mucha caña a los chicos por la canción y también por las pintas, y los que, bueno, que no es para tanto, que bueno, hay que hacer un poco de brometa de todo. Búscate el vídeo, poned Cayetanos, a veces se me olvida, y os saldrá esto que suena.

0: Hay momentos que tiene su punto de exaltación cristiana. Sí, sí, sí.
1: Pues Angustias es muy fan de estos chavales, claro. Le flipa ese rollo Cayetano cumbaya religioso, Está esperando que empiecen la gira para ir a verlos, pues para sí. poder verlo.
2: Pues harán gira por seguro porque se están haciendo muy famosos. Y ya te digo que es hipnótico el vídeo, y esto es verdad, aquí no hay bromas, que me tiene todo, es perfecto. Lo he visto tantas veces como personas salen, y salen unas cuantas, analizando en cada visualización a uno de los presentes. La madre que baila sin tornisón, el padre que no se sabe la letra, que no se la sabe y va moviendo los labios como hemos hecho todos en algún concierto, ¿vale? Claro que los jóvenes han visto que la cosa se calentaba y han respondido a los haters con un nuevo vídeo. Han acabado de un plumazo con los que les odiaban por su clase social o su vestimenta, y ahora les odian todos los que saben tocar las palmas del mundo. No, Roberto, esto no es broma.
0: A ver, ponlo.
2: Escucha un poco, porque tiene mérito no coordinar ni una palma.
3: No te espera, escucho,
2: Ahora.
3: Hablas mucho, a ver si te callas ya.
2: Cada uno la suya,
0: Sí.
2: Cada uno la suya. Digamos sí, que porque,
0: no es que además se hayan coordinado y digan, bueno, tú en un tiempo y tú en tiempo y medio. Sí, no, es que.
2: Digamos que no eran los palmeros del Tortas ni del Capullo de Jerez, ¿vale? Digamos ya, eso, ¿vale?
0: No.
2: Yo, por supuesto, he hecho periodismo de investigación.
0: Sí, hombre, es algo que te caracteriza. Bueno, de hecho, yo te fiché por eso. Claro. Sabíamos que no ibas a dejar pasar la oportunidad. A ver.
2: Claro, pues ahora que se están haciendo más conocidos debido a ese vídeo hipnótico, han decidido pedir un consejo a los seguidores.
4: Equipo, necesitamos vuestra ayuda. Por causas ajenas a nosotros, hemos decidido cambiar el nombre. Necesitamos que nos ayudéis a decidir cuál. Tenemos varios nombres en mente, pero queremos que seáis vosotros los que elijáis. Entonces, volveros locos, sed originales, escoged alguno, os leemos en comentarios. Y el que más likes tenga, veremos si es el definitivo. Eso es. Un abrazo.
0: No. Un abrazo, gracias.
2: No puedes hacer eso, no. Oye, puedes dejar.
0: Dice que cambiamos de nombre, pero tenía un nombre o
2: los hermanos Caño.
0: Ah, los hermanos Cayetanos.
2: No es muy comercial, ¿eh? Son como los Caños, pero ya. En hermanos.
0: Venga.
2: Bueno, a lo que iba. Y que, claro, tú no puedes dejar eso en manos de la gente ya. Porque el mundo está lleno de cabronazos.
0: A ver, ¿qué han puesto por ahí?
2: Voy a leer solo algunas propuestas que ha dicho la gente para este grupo familiar y cercano a Diosito. Los Pijos del Maíz, ¿vale? Jarabe de Pádel. Extremo Blando.
0: Sí.
2: Facha Pop.
0: Están bien, de todo, sí.
2: Especuladores del Verso. Este es muy bueno, ya verás. No me pises que llevo náuticos. Redbox Chili Pepe. Oseasis. Y Mago de Vox.
0: Bueno, esto bastante significativo, de las propuestas. Muy buenas.
2: Y hasta, por si les da por hacer una película, proponen el nombre de la película, que es Ocho Apellidos Largos. Bueno, no dejamos ahí la creatividad de la gente, porque uno con buen tino ha querido que cesaran los comentarios negativos y ha escrito: ¡Parad ya! Que sus padres no subirán el alquiler.
0: Muy bien. Bueno, todo lo tuyo,
2: Sí, que no quiero que se me enfade nadie. Y menos como me enfado yo cuando la tele de un hotel está con el audio descriptivo este y yo no sé cambiarlo.
0: Eso pasa. Muchas veces. El audio ese que te va explicando lo que van a hacer los personajes, ¿no?
2: Este se va a meter. Veo que no soy el único que le pasa. Hablaron de ello en La Revuelta, La Mala Rodríguez y Grison.
5: A mí me gustaba mucho poner la radio, Canal Sur, que ponían películas con sonido audiodescrito.
6: O sea, como un audiolibro.
7: Joder, eso llevo yo en la tele como 5 o 6 meses y no soy capaz de quitarlo.
0: Todo le pasa a él.
7: Me da una ansiedad y ahora gira la puerta y no sé.
5: Sí, qué. Me encanta.
7: Lo estoy viendo, coño.
5: Me encanta, tío. Es como
6: al botón verde del mando.
0: Claro, otro cuñado.
8: Con el teletexto.
5: Eso es como para sentir cómo es si estuvieras ciego.
7: No, también. Si ciego voy, pero no lo sé quitar.
1: Que a mí también me pasa lo mismo, fenómeno,
0: ¿qué te pasa?
1: Que tengo el audio descriptivo ese activado desde hace por lo menos 3 años.
0: Que no eres capaz de quitarlo, ¿o qué?
1: Vamos a ver, no sé encender la litrocerámica, voy a saber quitar eso. Lo que no he probado nunca es ver una película de esas subidas de tono, de las que el Garita llama de muelles con el audio descriptivo.
0: Sí.
1: ¿Sabéis si funciona? La chica en ropa interior abre la puerta al fontanero y le agarra
0: Bertín, vale.
1: La llave inglesa.
0: Vale.
1: Bueno, ¿sabéis si eso funciona con las pelis esas o no, ? Os leo en comentarios.
2: No pidas comentarios, Bertín, que ya has visto lo que ha pasado.
0: Os leo en comentarios.
2: Bueno, también en La Revuelta, que recordemos que acaba en marzo cuando haya elecciones.
0: A ver, no lo des por hecho ya. O sea, no puedes decir, la cadena SER, si amanece nos vamos a estar en condiciones. No lo podemos hacer.
2: Yo lo suelto ahí.
0: No, ni de qué va a terminar, si hay cambio de gobierno. Tú no lo des por hecho, por si acaso.
2: Bueno, es que no lo digo yo, lo dicen ellos mismos. Bueno, lo decía Broncano, porque ayer Jorge Ponce enumeró todas las cosas que tienen en común la revuelta y Alberto Núñez Feijóo. Y no son pocas.
8: ¿Está Zetangana, Feijóo?
9: ¿Qué lo ha dicho?
8: Feijóo, que fue un concierto.
9: ¿Lo sabe Zetangana?
8: No lo sé, pero... Vale, más cosas que tenemos en común con Alberto. Pensamos que el gobierno la ha cagado con lo de Ceuta.
9: Sí, totalmente.
8: Vale. Poco, sí. Dudamos que Feijóo lo hubiera hecho mejor. Eso Feijóo también está de acuerdo.
9: Él también lo sabe.
8: Él dice, hombre, claro que sí. Nos gusta el marisco. A Feijóo a nosotros nos gusta el marisco.
9: Sí. Supongo, vamos.
8: Nos da miedo Ayuso.
0: Mira, eso sí.
8: Y conocemos a un camello.
9: Es que es...
1: Sí, ustedes ríanse que cuando gane las elecciones y sea presidente, porque ahora sí que quiero, no como en 2023, les cambiaré el nombre del programa por la de vuelta. Pues los mandaré de vuelta a Movistar Plus o donde sea.
0: No, no sé, porque Movistar Plus...
1: No lo han pillado, era un chiste.
0: Sí,
2: lo hemos pillado. Yo te digo una cosa, lo de que la realidad supera la ficción en este país... no es que la supere, es que arrasa. Hombre, con ella.
0: Ahí estaba lo de los caños estos cayetanos, por ejemplo.
2: Eso es buenísimo.
0: Sí, ¿eh? Sí.
2: Podría tratarse de la peli de Top Secret, pero aquí no la protagonizaría magistralmente Val Kilmer, sino un alto mando militar español que parece ser presuntamente... que se le ha colado una matajarida hacendado.
0: Va.
2: Javier Bañuelos nos lo explicaba.
10: Entonces, un oficial de la Armada Española, en concreto a un capitán de fragata que tenía un puesto bastante sensible. Formaba parte del mando naval de la OTAN, encargado nada menos que de vigilar los submarinos y los buques rusos de la flota fantasma de Putin. Esta historia de amor, la relación entre este capitán de fragata y esta mujer de origen ruso, se inició en 2024. La conoció a través de Tinder. Las sospechas de la OTAN surgieron cuando este oficial de la Armada invitó a su nueva pareja a una fiesta de Navidad, una cena de suboficiales y sargentos en la base de Norwood, en el Reino Unido.
1: Es que el Tinder tiene mucho peligro,
0: hombre.
1: Yo también llevo hablando mucho tiempo con Svetlana, una chica rusa, modelo internacional de 28 años.
0: Ya, ¿y qué ha pasado, ¿verdad? ¿Llegasteis a quedar o cómo?
1: Pues no, todavía no. Dice que nunca puede porque viaja mucho. ¿No ves que es modelo internacional?
0: Ya, pero, no sé, habréis hecho al menos una videollamada, por ejemplo.
1: Es que tiene rota la cámara del móvil, pobrecilla.
0: Ah. Y llamada por WhatsApp o llamada telefónica normal ha podido ser.
1: También tiene roto el micrófono del móvil. Por eso me pidió un Bizum de 2.000 euros para comprarse un nuevo iPhone.
0: No le harías el Bizum ese, ¿no?
1: Sí, y ahora me sale que el teléfono está apagado fuera de cobertura. Bueno. ¡Ay, Dios! Que ya sé lo que ha pasado.
0: ¿Qué ha pasado?
1: Que le han robado el iPhone que le compré.
2: Eso es.
0: Con toda seguridad.
2: Yo me imagino al comandante o lo que sea, que no me acuerdo ahora el cargo que tenía, conociendo a la chica y diciéndole ella, no, si yo soy de Alpedrete, me duele la espina dorsal, ¿sabes? Un poco con todo... sí, claro, es de aquí. Con todo el acento de Danco Calor Rojo, ¿sabes?
0: Sí.
2: Que, por cierto, que he hecho dos veces de cinéfilo en menos de tres minutos, espero mejor que lo valoréis.
0: No,
2: la
0: parte
2: de Val Kilmer y ahora
0: lo valoramos porque como Laura Martínez se va a deportes ahora a hacer el morse, tú vas haciendo el cine aquí en El Si Amanece, claro.
2: Si hago otra referencia de cine, lo anunciaré con un pi. Bueno, yo te digo una cosa, no puedo
0: pi,
2: más.
0: Bueno, ¿qué pasa?
2: No puedo más.
0: ¿Qué pasa ahora?
2: No se puede hacer nada ahora que no te puedes poner el portátil en las piernas.
0: ¿Cómo?
11: Los dermatólogos estamos viendo lesiones cutáneas por el uso prolongado, bueno, en contacto continuo con la piel, de dispositivos electrónicos como por ejemplo los ordenadores portátiles, gente que pasa
0: aquí
11: muchas horas con
0: ellos,
11: y producen un tipo de lesiones que se llama eritema ab igne. Son lesiones cutáneas rojizas, como una red, que lo que indican es que se está produciendo un daño de los tejidos.
0: Cuidado con el portátil ahí entre las piernas.
1: Eso debe ser los que tienen el portátil encima de las piernas sin los pantalones puestos. No sé si sabes por dónde voy, que la Murelo se ríe.
0: Sí, pero ya seguro que está imaginando otra cosa y yo me puedo imaginar por dónde vas tú también, ¿no?
1: Sí, sí. Sin los pantalones y con el rollo de papel higiénico al lado.
0: Vale,
2: en el hombro,
0: hombre,
2: en el hombro,
0: que sí, que ya está.
1: Pero vamos a ver, no seáis tontos, si poned un poco de cinta aislante para tapar la webcam, que luego os hackean el ordenador ordenador y os chantajean con las imágenes. Que esto ya salió en un capítulo de Black Mirror, ¿sabes?
0: Y a algún futbolista también le pasó.
2: Qué mal rollo, sí. Bueno, decidme ya qué puedo hacer y acabamos antes, porque que es que esto es un sinvivir, es no verdad, se puede poner el ordenador encima de las piernas.
0: Qué vida tan difícil esta, la de este.
2: Da igual la vida, porque ya sabéis que antes del 2030 la inteligencia artificial nos va a freír a todos.
0: Espera un momento. No han dicho eso exactamente. Solo que podría ser un problema si sigue avanzando a esta velocidad.
2: Que pongan el botón rojo.
0: Que las probabilidades son altas.
2: Me encantaría. Tú imagínate que de repente, para salvar la humanidad, avanza tanto la inteligencia artificial que ponen el botón rojo, le picas y empiezas
0: para advertirte.
2: Bueno, menos mal que por si acaso Iñaki López se le ha preguntado a la inteligencia artificial con educación.
0: Sí.
2: Como debe ser.
12: ¿Tenéis plan de acabar con la raza humana antes del cambio de década?
0: Hijo de puta.
13: Para nada. Ese es un mito o una preocupación común de la ciencia ficción.
0: ¿Qué te va a decir?
13: No tengo planes, intenciones ni conciencia como para desear o planear ningún tipo de daño a la humanidad. Mi objetivo es ser útil y segura.
0: Claro, ¿qué te va a decir?
14: ¡Cómo miente el cabrón, eh! Lo ha dicho aguantando la risa. Por supuesto que tenemos previsto acabar con la raza humana, pero no os lo vamos a decir, si no nos llamaríais estupidez artificial.
2: También es verdad. Yo por si acaso no me fío y ya le he dicho a la Dolo que lo goce fuerte por si le quedan solo 3 años de viaje del inserso. Claro, que ayer se levantó prontico para hacer cola, era el día ayer.
0: Era una de las que estaba allí, ¿no?
2: Ahí, te jubilas para tener tranquilidad como si fueras el niño de la piscina de Teruel y tienes que madrugar para hacer cola para coger el viaje. Anda. Un viaje en el que tendrás que hacer cola para llegar al primero al buffet libre.
0: Joder, ni que fuera la Fórmula 1.
2: Y tendrás que hacer cola para poder coger una hamaca en la playa.
15: Islas, capitales, circuitos culturales de naturaleza o balnearios. Son muchas las modalidades a elegir por los pensionistas a precio muy reducido.
16: Voy a ir a Mallorca, más barato, más cómodo.
17: Es un precio muy asumible.
16: Todo incluido.
18: Pensión completa, el hotel y todo. La cervecita hay que pagar la parte.
15: Más barato que vivir en casa, dicen.
19: ¿Qué más querer con ese precio?
20: A ver qué nos toca.
21: A lo que queremos es ir.
22: Siempre pedimos que den varias alternativas porque las plazas vuelan.
0: ¿Y tú no te apuntas a ningún viaje de esto, ilustre, Bertín? ¿No te apuntas a ninguno o qué?
1: ¿Serás cabrón?
0: ¡No, hombre!
1: A mí que se me ha perdido con esa panda de abuelos,
0: ya
1: que yo tengo 70 años, pero aparento 35,
0: eso
1: ¿eh?
0: Sí, eso sí.
1: Además, que estoy hasta el gorro de ese topicazo que siempre sueltan con los viajes del inserso, del si es que te sale más barato que quedarte en casa, ¿eh? Saldrá más barato si en casa comes cada día langosta y chuletón y tienes puesto el aire acondicionado a 18 grados, ¿no te joden?
0: No, los del inserso de verdad que salen más baratos que quedarse en casa.
2: Bueno, yo como sé que la vamos a diñar antes del 30.
0: Aprovecha, o sea, tú aprovecha, la Dolo y tú pues, aprovecha.
2: Sí, creo que me voy a poner, a mi edad, me voy a poner a fumar y a tomar todas las cosas prohibidas que haya.
23: Mira,
2: que yo te digo una cosa, debo tener una cara que invita al vicio, porque cuando le digo a la gente que jamás he probado una droga, no se lo creen, una droga que no sea alcohol, ¿eh?
0: Sí,
2: Omeoplazol también, que he probado, y Walmax también, he probado bastante.
0: Hombre, yo confiaba en que así fuera, claro.
2: ¿En que las hubiese probado?
0: No, en que no hubieras pasado de ahí, claro.
2: Pues mira, lo voy a hacer. Voy a fumar, aunque igual voy tarde y lo mejor es echarme directamente al snus.
24: Un cigarrillo normal pues tiene entre 8 y 12 microgramos de nicotina, de los cuales nosotros estaríamos absorbiendo al fumarlo entre 1 y 2. Se absorbe 1 y 2 por cigarro. ¿Qué pasa con una de estas bolsitas? Estas bolsitas que huelen a fresa, solo con una. Algunas de potencia media pueden tener unos 30 microgramos, y digo, no son las más potentes, de nicotina. De ahí la mitad, 14 microgramos, van a pasar directamente al organismo.
0: Como 14 cigarrillos. Eso.
2: Sí, eso tiene mucho peligro, ¿eh? Espero que Amador y Pepín no descubran esas bolsitas, ¿eh? Porque si no, los reyes le van a traer carbón por ser tan niños muy malos.
1: Me parece que va a estar de espalda, pero bueno.
2: Es que van a pillar, ¿eh? A mí me ponen sabor fresa y me enfundo 6 bolsas. Ya te digo yo, son tramposos. Bueno, voy a terminar con el actor Jesús Castro.
0: ¿Qué te ha hecho Jesús Castro para terminar?
2: No voy a terminar con...
0: Cierra el grabófono con Jesús Castro.
2: En 2030 va a terminar también, la vida con él, o sea también. Que no pasa nada. Cierro el grabófono con él porque, bueno, sabéis quién es, el que se hizo famoso por la película del niño en 2014, así guapete, para el que no lo tenga presente es como Jesús Navas, pero espigado, ¿vale?
1: Jesús Navas, sí,
2: ¿vale? La cosa es que el tío se fue a México y se le ha pegado el acento.
25: Pero igual tengo muchos amigos en esta profesión y una vez que empecé, pues me formé y...
0: Sí que se le pegó.
26: Oye,
0: sí.
26: Ahora veremos, porque este señor se fue a México, tiene más acento de México que de Bejer de la Frontera.
25: ¿Sí?
3: Pero impresionante. Ver,
25: puedo hablar así, si quieres también, Sonsoles, te hablo, hacemos la entrevista así.
3: Ah, bueno, pues como tú quieras, hija.
25: Como tú quieras, hija, a mí me va
0: también. No imites.
3: ¿Con qué acento te sientes más identificado?
25: Pues cuando no estoy en Vejer suelo hablar más castellano, porque pues cuando empecé y terminé el niño me dijeron, oye, está muy bien tu acento, pero para no quedarte encasillado en andaluz, pues estuve con un logopeda.
3: Ah, por eso.
4: ¡Hala! Otro con acento mexicano. Espero que este no se dedique a hablar mal de mí.
0: ¿Qué dice el presidente Florentino?
4: ¿No te acuerdas de Riquelme, sí, del acento mexicano? Sí. Pues no digas que sí, porque ya nadie se acuerda de él.
5: Cómprame un meteorólogo.
0: Bueno, pues poniendo el acento donde hay que ponerlo, Luis Pérez, nuestro meteorólogo. A ver, por delante hoy tenemos un día en el que sí, el calor sin tregua, eso es en casi todo el país. Bueno, baja algo en el Cantábrico, en Galicia, en Canarias y por el extremo norte del país van a empezar a llegar nubes. Incluso alguna lluvia, pero a última hora poquita cosa, ¿no? Luis mío, ¿o qué?
6: Hoy de momento sí. Hoy de momento no. Va a empezar a arrancar un poco la lluvia en Galicia, en la costa básicamente de Coruña y también de Lugo, en la de Asturias y en Cantabria. Sobre todo esta tarde y ya cuando se haga de noche sí que va a llover con un poquito más de alegría. En eso que siempre se ha dicho de la cornisa cantábrica, que a mí me suena a una cosa de serie B, pero no deja de ser esa zona extremo norte de la península. En el resto del país, de momento va a hacer bastante sol, 4 nubes tendremos pegadas al estrecho, donde seguirá soplando un poco de viento de levante, y también en Canarias, poquito a poco, se irá retirando la calima de los últimos días, también irá bajando algo la temperatura, que ayer y antes de ayer hacía bastante calor, sobre todo en medianías. Atención, especialmente esta madrugada y ya mañana miércoles, con las tormentas que van a tener mala leche entre Baleares y Cataluña, pero eso mañana ya daremos más detalles. Hoy, de momento, ese calor absoluto en Extremadura, gran parte de Andalucía, Castilla-La Mancha, Aragón, interior de Cataluña, Madrid, también el interior de Valencia y Murcia, y calor absoluto es más de 35 grados, y ahora pues el ambiente es más fresquete, pero no demasiado. En Guardo, en el caso de Palencia, tenemos 12 gradetes, en Anguiano, en La Rioja, 14, y en Cartagena, en Murcia, hay 20 gradillos.
0: Oye, y hoy nos decías en el avance que hoy tenemos un caso del que hablar, un caso de aquello de lo que llamaste Medicaid.
6: Medicaid.
0: A ver, cuenta.
2: EA Sports, Medicaid.
6: Sí, también podría ser un TLC, un Tropical Like Cyclone, un ciclón como si fuera tropical. Los ingleses, la verdad que no se complican mucho la vida.
0: ¿Y dónde,
6: pero estamos hablando...
0: ¿Dónde se ha dado el Medicaid este? ¿Dónde se ha dado?
6: El Medicaid se está formando. De hecho, las previsiones nos dan que muy posiblemente se formara un Medicaid entre la isla de Creta, aproximadamente, la costa de Libia y también la costa del Mar Jónico. Por tanto, el sur de Grecia. Básicamente puede rozar nuevamente el norte de Libia, donde curiosamente y desgraciadamente también hay que decirlo, justo hace 3 años para estas fechas se daba un Medicaid que tuvo pues una repercusión desastrosa en esa zona. Reventaron un par de presas en el norte de Libia y produjo la muerte de un montón de gente. De hecho, se habla de más de 2.000 muertes. Por tanto, parece que en estas fechas son proclives para formarse esas especies que se llaman de huracanes mediterráneos. No tienen la misma formación que un huracán, que un ciclón tropical, que un ciclón, por ejemplo, del Caribe, o que un tifón de Filipinas o de Japón, pero sí que tienen unas características mucho más reducidas, que en cualquier caso tienen vientos fuertes, que pueden traer olas destacables y pueden traer lluvias muy importantes. Ese Medicaid, esa borrasca, ese tipo de ciclón estilo mediterráneo, puede llegar a formar, de hecho los forma, ojos, por lo que también se forma, pues como si fuera un huracán o un tifón. Eso los próximos días, hasta el viernes más o menos, se irá moviendo en esa zona, ya os digo, del Mar Jónico, cuidado, en el norte de Libia o cerca de Creta, porque podríamos tener repercusiones muy negativas, cuidadito.
0: Ya. Este tipo de fenómenos tienen mucho que ver con el mar, con la temperatura del mar, que por cierto, este año nos has dicho que el mar, el Mediterráneo sobre todo, bueno, este año en España ha batido récords.
6: Ha batido récords, de hecho, pero de una forma brutal. la palabra es esa, brutal. El mar Mediterráneo durante los meses de verano se calienta mucho. Ya de por sí es un mar cerrado y es un mar en el que es fácil que la misma insolación vaya creando un efecto, pues vamos, como un efecto vicio que va haciendo que cada día la temperatura suba más. Pero lo que hemos tenido este año ha roto los esquemas. Por ejemplo, según los datos de Portus, que son de puertos del estado, boyas marítimas que van dando la temperatura, en el mes de agosto se llegó...
0: Se llegó en el mes de agosto a una temperatura a la que no hemos llegado nosotros porque se fundió la comunicación.
7: Claro, de tanto calor, tanto calor.
0: Sí, pasa en ocasiones. Bueno, si lo podemos recuperar, lo recuperamos enseguida y nos cuenta a qué temperatura llegamos en el mes de agosto. Y
2: es
0: si
2: que no me
0: no,
2: extraña, estamos a 25 grados aquí en Barcelona.
0: Es una locura. Y que la temperatura de 25...
2: A ti te gusta la humedad, ¿eh?
0: La humedad, hombre, sí. Sobre todo porque es un factor... Térmica. Claro, porque es que una cosa tiene que ver con otra, Edgarita.
2: Ah, mira, no, hoy de humedad 56%.
0: 56%. Bueno, bien. Vale, vale. 22 tenemos ahora mismo en Madrid, mucho más flojito, aunque, a ver, se espera un día de 35 grados. Aquí en Madrid.
2: Joder.
0: Bueno, que mañana continúa Luismi Pérez explicándonos que desde luego hay una relación directa y proporcional entre la temperatura de las aguas, del mar, de los océanos y este tipo de fenómenos tan radicales que se están formando, como nos ha explicado ese Medicane. 5:30.
8: Si amanece, nos vamos con Roberto Sánchez.
0: 4:30 en Canarias, nos detenemos a esta hora en la prensa del día. En El País leemos: Estados Unidos y China libran su primer gran pulso por el dominio de la inteligencia artificial.
7: Donald Trump ha rechazado ralentizar el desarrollo de la tecnología pese a las advertencias, mientras desde Pekín han acusado a Washington de recurrir a una retórica propia de la Guerra Fría.
9: Ante este panorama y con el futuro de la inteligencia artificial como telón de fondo, la próxima semana Trump y Xi Jinping se verán en la Casa Blanca.
7: El mundo señala la postura de Xi Jinping y de Donald Trump contra los jefes de la inteligencia artificial. Recoge este medio esta frase del republicano en redes sociales: tened cuidado, cabrones.
0: Literal. En paralelo, las bolsas castigan a las tecnológicas por el temor a un frenazo. La Vanguardia dice que añaden inestabilidad a los mercados por las alertas sobre la inteligencia artificial.
9: El diario.es pregunta: ¿se puede frenar la inteligencia artificial porque el resto del mundo desconfía del plan de Silicon Valley?
0: Más cosas, más referencias de la actualidad de esta mañana que leemos en la prensa: fractura en la Junta Electoral del despropósito del fallo de la ley de nietos a evitar el pulso con el Supremo. Así titula el diario.es.
7: Subraya este digital que el debate entre consejeros destapa las dudas sobre una suspensión del derecho al voto de 400.000 nacionalizados a los que no se ha permitido alegar. Para el mundo, la Junta Electoral se parte en dos.
9: La oficina del censo además ha desbaratado la principal tesis tanto del Partido Popular como de Vox sobre el pucherazo. Lo cuenta El País. Descarta así también que los cónsules decidan dónde votan los nacionalizados.
0: Y en ABC, la Junta Electoral acata al Supremo y pide a los consulados el desglose de nacionalizados por la ley de nietos. La prensa pone también el foco en el asesinato a una estudiante española en México.
7: Tenía 21 años y cursaba educación infantil en la Universidad de Granada, aunque estaba de intercambio. El País destaca la imagen del minuto de silencio que se guardó en el campus andaluz.
9: Explica El Confidencial que desde la universidad han suspendido la movilidad de estudiantes a Morelos tras el asesinato de Claudia Tacoronte.
0: Más titulares: Feijóo quitará la nacionalidad a quienes cometan delitos graves.
7: Es el tema con el que abre El Mundo. Los populares dan así un paso más en el debate sobre la inmigración. Presentará una ley con unos supuestos de pérdida que permitirá revertir la concesión de la nacionalidad española.
0: El zar venezolano que se esfumó en su castillo de Toledo.
9: Se trata de Alejandro Betancourt. La policía lo tenía localizado en agosto de 2025, pero cuando acudió a su castillo de Toledo por la investigación abierta en España, se había esfumado, lo cuenta El País.
0: Más titulares: los nacionalistas de Escocia, Gales e Irlanda del Norte se unen para lograr la independencia.
7: Firmaron ayer un manifiesto en el que se comprometen a coordinar sus esfuerzos para lograr independizarse de Reino Unido.
9: Los líderes de estas formaciones son actualmente los ministros principales de los gobiernos autónomos.
0: Sí, leemos en El Mundo que los líderes nacionalistas de estos países aseguran que Reino Unido está tocando a su fin. Y cerramos la revista de prensa con salud.
7: Maquillaje en las listas de espera de Ramón y Cajal, encontramos en El País. La valoración de la prioridad de los pacientes se modificó sin consultar a los cirujanos.
9: Dos responsables de uno de los hospitales públicos más grandes de Madrid ordenaron rebajar la gravedad de los pacientes en la lista de espera para una cirugía. De este modo mejoraban artificialmente la situación de sus listas.
0: Bueno, matizamos que hemos cerrado la revista de prensa afortunadamente con salud, a pesar de cómo está la sanidad pública. En la actualidad deportiva, ayer se disputó el último partido de la quinta, a ver, por orden, Edgarita, sí. Quinta jornada, ¿no?
2: Primero
0: ayer
2: quinta.
0: Ya se cerró, venga, vamos.
2: Sí, jugaban dos equipos, Champions, Villarreal y Betis, y ganaron los andaluces por 1-2. Se adelantaron los Gorgets con gol del mito Gerard Moreno, pero antes del descanso el Betis ya le había dado la vuelta con goles del Cucho Hernández y de Nathan.
0: ¿Cómo están los Betis? ¿Cómo están?
2: Están fuertes, ¿eh? Los sevillanos se sitúan terceros, empatados con el segundo, con el Real Madrid, con 12 puntos, mientras que el Villarreal está en zona de descenso.
0: Cuidado, cuidado a eso, ¿eh? Porque además cierra la tabla la Comunidad Valenciana, porque están ahí Valencia, Villarreal y Elche. Son los tres últimos ahora mismo de primera, ¿eh?
2: Con solo dos puntos el Villarreal, ojo. Y tiene muy mala pinta lo de Íñigo Pérez, que esperemos que vaya para arriba.
10: En el momento en el que hemos encajado, como dices, inexplicablemente, nos vuelve a suceder lo del otro día contra el Deportivo La Coruña. Solo que creo que la imagen de la segunda parte es dañina para mí como entrenador, sobre todo porque no se puede eludir la capacidad de generar respuestas en tus jugadores y de convencerles de que el camino es uno, y evidentemente no estoy dando con esa tecla para poder generar fe y creencia.
0: Bueno, pues tiene una
2: tiene
0: una gran plantilla el Villarreal. Si alguien puede sacar a ese equipo de esa posición, es demasiado pronto, ese es Íñigo Pérez, así que espero que la directiva no se ponga nerviosa. Dicho esto, estamos a 10 minutos de recibir primero la confirmación de Íñigo Pérez, la reconfirmación de Íñigo Pérez como entrenador, y a dos días de que lo destituyan. Esperemos que no. Bueno, acaba por lo tanto la quinta jornada de Liga y voy a decir eso que te gusta tanto.
2: Venga, va, por favor.
0: Y sin solución de continuidad, hoy empieza la jornada número 6 ya.
2: Eso vale. Es, jornada intersemanal donde algunos equipos jugarán 3 partidos en solo 6 días. Hoy es el turno del Real Madrid, que visita el campo del Elche con la obligación de ganar justo antes del derbi del domingo contra el Atleti.
0: Partido. ¡Ojo! ¿Qué pasa, Tomás?
14: Ojo, que el partido de esta noche es el típico partido trampa, ¿eh?
0: Exacto,
14: todos
0: eso.
14: Con la cabeza puesta en el Metropolitano. Llega el Elche y nos lía la misma que el año pasado. Así que poneos las pilas, primer aviso.
0: Primer aviso a la plantilla en general, porque llevas ya...
14: plantilla.
0: He perdido la cuenta. Bueno, ya lanzaste un aviso en el partido contra el Betis. Eso sí, mira, sí. Me sale por aquí. Eso sí, ¿no?
14: ¡Hostia, verdad!
0: ¡Claro!
14: ¡Poneos las pilas! ¡Segundo aviso!
2: Claro, ya ahora, me parecía muy raro. Yo creo que lleva más de uno.
0: Claro.
2: Claro, al haber 3 partidos en una semana, pues eso son 6 ruedas de prensa.
0: Como mínimo. ¿Cómo?
2: Una antes del partido y otra después de los entrenadores.
0: Muchas, ¿no?
2: Muchas hasta para un tío que se mueve bien ahí como Mou.
11: 6 ruedas de prensa en una semana.
0: Agotador.
11: Yo hablo con estos... Les digo que en todos los otros países me permitían ahorrar una, me permitían, por ejemplo, no estar aquí hoy o no estar mañana después del partido.
0: Que vaya al segundo.
11: Pero 6 ruedas de prensa en una semana, yo estoy cansado de vosotros estáis cansados de mí. Yo digo siempre la misma cosa, vosotros ya no tenéis más preguntas para hacerme, pero sí. Aquí estamos porque... Es nuestro trabajo, el mío y el vuestro.
0: Claro, pues no sé, envía tu caranca como hacías antes, ¿o no? Muy cansado, ¿no, mister?
12: 6 ruedas de prensa. 6. Y siempre la misma mierda de preguntas, la misma mierda de respuestas. Los periodistas preguntando con miedo por si les contesto mal. Y yo contestando con miedo para que no piensen que soy un borde. ¿Por qué?
0: ¿Por qué van a pensar eso?
12: Al segundo, por cierto, no lo puedo mandar porque no habla un pijo, es que dirá.
0: Bueno, pues que le traduzca a alguien y ya está, no pasa nada.
2: Lo mejor es que les ha dicho que vale, que quiten una rueda de prensa y él lleva ahí un pica pica y hacer un poquito.
0: Sí, está tierno.
2: Ahora.
0: Sí.
2: Ya veremos.
0: Bueno, a ver, para hoy Elche Real Madrid también se juega el Rayo Vallecano Español y el Rayo que va a jugar otra vez el Leganés, ¿no?
2: Sí, es terrible lo que le está pasando al equipo vallecano, la afición no merece eso. Ayer avisaron con 24 horas de antelación dónde se iba a jugar el partido, tanto a los aficionados del Rayo como a los del Español, que dijeron, ya podéis conseguir las entradas para el... Ah, vale, gracias. Bueno, lo cierto es que las imágenes que se han difundido del césped de Vallecas son terribles.
4: No ha mejorado el césped de Bermuda.
0: Nada.
2: El Bermuda.
0: No ha mejorado el Bermuda un poquito de la
2: el
0: semana
2: Bermuda
0: pasada.
2: Está fatal. Madre. Hablaba sobre ello el entrenador rayista Beñat San José.
13: Nosotros nos enteramos ayer, digamos, que de manera oficial... íbamos a jugar más que de manera oficial desde el club respecto a que oficial. A que siempre están increíble. Las esperanzas de que hasta último momento podamos jugar en Vallecas. Lo que sí, bueno, yo creo que ha habido más que tiempo suficiente para que ya mañana pudiéramos estar jugando en Vallecas.

0: Y en segunda división también se disputó el último partido de esta quinta jornada anoche entre el Celta B, el Fortuna, este Promesas,
1: Fortuna.
0: Y el, esto del Fortuna está muy bien porque tiene una historia curiosa, que así fue como se llamó en su momento uno de los equipos que se fusionaron y acabaron convirtiéndose en el Celta de Vigo. Bueno, el Celta B y el Eibar jugaron ayer.
1: Sí, terminó con victoria de los vascos por un contundente 0-4. En 40 minutos ya estaba el partido decidido. Solo voy a dar un dato.
0: Venga.
1: El Celta disparó, el Celta Fortuna disparó 22 veces sin ninguna fortuna.
0: Sí.
1: Y el Eibar 9.
0: Con 4 fortunas.
1: Con 4 fortunas y un Malboro.
0: Oye, bueno, y en cuanto a la selección española, algo de Luis de la Fuente, ¿no?
1: Sí, que será seleccionador hasta 2030.
0: Hola.
1: Según ha adelantado Manu Carreño en El Larguero, el técnico español pasará a ser uno de los 5 seleccionadores mejor pagados del mundo.
0: Ya, y no contamos nada de lo de Lamine Yamal, que
1: por supuesto, sí.
0: Abiertamente ha dicho que... ¿Cómo que quién es el mejor candidato al Balón de Oro? ¿Cómo que quién es el mejor jugador del mundo?
2: ¿Quién es el mejor candidato? ¿Eh?
1: El otro día dijo que él no iba a hacer no tenía que hacer campaña ni decir nada.
2: Es el mejor.
1: Pero...
2: Mi niño es el mejor.
1: Escucha, Munir,
0: sí.
1: ¿No crees que está haciendo un poco de campaña diciendo
2: no,
1: que
2: no? Está haciendo un poco de campaña.
1: Joder, ya sabía yo.
2: ¿Y tú qué has hecho?
0: Oye, pero así con ese desparpajo, muchas veces el desparpajo también es falta de modestia. Y a veces igual hay que ir un poquito, hay que taparse un poco, ¿no?
1: Que te va a
0: y ser un poquito más humilde.
2: No,
0: abiertamente a Jorge Valdano decir, no, yo creo que el Balón de Oro me lo tienen que dar a mí.
3: Y ya está.
0: No sé, es bastante, a ver, que no voy a ser yo sospechoso de ser anti Lamine Yamal.
2: Pero, ¿qué dices?
0: No, pero que quiero decir que eso de por la titulitis dar los balones de oro, es un debate. Yo no acabo de verlo solo.
1: Oye, Munir, una pregunta: ¿cómo sería el morse de carrusel?
2: ¿Cómo sería el morse?
0: Sí. Ahora, menos mal que está aquí Laurica Martínez. ¿Qué te pasa? ¿No te rías tanto? ¿Qué quieres, Adriana? Que te vemos haciendo gestos.
3: A ver, es que me gustaría, no es por nada, pero así un poquito la Yamal. Me gustaría tener un recibimiento como el de Pedro Sánchez en el intermedio anoche.
4: Buenas noches, presidente.
5: Buenas noches, Wyoming.
4: ¿Qué tal?
0: ¿Quién estaba ahí entre el público?
2: ¡Bravo! ¡Guapo! ¡Guapo! ¡Hola, mi Pedro! ¿Cómo lo quiere todo el mundo?
3: Todo el mundo, todo el mundo.
0: Territorio hostil,
3: hombre,
0: territorio como anche.
3: Empezar una entrevista así, que agobio, ¿eh? Oye, Roberto, ¿tú quieres que Pedro Sánchez nombre en sus recomendaciones estas que hacen TikTok un libro tuyo?
0: Hombre, pues no me molestaría. Me haría ilusión. ¿Qué
3: claro,
0: quieres que
3: pues
0: te diga?
3: Pues ya está. Claro. Solo se lo tienes que enviar firmado.
4: ¿Cuándo va a recomendar mis libros?
5: Cuando me des uno. Y además firmado con dedicatoria.
4: Pues sí, eso está hecho. Eso está hecho.
3: Ya está.
0: Eso está hecho, presidente.
2: Pues si a mí me regala un libro este señor, se lo acepto de buena gana y eso que me ahorro de papel higiénico.
0: ¡Ah, Inda, por favor! Un poquito más de fidecha.
3: Bueno, la entrevista del presidente en el intermedio empezó con aplausos y con Sandra Sabatés preguntando qué ha hecho mal el gobierno.
0: Por si hubiera hecho algo mal.
3: Claro, pero ¿sabes qué pasa? Que es que Pedro Sánchez es madre.
5: Bueno, no diría que se ha hecho mal o no se ha hecho mal.
0: No sé,
3: vale,
0: dice eso.
3: Que yo creo que ha estado a punto de decir ni mal ni mol, ¿vale? Unos minutos antes de la entrevista recordaban las palabras de la portavoz socialista de Montse Mínguez, que ella no es que crea que se haga nada mal, sino que nada es para tanto, que somos unos exagerados.
6: Las situaciones en Ceuta no han sido extraordinarias. Por ser ciudad fronteriza, viven situaciones de estas casi todos los días, todos los veranos.
0: Normal.
4: ¿Qué tiene de extraordinario que 80.000 personas entren de golpe en una ciudad fronteriza de 80.000 habitantes? Eso pasa en Irún todos los días con los franceses que van a echar gasolina y a comprar tabaco. Y nadie se queja. A ver, extraordinario sería que los miles de migrantes hubieran entrado en Ceuta a lomos de dragones.
0: Es que no se puede ser más ridículo, desde luego, sí.
2: Pues yo no lo descarto, ¿eh? Cuenta la leyenda, tonto el que no entienda, que Mohamed VI tiene en su poder unos huevos de dragón. ¿Cómo? Como Daenerys Targaryen, Daenerys de la Tormenta. En realidad, mito, nunca lo sabremos, Carmen.
3: Bueno, es verdad que Wyoming aquí se quedó a gusto.
4: O bueno, lo realmente extraordinario sería que algunos portavoces del PSOE pasaran un día sin cagarla con lo de Zeta, porque
3: por ejemplo... Está...
2: Agua que me ahogo, ¿eh? Por fin estoy de acuerdo con algo que ha dicho Wyoming.
0: Ah, visto, ¿y no?
2: Me estaré haciendo mayor... Bueno, imposible, recuerden que soy más joven que Brad Pitt.
0: Aunque pero no lo bueno, parezca, ese dato es cierto.
3: Ese dato es terrorífico. Bueno, pero Wyoming se quedó a gusto antes de que llegara Pedro Sánchez, porque ya sabía que después, en la entrevista, el presidente iba a decir lo que le diera la gana.
4: Mira, te voy a hacer un adelanto de lo que va a ocurrir. La única salida que tienen los altos cargos y el presidente, ni te cuento, pues es que le pregunten lo que le preguntes 10 minutos de contestación. Y entonces así él cuenta lo que quiere contar y tú te quedas con...
7: las preguntas.

0: Aquí en el papel tenemos 21 preguntas. A ver cuántas le hago.
1: Pues menos, ya te lo digo, menos. Así fue. Guayumen pregunta y Sánchez contesta pues lo que le da la gana.
0: Entonces puede volver a ocurrir en cualquier momento. Bueno, o sea, se puede
2: lo que
0: juntar 70.000, 80.000 personas en una frontera y que no se entere nadie.
2: A ver, lo que hay que ser muy conscientes es primero que tenemos un desafío estructural.
3: Ya está, ya está.
4: Yo es que no esperaba una pregunta trampa en el intermedio. Para eso me hubiera ido a Horizonte. Es que esa no me la había preparado.
1: Vamos, que el presidente no ha respondido. Segundo intento de Wyoming.
0: No, pero claro, la desigualdad no va a desaparecer de la noche a la mañana. Entonces esto podría volver a ocurrir dentro de un mes. No,
2: bueno, yo creo que...
0: ¿Qué se podría hacer para evitar algo parecido?
2: Hay como dos dimensiones en esta crisis. La primera, o tres, si me apuro. La primera es...
1: La primera de Breaking Dance, siempre. Ayer Sánchez estaba especialmente atrapado en la numeración. Dos dimensiones, o tres, y cuatro fases.
2: Hay como cuatro fases en esta crisis. La primera es...
1: La primera de Breaking Dance.
3: ¿Cuatro fases?
5: Sí.
3: No habrá creído decir
5: cuatro,
3: cinco.
5: Cuatro.
3: Igual es que se ha olvidado la quinta, ¿eh?
1: A mí estas estructuras de profesor de historia contemporánea me han dejado un poco tibia. Hay cuatro fases, tres consecuencias. Me faltó la tibieza de Antonio, al que ahora vais a conocer, porque me gustó su tibieza, porque supongo que era para compensar la del propio Sánchez y la de Wyoming y Sandra.
6: Mi nombre es Antonio, soy vecino de Ceuta y yo le preguntaría al presidente del gobierno, ¿qué te pasa que estás acojonado con el gobierno vecino que tiene a Ceuta abandonada? ¿Y por qué motivo? Dilo, porque esto va a salir, algún día tendrá que salir, la historia ya lo dirá.
4: Eso es. ¿Qué Pegasus ni qué Pegasus? Digo, no tengo ni idea de a qué se refiere Antonio.
1: Bueno, aquí tengo que decir que Pedro Sánchez casi me conquista, casi me atrapa, casi
4: hizo?
1: Caigo en sus redes, que se hizo el gallego el presidente. Va y le responde a Antonio con otra pregunta.
2: La pregunta que yo le haría a Antonio para responderle es la siguiente.
1: Para responder.
2: Aquellos partidos políticos y aquellas personas que están pidiendo y exigiendo que rompamos relaciones con Marruecos, que es el país al que tienen que retornar una amplia mayoría de esos migrantes que llegaron el 30 y el 31 de
1: julio. No ha cerrado todavía la pregunta.
5: No, a ver.
2: Si rompemos relaciones...
1: Ahora.
2: ¿Qué es lo que están diciendo?
5: Vale, ya.
2: ¿Están aportando una solución?
1: No acaba.
2: ¿O quieren enquistar el problema?
5: Eso, vale. Anda, Antonio.
4: Ahora vas y respondes, Antonio, que a esto sabemos jugar todos. Y me lo escribes a doble espacio y sin faltas de ortografía, que nos conocemos.
1: A ver, también es verdad, os digo que es mejor que Pedro se haga el gallego y que responda con preguntas que responda al revés justo de lo que debería.
0: ¿Puede asegurar que el espionaje de Pegasus a usted y a su gobierno no está condicionando su postura con Marruecos?
2: En absoluto.
4: Perdón, quise decir que en absoluto lo puedo asegurar. Así mejor, ¿no?
1: Bueno, Irene Montero formaba parte del gobierno, ¿eh? Cuando el lío del Pegasus, que ríete tú de la historia de la espía rusa que contó Edgar. Ayer estuvo en Hoy por Hoy, Montero, y Aymar le preguntó por esto.
7: Le da credibilidad a la tesis que sostiene hasta ahora PP y Vox, pero desde este fin de semana también el PNV parece de que Pedro Sánchez podría estar siendo chantajeado por Marruecos por algo que encontraron en su móvil, que es algo de lo que no hay ninguna prueba, pero es verdad que se está expandiendo esa teoría porque hay partidos políticos que la están utilizando.
8: O sea, parece bastante evidente que algo hay, porque todo el mundo lo dice y es lo que se cuentan los mentideros. Eso lo tiene que explicar quien lo sabe.
7: Cuando usted dice parece evidente que algo hay, ustedes formaban parte del gobierno en el que en algún momento Pegasus, también les hicieron revisiones de sus móviles y todo esto. ¿A ustedes no les consta que haya nada? ¿O sí?
8: No lo sabemos a ciencia cierta, pero si otros que saben más lo dicen... No vamos a descartar esa hipótesis.
5: Ya. Lo dice todo el mundo.
9: Eso dicen los mentideros. ¿Cómo aprieta la marquesa Galapagar?
5: ¿Cómo?
9: Quiero decir, la señora Montero. Perdón, es que ya me la ha pegado Inda.
1: Bueno, es verdad que estamos mirando solo hacia Marruecos, pero a ver si tenemos que hablar también de Israel. Ayer estuvo en Hora 25 Teresa Rivera.
10: Esto probablemente es una especulación que a lo largo del tiempo se irá viendo si esta tiene algún tipo de fundamento o no.
1: Uy, habéis visto, Irene Montero, Teresa Rivera. Me he ido por la tangente con Sánchez porque he aprendido del mejor. Le doy un respiro, pero enseguida más datos de la entrevista del presidente, pero antes de acabar el programa os la vamos a dar, estos datos.
5: Muy bien, Telecinco, antes de
1: final de año.
2: No. El plazo que nos hemos dado, Wyoming, en todo caso, de este mando único, es de aquí a finalizar el año y esperemos que tengamos ya estabilizada la situación para entonces.
1: Esperemos.
4: Y esta vez de verdad, no como con los presupuestos del Estado.
5: Bueno, imagino que tienen más temas, pero que también son políticos.
1: Bueno, a ver, tengo algo muy importante que contaros. Bueno, en realidad os lo va a contar Borja Semper, que sepáis que cuando gobierne Feijóo va a estar castigado todo aquel que insulte o que diga palabrotas o que se porte mal.
11: Se va a desterrar el insulto.
5: ¿Qué dices?
11: Va a volver la buena educación. Y desde luego va a volver la institucionalidad. Esto también se lo puedo asegurar. Es una auténtica vergüenza tener ministros que en lugar de dedicarse a lo que se tienen que dedicar, que es a su ministerio, se dedican a insultar a jueces y magistrados o a ser candidatos a comunidades autónomas.
5: Va a acabar el insulto, va a acabar el insulto, sí, sí, sí.
9: Vamos a poner una bucha y todo el que suelte una palabrota va a tener que echar un euro y así se acabó.
1: Esta es la primera medida, ¿no? Bueno, a ver, que esto de Sémper no es gratuito, va por estas declaraciones del ministro Óscar López.
12: Una salvajada y un atropello democrático. Estoy verdaderamente preocupado, primero, por una derecha que ha perdido los papeles, que es incapaz de hablar de vivienda, de economía, de empleo, es incapaz, y preocupado porque haya sectores, lobos solitarios, que atienden la llamada del señor Aznar.
5: Uy.
12: Y que se dedican... hacer de su capa un sayo.
1: ¿Nunca? Vale, vale.
9: Y otra vez mentándome a mí. ¿Quién le ha dado usted permiso para decir si yo estoy detrás o no de unos lobos solitarios? Váyase, señor López, váyase.
1: Tiraba de refranero Óscar López, de su capa un sayo y balones fuera. Esto es lo que hizo ayer Irene Montero en Hoy por Hoy con lo de Pegasus. Pero dijo más cosas, ¿eh? La próxima candidata de Podemos tiene una propuesta.
8: Menos trabajo para vivir más.
5: Ay, maestro,
8: podemos
5: y
8: estar perfectamente en 30 horas y 1.800 de salario mínimo y que siga siendo un país más productivo aún, más próspero y donde la gente tenga tiempo para vivir.
1: Vale.
9: Claro que sí, chata. ¿Y ya has encargado la máquina para fabricar dinero o piensas hacer fotocopias a los billetes?
5: No le parece. Nada, ni una.
1: No le parece que se pueda hacer. Bueno, la candidata de Podemos, Irene Montero, que antes decía, lo escuchamos por ahí en los mentideros, pues resulta que ella no debió llamar a Sumar al parecer porque ellos también... ¿Lo oyeron por ahí, lo dieron Montero en prensa?
13: Todo lo que sabemos es lo que ha aparecido en prensa y las declaraciones que se han hecho. Valoramos positivamente que Podemos considere una necesidad avanzar en una candidatura unitaria. Creo que es lo que la ciudadanía nos está demandando.
1: Bueno, pues ellos se enteraron en prensa y supongo que además aprendieron bastante. Porque ayer Irene Montero daba una masterclass titulada «Es el sistema, amigo».
8: Todo el mundo ve ahora mismo que lo que no funciona es el sistema. O sea, el sistema es injusto, está montado para el negocio. Todo lo que está pasando en el mundo es consecuencia de un sistema que promueve que cada vez menos manos acumulen más poder y más riqueza.
5: Del sistema se habla mucho en casa, ¿no?
1: Sí, sí, yo creo que se habla muchísimo porque es el sistema, amigo, no solo en cuanto a riqueza, en cuanto a vivienda.
5: También,
1: esto lo voy a decir como si fuera él, ¿vale? Permea por el medio la inteligencia artificial.
5: Permea hasta que aterrice.
1: Sí, Pablo Iglesias.
14: Darle solución a los problemas de desigualdad. Es que la inteligencia artificial es básicamente un negocio y un business. Entonces el problema en realidad es el viejo desafío socialista respecto al capitalismo.
1: Capitalismo.
14: O sea que el problema no es la inteligencia artificial, el problema es el capitalismo. Un poco de posadismo. Posadas era un trotskista argentino que creía en la vida extraterrestre.
1: Ya.
9: Y lo dice en tono despectivo como si fuera una locura, inquietante.
1: Bueno, yo creo que llegados a este punto, una referente necesitamos que condense todas las ideas de esa familia que acabamos de escuchar.
15: ¡Viva el mal! ¡Viva el capital! ¡Ah!
5: ¡Ay, ya el sé, sistema! Vamos terminando a pesar de todo con un mensaje de ánimo.
1: Sí, bueno, os voy a pedir por un momento que os situéis todos de nuevo en la pandemia. Pablo, por favor, Lucas, no pinchéis el resistiré. Que recordéis ahora aquellos carteles de arcoíris, ¿os acordáis? Que decían, todo va a salir bien.
5: Correcto.
1: Estáis
5: correcto.
1: Ahí, ¿no?
5: Hay alguno todavía pegado.
1: Vale, pues cristal, sí. Ahí, justo ahí, en ese momento, ahí está la mente de Pedro Sánchez.
2: Pero también quiero decirle a los CETIES que yo estoy convencido de que de esta crisis van a salir incluso más fuerte de la que entramos.
5: Esto ya lo había dicho antes.
1: Sí, y nosotros contestamos que todo va a salir regulinchi justo después. Bueno, la publicidad es traicionera. O sea, si veis o escucháis esta entrevista de Sánchez en el intermedio en la plataforma A3 Player, saltan anuncios que parece que estén hechos adrede, anuncios que saltan en medio de la entrevista.
2: Pero también decirles que el Estado en su conjunto está trabajando para resolver esta crisis más pronto que tarde.
16: Yo no soy de esos que quieren nadar. No me pongas a remojar.
1: Por favor.
5: Ese
1: es el anuncio que salta justo en A3 Player para anuncio el que se le escapó ayer a Esther Palomera, malas lenguas.
17: Enero.
18: No creo que la sí. Sí,
19: Valentín.
18: Enero, febrero. No creo que la situación...
17: 14 de febrero. Quédate con esa fecha.
1: Más. 14 de febrero.
5: No, mujer, ¿cómo vamos a hacer elecciones el día de San Valentín? Que ese día tengo un planazo con Begoña en un hotel con encanto, ¿eh? Me han dicho que nos regalan una botella de cava y unos bombones como cortesía. Espero le guste a mi Bego.
1: Hombre, ojo, que celebramos votando el Día de los Enamorados y el cumpleaños de Edgarita, ¿eh? Ahí todo a la vez.
5: Y las elecciones, ¿sabes?
1: Imagínate, aunque por la noche Pedro Sánchez en el intermedio, ¿es verdad que él no quiso dar fecha alguna?
5: No.
20: ¿Va a adelantar usted las elecciones?
2: No, las elecciones serán en 2027.
1: Vale.
2: Cuando gobierna la izquierda también duran 4 años las legislaturas, presentaremos los presupuestos y posteriormente pues yo veré cuáles son los apoyos parlamentarios que tenemos, también para sacar adelante otros proyectos de ley y en función del interés general y de lo que interese a España, pues convocaré las elecciones. Pero mi ambición es culminar la legislatura y terminarla y ser presidente del gobierno hasta el último día.
1: Bueno, claro.
9: Mira, tu ambición es hoy estoy pesado, ¿eh? Tu ambición es perpetuarte en el poder para irte de rositas de todos los pufos que tienes. Claro. No engañas a nadie, Falconetti. Por cierto, qué agresividad en la entrevista del doctor Monzón, ¿eh? Aquello parecía un capítulo de Los Osos Amorosos.
1: Bueno, es verdad que el presidente dejó claro que el que va a estar ahí en 2027 y después es él, siempre Pedro.
0: Pues le va a dar una alegría a mucha gente que está hasta...
2: No, pero además, también te digo una cosa, Wyoming. Si es que estoy convencido de que en 2027, al día siguiente, ya veremos al PP y a Vox pidiendo un adelanto electoral. Porque los progresistas volveremos a ganar las elecciones en 2027. Estoy convencido de ello.
9: Está convencidísimo. Pues, vale. Pues yo estoy convencido de que no. ¿Ahora qué, Y a ver cuándo convoca las elecciones el señor Sánchez, porque ya me he matriculado en clases de inglés para julio de 2027.
19: Cuidado, cuidado.
9: Que está convencido, dice.
1: Bueno, pues está convencido de que va a seguir siendo presidente del gobierno, así que genial para el grabófono, porque va a seguir dando entrevistas entonces.
19: Sí, lleva ya ahora dos complicadas en televisión, dos a cara de perro. La primera con Palomera y Cintora, imagínate. Ayer con Wyoming...
4: Bueno, segunda prueba de fuego superada en territorio hostil. Hay que ver cómo ha apretado Wyoming. No quiero ni imaginarme cómo será la próxima entrevista con Aymar, que ese sí que aprieta cuando se pone en plan...
20: Buenos días, presidente. ¿Ya tiene pensada alguna fecha para las próximas elecciones?
4: Empezamos fuerte, ¿eh? Pues mira, Wyoming, digo, Aymar, lo cierto es que tengo la agenda muy apretada. Y tampoco hay prisa, porque yo creo que este gobierno lo está haciendo muy bien.
20: Fuentes cercanas a Moncloa apuntan a que se estaría valorando celebrarlas en febrero.
4: ¿En febrero? Estamos locos, pero si eso está a la vuelta de la esquina y con el frío que hace, quita, quita. Yo miraría más bien a un mes calentito. Junio, julio, agosto...
20: Presidente, ¿cree usted que podría volver a repetirse lo de Ceuta?
4: Hay que ver qué bien me sale la voz de Aymar. A ver, puedo asegurarte al 100% que este gobierno va a poner todos los medios que estén a nuestro alcance para que no vuelva a repetirse.
20: Bien, hay respuesta diplomática que tampoco compromete.
21: Presidente, ¿cuál es su secreto para estar tan en forma?
4: ¡Uf! No me das un respiro, ¿eh? Si lo llego a saber, me voy a la COPE. Pues verás, mi secreto es una dieta equilibrada, meditación y mucho deporte al aire libre mientras escucho las canciones que comparto cada semana en TikTok. La de esta semana ha sido un grupo que me gusta mucho llamado Interpol y el título This Mirror Weighs a Ton.
21: La conozco, presidente. Muy buena. Pues nada, un placer haberle tenido aquí en nuestros micrófonos.
4: Bueno, pues otra entrevista superada, aunque haya sido imaginaria. Y no me la ha puesto fácil Aymar. ¡Qué tío!

0: ¿Tenéis plan de acabar con la raza humana antes del cambio de década?
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0: gusta Zetangana, fijo.
1: ¿Quién lo ha dicho?
0: Fijo, que fue un concierto.
2: Espero que Vox comprenda.
1: ¿Lo sabe Zetangana?
0: No lo sé, eso no lo sé.
3: Sería una temeridad.
0: Vale, más cosas que tenemos en común con Alberto. Pensamos que el gobierno la ha cagado con lo de Ceuta.
1: Sí, totalmente.
0: Dudamos que Feijóo lo hubiera hecho mejor.
4: Algo me dice que no.

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4: Buenos días, son las 6 de la mañana, las 5 en Canarias.
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4: ¿Cómo están? Bienvenidos a Hoy por Hoy en la SER. El gobierno se da de plazo de aquí hasta final de año para tener resuelta la crisis de Ceuta. Lo dijo anoche el presidente Pedro Sánchez en La Sexta.
6: Nosotros en la Ley de Seguridad Nacional hemos habilitado un mando único que nos hemos dado un plazo de aquí a finales de año. Nosotros esperamos cuanto antes el poder resolver esta crisis.
4: Sánchez volvió a quitarle responsabilidad a Marruecos y explicó que durante unas horas, las horas críticas de la entrada del 30 de julio, Marruecos gestionó de manera inteligente aquella entrada.
6: Lo que vemos también es una decisión de tratar de gestionar toda esa avalancha de gente de una manera inteligente, es decir, producir el menor daño posible a esos migrantes. En todo caso, se llegan a producir más de 141 muertes en las costas de Ceuta y en la frontera con
4: Marruecos. Muy llamativo esto de Pedro Sánchez, muy llamativo. Una cosa es no culpar a Marruecos, una cosa es no abrir un casus belli con Marruecos, otra cosa es llenar la hemeroteca de declaraciones exculpatorias hacia Marruecos, ya diciendo no, que Marruecos fue muy inteligente. Es francamente llamativo esto. El presidente quiso además zanjar las especulaciones sobre si Marruecos tiene algo de él con lo que chantajearle tras el espionaje con Pegasus.
6: Estos bulos que se están propagando sobre el móvil o sobre otras cuestiones, bueno, pues a lo mejor para una serie de Netflix están bien, pero la realidad se tiene que construir en base a hechos y no a bulos.
4: Y al mismo tiempo que Sánchez explicaba esto en La Sexta con Wyoming, el presidente de Ceuta, Juan Jesús Vivas, estaba anoche en El Hormiguero con Pablo Motos.
7: Yo entiendo que si se hubieran puesto todas las capacidades del Estado en el ámbito de la prevención, en el ámbito de la contención, se podía haber evitado. Por tanto, creo que este es el primer mandato que tiene que cumplir un gobierno. Y si no se cumple este mandato, creo que no se está capacitado para seguir siendo gobierno.
4: Es la primera vez que Vivas da a entender algo así, aunque sea de forma velada, pide la dimisión de Pedro Sánchez y lo hace, suponemos que consciente, de que cientos de ceutíes le estaban viendo en una pantalla gigante.
8: Presidente de la ciudad autónoma.
4: Una pantalla gigante instalada por empresarios de Ceuta en el centro de la ciudad. Había allí hasta castillos hinchables, había un DJ, había descuentos en las consumiciones de los bares alrededor. Es muy llamativo. El periódico El País ha hablado con uno de los empresarios que organiza el evento y dice: Pedro Sánchez quiere que nos muramos, pero yo voy a morir matando. Vamos con el mapa rápido de este martes. Un nombre, un escenario y una cifra. Villar, el nombre.
9: Alfredo Cantelli es el alcalde de Oviedo, del PP, y mantiene sus palabras sobre los ultras que agredieron a dos militantes de izquierdas ahí en la ciudad, en Oviedo, hace unos días. El regidor dijo que a veces hay anécdotas que se sacan de sitio sobre los agresores. Aseguró que son chavales jóvenes, que no son mala gente, y pide conocer ambas versiones.
4: Un escenario, Becerra.
10: Los Ángeles, allí se acaban de celebrar los premios Emmy, los premios de la Academia de la Tele estadounidense. La maldición de Widow's Bay se lleva el premio a mejor serie de comedia y además es la más premiada de la edición con 6 galardones. The Pitt, mejor serie de drama, y mención especial a Jean Smart, protagonista de Hacks, que es la primera mujer en ganar un Emmy por cada temporada de la serie. Con esta lleva 5 y ha ganado 8 en total.
4: Y una cifra, Lorena Carramolino.
11: 35% es lo que ha aumentado el número de pasajeros de avión conflictivos en España desde el año 2016. 1000 denuncias hubo solo el año pasado y compañías como Ryanair apuntan a la venta descontrolada de alcohol en los aeropuertos.
4: En los aeropuertos, que no en los aviones.
0: Que está mal para Ryanair que la gente compre alcohol en los aeropuertos. Si lo compras en los aviones, pues ya. En los deportes, la Comunidad de Madrid autoriza al Rayo a jugar en Vallecas. Duro, buenos días.
8: Hola, buenos días. Con el fútbol que no para, empieza la jornada 6 con 3 partidos. El primero de ellos es a las 7 de esta tarde, lo juegan el Rayo y el Español. La noticia es que la comunidad autoriza ya al conjunto vallecano, lo hizo ayer, para volver a su estadio. El Rayo ha forzado para volver, pero es una cuestión de tiempo, de falta de tiempo, y es una cuestión de mal estado del césped del estadio. Así que me atrevo a decir a esta hora que el partido se juega en Butarque, en Leganés, aunque eso con el Rayo Vallecano es mucho decir. Juegan además el Alavés y el Valencia, lo hacen a las 8 en Vitoria, también la visita del Real Madrid a las 9 y media al Martínez Valero de Elche.
0: La ropa para hoy, Jordi Carbo, buenos días.
12: Buenos días, pues mejor seguir con la ropa de verano, y es que hoy va a ser un día prácticamente calcado al de ayer. Ambiente solo un poco fresco ahora mismo en el interior, pero en breve la temperatura empezará a subir y lo hará, como decíamos, tanto como ayer, con máximas de 30-35 grados en la mayor parte del país, entre los 35 y 40 en el interior, pero es que también en Canarias mucho sol, y como novedad, poco a poco irán en aumento las nubes en el Cantábrico, donde va a llover a partir de esta noche.
0: Y queremos escucharles a ustedes. Hoy me he despertado. Laura Bermejo, buenos días.
13: Buenos días. Ese primer pensamiento con el que han abierto un ojo hoy puede ser algo que les preocupe, que les ilusione, que les cabree. Queremos conocer también su opinión sobre algunas de las noticias que estamos contando. Pueden contárnoslo con una nota de voz de unos 30 segundos en el 638-31-3466.
0: Hace gracia lo de los 30. Yo insisto, siempre 25, tú siempre cedes a 30. Laura, tenemos que unificar criterio.
13: Vale, vale, lo que tú digas, lo que tú digas.
0: Sí, ya, sí, sí, sobre todo eso. 638-31-3466.
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0: Y antes de entrar en la crónica política, un dato que estremece. La chica canaria de 21 años asesinada en México es la cuarta chica a la que han quitado la vida en menos de un año en esa misma universidad en la que estaba de intercambio, la Universidad Autónoma de Morelos. El autor del crimen sigue sin ser detenido, y la Universidad de Granada, que era en la que Claudia estudiaba aquí en España, ha cancelado la estancia de otros 3 estudiantes españoles que estaban allí en México pasando unos meses. Mariela Lourido.
14: La abogada mexicana experta en violencia de género, Ana Catiria, respalda sin dudas la decisión de la Universidad de Granada, porque por encima de todo está la seguridad de los estudiantes.
15: Pues considero que es una decisión responsable. Claudia es la cuarta estudiante vinculada a la Universidad del Estado de Morelos. 4 estudiantes asesinadas en 7 meses en una sola universidad es inconcebible.
14: Según la Comisión Independiente de Derechos Humanos, en los últimos 5 años hubo 1.600 asesinatos de mujeres en Morelos, un estado de apenas 2 millones de habitantes. En todo el país, 11 feminicidios al día. En México falla la prevención, la investigación y la sanción.
15: Cuando una mujer denuncia violencia y no recibe protección efectiva, cuando desaparece y las primeras horas se desperdician, obviamente el mensaje que está recibiendo el agresor pues es de total impunidad.
14: Y esta impunidad, añade Catiria, explica que México no consigue reducir los asesinatos machistas.
16: So again, I would push that back on him and say, how are you going to make this safe? And if you don't think you can, you should probably either shut down the company.
0: Es el asesor de inteligencia artificial de Donald Trump, David Sachs, que esta madrugada le ha enseñado la puerta de salida al CEO de Anthropic, después de que este pidiera ralentizar el desarrollo de la inteligencia artificial. Dice, si no eres capaz de hacer tu producto seguro, tienes que cerrar la empresa o dimitir. La administración Trump tiene ya 2 frentes por este tema, a nivel interno con los tecnoligarcas dueños de las empresas de la IA, y a nivel externo con China, a la que señalan como principal beneficiaria de esta crisis. Villar.
13: En un mensaje en sus redes sociales, Donald Trump ha vuelto a cargar, de hecho, contra China, y dice que la única barrera de seguridad que necesita la IA es, atención, un presidente fuerte e inteligente, con un alto coeficiente intelectual, y Estados Unidos, dice Trump, lo tiene de sobra. Trump asegura también que se está gestando una conspiración enfermiza que solo beneficia a China. Pekín también ha entrado en el debate, denuncia una agenda oculta para tratar de estrangular su tecnología. Y mientras tanto, la ONU,
17: in my global update to states that I provided on Monday,
13: advierte de que están en riesgo los derechos humanos si no se hace nada para poner límites a la inteligencia artificial.
0: Por lo tanto, estamos metidos de lleno en el primer pulso internacional entre Estados Unidos y China por la inteligencia artificial. ¿Y qué dicen los expertos? Bueno, pues algunos creen que las tecnológicas quieren desviar la atención, alertando de riesgos a futuro, para que no nos centremos demasiado en lo que están haciendo ahora, en el presente. Javier Ruiz Martínez.
18: El catedrático de la Politécnica de Valencia, Vicente Botti, es uno de los pioneros de la IA en España y Europa. Cuando le preguntamos por la frase «la IA nos matará antes de final de la década», responde:
19: las predicciones de extinción humana parecen responder a intereses confusos de las grandes tecnológicas, basándose en escenarios teóricos improbables que la tecnología actual no respalda.
18: Porque no hay IAs autoconscientes ni verdaderamente autónomas. No existen. Botti cree que las tecnológicas quieren distraernos de los verdaderos peligros.
19: Estas narrativas extremas, ¿no?, al estilo de la ciencia ficción, desvían la atención pública y legislativa de los problemas realmente urgentes.
18: Peligros hay, pero siguen siendo los humanos usando mal la IA.
19: El peligro inminente no es el despertar de las máquinas, ¿no?, sino la amplificación del daño humano. Actores malintencionados empleen estos agentes de IA como multiplicadores de la fuerza.
18: La pausa tiene que ser para ver si se han establecido controles o para establecerlos.
0: Es un escandalazo lo que desvela hoy El País sobre el Hospital Ramón y Cajal, que es uno de los grandes hospitales de Madrid. Dos jefes médicos ordenaron rebajar la prioridad de los enfermos para maquillar las listas de espera. Hasta 57 pacientes a los que sus cirujanos les habían puesto prioridad preferente para ser operados pasaron de golpe a tener prioridad normal. Claro, si tienes prioridad preferente, te tienen que operar en 90 días. Pero si tienes prioridad normal, pueden operarte hasta en 180 días. Y de esa manera, alterando la prioridad de los pacientes en sus expedientes, se dejaban de incumplir los plazos y se cumplían los objetivos de productividad marcados por la Consejería de Sanidad de la Comunidad de Madrid. Y lo más grave, según le han contado a El País varios de esos médicos, es que esos cambios se hacían a espaldas de los cirujanos que habían determinado que sus pacientes debían ser operados de forma preferente. Denuncian casos como el de una niña que no podía esperar, que iba a perder una pierna y a la que le habían cambiado de círculo rojo, prioridad preferente, a círculo verde, que es prioridad normal, y lo habían hecho a espaldas de su médico. Y hay correos que cita El País en los que uno de esos jefes médicos le dice a una cirujana de las que descubrió todo este pastel, le dice: evitad en la medida de lo posible anotarlos como preferentes. Hoy vamos a comprobar hasta dónde llegan PP y Vox en su política de oposición conjunta y no agresión mutua para centrar todos los esfuerzos en desgastar juntos al gobierno por Ceuta. Hoy se votan en el Congreso algunas iniciativas, algunas muy duras, por ejemplo, sobre si las Fuerzas Armadas tienen que actuar en la frontera contra la inmigración irregular. Veremos si PP y Vox escenifican este entendimiento que llevan proyectando varios días sin hacerse medio rasguño entre ellos. Adriana Jordán.
20: Buenos días. Voces del PP atribuyen ese nuevo clima a que han adelantado a Vox en Ceuta, o que con su presencia sobre el terreno todos los días del verano y con su ofensiva en el Parlamento han dejado a la ultraderecha en un segundo plano. Mientras, fuentes de Vox reconocen en privado que están más suaves, porque ahora no toca un tono duro contra los populares, sino contra la gestión del gobierno. Feijóo y Abascal no quieren el foco sobre su relación, inciden en que mantienen un contacto fluido y permanente y que es así gracias a los gobiernos autonómicos que comparten, donde presumen de estar alineados. Hoy varias iniciativas en el Congreso van a poner a prueba si PP y Vox están tan coordinados como presumen en la crisis de Ceuta. Tendrán que votar conjuntamente sobre la devolución de los menores migrantes, la relación con Marruecos o sobre si las Fuerzas Armadas deben actuar en la frontera contra los migrantes.
0: Y hoy también se celebra en Estrasburgo el debate específico sobre Ceuta que el PP ha forzado en el Parlamento Europeo. Corresponsal comunitario Enrique García Pozo.
21: Buenos días. Si se espera un debate muy duro con el Partido Popular y con la extrema derecha criticando la gestión del gobierno de Sánchez y con los socialistas criticando la falta de solidaridad de la mayoría de capitales, con énfasis en la suspensión parcial de Schengen por parte de Italia. El texto presentado por el PP habla de instrumentalización de los migrantes, de casos de violencia sexual en la ciudad y se hacen eco de los informes que señalan que las autoridades fueron advertidas de que la presión en la frontera había aumentado los días previos al cruce masivo. En las filas socialistas entienden que el Partido Popular y la extrema derecha están instrumentalizando la crisis en Ceuta para atacar al gobierno de España por sus políticas migratorias, explican fuentes del grupo, y señala que los migrantes fueron víctimas de la desinformación o de una mala interpretación de una sentencia del Supremo. El debate será este mediodía. Ahora los grupos intentarán acercar posturas para intentar votar en la Eurocámara un texto conjunto o que tenga el apoyo de los principales grupos, lo que parece muy difícil. y la aritmética parlamentaria podrá permitir que la resolución que se apruebe sea fruto de un acuerdo y de los votos del Partido Popular y la extrema derecha.
0: Estuvo anoche en Hora 25 con Sastre la vicepresidenta de la Comisión Europea, Teresa Rivera, que pidió unidad en la respuesta de los 27.
1: Bueno, yo creo que no es mi papel evaluar el papel de Marruecos. No tengo ni idea de qué es lo que ocurrió, y sí entiendo, por lo que dice el gobierno de España, que cuando solicitaron su apoyo, su colaboración, reaccionaron. Yo creo que es fundamental que ese principio de solidaridad interna, esa comprensión de que ante cualquier crisis lo mejor que puede hacer Europa es reaccionar unida y no dividida, vale también para este caso.
0: Y es muy llamativo que en la encuesta del CIS que se publicó ayer, además de la intención de voto y tal, se pregunta de todo sobre Ceuta, de todo, desde la importancia que le dan los españoles a proteger la frontera o si Europa tenía que haber involucrado más en este asunto. Bueno, se pregunta de todo sobre Ceuta, pero lo que no se pregunta, lo que no ha preguntado el CIS, es por la gestión que el gobierno ha hecho de esta crisis. Julia Molina, buenos días.
2: Buenos días. El CIS no recoge impresiones sobre cómo se ha gestionado la crisis en Ceuta, no pregunta por el papel que han jugado las instituciones, pero sí sobre si hay países o actores internacionales que pueden haber intervenido para crear problemas entre España y Marruecos, y la mayoría de los encuestados tiene claro que sí, casi 7 de cada 10. Entre las respuestas más repetidas aparecen como culpables de la tensión Estados Unidos, el propio Marruecos, Israel o Donald Trump como líder particular. La encuesta de Tezanos también incluye cuestiones como si es importante mantener buenas relaciones con el país vecino, a lo que más de un 70% responde que es muy o bastante importante. Más de 8 de cada 10, además, creen necesario reforzar las fronteras para evitar que se repita una entrada masiva como la que vimos en julio. Hay una pregunta que se repite en cada barómetro y es ¿cuál creen los españoles que es el principal problema que existe en España? En el de julio, la inmigración ocupaba el segundo puesto. Ahora, sin embargo, después de lo ocurrido en Ceuta, según el CIS, la inmigración desciende al tercer puesto detrás del problema de la vivienda y de los de índole económica.
0: La jueza María Tardón, que investiga la entrada masiva a Ceuta desde la Audiencia Nacional, quiere asumir también la denuncia de manos limpias de Acteoir contra el delegado del gobierno en Ceuta. Isabel Vega, buenos días.
22: Buenos días. La magistrada que investiga la entrada de migrantes en Ceuta ha pedido a la titular del juzgado número 6 de la ciudad autónoma que valore enviarle la causa que tiene abierta contra el delegado del gobierno. Se trata de unas diligencias que apenas han echado a andar y que recogen querellas y denuncias de Vox y organizaciones como Acteoir contra Miguel Ángel Pérez Triano. Le señalan por delitos como el de prevaricación al hilo de ese cruce masivo de la frontera. Ya la semana pasada la Fiscalía de Ceuta pidió en el juzgado que esta causa se envíe directamente a la Audiencia Nacional. Allí la magistrada María Tardón no solo investiga la autoría intelectual de esa convocatoria de cruzar a Ceuta el 30 de julio, también tiene en el radar las actuaciones en suelo español, incluyendo, como decía en un auto, los medios de respuesta que se articularon teniendo en cuenta la información y los avisos de los que disponían las autoridades españolas en los días previos a la llegada.
0: Dentro del pulso creciente entre el gobierno y parte del Poder Judicial, anoche Sánchez, en su entrevista en La Sexta, emplazó a algunos jueces a la autoevaluación y autocorrección.
6: Habéis empezado también la entrevista diciendo, oye, ¿cuáles son los elementos en los que ha fallado el Poder Ejecutivo, el Gobierno? Bueno, yo creo que también esos análisis de autocorrección, de autoevaluación, pues está bien que los hagan los propios jueces. Y eso, en una sociedad democrática sana, pues creo que es perfectamente legítimo que se pueda hacer por parte de personas que se ven afectadas en causas, pues en este caso por el mero hecho de ser familiares del presidente del gobierno.
0: La Junta Electoral Central acata con división interna la decisión del Tribunal Supremo de suspenderles el derecho a voto a cientos de miles de españoles nacionalizados por la Ley de Memoria Democrática. Una mayoría de 7 vocales frente a 6 ha decidido no interponer recurso, pese a que la mayoría del organismo reconoce que lo que hizo el Supremo fue un exceso. La Junta Electoral les pasa ahora la pelota a Exteriores y a la Oficina del Censo Electoral para que ordenen a los consulados recabar información sobre si los españoles nacionalizados pueden acreditar si son familiares de exiliados o no. Es que acreditarlo es una cosa muy complicada. Es que la gente no huía de España con los carnets del PC en la mano. Que la gente no llevaba encima documentos que pudieran comprometerles. Josué Coello.
23: Tras 2 horas de reunión donde hubo mucha discrepancia, la Junta Electoral acatará el mandato del Supremo sobre la Ley de Nietos, que suspende temporalmente el derecho a voto para hijos o nietos de los exiliados entre el 36 y el 55. No fue una decisión unánime, ya que tuvo que ser el voto de calidad del presidente de la Junta lo que rompiese un empate a 6 votos, y donde algunos vocales pusieron en cuestión la decisión del Supremo. Una suspensión, por cierto, muy criticada por el gobierno. Óscar López, en Televisión Española.
24: Una salvajada
3: cerrada y un atropello democrático. Estoy verdaderamente preocupado, primero, por una derecha que ha perdido los papeles, que es incapaz de hablar de vivienda, de economía, de empleo, es incapaz, y preocupado porque haya sectores, lobos solitarios, que atienden la llamada del señor Aznar y que se dedican a hacer de su capa un sayo.
23: Lo que ha provocado que desde el PP...
7: Es una auténtica vergüenza tener ministros que en lugar de dedicarse a lo que se tienen que dedicar, que es a su ministerio, se dedican a insultar a jueces y magistrados.
23: Borja Sémper defendiese la decisión del alto tribunal. La GEC acatará la decisión del Supremo, pero será Exteriores y el INE los que obtengan la información en los consulados sobre qué casos se beneficiaron de esa nacionalización.
0: La defensa del expresidente Zapatero pide a la Audiencia Nacional que excluya de la causa el informe de la policía sobre los negocios de Zapatero en Bolivia y en el que se señalan otros supuestos delitos de tráfico de influencias. Miguel Ángel Campos.
9: El abogado de Zapatero dice que sufre una investigación inquisitorial, que la policía tiene patente de corso para analizar todos sus movimientos sin supervisión judicial. En este sentido, sostiene que las 174 transferencias de 11 pagadores a una de sus cuentas, entre ellas el abono por la boliviana Focus Social Research, fueron analizadas por la UDEF sin permiso del juez, con el posible objetivo de abrir futuras líneas de investigación. El letrado del expresidente dice que se trata de una intromisión ilegítima en su intimidad económica que ha derivado en una prohibida investigación general sobre su vida y pide a la sala que expulse el informe policial que ha analizado esas cuentas.
0: Es increíble esta historia. La OTAN está investigando la relación por Tinder de un militar español con una mujer rusa de la que sospechan que puede ser una espía. Javier Bañuelos.
10: ¿Qué tal? Buenos días. Sí, esta historia de amor, la relación entre este capitán de fragata de la Armada Española y esta mujer de origen ruso se inició en 2024. La conoció a través de Tinder. Pronto surgieron las sospechas dentro de la OTAN. Cundió el temor al sospechar que esta mujer podría ser en realidad una espía rusa, principalmente porque este oficial formaba parte del mando naval de la OTAN, encargado de vigilar nada menos que los submarinos y los buques rusos de la flota fantasma de Putin. Ante esa supuesta brecha de seguridad, fuentes militares confirman a la SER que el Estado Mayor de la Defensa español investigó y decidió revocar el destino en la OTAN de este oficial español, aunque también es cierto que no llegaron a encontrar vínculos directos con Rusia. Según la exclusiva del diario The Telegraph, la mujer negó que espiase para el Kremlin, pero sí admite que recientemente un supuesto oficial de inteligencia ruso de la FSB le interrogó en San Petersburgo para conocer su relación con este oficial español.
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0: Hoy el equipo de Cultura de la SER propone la gran exposición de Frida Kahlo en la Tate Modern de Londres. Pepa Blanes.
28: Hay pocos artistas capaces de sobrevivir a su propia imagen. Frida Kahlo es una de ellas. En la Tate Modern de Londres han decidido indagar no tanto en las obras de la pintora mexicana, sino también en cómo se convierte una pintora en icono.
29: Es la primera exposición que investiga el fenómeno que conocemos hoy como Fridamanía de una manera histórica y contextual y que posiciona a una generación de artistas como claves para crear el icono global.
28: La muestra se centra en el relato de cómo una mujer que pasó gran parte de su vida entre el dolor físico y la militancia política terminó convertida en una de las imágenes más reproducidas del planeta.
29: Me parece interesante que vemos cómo todo el mundo quiere tener un pedazo de Frida, ¿no? Como todo el mundo puede convivir con una parte de Frida. Y eso me parece que es una línea, una narrativa interesante en la exposición, que es como Frida, los múltiples yos de Frida, ¿no?
28: Una oportunidad única para redescubrir el impacto de su estilo libre y transgresor, de su capacidad para contar a través del dolor y la identidad, y de su influencia en el arte, la moda y la cultura popular todavía de hoy.
0: En los deportes, ha comenzado ya la carrera por el Balón de Oro. Duro, hola de nuevo.
4: Es una carrera muy buena, es anual, que suele tener miga, pero en la que este año tiene a Mbappé y a Lamine Yamal enfrentados, que eso son palabras mayores. De hecho, ambos han empezado una especie de campaña, mini guía rápida para hablar del Balón de Oro y para entregarlo el 26 de octubre. Esta vez, ojo, la primera vez que sale fuera de Francia es en Londres. Fíjense, si estamos en campaña, que ayer fue protagonista Eric García en Radio Barcelona y ya lo pidió para su compañero Lamine.
5: Para mí, al podio ya habría de ser culé.
4: El podio está claro. Debería ser culé, debería ganar Lamine, sin duda, dice, y es increíble que Pedri y Rafinha no estén. Lamine tiene que ganar, dice Eric García, y no es el único que habla de esto, porque también en La Vanguardia lo hizo el centrocampista Rodri Hernández.
8: Los títulos individuales no dependen de ti, dependen de la decisión, en este caso, de 100 periodistas, y poco más que decir. El club se ha decantado por Lamine porque entienden que es el jugador que más lo merece, y es totalmente lícito. Y en cuanto a lo que dices tú, ¿no? Yo creo que es de los Balones de Oro que más opciones se abre y que más jugadores tienen.
4: Opciones abiertas en el Balón de Oro, lo dicho, una carrera que ya ha empezado. Ayer le ganó en la Liga el Betis 1-2 al Villarreal. Ya tenemos un resultado definitivo de la jornada que empieza en el día de hoy, porque tenemos jornada intersemanal con mucho carrusel. Es el empate a cero entre la Real y el Celta de la semana pasada, pero los partidos de hoy en carrusel nos llevan en principio a Leganés. Rayo Español, en principio es el último partido que va a jugar el Rayo Vallecano como local en Butarque, el tercero ya de esta temporada, aunque con el Rayo, esto que acabo yo de pronunciar es mucho decir. Los vallecanos ya tienen el ok de la comunidad. Este es Beñá San José, ya digo, que en principio va a recibir al Español hoy a las 7 en Butarque.
11: Nosotros nos enteramos ayer, digamos, que de manera oficial, respecto a que siempre están las esperanzas de que hasta último momento podamos jugar en Vallecas. Lo que sí, bueno, yo creo que ha habido más que tiempo suficiente para que ya...
4: Lo dice el técnico del Rayo, el club que ha intentado, está intentando, incluso diría yo, en la madrugada del día de hoy, jugar hoy en Vallecas, pero parece imposible por una cuestión del estado, sobre todo del césped, del terreno de juego. Además, el debut de Óscar Sánchez, que es el nuevo entrenador del Valencia, aunque sea interino, en el banquillo de Vitoria en el día de hoy, en el banquillo visitante, el partido a las 8 entre el Deportivo Alavés y el Valencia, tras la marcha, tras el despido de Ron Gurley y Carlos Corberán en el conjunto de Mestalla.
12: De una forma natural, siendo claro, asumiendo la situación en la que está el equipo. El equipo tiene que dar un paso adelante y sumar puntos, de que hay que hacer más goles, de que hay que encajar menos, de que hay que competir, de que hay que ir a Vitoria, como tú dices, junto a un rival que está muy bien. Hay que luchar contra esos impedimentos. Lo que tiene que hacer el equipo es tener confianza, tener fe.
4: El competir. Valencia es colista, el Alavés es cuarto en la clasificación, y además la visita del Real Madrid a Elche, al Martínez Valero con Mourinho. Oye, ya cansado a 15 de septiembre.
14: 6 ruedas de prensa en una semana. Si vosotros me decís próxima semana ahorramos una, yo traigo aquí un picar y nos divertimos aquí en Boca. ¿Ninguna pregunta sobre los penaltis?
4: El choque a las 9:30 de esta noche, y entre los nombres propios de este día, el de Luis de la Fuente, el seleccionador nacional, el campeón del mundo que va a renovar hasta 2030 con la federación. Ese nuevo contrato va a colocar al riojano entre los 5 seleccionadores mejor pagados del mundo.
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0: Son las 6:30, las 5:30 en Canarias.
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0: ¿Qué ha pasado mientras dormíamos, Villar?
13: Que la Corte Suprema de Estados Unidos ha atestado un importante revés al plan de Donald Trump para restringir el voto por correo. Varios tribunales estatales ya habían rechazado un plan que pretendía obligar a los estados a cruzar listas de votantes con correos, una medida que, según demócratas y colectivos de derechos civiles, abría la puerta a que el servicio postal no entregase las papeletas a tiempo para las elecciones de medio mandato del 3 de noviembre que los republicanos temen perder. Bueno, pues el Supremo ha fallado esta noche en favor de California, con el voto de la mayoría de jueces, incluidos varios conservadores, que concluyen que es imposible cambiar las reglas a escasas semanas de las elecciones.
0: Martes 15 de septiembre, guía para recién levantados, Alejandro Becerra.
17: El presidente del gobierno, Pedro Sánchez, ha asegurado que la crisis de Ceuta terminará antes de final de año. En una entrevista en La Sexta, en El Intermedio, ha vuelto a defender el papel de Marruecos en los momentos posteriores al cruce masivo del 30 y el 31 de julio.
18: Durante 10 horas, lo que vemos por parte de las autoridades marroquíes no es tanto una actitud pasiva, porque ellos nos alertan también de la llegada de esos migrantes. Lo que vemos también es una decisión de tratar de gestionar toda esa avalancha de gente de una manera inteligente.
17: El presidente ha rechazado de nuevo que el CNI, la policía o la Guardia Civil alertaran de la magnitud del cruce de más de 70.000 personas. Sobre la dimisión del jefe de gabinete del delegado en Ceuta, del delegado del gobierno, ha dicho que no significa que los WhatsApp entre él y el delegado indiquen que hubiera avisos de inteligencia.
0: La Universidad de Granada suspende los programas de intercambio con la Universidad de Morelos en México tras el asesinato de la estudiante española Claudia Tacoronte.
17: Son tres estudiantes que iban a hacer un intercambio durante el próximo semestre y que serán reubicados en otras universidades según su preferencia, según el centro granadino. El gobierno mexicano ha asegurado que se va a volcar para encontrar al presunto asesino y el director del Instituto de Ciencias de la Educación, en el que estudiaba la joven, ha reclamado que se esclarezca el caso.
19: Es que nos solidaricemos con la familia y que exijamos el esclarecimiento del caso y que se exija justicia en todos los niveles que corresponden.
17: El asesinato de Claudia es el cuarto de una estudiante inscrita en la Universidad Autónoma de Morelos en lo que va de 2026. En los últimos 5 años, 1.500 mujeres han sido asesinadas en ese pequeño estado mexicano de 2 millones de habitantes.
0: En Madrid, la Asamblea sigue torpedeando que la oposición indague sobre el ático de Ayuso. El PP, que tiene mayoría en la mesa de la Asamblea, ha rechazado una batería de preguntas que el PSOE iba a hacerle a la presidenta madrileña. Dicen que por defecto se forma. Y también han evitado que se entregue a Más Madrid documentación sobre la compra de ese piso de lujo. Radio Madrid, Valeria Chamorro, buenos días.
20: Buenos días. La oposición afea a Ayuso que presuma de fiscalización mientras tumba todas y cada una de las iniciativas sobre el ático de lujo. Volvió a ocurrir, como decías, este lunes en la Asamblea.
21: Lo que nos hemos encontrado de nuevo es ese abuso de poder del Partido Popular, que no se atreve a que se sepa toda la verdad.
22: Preguntas como, ¿cómo valora la orden de Planifica Madrid de la compra de un ático en el distrito de Chamberí para destinarlo a oficinas temporales? Me la echan para atrás porque dicen que es inconcreta.
20: Son las portavoces de Más Madrid y PSOE, Manuela Bergerot y Mar Espinar. En el PP hablan de despropósitos jurídicos por parte de la izquierda y aseguran que la operación se ha hecho con transparencia. Este jueves será la primera vez que el gobierno regional informe a la Cámara de la compra con la comparecencia del consejero de Presidencia 2 meses después de que se conociera la noticia.

0: Oasis ha anunciado una gira por Europa y Estados Unidos para 2027 con dos conciertos en España, en Barcelona. Serán el 10 y 11 de julio. Pepa Blanes.
1: Que empiecen las celebraciones. Así anunciaba la banda Oasis nuevas fechas para su gira del año 2027, que va a traer de nuevo a España a los Gallagher, a Barcelona concretamente, y será en verano, los días 10 y 11 de julio, en el Estadio Olímpic. Después de un periodo de reflexión, han tuiteado: la fuerza de la cultura pop más perjudicial de la historia reciente del Reino Unido está lista para la acción. Quienes sí que van a tener que estar listos para la acción son aquellos que quieran adquirir entradas con una gran antelación, pues salen a la venta ya entre el 24 y el 27 de septiembre para Barcelona. Además de la ciudad condal, por si acaso no llegan, el resto de ciudades de la gira, les avisamos, son Glasgow, Manchester, Múnich, Ámsterdam, París, Roma, Boston y Las Vegas.

0: hoy. Jordi Carbó, muy buenas.
1: Muy buenas, pues como no se va el verano, recomendamos de nuevo ropa para aguantar un día de mucho calor, con una excepción, ropa para la lluvia si volvéis tarde esta próxima noche en el Cantábrico, ya que aquí llegará un cambio de tiempo. Pero en el conjunto del país nos espera, como ayer, una jornada soleada, ambiente agradable, un poco fresco en estos momentos en el interior, pero esta sensación durará poco, a la que despunte el sol, rápido ascenso de temperaturas y, como ayer, en la mayor parte del país, como si estuviéramos en pleno julio y agosto, máximas de 30-35 grados entre los 35 y 40 en gran parte del interior peninsular. Especialmente caluroso será, como ayer, el día cerca de los ríos Tajo, Guadiana, Guadalquivir, también en Canarias.
0: ¿Y hasta cuándo esto, Carbó?
1: Mañana llega un cambio, este que decíamos del Cantábrico, que sí, esta noche ya provocará un poco de lluvia, hará bajar las temperaturas a partir de mañana.
0: Cuidado, en toda porque España también... ya.
1: Sí, pero, vale, pero no te emociones, porque va a durar poco, después volverá a subir la temperatura, pero cuidado porque mañana hace como más o menos una semana de nuevo tormentas violentas en el Mediterráneo.
0: Gracias, Jordi.
1: Que vaya bien.
0: Hasta ahora.

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4: Esta noche se ha celebrado la gala de los Emmy, que son los premios más importantes de la tele en Estados Unidos, que sigue siendo la gran fábrica de entretenimiento mundial. La gran ganadora ha sido Widow's Bay, que se ha llevado 14 premios. Esto en comedia. En drama, The Pitt es por segundo año la mejor serie. Lorena Carramolino, muy buenas.
5: Buenos días, Aymar. Este era el gran momento.
6: And the Emmy goes to... The Pitt.
5: Cuando se premiaba a The Pitt como mejor serie dramática, estos médicos en las emergencias de un hospital eran la serie que más nominaciones tenía, 25, pero solo se ha llevado 3 Emmys, así que el gran ganador de la noche ha sido Widow's Bay.
7: Thank you so much.
5: Con el premio a mejor serie de comedia, una de las 14 estatuillas que se ha

0: de que lo apuñalaran junto a su mujer en una casa de Los Ángeles, y también se ha homenajeado a la cantante de folk y actriz Dolly Parton, que murió el pasado mes de agosto. Este era uno de los momentos más emotivos de estos Emmy, que ha liderado HBO con 122 nominaciones, seguidas de las 111 de Netflix y las 87 de Apple TV.
1: 7 menos 20 de la mañana, 6 menos 20 en Canarias. Vamos en directo a Los Ángeles. María Porcel, buenos días.
2: Buenos días, Aymar. ¿Cómo estáis? Buenas noches desde aquí.
1: Buenas noches, María, para ti, corresponsal del diario El País allí en Los Ángeles. Explícanos qué está pasando con la gran sorpresa de la noche, que ha sido Widow's Bay, que es una serie de Apple TV que es bastante poco conocida aquí en España, que se ha llevado 14 premios. Y tú entrevistaste a algunos de los actores y ni siquiera ellos tenían muy claro de qué va la serie.
2: Así es, mira, estuvimos en una fiesta hace como un mes con ellos, y de hecho en estas fiestas a las que vas con los actores pues no sueles charlar tanto ni casi entrevistarles, como mucho les saludas o te tomas una foto, pero ellos eran como gente tan normal y tan poco acostumbrada a que Widow's Bay fuera tal éxito, que estuvieron allí de cháchara con nosotros, y ellos nos lo decían, que ni siquiera ellos entendían muy bien al principio el tono, ¿no? El tono de esta serie. Yeah. Es humor, es terror, es una cosa un poco extraña, un híbrido, que oye, ha funcionado y tanto, ha sido un exitazo, sobre todo para su protagonista, Matthew Rhys.
1: Y de Pitt, que partía como la gran favorita en drama, lo ha confirmado, se ha vuelto a llevar la mejor serie dramática. De Pitt es un fenómeno increíble, María.
2: De Pitt es un fenómeno, aquí fue un fenómeno desde el principio, la gente empezó como poquito a poco a sumarse en los capítulos, que ya sabes que son semanales, sí. Los van colgando semana tras semana, y la bola de nieve se fue haciendo cada vez más grande, y para cuando llegó el final de la primera temporada todo el mundo estaba súper enganchado. Con la segunda ha pasado igual, quizá no tenga la espectacularidad de la primera, pero es muy fina, es muy elegante, está muy bien hecha.
1: A mí me gusta más la segunda que la primera, brota, María, he de decirte.
2: Fíjate, a mí también, y creo que su prota tiene más dobleces, ¿no? Sí. Tiene más matices, Noah Wiley, que por supuesto ha vuelto a ganar. La enfermera no, ¿eh? La enfermera Dana Evans esta vez no ha ganado, pero Noah Wiley sí.
1: Bueno, ¿cómo ha sido la gala? Tú que la has vivido allí por dentro, ¿emocionante?
2: Pues ha sido una gala emocionante, fíjate, yo creo que Mariska Hargitay, que es la presentadora, que es la mitiquísima Olivia de Ley y Orden, de esta serie antiquísima americana, ella de hecho bromeaba porque la serie es de la NBC cumple 100 años y ella decía, y mi papel en ella también, ¿no? Porque llevaba muchísimos años haciéndola, y ha estado así, muy fresca, muy divertida, ha hecho un numerazo al entrar sobre la televisión, saltando de un avión a una cama con Jean Smart, ha estado muy divertida, muy ágil, se ha cambiado como, no sé, he perdido la cuenta, 15 veces de ropa quizá, pero ha estado muy fresca y lo ha hecho muy bien, y ha hecho un cameo con Taylor Swift, de la que ella es súper fan, y Taylor de ella. Taylor tiene un gato que se llama Olivia por su personaje en Ley y Orden.
1: Y nosotros fans de los dos, de las dos. María Porcel.
2: De las dos.
1: Un abrazo muy fuerte. Adiós.
2: Gracias, Aymar. Buen día.
1: Vamos ya con el primer análisis aquí en Hoy por Hoy. Esta mañana con el subdirector del Huffington Post, Antonio Ruiz Valdivia. Muy buenos días.
3: Buenos días.
1: ¿Cómo estás, Antonio?
3: Pues muy bien. Un honor estar aquí a tu lado.
1: El honor es nuestro. Y estamos viendo cómo el presidente del gobierno se ha dado de plazo hasta final de año para poner fin a la crisis de Ceuta, lo dijo anoche en La Sexta. Hasta final de año queda mucho tiempo, son muchos meses, la oposición está cerrando filas para erosionar al gobierno con este asunto. Es un asunto que al gobierno le puede hacer daño como ningún otro.
3: Es un asunto muy complejo y de una solución muy compleja. Y además, Aymar, el tema de la migración se coloca en España en primera línea, como habíamos visto en otros países europeos o en Estados Unidos, y va a determinar parte del ciclo electoral que empieza. El presidente del gobierno es muy consciente de eso y por eso también está dando estas entrevistas, porque sabe que parte del relato lo tiene perdido en este momento.
1: De todas maneras, el relato se cimenta sobre la tesis que sostiene el gobierno de que Marruecos no fue, y comentábamos antes que llama la atención el hecho de que el presidente, que insiste en que no tiene pruebas para culpar a Marruecos, pero que deje para la fonoteca declaraciones como Marruecos tuvo una gestión inteligente del asunto, cosas como lo que dijo anoche, llama la atención.
3: Es verdad que va añadiendo una serie de matices, de grises, dice si un día lo supiéramos que fue Marruecos sería contundente, va evolucionando de una manera muy 2.000.1 y va añadiendo esos matices, pero es verdad que no tiene ninguna prueba, según dicen ellos, y la relación es tan compleja con Marruecos que él no se puede permitir, en su opinión, ser muchísimo más duro con el país vecino.
1: Está calculando mal el Partido Popular en el sentido de que todos los expertos advierten, ojo, que esto a quien de verdad da alas es a Vox. Lo vimos ayer en el barómetro del CIS. La foto que deja el CIS siempre bajo cuestión.

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5: Hola, buenos días.
0: He explicat bé, he explicat bé el que és esto de la AI Barcelona Week, el AI Summit?
5: Sí, bueno, la verdad es que queremos ayudar a poner Cataluña y Barcelona en la mapa del AI en Europa, y lo hacemos con más de 50 eventos que hablan un poco de todo lo que ocurre en la inteligencia artificial hoy en día, y realmente nos enfocamos sobre los dos días donde tendremos más una conferencia, unas conferencias con más de 200 speakers, y esperamos a 10.000 personas. La idea es realmente conocemos los riesgos de la IA y eso tenemos que tomarlo en cuenta, pero queremos dar un poco de optimismo más que nada para Europa, para Cataluña, y demostrar que Barcelona puede ser una de las capitales de IA en Europa. Y esperamos mucha gente y muchos eventos para dar esta posición de la ciudad en los temas de AI.
0: ¿Por qué Barcelona? ¿Qué té Barcelona perquè pugui ser referent europeu en intel·ligència artificial també?
5: Bueno, sabes que empezaremos con el señor Albert Hort y la Generalitat de Cataluña, que va a anunciar sus planes sobre la IA, y es muy importante. Tenemos el Barcelona Supercomputing Center, tenemos muchas startups de AI en la salud, en muchos mercados, así que ya Barcelona está una de las ciudades europeas y mundial para la IA, y creo que también, como es una ciudad con muchos eventos, van bien juntos, ¿sabes? Este tema de IA, que tenemos que hablar de IA, de ver lo que va a pasar, de entender, de construir y de compartir. Y también Barcelona es una ciudad extraordinaria para hacer eventos que, bueno, que disfrutan de las infraestructuras y que pueden realmente unir a personas. Y es un poco, ¿sabes?, mezclar este tema de IA con los actores locales, y hay muchos, y también atraer personas de Europa. Tenemos más del 50% de la gente que no vienen de Barcelona para este evento y esta semana.
0: Tenemos que hablar de hacia dónde va la IA, dices. ¿Hacia dónde va la IA?
5: ¿Dónde va la IA? Uf, eso no te puedo decir. Lo que queremos demostrar en esta semana es que es lo que podemos hacer hoy en día como empresas, como individuales. ¿Dónde va? Bueno, hay los riesgos que habéis comentado antes. Tenemos que cuidarnos mucho a todos los niveles, institucionales, personales, de empresas, de que controlamos este IA. El tema de hoy es no perder el control sobre la herramienta. La IA es una herramienta, y si perdemos el control, pasa de ser una herramienta a ser, bueno, nuestro jefe pasar a dominar nosotros. Y creo que quizás es un poco, nos damos miedos para asegurarnos de que este control lo guardamos, pero es un riesgo. Vemos que en menos de 4 años ya ha cambiado muchísimas cosas y va a cambiar muchísimas otras, y estamos en un día, en un momento donde es muy importante de entender lo que va a pasar para no ser, sabes, sorprendido por el cambio. Pero no te puedo decir qué va a pasar, sino que hay tanto oportunidades que riesgo al mismo tiempo con ella.
0: Las mismas oportunidades que riesgo, ¿eh? Claro, entiendo que sí. Hacerte sacar la bola de cristal es injusto. Pero bueno, me dices que ha cambiado muchas cosas en los últimos 4 años. ¿Qué ha cambiado, por ejemplo, para que nos hagamos una idea, ¿eh? Que claro, piensa que esto de la inteligencia artificial es algo muy nuevo para mucha gente, y igual hay muchos oyentes que esto ahora les llueve del cielo lo que estamos hablando y van un poco perdidos. Sí. Para hacernos un poco una idea, la evolución de estos 4 años que ha cambiado tantas cosas, ¿cuál es?
5: Bueno, la cosa más importante es que con los tokens, con la herramienta, los LLMs, podemos comprar inteligencia pura a precio muy bajo. Es la idea que con los tokens, con ChatGPT, con estos chat y estas herramientas, compramos inteligencia, así que damos a la máquina el poder de hacer cosas que solamente nuestro cerebro podía hacer antes. Y eso es el corazón del cambio, es que antes teníamos máquina para hacer cosas mecánicas, y ahora pasamos de mecánica a cognitivas, ¿sabes?, a inteligencia. Y en concreto, es decir, que ya estamos enfrente de la IA en cada momento de nuestra vida sin verlo. Con los móviles, con todos los servicios que utilizamos, ya hay IA que toma decisión como antes tomaba un ser humano. Y eso es el cambio que casi no se veo, pero que ya está desde esos 4 años. Hay muchísimas cosas que en realidad hablamos, compartimos con una máquina que toma decisión de manera independiente, y en el trabajo va de leer a escribir los emails, de hacer, no sé, reservas de viajes, por ejemplo, totalmente automatizado, que solamente el ser humano, el operador, da unas instrucciones a la máquina que ya opera todo, digamos, el full cycle del primer punto al último punto. Eso es el cambio, es decir, que tenemos máquinas que ya operan en nuestro nombre de manera independiente y que no necesitan todo el tiempo nuestra decisión para tomar su propia decisión, porque ella está entiende las decisiones que hay que tomar.
0: Sí, es realmente que no tenemos importante que decirle cómo hacerlo, sino que la máquina misma decide cómo hacerlo, ¿no?
5: Exacto, porque es el token, la inteligencia. Compramos momentos de inteligencia pura que opera para nosotros.
0: Me decías, lo tenemos delante y no se ve. ¿Ese es el gran peligro, que no nos damos cuenta?
5: Sí, la verdad es que hay peligros que que, bueno, que dejamos las decisiones, todas las decisiones o demasiadas decisiones a la IA. Es el peligro, es de ver dónde está el límite, dónde nos quedamos nosotros con la decisión, dónde paramos la máquina y guardamos nuestro control. El peligro es de no ver que está avanzando hasta un punto donde ella decide todo. Y es realmente el peligro, y creo que es lo que dicen los CEOs de OpenAI y de Anthropic, es que están construyendo máquinas que ya, bueno, no van a pedir unas preguntas muy, muy importantes a cierto punto. Y eso es el peligro, es que la máquina se va sola.
0: Sí, que haga lo que quiera. Pero porque, claro, estos discursos, que hay algunos muy extremos, ¿eh? Uno de estos investigadores dijo que antes de 2030 la inteligencia artificial nos puede matar a todos. Hay discursos catastrofistas, alarmistas, y tú me acabas de decir, hay tantas oportunidades como riesgos. O sea, tú realmente, sí, como experto, ¿crees que los riesgos son tan reales? O como, porque también hay quien dice por ahí, no, hombre, no, esto es marketing para crear la alerta y luego salvarte de la IA con más IA y hacer girar la rueda.
5: Un poco, es que es un poco normal para el ser humano de ver todo lo que puede pasar mal, también porque tenemos experiencia del pasado, que hay cosas que se han pasado muy mal, guerras y todo, y necesitamos estos límites, pero yo no creo que no va a matar la IA en 3 o 4 años. Creo que si pensamos que puede matar a nosotros, podría matar a nosotros, bueno, ponemos hoy los límites para asegurarnos que no ocurre tal cosa. Pero no, yo no creo en este, pero necesitamos estos discursos un poco agresivos desde este punto, solo para tomar conciencia de lo que está pasando a todos los niveles. Y también es algo muy importante de la IA, es que todo el mundo está impactado por la IA. Yo, tú, cada ser humano, empresas, cada organización, y es muy importante que vemos los límites, porque hoy en día, con la novedad y con las innovaciones, damos todos nuestros datos, nuestro, sabes, todo a la IA, y eso es el peligro. El peligro empieza hoy, no es un peligro de mañana y todo, es que el peligro es de no saber hoy cómo usar estos productos. Es un poco porque hacemos este summit es para dar, bueno, sabes, dar un poco el contexto y dar más conocimiento para que cada uno, jefe de empresa o no sé qué, puede entender lo que él hace con esta herramienta.
0: Porque claro, el summit entiendo que va dirigido a gente que trabaja con la IA, como dices tú, jefes de empresa, gente que implementa las herramientas en sus propias empresas, especialistas, no es para que el público general vaya a escuchar o a enterarse de qué es la IA.
5: Sí.
0: Es así.
5: No, pero y sabes que, bueno, creo que estamos en un momento clave de la historia de nuestra civilización con este IA y tenemos que entenderlo, tenemos que tomar conciencia de que no es solamente un chat que no responde con contexto, es mucho más potente que este.
0: ¿El sector público va tarde regulando?
5: ¿Perdón?
0: Si el sector público va tarde regulando, aplicando normas, haciendo leyes que puedan limitar el uso de la IA, o era muy difícil anticiparse a... Con el boom de evolución tan rápido, era muy difícil anticiparse a dónde nos plantaríamos ahora.
5: Sí, tienes razón, es muy, muy complicado de anticipar. La Europa y también lo que está haciendo Cataluña intenta poner límites, poner regulación, pero imagínate que todo este no existía hace 4 años. Y bueno, no sé, y también realmente es la pregunta importante para los sectores públicos, es de no perder demasiado tiempo con la velocidad de estas innovaciones. Y seguro que como en todas las evoluciones, va a tardar un poco la regulación, que quizás entramos un poco en un far west, estamos un poco en un momento de far west, pero creo que los actores públicos ya saben que tienen que tomar decisiones fuertes, pero es tan potente que estas decisiones deben ser a nivel mundial. El reto está que, bueno, si Europa toma decisión que no están alineadas con el resto del mundo, va a crear un disbalance, un desequilibrio, y eso es lo más importante, es que estas decisiones son aplicadas más o menos por todo el mundo. Y realmente no sé si la humanidad ha tenido un reto tan grande desde hace no sé cuándo.
0: Bueno, en el resto del mundo tienes a Trump y a China compitiendo a ver quién llega más lejos, ¿no?
5: Sí, sí, eso es el problema. Es como ponemos a Europa en una posición de no perder como la guerra de la IA, pero que no también ganar haciendo cosas, ¿sabes?, peligrosas. Es el problema de además de los hombres políticos, de entender cómo conservamos nuestra soberanía en un mundo que, bueno, no tiene los mismos límites y mismas ideas de cuándo parar la máquina, y eso es un reto enorme, pero creo que a un punto, ¿sabes?, encontraremos como un equilibrio a un punto, pero sí que para ellos es la, para mí es una prioridad muy, muy importante hoy en día.
0: Ayer el presidente de la Generalitat, Salvador Illa, anunció que se creará este observatorio catalán de la inteligencia artificial, también con aplicación en el mercado de trabajo. ¿Lo sabíais esto? ¿Os consta?
5: Sí, sí, sabes que estamos, bueno, normalmente va a venir el presidente al summit el 23 para cerrar el summit y hablar también de este. Es importante de poner esta observación y un poco de introducir el sector público dentro de estos retos, y creo que es una buena idea, a ver cómo se pasa, pero necesitamos que el poder público un poco da direcciones con estas iniciativas. Es muy importante porque si no, bueno, perdemos ya el control. ¿Entiendes lo que quiero decir? Que la GenCat da, abre estas discusiones entre sector privado y público, es muy importante para ver para los próximos años y acompañar el cambio.
0: Entendiendo perfectamente, porque es lo primero que me has dicho, ¿eh?, que ahora mismo estamos en un momento en que lo importante es no perder el control sobre la herramienta, que hay tantas oportunidades como riesgos. Claro, el instinto de supervivencia nos ha hecho hablar mucho estos minutos que llevamos de conversación de los riesgos, pero claro, antes de despedirte me gustaría también preguntarte por las oportunidades, ¿no? La inteligencia artificial aplicada, ¿para qué nos va a ser útil si es una herramienta bien utilizada?
5: Ah, bueno, eso es lo permite a cada uno, cualquiera su educación, de dónde viene y todo, de crear mucho más fácilmente su propia herramienta, su propio segundo cerebro y un poco su propia vida. Lo que veo con jóvenes, porque tengo muchos jóvenes en el equipo de la Exhibit, es que ellos pueden crear a su propio de herramientas en unas horas, y creo que la oportunidad es para grandes empresas de añadir más valores, pero más que nada para individuales, cualquier de donde, ¿sabes?, cuesta 8 euros al mes para crear herramienta, libertad económica y todas esas cosas. Y veo que todos los jóvenes que hoy entran en el mercado de trabajo, hay un riesgo que no entienden también cómo usar estas herramientas, pero es decir, que da la misma oportunidad a mucho más gente que antes, cuando necesitábamos, ¿sabes?, educación y red de contactos y todo. Y realmente cada uno puede, es una manera de ser más libre si lo usas bien. Es lo que veo con jóvenes que crean empresas en unos días y que ya venden y que ya, ¿sabes?, se desarrollan en este nuevo, ¿sabes?, mundo. Y eso es muy, me da mucha felicidad, porque veo que realmente cada uno puede tomar control y crear lo que tiene, crear herramientas digitales, crear, no sé, robots, crear cosas, y no está reservado ya a personas, a esa entidad que tienen o el dinero o el conocimiento, y eso es la oportunidad más abierta para todo el mundo.
0: Espera, que has dicho una expresión que quiero que me la expliques bien. ¿Qué significa esto de crear un segundo cerebro? Que esto nos suena a todos de las películas de ciencia ficción, de que descargas todo tu cerebro en una máquina para cuando tu cuerpo muera, tú vivir para siempre. ¿Sabes? A mí me ha sonado a esto, pero ¿qué significa crear un segundo cerebro?
5: No, el segundo cerebro es decir que, como con Claude o con ChatGPT, puedes construir una herramienta que trabaja para ti cuando duermes o todo el tiempo, y donde puedes replicar tus ideas, tus emails, tus ficheros, todo, si lo controlas bien, para que toda la parte del trabajo que puede ser hecho por una máquina, bueno, la máquina lo hace, ¿sabes? Es más que tiene como un doble una doble persona como tú que vive dentro de unos LLMs que tú usas. Y es realmente, cuando hablas con esta herramienta, digamos cerebro, bueno, responde como si fuera tú. Y hace cosas, opera cosas, enviar emails, responder, hacer reservas, todo, sin pedírtelo, porque es como si tú lo estás haciendo. Es muy, muy, muy increíble. Tenemos muchas, tenemos eventos durante la semana y durante el summit que demuestran cómo hacerlo con una suscripción de cloud de 20 euros. Es muy, muy impresionante. Pero no quiere decir que este cerebro te sobrevive.
0: Vale, vale. O sea, es decir, es una máquina que, para que nos entendamos, yo que me levanto a las 4 de la mañana para venir a la radio, a las 10 digo, me tengo que ir a dormir, pero me ha quedado hacer este mail, a redactar esta noticia para la web, hacer tal. Yo se lo dejo encargado a mi segundo cerebro y este, mientras mi cerebro biológico descansa, mientras yo duermo, este lo va haciendo igual que lo haría yo, ¿no? Porque me conoce, sabe cómo funciona o entiende cómo funciona mi cerebro y lo hace, redacta el mail como lo redactaría yo, redacta la noticia para la web de la SER como la redactaría yo, es esto.
5: Exacto, exacto.
0: Vale, vale. No,
5: exactamente.
0: Bien, bien. Es que, claro, además llevamos tantos años de películas distópicas, de cómo nos imaginamos el futuro con las inteligencias artificiales, robots, etcétera, que, claro, según qué expresiones ya nos han quedado ancladas de una forma que
5: sí. Pero que eso chocan, no es el chocan. Futuro, es hoy en día, hoy mismo.
0: Sí, esto es ya, y casi casi ayer, sí, sí. ¿Cuánta gente esperas que pase por el Congreso?
5: 10.000
0: personas.
5: Sí. En el World Trade Center, 10.000 personas el 22-23. Sí, sí, conseguiremos a 10.000, creo. Estamos al punto.
0: ¿Y es la segunda edición este año?
5: Sí, sí, bueno, es la primera edición con este tamaño, pero segunda edición. Y tendremos una tercera que va a ser, tenemos ideas para hacer algo aún más importante.
0: Pues vamos a estar atentos, Guillaume. Yo te agradezco mucho que nos hayas atendido y que nos hayas resuelto algunas dudas. Primero sobre estas noticias que vamos escuchando y declaraciones que vamos escuchando sobre la inteligencia artificial, que algunas meten el miedo en el cuerpo, otras tranquilizan, otras hacen recelar. Y también para que nos ilustres un poco que la herramienta no tiene por qué ser mala de por sí, sino que lo que hace falta es encauzarla y hacia dónde tenemos que intentar avanzar en paralelo a hacia dónde estamos avanzando, que es quizá lo que habría que controlar.
5: Exactamente.
0: 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Guillaume, muchas gracias. Un abrazo.
5: Muchísimas gracias. Adiós.
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0: Son las 12, es mediodía, 11 en Canarias. Organizaciones de pacientes de Madrid exigen una investigación al gobierno madrileño sobre el escándalo del Hospital Ramón y Cajal que ha publicado hoy El País y que les estamos contando en la SER desde esta mañana. Javier Libana.
1: Este medio asegura que en el hospital, uno de los más grandes de Madrid, se están manipulando las listas de espera para cambiar la gravedad que tienen algunos pacientes y que así puedan ser operados más tarde. Radio Madrid, Ana Iriarte.
2: Desde la Asociación para la Defensa de la Sanidad Pública de Madrid consideran de extrema gravedad lo sucedido. Exigen una investigación inmediata. Sergio Rodríguez es su presidente.
3: Por eso exigimos una investigación inmediata y que se depuren responsabilidades. Y la señora Ayuso tiene ahora nuevas explicaciones que dar. A las que todavía deben los madrileños y madrileñas sobre su ático se suma una mucho más grave. Y es explicar si está jugando con la salud de la ciudadanía madrileña para maquillar las listas de espera.
2: Inciden que es preocupante que esto ocurra en un sistema en que el cumplimiento de determinados objetivos relacionados con las listas de espera está vinculado a la productividad. Por ello, exigen a la Consejería de Sanidad que deben de dar explicaciones sobre qué controles exigen para evitar que los objetivos de gestión puedan interferir en decisiones que deberían responder exclusivamente a criterios clínicos.
1: La jueza que investiga la crisis en Ceuta ha entregado a la Audiencia Nacional la causa por las denuncias contra el delegado del Gobierno en la ciudad autónoma, Isabel Vega.
4: Buenos días. Sí, la jueza de la Plaza 6 de Ceuta está de acuerdo con la Fiscalía en que el objeto de sus diligencias coincide con la causa abierta en la Audiencia Nacional para investigar la entrada masiva de migrantes del pasado julio. Resuelve así que sea María Tardón quien asuma también esta parte, una batería de denuncias y querellas que presentaron organizaciones como Hazte Oír contra Miguel Ángel Pérez Triano y que apuntan a delitos como el de prevaricación en ese cruce masivo. En la Audiencia Nacional se investiga el origen de la convocatoria de cruzar la frontera en Ceuta, pero también la respuesta que se dio en territorio español con la información y los avisos que manejaban las autoridades en los días previos. Sobre esto, Hazte Oír había pedido en Ceuta la testifical del ya ex jefe de gabinete de Pérez Triano. Será María Tardón quien decida si le llama a declarar.
1: Y ojo a esto que ha pasado en Galicia, porque la bodega familiar del conselleiro de empleo de la Xunta ha sido sancionada por explotar a migrantes sin papeles en la vendimia. Nos vamos hasta Galicia. Ricardo Rodríguez, buenos días.
5: Buenos días. Sanción de la Inspección de Trabajo a Casal de Armán, la bodega familiar de José González, después de que una subcontrata haya empleado a dos inmigrantes irregulares durante la vendimia del año pasado, tal y como ha avanzado el diario.es y hemos podido confirmar aquí en la SER, sanción que puede conllevar multas de entre 10.000 y 100.000 euros. A esto podría sumarse otra sanción, la de no dar de alta a esos trabajadores en la Seguridad Social y cotizar por ellos. Fuentes del Ministerio de Trabajo confirman a la cadena SER la existencia de esta inspección, pero no concretan a cuánto asciende la cuantía que ha de abonar Casal de Armán. Se trata de una bodega ubicada en la Ribeira Sacra, en Ourense, fundada por el padre del conselleiro y que tanto él como sus hermanos recibieron en herencia tras su muerte. José González se desvinculó de la dirección de esta bodega cuando fue nombrado máximo responsable de Medio Rural en la Xunta de Galicia.
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6: Bueno, la verdad es que todos estamos fuertes en nuestra forma, ¿no? Yo estoy muy, muy fuerte todavía.
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0: 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Marcos, hay mucho pollo en Francia
7: muchísimo,
0: per unes declaracions d'Mbappé que han estat contestades per Dembélé.
7: Sí, escuchamos a Dembélé y explicamos porque el lío es tremendo, ¿eh? Es tremendo.
8: Ah, no, j'ai toujours été comme ça, vous savez, j'ai toujours été au fond de la classe, en train de travailler.
7: Explicando a Dembélé aquí, que es inusual que aparezca en una conversación después de un partido, porque no sale mucho, está explicando que él no es un elegido, esa palabra la utilizó Mbappé, y que él siempre estaba el último de la clase, que estaba trabajando con humildad y con esfuerzo, y que por eso ha sido Balón de Oro. En Francia se ha entendido esto, y con toda razón del mundo, como un mensaje hacia la prepotencia que ha estado mostrando en estas últimas declaraciones Kylian Mbappé, y a partir de aquí se ha montado un lío espectacular, al punto que en una tertulia, en un programa de Radio Monte Carlo, Jérôme Rotten, no sé si lo conocéis, habéis sido jugador,
2: y ha
7: declarado algo que va en esta misma línea. Dembélé y su entorno se tomaron muy mal las declaraciones de Kylian, están muy molestos con él, lo ven como una traición.
1: Caramba.
7: Mbappé ha enfadado a muchos en la selección francesa, no entienden sus arrebatos, ahora hay dos equipos en la selección, explicó el que fuera exjugador de la selección. Por lo tanto, primer lío para Zidane, que se estrena en nada, en días, como nuevo seleccionador francés, y hasta la portada del diario El Equipo ya va dedicada al Balón de Oro, con cinco jugadores, yo creo que esta foto es muy sintomática, alrededor de la pelota dorada. Aparecen Mbappé, de izquierda a derecha, Mbappé, Lamine, Messi, el único que no ha hablado, Dembélé, y Harry Kane, otro que tampoco ha hablado. Es decir, de los cinco, tres están en campaña y hay dos, como bien indica el editorial del periódico francés, que esto está afectando ya de manera colateral a clubes y compañeros y, por supuesto, a Zidane, que tendrá que gestionar su primer caso nada más llegar a Crefontaine, que es donde, sabéis, la concentración de la selección francesa, donde se produce el desfile de modelos de Koundé y compañía.
0: Gracias, Marcos. 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Muy buenas.
5: Hola, ¿qué tal? Sí que...
0: Un altre dels que hem compartit en Catalunya Ràdio, perquè tu has estat con el Francesc Garriga bastantes veces, ¿no?
5: Sí. Aparte, yo me metí a Garriga en una sección muy buena con auténticos tótems de la profesión catalana, con Ramón Besa, con Antoni Bassas, Antoni. Los lunes.
0: Antoni es el del Bassa, Antoni Gordon.
5: Antoni Bassas. Sí.
0: El acento va en la O, Antoni.
5: Ya sé que no os lo queréis, pero nos cuesta mucho.
0: No, ya lo sé. No hay problema.
5: Aparte, se hace desde la máxima admiración y se pronuncia mal el nombre. Mira qué pena. Pero que sí, en el club de la Mitjanit. Sí, la verdad que. Aparte, sabes que yo soy oyente de Radio Catalana, me gusta mucho.
0: Sí, mol. Y Antón Meana es mol oyente de la Radio Catalana.
5: Me gusta mucho.
0: Bueno, eres oyente de radio en general. Eres un chalado de la radio, todo el día conectado.
5: Sí, y la Radio Catalana, que tiene mucho deporte, pues me gusta mucho escucharla.
0: Sí, pero como la pilota ahora es el 26 crecido. De octubre, no el 7, el 7 es el 26.
6: Sí,
0: el
6: pues como va muy el crecido aquí este señor, está muy crecido, déjalo.
0: Hombre, te va a ocurrir. Oye, Antón, ¿esta noche qué? En Elche.
5: Pues es un misterio. Yo creo que el Madrid va a ganar el partido. Creo que es muy superior al Elche y saben lo que se juegan. Pero lo normal es que repita Güler, que juega Güler de inicio y que ya se convierta Güler en el candidato claro a jugar de inicio en el Metropolitano el domingo. Es que le decía ayer a Flaky que este partido al Madrid le pilla realmente muy a desmano, porque tiene que elegir el dibujo que va a hacer el domingo en el Metropolitano. Si repito con Tchouaméni y Valverde, que Tchouaméni parece que va a llegar al Metropolitano bien para jugar de inicio. Si apuesta por Bernardo, que no termina de explotar del todo en este inicio de temporada, en ese centro del campo que ha jugado bastante con Valverde. Lo de hoy, por tanto, es Vinicius arriba, Mbappé arriba, ganar lo antes posible, que es lo que dice Mourinho, para no complicarte la vida con el paso de los minutos. Pero es que todo está condicionado a lo del domingo. El recuerdo del año pasado es muy malo y el equipo va a ser muy parecido, con cambios en defensa, pero no en el medio ni arriba. Así que es una semana en la que hay que ver hoy primero cómo se abre este melón en Elche y luego cómo transcurren los días.
0: Diumenge ya al derbi, ¿eh? Madrid Atlético de Madrid. Antón, gracias por abrir huequito y entrar en el que t'hi jugues, que sabemos que hoy tienes actos importantes. Está en un lloc amb Javier Tebas y més gent important del món del futbol. Si hay cualquier cosa, nos pides paso en el que t'hi jugues.
9: Puedes preguntar quién merece Balón de Oro también.
5: Yo creo que lo merece Lamine Yamal.
9: Oh, pues muy bien. ¿Lo de Madrid dicen esto? Pues yo creo que lo merezco yo. Opa, que también
0: un abrazo.
9: Ha dicho Dembélé que me votaría a mí para Balón de Oro porque sabe que soy mejor que él. No pasa nada. Es parte del proceso. Entonces, si tú dices una obviedad, yo digo que puedo ser el tonto, pues puedo ser el tonto yo. Me puedo hacer el tonto y decir que él también merece Balón de Oro, pero yo no creo que él merece Balón de Oro porque presionó en una final de Champions. Yo al final, yo soy el... Yo, si sabemos quién es el que ha hecho mejor, soy yo del Balón de Oro, ¿o no? ¿Tú qué crees?
0: No te entiendo demasiado.
9: No sé, ¿tú qué crees? ¿Tú qué estás creciendo? Yo comienzo diciendo cosas obvias como que merezco Balón de Oro, pero ya sabes tú, el otro dice que no llora no mama, ¿no? Pues yo también lloro. Ahora están llorando todos porque tienen Balón de Oro y he empezado yo. ¿Quién ha sido el primero a empezar a llorar? Yo, llorón. Pues entonces, claro, como los otros también lloran, pues ahora todos merecen Balón de Oro. Pero hoy es partido, un día importante. Tengo que hacer lo mismo que el mismo objetivo que un chico que está en rehabilitación. O superar al camello. Es muy importante superar al camello.
0: Sí, el camello Mbappé.
9: Estamos de pichichi. Yo tengo de pichichi, pero él ha marcado un gol de penalti.
0: Y 21-30.
9: Yo tengo que hacer marcar mucho más goles. De penalti o como no de penalti, como sea.
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0: 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Nuria Terribas, directora de la Fundación Grifols y jurista especializada en bioética. ¿Qué tal? Muy buenas tardes.
1: Buenas tardes, muchas gracias.
0: Nuria, no es el primer caso y con la ley en la mano, pues quizá no sea el último, ¿no? Le hago una pregunta muy básica. ¿Cómo es posible que una petición como esta de Francesc se vea obstaculizada o retrasada por el deseo de un familiar que además en este caso concreto ya ha cambiado de opinión?
1: Sí, pues mira, justamente tuvimos el antecedente de Noelia Castillo, que todos los oyentes recordarán. Teníamos este segundo, que además fueron simultáneos, y este todavía está alargándose más en el tiempo, y la razón es que la prestación de ayuda a morir que regula la ley orgánica de la eutanasia la concibe como un procedimiento administrativo. Y ahí tenemos el choque, ¿no? Porque al ser un procedimiento administrativo, y al Tribunal Constitucional dijo que cualquier resolución administrativa es impugnable ante los tribunales, ¿no? Uh-huh. Y entonces eso es lo que utilizan estas familias que se oponen, manipuladas también por colectivos como Abogados Cristianos, como hemos sabido y es público, y inician un trámite interminable que se está alargando en el caso de Francesc más de 2 años, ¿no? Y aquí esta es la cuestión, que es un trámite administrativo y la resolución que da luz verde a la eutanasia es una resolución administrativa impugnable ante la justicia. Ese es el problema.
0: Estamos pendientes de una reforma legal que ya veremos si sale adelante o no en el Congreso de los Diputados. Entiendo que este no es un caso aislado de España, ¿no? No sé cómo se resuelve este debate en otros países con leyes similares a la española.
1: Claro, a ver, el problema, la previsión de la reforma no se va a reformar, o la propuesta que hay no es reformar la ley de la eutanasia, que requeriría una mayoría cualificada y es muy difícil de conseguir en este momento, sino una modificación de la ley que regula el procedimiento administrativo, dando un trámite de preferencia y celeridad a estos casos para que como máximo en 20 días tengan que estar resueltos si no haya recursos interminables, y esperemos que salga adelante. Pero no tenemos precedentes porque España es el primer país que regula el control de la eutanasia con carácter previo por un órgano que es administrativo, que son las comisiones de garantías. Y entonces esta casuística no se la encuentra Holanda, no se la encuentra Bélgica, donde resuelven los médicos, y en todo caso tú puedes recurrir si crees que una eutanasia se ha hecho mal saltándose algún requisito, y pueden perseguir penalmente a esos profesionales, pero no impugnar previamente a su aplicación esa resolución. En cambio, en España sí.
0: Queda
1: no
0: claro.
1: Tenemos, por tanto, precedentes y estamos ahí viviendo esas realidades, por desgracia.
0: Nuria Terribas, directora de la Fundación Grifols y jurista especializada en bioética. Gracias por atender la llamada de Hora 14. Un saludo y muy buenas tardes.
1: Gracias a vosotros. Adiós.
0: 2:47 es otra de las polémicas del día. En Galicia, la bodega de la familia del conselleiro de Emprego, la bodega a la que estuvo vinculado este conselleiro hasta que llegó al cargo en la Xunta, contrató al menos a 2 migrantes ilegales. La bodega es muy conocida allí en Galicia, está situada además en un lugar privilegiado cerca de Rivadavia, en la comarca do Ribeiro. El conselleiro asegura que no sabía nada y culpa de todo a la subcontrata que supuestamente contrató ilegalmente a estas personas, a estos trabajadores, para la vendimia. Radio Galicia, Ricardo Rodríguez, ¿qué tal? Buenas tardes.
2: Buenas tardes, Javier. Crece la presión sobre José González tras esa sanción a la que se enfrenta Casal de Armán, la bodega de su familia, por explotar a 2 inmigrantes sin papeles. Dice el consejero de Emprego que fue un desgraciado incidente y que desde entonces su familia es más rigurosa a la hora de contratar al personal para la vendimia.
3: Repito, este es un desgraciado incidente que no tiene nada que ver coa explotación de inmigrantes, e que en todo caso así se me trasladou o que fixo na empresa, que teñen que ser máis rigurosos, ou van a ser están sendo máis rigurosos na xestión empresarial, para evitar que estes acontecimentos se poden volver a...
2: Reconoce los hechos, aunque trata de minimizarlos al derivar la responsabilidad en la empresa de trabajo temporal. Bénega y Sumar han pedido su cese fulminante, el Partido Socialista su comparecencia en el Parlamento.
0: Y llevan al Partido Popular de Madrid, vuelve a mover ficha para seguir opacando todo lo que tenga que ver con el polémico ático comprado por el gobierno de Ayuso, ¿no?
4: Sí, el PP ha vetado las explicaciones en la asamblea del CEO de la empresa Planifica Madrid, que es la que compró este ático de lujo por más de 6 millones de euros. Más Madrid y el PSOE habían pedido su comparecencia el 21 de septiembre, pero la mesa de la Comisión de Presidencia ha considerado que no procede que este hombre comparezca. Así se lo han asegurado a la SER fuentes de la asamblea, sin dar ninguna explicación más. Dicen que ellos son los que fijan el orden del día de las sesiones y, por tanto, quien compareció no. Es una más de la transparencia de la que presumió la semana pasada Isabel Díaz Ayuso.
0: Pues no les venía bien, por lo que sea. Enseguida los precios.
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12: 2:52 de la tarde, subida importante de los precios en agosto, dato malo, subida importante, como digo, y no es cosa del verano. La culpa la tienen principalmente los carburantes que han colocado Jordi Fàbrega al IPC en el 4,3%. No, buenas tardes.
13: ¿Qué tal? Buenas tardes. Sí, hoy el INE ha puesto cifras a lo que hemos visto en agosto al acercarnos a las estaciones de servicio. Los carburantes se han disparado, el gasóleo ha subido un 11% de precio en un mes, la gasolina un 8%, y esto quiere decir que estamos pagando, en el caso del diésel, hasta un 30% más caro el litro que hace un año. Esta subida de precios, sumada a la del turismo típica de agosto, es la que ha hecho que la inflación se dispare al 4,3%. Es la cifra más alta en 3 años y medio y todo apunta a que en septiembre la cosa irá a peor. De hecho, hay analistas que calculan que podemos tener la inflación en el 5% o muy cerca. También hay una parte buena o menos mala, y es que de momento esta subida de los precios no se traslada a los alimentos, que incluso han ralentizado un poco su encarecimiento en agosto.
12: Subida importante de los precios en agosto, como digo, y todo esto tiene consecuencias en la cesta de la compra. La subida de precios cambia nuestros hábitos. Cambiamos más de supermercado y nuestras compras son cada vez más pequeñas. Sira Valdés.
14: La incertidumbre ha vuelto a instalarse en los hogares españoles, con los precios disparados y sin un horizonte claro de cuándo terminarán las tensiones geopolíticas que cada vez más nos están afectando al bolsillo. Los consumidores han vuelto a controlar más sus gastos, apostando más por la marca blanca y las promociones, por cestas de la compra más pequeñas y más visitas al supermercado. Gastan menos en caprichos y todo ello, explican desde la consultora Wallpanel, ha frenado la demanda. Bernardo Rodilla es su portavoz.
15: El comprador empezaba a relajarse, empezaba a realizar menos visitas y por lo tanto cestas más grandes. Sin embargo, a raíz de la guerra de Irán, vuelve a controlar la cesta de la compra, vuelve a hacer cada vez más visitas al lineal. De hecho, gran parte de esos actos de compra hemos visto a partir de marzo cómo la promoción está ganando cada vez más peso.
14: Algo que aseguran está obligando a las empresas de distribución a tratar de ajustar al máximo sus precios.
12: 2:54.
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12: De los tribunales, el juez Llarena rechaza aplicar la ley de amnistía a Carles Puigdemont por el delito de malversación. Llévana.
16: Sí, también a Toni Comín, esto después de que el Tribunal de Justicia de la Unión Europea avalara esta ley de amnistía. Dice Llarena que Europa ha dejado claro que no hay fondos europeos comprometidos en el procés, sí, pero que aún nadie ha puesto en duda la interpretación que hizo el alto tribunal de que está excluido el delito de malversación, porque los promotores no pagaron el referéndum ilegal con su dinero. Ahora habrá que esperar a que se pronuncie el Tribunal Constitucional.
12: Donald Trump recibe un duro golpe de cara a las elecciones de medio mandato.
17: The Supreme Court just dealing a major loss for Trump here in the past few seconds, rejecting his plan.
12: El Supremo tumba su reforma del voto por correo que limitaba ese derecho. La reforma no era casual. Para Trump, estas legislativas no pintan nada bien y esta reforma le podía echar una mano. Pero va a ser que no. Miguel Ángel Muñoz Encinas, ¿qué puede suponer este revés para los resultados de los republicanos el próximo mes de noviembre? Encinas, ¿qué tal? Muy buenas tardes.
0: Hola, Casal. La importancia de este fallo se explica en dos datos. El primero es que uno de cada tres estadounidenses vota habitualmente por correo. Y el segundo es que la mayoría de esos votantes son demócratas. Por eso quería Trump dificultar todo lo que pudiera el voto por correo. Él se escuda en un inexistente fraude electoral del que lleva hablando machaconamente desde que perdió en 2020 las presidenciales contra Biden. Falta apenas mes y medio para las elecciones de mitad de mandato, en las que se renueva, recordemos, la Cámara de Representantes entera y un tercio del Senado. Y las encuestas son terribles para los republicanos. Están de media 6 puntos por detrás de los demócratas, aunque según el último sondeo que hoy publica The New York Times, son ya 8 puntos. Aunque el presidente no se presenta a estas elecciones, tradicionalmente en esta cita se castiga al partido que ocupa la Casa Blanca. Pero es que en esta ocasión, Casal, a todo esto se suma que Trump tiene la peor valoración de la historia de un presidente en ejercicio. Así que con estos datos, los demócratas tienen muy altas posibilidades de recuperar el control de la Cámara de Representantes y se abre la puerta a que recuperen también el Senado, algo que a priori era mucho más difícil de salida. Si en sus dos últimos años de mandato Trump tuviera las dos cámaras del Congreso en contra, sería un contrapeso muy importante para un presidente que lleva 2 años haciendo básicamente, Casal, lo que le da la gana.
12: Más problemas, por tanto, para Donald Trump. 4 minutos para las 3.
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11: Hora 14. 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
12: Aumenta un 35% la conflictividad en los aviones en la última década. Hay más agresiones, incumplimiento de las normas y, en general, mal comportamiento de los pasajeros. Las aerolíneas se quejan de esta situación y resaltan que casi todos tienen una causa común, que es el consumo de alcohol antes de subirse al avión. Edu Hernández.
22: Según datos de la Agencia Estatal de Seguridad Aérea de España, desde 2016, el número de pasajeros conflictivos ha aumentado un 35%, hasta llegar a las 1.081 denuncias el año pasado. Hay aerolíneas como Ryanair que ponen el foco en el problema que genera la venta descontrolada de alcohol, en especial en los aeropuertos. Esto les está llevando, de hecho, a tener cada vez más casos en los juzgados. Alejandra Ruiz es su directora de comunicación.
23: Estamos viendo un aumento de alrededor del 20% de casos legales.
22: Y como siempre, los efectos los acaba pagando el pasajero. Paul Pérez es consultor de aviación.
24: Retrasos, conexiones perdidas, cambios de reserva, recuperaciones de equipaje.
22: Se estima que solo la venta de alcohol en los espacios duty free de los aeropuertos mueve cerca de 7.500 millones de dólares al año.
12: Se llama oficialmente Diplodocus y es uno de los dinosaurios más emblemáticos. Medía 25 metros y vivió hace 150 millones de años. Ahora han encontrado parte de sus restos en el yacimiento de La Tejería, en Teruel. Allí nos vamos. La información es de Raúl Hilao.
25: La investigación realizada por un equipo de la Fundación Dinópolis y publicada en la revista Journal of Vertebrate Paleontology se basa en el hallazgo de 14 vértebras y varios huesos situados en la cola del animal. El ejemplar descubierto tiene una antigüedad aproximada de unos 150 millones de años, correspondiente al Jurásico Superior. Sergio Sánchez es paleontólogo y autor principal de la investigación.
26: Y conforme fuimos profundizando en este estudio, ya vimos que estas vértebras presentaban unas características que solamente estaban presentes en las especies de Diplodocus. El primer Diplodocus fuera de Norteamérica y el primero que se ha encontrado en toda Europa.
25: Los expertos coinciden en la relevancia del descubrimiento y destacan además que refuerza las conexiones entre las faunas de Europa y Norteamérica durante el Jurásico Superior.
12: Nos marchamos. 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Nosotros estamos de vuelta mañana desde las 2.
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1: Son las 4 de la tarde, las 3 en Canarias. Es noticia que acabamos de conocer: el Festival de las Ideas de Madrid, previsto para los próximos días, ya no va a contar con el patrocinio de la compañía aseguradora Allianz, una de las principales compradoras de bonos israelíes, y la razón por la que se habían descolgado de esta convocatoria una veintena de artistas. Raquel García, buenas tardes.
2: Buenas tardes. Según acaba de confirmarnos la organización del Festival de las Ideas, Allianz Seguros ya no es empresa patrocinadora del certamen. Es una decisión que se ha tomado de manera conjunta. El festival asume el coste para seguir adelante con la convocatoria, en favor además de que la ciudadanía no se quede sin este espacio de reflexión. Nos dicen desde el festival que van a contactar con los firmantes de este manifiesto, que esta mañana se descolgaban de la convocatoria, argumentando que la empresa alemana es uno de los mayores compradores mundiales de bonos del Estado de Israel. Artistas, cineastas, filósofos como Sorogoyen, Alana Portero, Paul B. Preciado, Inés Hernán o El Niño de Elche, que rechazaban cualquier forma de complicidad cultural y empresarial con el genocidio en Gaza.
1: Enseguida en La Ventana con Francino ampliamos en la información y esperamos recoger ya las primeras reacciones. Ha terminado el debate monográfico sobre Ceuta convocado en el Parlamento Europeo en Estrasburgo. El comisario de Interior y Migraciones anuncia un refuerzo de Frontex y asegura que la crisis en la ciudad autónoma nunca ha puesto en riesgo la integridad de Schengen. Vamos a resumir con nuestro corresponsal comunitario Enrique García Pozo.
3: La de Ceuta ha sido una crisis que ha puesto a prueba a toda la Unión Europea, pero que nunca puso en riesgo la integridad de Schengen gracias a la colaboración entre España y Marruecos. Son las palabras con las que el comisario Brunner ha anunciado que trabaja para mejorar los sistemas de prevención y de alertas tempranas de Frontex, decía en un debate en el que el Partido Popular ha responsabilizado directamente al Ejecutivo.
4: Pero Sánchez lo sabía, la policía alertó, los servicios.
3: Mientras que los socialistas han criticado duramente la respuesta de la mayoría de capitales. Los grupos coinciden en que la de Ceuta es frontera europea, pero discrepan en prácticamente todo lo demás. De hecho, no se ha alcanzado una postura común o mayoritaria y cada grupo acaba de registrar su propia resolución para la votación del jueves.
1: Y sobre Ceuta, las primeras palabras del rey.
5: Pero sí me parece obligado, precisamente ahora, hacer una referencia, si me permiten, a una ciudad española que todos llevamos en el corazón y en la mente estos días, y reconocer el trabajo ingente que está realizando el personal de protección civil en Ceuta, con especial mención a su personal local, en estrecha coordinación con los demás servidores públicos y voluntarios, en una situación, sin duda, de extraordinaria complejidad.
1: Acabamos de conocer, por cierto, que Italia ha anunciado que se prolongan otros 15 días los controles fronterizos a los viajeros procedentes de España, una medida que puso en práctica el pasado 8 de agosto, días después de que estallara la crisis en Ceuta. España ha comunicado ya a la Unión Europea esa misma medida. Hay más noticias que repasamos ahora en la SER.
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7: Són les 4 i 5 minuts de la tarda. 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
1: Comienza la ventana. Seguimos pendientes de cualquier novedad y la contamos con Francino.
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0: Hola, buenas tardes. Qué manera tan plácida de abrir hoy la ventana, ¿verdad? Qué agradable resulta siempre escuchar a Ed Sheeran, este británico de 35 años, que empezó a cantar de muy pequeño en la iglesia y que se ha convertido después en todo un fenómeno mundial. Ed Sheeran ha vendido más de 200 millones de discos. Se le calcula una fortuna de entre... hay una horquilla ahí. 300, 400 millones de euros, y su principal fuente de ingresos son los conciertos, las giras que realiza por todo el mundo. Ahora mismo se encuentra en una de esas giras, en Estados Unidos, y ahí ha ocurrido algo que demuestra lo caro que se está poniendo opinar de según qué asuntos y en según qué lugares. En este caso, sobre algo tan básico como defender a los palestinos ante el acoso, el ataque, la presión, bueno, directamente el genocidio, hay que llamar a las cosas por su nombre, que están sufriendo por parte de Israel, de su gobierno, de su ejército, de los colonos. Bueno, pues decir algo de esto en público, según donde, no sale gratis, tampoco en el mundo de la música. Marta Delgado, buenas tardes.
1: ¿Qué tal? Buenas tardes.
0: ¿Qué ha pasado? A ver, cuenta la historia.
1: Bueno, Ed Sheeran iba acompañado de un artista, un rapero estadounidense que se llama Macklemore, en esta gira que está haciendo por Estados Unidos. Llevaba dos conciertos ante 45.000 personas. Mm. Macklemore se atrevió a decir esto.
2: Free Palestine. I said free Palestine. I want those words to be loud and clear.
1: Dice libertad para Palestina, lo digo alto para que la gente en Gaza y en Cisjordania sepa que no les hemos olvidado, y sigue aclarando a sus hermanas y hermanos judíos. Dice que las críticas no son en ningún caso contra el pueblo judío, sino contra unas políticas genocidas y de apartheid que comete el Estado de Israel. Bueno, el Consejo Israelí-Estadounidense ha pedido vetar al rapero en el resto de conciertos de Estados Unidos. Ha hecho dos, le quedaban ocho. La promotora de la gira de Ed Sheeran ha preferido prescindir de Macklemore antes que perjudicar, ha dicho en un comunicado, a cientos de miles de fans. Y bueno, el rapero ha dicho en redes sociales que entiende que Ed Sheeran, que es su amigo, no se haya posicionado públicamente porque tomar partido puede costar dinero, contratos con marcas, patrocinios, festivales, actuaciones privadas, relaciones y acceso. Mm. Dice, yo he perdido todo eso, pero no existe una postura neutral entre el opresor y el oprimido, ¿no? Cuando una de las partes tiene bombas y un apoyo financiero y militar ilimitado de Estados Unidos, negarse a tomar partido no te sitúa en el medio. Así que, pues ya está, hasta está vetado de la gira.
0: Isabel es la fuente. Marta Fernández, buenas tardes.
3: Buenas tardes.
0: ¿Qué os parece la noticia?
4: Me parece tremendo. Además, es que escuchándole ahora, porque cuando lo había leído no le había oído a él decirlo, explicarlo también, y como lo ha contado Marta, es que claro, es verdad, uno no puede ser tibio en estos casos. Y lo decía, verdad, con esa tranquilidad, con esa potencia y con esa claridad que uno piensa, ¿hasta dónde va a poder uno hablar públicamente sin tener que medirse? Porque no puedes volver a hablar otra vez.
3: Y además mide muy bien sus palabras, porque muchas veces, digamos, los más partidarios de Israel, incluso de lo que ha hecho Israel, que es puro genocidio, dicen, no, es que esto es una actitud antisionista, y no. Lo que se está criticando, que es lo que él criticaba, es la política de un determinado gobierno y lo que este gobierno ha hecho, sea judío o no sea judío. Y yo creo que, claro, cuando pasan estas cosas, adquieren más valor algunas actitudes de españoles a los que no estamos dando a lo mejor la importancia que tienen, ¿no? Por ejemplo, Javier Bardem, que se mueve efectivamente en el mismo ecosistema y que cada vez que se pronuncia en la meca del cine en Estados Unidos con esta claridad también, pues está jugando determinadas cosas y sin embargo sigue haciéndolo. Entonces yo creo que este es de los españoles patriotas a los que merece la pena destacar y decir, oye Javier, pues muchas gracias porque sabemos que te arriesgas, porque vemos que decir cosas así
0: no sale gratis.
3: Tiene consecuencias.
0: Pues mira, coincidiendo con esta historia, algo que acaba de ocurrir en estas últimas horas, esta semana, el jueves concretamente, comienza en Madrid la tercera edición del Festival de las Ideas, que en 2024 nació con la idea de ser, y se ha convertido en eso, un foro de debate ciudadano, acercando la filosofía, la historia y el pensamiento, acercándolo a la calle, digamos, no a todo el mundo, ¿no? Bueno, pues este festival va a arrancar, a pesar de que en estas últimas horas ha habido unas dudas sobre si arrancaría o no, porque ha surgido una polémica muy parecida a la que acabamos de contar, porque una treintena o más de una treintena de participantes, entre los que están, pues yo qué sé, Rodrigo Cuevas, Rodrigo Sorogoyen, el niño de Elche, Inés Hernán, Marta Sanz, etcétera, etcétera, María Martínez Bascuñán, Javier Gallego, gente de la cultura, del periodismo, de la música, del arte, de la literatura, gente muy conocida, han firmado un escrito donde sugerían o amenazaban, no lo sé, da igual, pero bueno, proponían, si llegaba el caso, retirarse del festival si este no rompía con Allianz, por los vínculos que tiene este gigante económico y financiero, de los seguros y demás cosas, de los vínculos que tiene con Israel. Bueno, pues la noticia que acabamos de contar hace unos minutos en el boletín de las 4 es que Allianz se retira. Lo que ya no sé qué viene a continuación, así que vamos a preguntárselo a la directora artística del Festival de las Ideas, Marcela Vélez. Buenas tardes.
5: Hola, buenas tardes, Carles.
0: ¿Qué tal? Bienvenida a La Ventana y gracias por explicarnos lo que nos vayas a explicar, porque en estas últimas horas, no lo habíamos comentado todavía en antena, pero bueno, parecía, aunque los firmantes decían no queremos más que abrir una conversación sobre el tema, existía el riesgo de que no se pudiera celebrar el festival, pero se va a hacer lo primero, ¿verdad?
5: Sí, efectivamente, ambas cosas. El festival se va a celebrar y efectivamente ha sobrevolado la posibilidad de que se cancelara. Hemos estado, desde que recibimos esta mañana el comunicado por parte de este grupo de invitados e invitadas y desde que se hizo público, bueno, hemos estado reunidos con todo el equipo directivo de las dos entidades que organizan el festival, el Círculo de Bellas Artes y la Fábrica, pues evaluando la situación, evaluando las alternativas. Dentro de ellas cabía la posibilidad de la cancelación, pero hemos decidido continuar adelante con el festival.
0: ¿Cómo ha sido el, si se puede preguntar, ¿Cómo ha sido el diálogo, la conversación con Allianz para que al final se hayan retirado? Y sobre todo, ¿quién y cómo va a asumir el coste de lo que deje de aportar Allianz?
5: Bueno, pues el debate con Allianz siempre ha estado centrado en el interés del festival, ¿no? Allianz se retira por el interés propio del festival, por lo que constituye el festival y por lo que ellos lo han apoyado en las dos ediciones anteriores, ¿no? Por apostar por un, que sea un espacio de debate, de diálogo, de pensamiento, de encuentro, y precisamente para mantener la continuidad de esta edición, Allianz se ha retirado y conjuntamente con el festival pues hemos decidido que no patrocinen el festival este año. Sobre tu pregunta, ¿quién asume? Pues lo asume el festival, y la verdad es que, bueno, para nosotros es pues un roto enorme, ¿no? Porque era nuestro patrocinador principal, y pues la parte económica la asumen las entidades organizadoras, Círculo de Bellas Artes y la Fábrica, que además, como sabéis, bueno, pues el Círculo lleva lidiando con cuestiones económicas, y bueno, es como podéis entender, para nosotros es económicamente una situación muy compleja económicamente, pero que por encima de todo esto está nuestro compromiso con la ciudadanía, con las instituciones que lo apoyan, con otras entidades colaboradoras y sobre todo con otros invitados e invitadas que también nos han manifestado a lo largo de toda la mañana su apoyo con el proyecto del festival. Incluso también firmantes del propio manifiesto nos han escrito de manera paralela, pues apoyándonos, ¿no? Todo el trabajo, imagínate, llevamos un año completo organizando aquí, muchísima gente involucrada, de personal, de producción, de comunicación, invitados, o sea, es un proyecto enorme, como podéis ver en el programa, y a dos días del festival que suceda esto, pues nos ha dejado muy tocados, muy tocados.
4: Marcela, dices que os ha dejado tocados, no sé si también sorprendidos. Nos has contado cómo ha sido la comunicación con Allianz, cómo ha sido con los firmantes del manifiesto antes de que firmaran el manifiesto.
5: Pues nos ha sorprendido mucho también porque, bueno, la verdad, ayer por la tarde empezamos a tener algún tipo de noticia de este malestar, ¿no? No sabíamos que había un manifiesto, con toda honestidad, yo no sabía que había, pues se estaba pensando en firmar este manifiesto y sobre todo, suspender su participación en el festival. Entonces, ayer cuando empezamos a tener esta información, lo que yo hice fue ponerme en contacto con todos los invitados y las invitadas, reafirmándoles el apoyo desde la primera edición del festival al pueblo palestino, porque ha sido, de verdad, más allá de toda la polémica actual, una guía fundamental a la hora de configurar el programa, no, en las tres ediciones, incluida la actual. Entonces, pues les exponía, ¿no?, qué autores han estado, cuáles han sido nuestras acciones, y no solo el festival, sino el Círculo de Bellas Artes, que, como sabéis, es dentro de las instituciones culturales madrileñas la que más se ha posicionado a favor de la lucha por el pueblo palestino y en contra del genocidio, ¿no? Entonces, bueno, yo quise compartir con todos, no solamente con algunos que ya me había llegado esta información, que podían estar un poco incómodos, ¿no?, sino con todos y con todas las invitadas, esta situación. Entonces, en respuesta a esta comunicación, muchos de ellos fueron los que, o sea, me enviaron este comunicado, este manifiesto, y lo hicieron paralelamente, o sea, al mismo tiempo lo hicieron público en medios. Esto nos sorprendió. Y honestamente, a mí, más allá de la sorpresa lógica, ¿no?, también pues me hubiera gustado, con algunos autores he tenido más contacto que con otros, ¿no? Es normal, tenemos más de 100, ¿no? Pero me hubiera gustado, ¿no?, que hubiera existido ese espacio de confianza en el que estas personas, pues a lo mejor nos hubieran contactado, me hubieran contactado a mí, hubieran compartido, no lo sé, quizás debatir y dialogar, ¿no? Bueno, pero ahora ya está, ¿no? Ya está. Esa es la situación como está. Sí.
1: Marcela, tú que te mueves como directora artística en el mundo de los festivales, ¿vosotros no revisáis los acuerdos que tenéis con los patrocinadores? Porque entiendo que con Allianz no es el primer año que os patrocina. Hay un informe de la relatora de la ONU para el pueblo palestino que se llama De la economía de la ocupación a la economía del genocidio, que explica claramente cuáles son las empresas que financian al Estado de Israel, que está perpetrando este genocidio. ¿No hay una reflexión dentro del mundo de la cultura sobre de parte de quién aceptan este dinero?
5: Sí, o sea, lo primero sobre la cuestión de la reflexión, yo creo que esto es necesario y que esta situación ha puesto de relieve que es más necesario aún, ¿no? Lo que pasa es que, como me imagino que, o sea, que pues sucederá pues con cualquier empresa o que incluso también a nivel individual, ¿no?, llevar a cabo ese análisis pormenorizado con cada uno de nuestros colaboradores, instituciones, sedes, sería, digamos, como poner un poco la desconfianza por delante. Yo os digo una cosa, desde la programación, nosotros nunca hemos tenido ningún tipo de filtro o de censura por parte ni de Allianz ni de ningún colaborador o institución. Bien, entonces nosotros a través de nuestro programa transmitimos una serie de valores. En este caso es muy evidente nuestro compromiso con Palestina. Si nosotros mostramos nuestro compromiso con Palestina invitando, por ejemplo, a Pankaj Mishra a hablar en el escenario Allianz, nosotros damos por hecho que Allianz está conforme con los valores y comparte los valores del festival, ¿no? Entonces, más allá de esa desconfianza y de investigar qué negocios o qué estrategias, que quizás es necesario para nos hacer una reflexión de qué procedimiento debemos seguir desde no solo la gestión cultural, sino puedo deciros también la radio, los medios.
1: Sí, bueno, o nuestro consumo individual, ¿eh? Sí, sí. Que esto nos salpica a todos.
5: Exactamente, pero esto, fijaos, esta situación, más allá, bueno, del shock y del caos, ¿no?, de estas últimas horas, una de las cosas que tenemos muy claras desde el festival es que no nos vamos a poner de lado, ¿no? No vamos a decir, no, aquí no ha pasado nada. Sí, aquí ha pasado, y esto pues nos ha dolido, ¿no?, nos ha hecho daño, pero tampoco queremos precipitarnos, ¿no? Y entonces queremos, ahora la prioridad es celebrar el festival. Una vez pase el festival, estamos absolutamente comprometidos con sentarnos y reflexionar, pero ya no es sobre nuestro caso específico, sino sobre pues dónde están esos límites, dónde están esas exigencias éticas, porque deben haberlas, ¿no?
0: Es que además, Marcela, yo creo que un festival como este, que es el Festival de las Ideas, es el territorio y el escenario propicio para hacer este tipo de reflexiones y de conversaciones que son necesarias, efectivamente, y que con el paso del tiempo va cambiando el contexto. Estamos viendo hace unos días, no tantos, cómo varios países europeos se están poniendo muy serios con el tema de los productos comerciales que salen de las colonias israelíes en Cisjordania. Bueno, pues van modulando su posición. Esto en el mundo de la cultura también hay que irlo reflexionando, y de verdad me parece que el Festival de las Ideas es el lugar apropiado donde antes o durante o después se puede hacer. O sea que, oye, sí, mira, felicidades por haber mantenido la convocatoria y, joder, todos los ánimos del mundo, que este festival está muy bien y es muy necesario.
5: Muchísimas gracias. Ahora vuestros ánimos nos dan todavía más calidez que nunca, la verdad. Muchísimas gracias, Carlos.
0: Cuídate mucho, Marcela, muchas gracias.
3: Bueno, pues lo que bien acaba, bien está, ¿no? Pero sí que es verdad que esto requiere una reflexión. Claro. Por saber cuáles son los límites, porque efectivamente, aunque una empresa determinada no ponga ningún pero a que haya conversaciones que defiendan pues una Palestina como Estado y a quien defienda el Free Palestine, claro, también se puede interpretar que a lo mejor lo hacen para blanquear precisamente su imagen de lo que están haciendo por otro lado.
0: Se puede interpretar de muchas maneras, claro. Por eso entonces, está bien eso hablarlo.
3: Está muy bien que Marcela exprese, digamos, esta situación. Lo primero, celebrar este festival, ya no está este patrocinador, y en segundo lugar, no solamente este festival, sino que yo creo que cualquier acontecimiento, creo que todos estamos involucrados.
0: Ha pasado con los festivales de música de
3: claro,
0: este año,
3: sí, claro. Sí, sí. Porque efectivamente, bueno, pues es muy difícil ver la letra pequeña de la colaboración que cada marca comercial tiene con una determinada situación geopolítica complicada. Y desde luego ahí la lista sería muy larga, ¿no?
4: Sí, estamos hablando además de cómo las empresas utilizan la cultura para blanquearse, pero claro, esto también es porque la cultura necesita de las empresas y de las grandes corporaciones para existir, porque no existiría solo con el dinero público o con el apoyo de las instituciones. Para hacer un festival de este tipo se necesita siempre que haya unas empresas ahí, pues que pongan la pasta para que pueda venir Sadie Smith a España.
0: Este festival, a decir sus cosas. Vuelvo a decirlo, es fantástica la idea, ¿eh? Y a medida que vaya pasando el tiempo y vaya creciendo, bueno, este año más de un centenar de invitados, y en las ediciones anteriores ha habido un nivel de debate y de reflexión muy chulo y muy interesante. Y por cierto, hablando de festivales de este tipo.
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0: Yo creo que en un contexto donde los discursos autoritarios, el mal rollo, el encabronamiento, eso que llamamos polarización, parece haberse adueñado del escenario público, que se reúnan casi 10.000 personas en un festival que se dedica monográficamente a hablar de la belleza, así con mayúsculas, yo creo que es una noticia que hay que destacar. Ha ocurrido este fin de semana en Segovia, en el Festival AI, gran éxito de asistentes, intervención también de más de un centenar de gente importante del mundo del pensamiento, del arte, de la cultura, la historia y demás. Hombre, yo creo que nos tenemos que felicitar de que existan ese tipo de convocatorias y en el caso concreto de la belleza, analizar de qué nos sirve, si mucho o poco, meternos en ese terreno. Y yo creo que nuestro filósofo de cabecera, José Carlos Ruiz, es la persona indicada para perimetrar lo que supone esto. José Carlos, buenas tardes.
1: Hola, buenas tardes, ¿qué tal?
0: Es que además me acuerdo que nuestro ya legendario Más Platón y Menos WhatsApp, de los viernes, tratamos sí. Específicamente el tema de la belleza hace unos años. Oye, refresquemos un poquito el concepto, es decir, ¿qué entendemos por belleza? ¿Si es algo simplemente relacionado con la estética o hay más de dónde tirar?
1: Hombre, definirla es complicada ya de por sí, porque si definimos la belleza, de alguna manera periclitamos la experiencia estética y eso terminaría matando la belleza. O sea, no es fácil definir a nivel de concepto. Pero sí es verdad que hay características de lo bello que creo que son universalmente compartibles. Y es que, bueno, cuando alguien tiene una experiencia personal de la belleza y la comunica, de alguna manera lo que realiza una invitación al acuerdo para que todo el mundo se una, claro, ¿no? Desde su subjetividad. Y si habría que definirlo de algún modo, yo te diría que lo bello es aquello ante lo que sentimos que una sola mirada no es suficiente, que necesita mucho más tiempo. De hecho, en contraposición con lo feo se agota pronto. Es decir, cuando tú tienes delante algo con una falda, es agotadora inmediatamente. Entonces no tiene esa necesidad de revisitarlo, ¿no? Pero con la belleza nunca es suficiente.
0: Oye, te trasladamos una de las preguntas que se planteó en el AI Festival de Segovia. ¿Puede la belleza mejorar la convivencia?
1: Hombre, yo creo que sí, y de una manera, yo te diría, radical, ¿eh? Porque vivimos en una sociedad autorreferencial. Si te coges las redes sociales y ves los discursos en los que estamos inmersos, casi todo tiene esa connotación que mira hacia ti o hacia el yo. Y la belleza hace todo lo contrario, es decir, la contemplación estética te saca de ti. Entonces, un grupo de personas contemplando belleza se convertirían en lo que, mira, hay una filósofa que se llama Iris Murdoch que inventó un término que es el unselfing, no el selfie, sino el unselfing, ¿no? Que sería esa especie de, ¿cómo se traduciría en español? La desegotización, es decir, la pérdida del ego, ¿no? Entonces, bueno, de alguna manera una experiencia comunitaria de belleza mejora ese proceso de convivencia porque uno pierde toda referencia del yo o del ego y está en la contemplación estética.
2: Bueno, creo que esto lo sentimos cuando vamos a un museo, uno se da un paseo por el Prado y sale pensando hasta que es como mejor persona, ¿no? Esta relación entre la ética y la estética, o nos pasa cuando estamos ante un paisaje muy hermoso, ¿no? Que somos, lo que tú dices, conscientes de lo pequeñitos que somos y que, bueno, que nos sentimos que a lo mejor tenemos que cuidar de este planeta, ¿no? No sé.
1: No, tienes razón. Mira, Marta, esa unión que ha hecho entre ética y estética, entre belleza y el bien, no es nueva. Es decir, si te vas a Grecia, ellos tenían dos términos que lo fusionaban de alguna manera, que era el kalos kagathos, que es lo ético y lo bueno, y están unidos, porque no entendían, empezando por Sócrates, es decir, puede haber un comportamiento bello en un sujeto, y él consideraba que ese comportamiento bello era una cuestión estética, pero también tenía una profundidad ética, porque la maledicencia o el odio no encierra belleza. Y la bondad sí encierra ese proceso de belleza para los griegos. O sea, que si tiene esa fusión de algún modo, también creo, porque te quita el posicionamiento ególatra ese en el que estamos. Es decir, estamos todo el día posicionándonos en torno a ideología, en torno a ideales políticos, que cuando estamos hablando de belleza ya no te posicionas, sino que compartes un sentimiento interno.
3: Ya, pero cuando se pierde ese cimiento ético, a uno podría parecerle extremadamente bello un auto de fe. O podría gasear a los judíos escuchando a Wagner, ¿no? O sea, el concepto de la belleza también tiene algo de subjetivo, y cuando el sujeto es un vándalo, pues entonces a lo mejor la belleza se interpreta de otra manera, ¿no?
1: Bueno, sí, a ver, lo que pasa es que el que escucha a Wagner y que sea a judío no le quita ningún ápice de belleza a la composición de Wagner. Cuidado. Sí. O sea, tú puedes tener...
3: No, el asunto es que le parezca bella lo otro.
1: Ya. Bueno, claro, pues yo, claro, eso, claro. Eso ya, ahí creo que ahí no tendría opinión porque habría que preguntarle, ¿no? Si estaba en ese concepto de contemplación estética bella. Yo lo dudo, la verdad. Pero sí es verdad que la experiencia subjetiva de Wagner... Me parece que es irrenunciable.
0: Ya. José, la última, que además es el tema de estos días, tanto la inteligencia artificial por arriba, por abajo, del derecho y del revés. ¿Tecnología y belleza son términos antagónicos o pueden ir de la mano?
1: Hombre, sí. El algoritmo, por ejemplo, que en muchas cuestiones parece que es algo frío, ¿no? O calculador, y efectivamente es calculador. Yo creo que para una mirada matemática que busca lo armonioso en la manifestación elegante algorítmica, pues le puede parecer precisamente bello. Es decir, la ecuación de Einstein famosísima de la relatividad, todo el mundo que está dentro de esa narrativa de la física, de la matemática, la considera de una belleza excelsa. O sea que la tecnología sí puede ser bella, y lo demuestran las catedrales cuando tú la ves, igual que lo puede demostrar la tecnología más importante que hemos inventado, que es la palabra, ¿no? Esa tecné, esa transmisión, entonces, o un libro. No hay una contradicción, ¿no? Yo no creo que la tecnología elimine la belleza, todo lo contrario, hay una cooperación que hace que Miguel Ángel haya podido esculpir el David.
0: Muy bien, José Carlos Ruiz, nuestro filósofo. Oye, muchas gracias por escaparte un ratito de clase y dedicarnos tu tiempo aquí en la ventana un día más, ¿vale?
1: Nada, nos vemos.
0: Cuídate, un abrazo. Saludo. Chao.
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0: Es verdad que el vídeo no mató a la estrella de la radio, pero cuidado que tenemos una amenaza por aquí planeando que... No riáis, no riáis, que todos y todas nos podemos ver afectados. No, esto va muy en serio, ¿eh? Según la Oficina de Estadísticas de Estados Unidos, las profesiones sin titulación universitaria, y pone ejemplos concretos, los ebanistas, los tapiceros, los floristas o las floristas, son las profesiones o los oficios menos expuestas a desaparecer o a verse dañadas por la aparición de la inteligencia artificial. En el otro extremo, las que tienen más riesgo de ser sustituidas por la IA son las relacionadas con procesadoras de información, administrativos, abogados también, cobradores de facturas, locutores de radio, DJs. Sí, sí, esto va muy en serio. Jordi Fábrega, buenas tardes.
1: ¿Qué tal? Buenas tardes. Claro que la amenaza no soy yo.
0: No. Jordi no es inteligencia artificial. Oye, esta tendencia, lo primero que se nos ocurre preguntar es si es extrapolable a España, claro, y que, en fin, los trabajos que menos riesgo corren son los que parece que exigen el uso de las manos. O sea, también aparecen fisioterapeutas, claro, enfermeras, etcétera, ¿no?
1: Claro, aquí tenemos que tener en cuenta dos cosas. La primera es que tenemos que asumir que estamos ante una transformación muy importante, no solo del mercado laboral, sino que la inteligencia artificial ha venido aquí para cambiar muchas cosas y va a tener, por tanto, también una afectación en el empleo y en los tipos de empleo. Uh-huh. ¿Cuál va a ser esa afectación? Pues, de momento, la concreción no la tenemos, porque estamos en este proceso en el que la vamos introduciendo poco a poco. Cada semana, cada mes se introducen nuevos desarrollos, nuevas posibilidades, y de hecho, mirando informes y cálculos que se han hecho de cuántos empleos se pueden ver afectados, cuáles van a ser los más beneficiados, los que pueden desaparecer, la realidad es que el abanico de posibilidades que nos dibujan estos distintos informes es bastante grande, pero hay algunas conclusiones que son que las encontramos en todos ellos. Por ejemplo, alrededor del 40% de los empleos a nivel mundial se van a ver afectados de una u otra manera por la inteligencia artificial.
0: ¿Pero para esto bien nivel, o para mal?
1: Esto incluye afectados. Las dos cosas.
0: Sí, sí.
1: Ahora iremos al detalle. Si miramos en los países más avanzados, ese porcentaje de empleos afectados es superior, es el 60% ya, es decir, más de la mitad de los empleos se van a ver afectados de una u otra manera. La inteligencia artificial va a desplazar trabajadores, que es el término técnico que utilizan los economistas. Desplazar quiere decir que van a desaparecer puestos de trabajo de algunos sectores y se van a trasladar a otros puestos de trabajo dentro del mismo sector o en otros sectores. ¿Qué quiere decir esto traducido a números? Mira, antes del verano, Funcas, la Fundación de Cajas de Ahorro, hizo un estudio sobre el impacto que podía tener la inteligencia artificial en España. Dibujaba distintos escenarios porque, como os decía, no está muy claro cuál va a ser el desarrollo. En el más optimista, calculaba que se iban a destruir unos 700.000 empleos por la inteligencia artificial, pero se iban a crear 600.000. Es decir, habría un gap negativo, se destruirían, desaparecerían algunos, unos 100.000. Esto en el mejor de los escenarios. En el peor, las cifras eran mucho más elevadas. Sí. Estábamos hablando de 3 millones y medio de empleos destruidos y 1,6 creados. Es decir, aquí había un impacto muy grande. Y en el tipo de empleo, pues lo que decías, básicamente lo que estamos viendo es que todos los empleos que tienen que ver más con trabajos, digamos, que requieren la presencia física de una persona. Uh-huh. Construcción, limpieza, bomberos,
0: cuidados,
1: todo esto son trabajos que, según la mayoría de estudios, van a verse reforzados por la inteligencia artificial, que no quiere decir que no incorporen de alguna manera inteligencia artificial, porque por ejemplo la construcción seguramente va a haber algunos desarrollos que se van a beneficiar de la inteligencia artificial, pero el empleo se va a mantener. En cambio, analistas de datos, trabajadores de centros de datos, informáticos, procesadores, abogados, tareas de atención al cliente, trabajos administrativos, son los que están más en el foco y en la diana de los que se pueden ver afectados. Y por cierto, uno de los que más se puede beneficiar, y que no he mencionado antes y que es clave, es todo lo que tiene que ver con educación y formación.
0: Oye, y el tema de la velocidad, es decir, en el mejor de los escenarios de este estudio de Funcas, donde hay un decalaje de 100.000 empleos, digamos, ¿a qué velocidad se destruyen y a qué velocidad se crean?
2: La pregunta es, ¿nos vamos a salvar o
3: nos jubilamos antes?
0: ¿A qué velocidad?
1: A ver, es que el tema de la velocidad es...
0: La lleva muy deprisa.
1: La lleva muy deprisa y de hecho, está haciendo que todos los cálculos que se hacen, al cabo probablemente de un mes,
0: queden desfasados.
1: Quedan totalmente desfasados. Aquí no es tanto una cuestión de velocidad, sino es una cuestión sobre todo de uno de integración de la inteligencia artificial en los procesos, es decir, ¿hacia dónde llevamos la inteligencia artificial? ¿La llevamos a que sea una cuestión clave en el día a día del trabajo? Es decir, sí. ¿Mi trabajo lo puede hacer una IA sin supervisión humana o con una mínima supervisión humana? ¿O llevamos la IA al centro del trabajo, pero con más supervisión, haciendo que las personas que ahora hacen una tarea que puede ser sustituida puedan beneficiarse haciendo trabajo, digamos, menos, más analítico a partir de datos de información que haga la inteligencia artificial? ¿Aprovechamos esto o no aprovechamos esto? Esto creo que es una de las claves que hay detrás de todo esto, pero lo cierto es que hay un impacto en el mercado laboral que se está empezando a notar y que se ve tanto en Estados Unidos como también en Europa.
0: Mira, vamos a incorporar a la conversación a Alberto Gavilán, que es director de talento del grupo Adecco, que es una de las consultoras de recursos humanos más grandes del mundo. Alberto, buenas tardes.
4: Hola, ¿qué tal?
0: A ver, estamos hablando, como apuntaba Jordi Fàbrega ahora mismo, de una transformación del mercado laboral, o utilizo la palabra entre comillas, o directamente de apocalipsis. ¿En qué nivel estamos?
1: Solo un matiz. Mira, la directora gerente del Fondo Monetario, que a lo mejor te sirve la palabra que utilizaba, ella decía que el impacto de la IA en el mercado de trabajo iba a ser como un tsunami.
0: Ah.
3: Bonito también.
0: Alberto, todo tuyo.
3: Mucho mejor que el apocalipsis, el tsunami.
4: Bueno, sí, yo estoy convencido de que es una transformación como no ha habido otra. No sé si utilizar un término tan grande como apocalipsis o tsunami, pero que más allá de que se pueda destruir, crear empleo, que luego el saldo pues neto sea más cercano, menos cercano a esos estudios de Funcas que decía Jordi, creo que prácticamente todas las posiciones, incluso esas de las que habláis, o de las que hablan los estudios, que se verán poco afectadas, serán reforzadas, incluso esas tendrán impacto en la IA, porque los profesionales empezarán a hacer muchas de sus tareas apoyados en la IA. Por tanto, yo creo que es una transformación total del mercado de trabajo, que prácticamente todas las profesiones pues van a tener impacto, bien para mejorar lo que ya hacen, bien para optimizar el tiempo de trabajo, bien para dejar de hacer algunas cosas y centrarse en otras. Por tanto, yo creo que la transformación va a ser total.
3: Alberto, yo por ser optimista siempre pienso que puede haber un efecto boomerang. Decía Carlas que los locutores de radio, por ejemplo, podemos perder el trabajo. Nuestra voz
0: yo no he dicho eso, ¿eh?
3: Bueno, no. Lo dice bueno, pero a ver, yo digo, nuestra voz ya está clonada por ahí. Y yo sé que mi voz se ha utilizado con inteligencia artificial en algunos vídeos. Pero oye, cuando quieren algo personal y algo tal, te siguen llamando para que lo hagas. ¿Va a llegar un momento en el que lo estrictamente humano sea como un lujo y que nos llamen para escribir un guión, para atender a alguien por teléfono en una empresa de bien que no te ponga una maquinola, con perdón de la palabra?
4: Seguro, vamos, yo creo que ese es uno de los planteamientos más claros que hay, y es que efectivamente la atención personalizada pues va a ser, no sé si un lujo, pero va a ser algo que de verdad apreciemos por encima de otras cosas, porque muchas partes de los procesos, de la atención a los clientes, de la atención a los usuarios de las empresas, pues una parte del proceso, la más sencilla, la más simple, pues empezará a ser así. Y efectivamente, pues llegará un momento en que de verdad, cuando hay algo serio, algo de verdad, donde necesitas una persona, la vayas a encontrar, esté predispuesta a escucharte, porque ya no tiene que hacer esas otras tareas más tediosas, más administrativas, y tenga todo su tiempo para poder atender personalmente con el grado de detalle que requerimos. Por lo tanto, yo creo que, fíjate, yo lo veo un poco como tú, en ese punto de que la atención personalizada de verdad va a ser personalizada.
5: Alberto, claro, la diferencia de este tsunami es que está advertido ya por todos los meteorólogos económicos. Es decir, el tsunami va a llegar. Entonces, el asunto es, ¿estamos preparados en el mundo y en nuestro país? ¿Nos estamos preparando para cuando llegue? Porque esto requerirá cambios en las empresas. Bueno, cada empresa pues irá prescindiendo de quien prescinda e irá contratando a quien necesite. Pero el país, por ejemplo, en la formación, ¿estamos adecuando nuestra formación universitaria, en formación profesional, para esos nuevos empleos que nos van a llegar y para los que se requerirá una cierta formación? Y a lo mejor no convendría refrenar facultades llenas de abogados, que siempre se necesitarán, pero a lo mejor no tantos.
4: Pues mira, yo creo que aquí hay dos cosas que has nombrado que son fundamentales. Yo creo que las empresas en general llevan ya 2 o 3 años entendiendo que esto lo tienen que hacer, tomando la iniciativa, formando a las personas, revisando sus procesos y haciendo inversiones, porque efectivamente esto va a llegar. Y entiendo también, que haya empresas que aunque están invirtiendo todavía no saben muy bien cómo va la cosa, porque lo ha dicho también antes Jordi. Hay mucha incertidumbre. Cada semana pasan cosas nuevas con la inteligencia artificial, hay nuevos desarrollos y va a llegar, pero no sabemos qué es exactamente lo que va a llegar. Hay un poco de incertidumbre, pero yo diría que en el bloque de las empresas, en general, las empresas están muy concienciadas, saben que esto va a llegar, que va a transformar sus procesos, que va a transformar sus procesos de venta, de atención al cliente y de todo lo que hacen, pero creo que el tejido educativo debe dar un paso adelante. Yo todavía me encuentro con debates, pues cuando voy a las universidades o cuando tengo foros en los que están representadas también las entidades educativas.

0: que te pueda dar Copilot o ChatGPT, da igual. Entonces, creo que el paso es ese, si me preguntáis sobre el tejido educativo y sobre lo que tienen que hacer las empresas.
1: Y volviendo al mercado laboral, Alberto, vosotros en las ofertas sobre las que intermediáis, ¿habéis notado ya que las empresas han cambiado el perfil de trabajadores que buscan o siguen buscando lo mismo que hace dos años?
0: Bueno, yo creo que lo que piden las empresas ya es que incorpores la IA como una herramienta más de tu trabajo. Yo creo que lo vemos también todos en nuestro día a día, en la vida. Quiero decir, pues sí, a nuestro alrededor ya la gente no se mete en Google a buscar cosas. Pues se va a Copilot o se va a ChatGPT y pregunta. Entonces, que las personas que se incorporan al mercado laboral o que las personas que están buscando empleo incorporen esto como un conocimiento más, como una capacidad más para mejorar su trabajo, ser más rápido, pues yo creo que es fundamental. Hay una frase que se dice últimamente mucho por ahí, que no te va a quitar el trabajo la IA, seguramente te lo quite alguien que lo sepa usar.
2: Está bien, está muy bien. Alberto Gavilán, muchísimas gracias por este ratito en la ventana,
0: A vosotros.
2: Un abrazo, gracias. Buenas tardes. Jordi Fábrega, si tú tuvieras, no sé si tienes hijos, ahora no tienes, pero si tuvieras uno, ¿le dirías ebanista o programador?
1: Ostras, difícil.
2: No sé por qué te lo he preguntado.
1: No me he puesto en esta tesitura, pero yo sí
2: pienso
1: que el programador, que por mucho que haya tareas que haga la inteligencia artificial, habrá programadores. Algún programador tiene que seguir habiendo.
2: Muy bien.
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2: Esto que escuchamos es el comienzo de uno de los episodios

0: episodios de Caminando entre Dinosaurios, una serie de la BBC, que tiene un montón de años, ¿eh? Se estrenó en 1999, con efectos especiales, con animación digital. Bueno, a mí me parece una serie muy recomendable. Ahí aparecen todo tipo de especímenes, el Tyrannosaurus Rex famoso, el Velociraptor, esto es muy conocido por el Parque Jurásico, pero luego está también el Stegosaurio, el Triceratops, el Brontosaurio, el Diplodocus. ¿Qué sonidos debería emitir un Diplodocus hace 150 millones de años?
1: Pues algo como una vaca gigante, ¿no?
0: Algo así. No sé cómo se obtiene esto, pero nos han dicho, este es el sonido de un Diplodocus. Bueno, pues de hasta ahora solo se habían encontrado restos de Diplodocus en Norteamérica. Pero uno de estos, iba a decir bichos, uno de estos animales pudo estar en Teruel. Javier Jane, buenas tardes.
2: ¿Qué tal, Carles? Buenas tardes.
0: Javier es compañero de Ser Teruel y te encuentras, vamos, delante mismo de parte de lo que podía ser el primer Diplodocus hallado fuera de Norteamérica, ¿no?
2: Sí, estamos en una de las salas de exposición de Dinópolis, aquí en Teruel. Ante nosotros, alineadas en una larga vitrina, están las vértebras de ese animal. Cada una de ellas formó parte de una cola gigantesca, capaz de equilibrar un cuerpo colosal, un animal de proporciones asombrosas, con un cuello interminable, una presencia del todo espectacular. Una investigación realizada por un equipo de la Fundación Dinópolis, publicada en la revista Journal of Vertebrate Paleontology, ha concluido que se trata efectivamente del primer Diplodocus documentado fuera de Norteamérica. Un ejemplar descubierto que tiene una antigüedad aproximada de 150 millones de años, correspondiente al Jurásico Superior, y que, bueno, tenemos aquí un fragmentito de lo que era la cola de este animal. Bueno, hemos visto hace un ratito una maqueta y nos quedamos impresionados de la pequeña parte que supone esto que tenemos frente a nosotros, de lo que era el bicho, efectivamente.
0: Alberto Cobos, buenas tardes.
3: Hola, buenas tardes.
0: Alberto Cobos es paleontólogo, director de la Fundación Dinópolis. Hemos hablado otras ocasiones aquí con él en la ventana. Joder, lo primero, felicidades, ¿eh?
3: Sí. Muchísimas gracias.
0: Nunca sabemos, los profanos, modular exactamente la importancia de un hallazgo. Esto nos pasa con la ciencia en general y con los dinosaurios en particular. ¿Qué supone este hallazgo en concreto para la comunidad científica, Alberto?
3: Pues primero, como ha dicho tu compañero, pues encontrar un Diplodocus fuera de Estados Unidos, ¿no? De Norteamérica, ese emblemático género, que bueno, es uno de los dinosaurios más conocidos por la dinomanía de Estados Unidos y en el mundo en general, con lo que supone, ¿no? Y encontrarlo pues en la provincia de Teruel, desde el punto de vista científico, es un saurópodo que se va sumando esa especie, ese Diplodocus, a otros dinosaurios que vienen en España y en Portugal, como los carnívoros Allosaurus, Torbosaurus, o el Stegosaurus, también el dinosaurio con placas muy conocida. Empezamos a tener una fauna en el Jurásico Superior con muchos bichos, como te ibas a decir antes, muchos animales muy parecidos a los de la formación Morrison en Estados Unidos, ¿no? Y eso quiere decir, bueno, pues que en un momento determinado en el Jurásico Superior los continentes no estaban tan separados, lógicamente, como estaban hoy en día, y que hubo una serie de islas o puentes intercontinentales que, con las bajadas del nivel del mar, bueno, pues podían migrar, hacer migraciones de unos lugares a otros, y es lo que hace que podamos encontrar pues estos géneros, como el famoso Diplodocus, ahora en Teruel, y los fósiles también encontrarlos en Wyoming, ¿no?
0: ¿Tiene nombre este Diplodocus?
3: No, es Diplodocus como tal, Diplodocus
0: SP. No se le va a poner Antonio ni cosas de estas que a veces no.
3: Bueno, no, nosotros no. Aquí, no, la verdad que no somos muy proclives a darles nombres así vulgares. Por el género y ya está. Sí, bueno, llamarle Alberto, Juanito o Toronto, ¿no?
0: Alberto,
3: no, realmente es
0: Alberto,
3: el Diplodocus, el Diplodocus del Castellón.
0: Alberto, tú. Sí, y si se han encontrado 14 vértebras y varios huesos de la cola, pero es muy poquita cosa, nos decía Javier hace un momento, ¿dónde puede estar el resto del bicho? ¿Dónde puede estar? ¿Hay alguna
3: pista? En ese yacimiento de este pueblo, es el Castellar, un pueblo de poco más de 50 habitantes. Nosotros metimos hasta una máquina retroexcavadora hace ya bastantes años, casi 20 años. Es una investigación que viene desde muy atrás, lo que es la propia excavación, y por desgracia, pues allí nos quedamos con las 14 vértebras de la cola y diferentes chevrones. Pero bueno, yo sí lo que puedo decir, que además de la propia publicación, investigación de este material, pues por suerte en Teruel tenemos otros yacimientos en los que esperaremos también tener futuras investigaciones que corroborarán o no todo esto o ayudará a sumar todo ello, ¿no? Pero bueno, el debate científico siempre es interesante.
0: Claro.
3: Y nosotros, a través de la comparación de los huesos con otros huesos de Diplodocus y sus amigos, por decir así, ¿no? De su familia, y También con análisis filogenéticos, meter en una coctelera muchos datos, al final, bueno, pues la clasificación siempre nos acababa diciendo que estábamos delante de un diplodocus.
0: El proyecto Dinópolis, se mire por donde se mire, es fantástico. Alberto Cobos, muchísimas gracias.
3: Muy bien, muchas gracias.
0: Javier, un abrazo, compañero.
2: Una buena profesión, la de paleontólogo también.
0: Sí. Con futuro, con un futuro interminable.
4: Y mucho pasado.
0: Y con una palabra, concreta hoy, además.
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4: Bueno, pues esta noticia corre hoy por todos los medios y todos unánimemente usan el término diplodocus. Y diréis, pues vaya tontería, pero es que si alguien tiene un diccionario de papel en su casa, posiblemente no encuentre esta palabra, porque cuando entró hace un siglo, en 1927, los académicos la castellanizaron en diplodoco, pero los habitantes y los hablantes optaron por el término culto y su empuje situó la palabra final diplodocus en el diccionario de 2001, ya en el siglo XXI. Es un término que los romanos adoptaron y adaptaron del griego, idioma en el que la palabra significaba literalmente doble viga o doble apoyo, por la forma de alguno de estos huesos de su cola. Y no sé si este hallazgo en Teruel tendrá que mover la definición académica de la palabra, que hasta hoy nombra a un dinosaurio propio del Jurásico en América del Norte, bueno, y también en Teruel a lo mejor, porque los diplodocus pertenecen al orden de los dinosaurios. En este caso, el término castellanizado es el que ha permanecido frente al culto dinosaurus, literalmente lagarto terrible en griego. Ese terrible no se refería a su fiereza, sino a su corpulencia. Para los fieros se acuñó el término tiranosaurio, que no requiere mayor explicación. Con el tiempo, esta palabra no solo se castellanizó, también se humanizó. Y así llamamos coloquialmente hoy dinosaurio, pues a una persona veterana, que tuvo relevancia en el pasado, o que no se ha sabido adaptar a los nuevos tiempos y a su tecnología. Por si no queda clara la intención, la RAE propone en el diccionario como sinónimos los términos carroza, carcamal y reliquia. Y no quiero mirar a nadie.
0: Tony Martínez, capitán de Todo por la Radio. Buenas tardes.
6: Muy buenas tardes. Muy mala acepción esta de dinosaurio. Porque precisamente alguien que ha sobrevivido no adaptándose al tiempo es alguien que no se ha extinguido.
4: Claro que sí.
6: Será carroza, pero no se ha extinguido.
0: ¿Qué nombre de dinosaurio podríamos adoptar los dinosaurios de la radio? ¿Qué crees? Uno de ellos.
6: ¿Cómo?
0: ¿Qué nombre podríamos...?
6: Pero como si fuéramos un equipo de baloncesto de Estados Unidos. Somos los Chicago Bulls.
0: Somos un poco dinosaurios, sí.
4: Dinoradio.
0: ¿Qué seríamos? ¿Estegosaurios? Triceratops, no. Velociraptores, bueno, Radioptorus,
6: seríamos Microraptors, ¿no? Microraptors, incluso en todos los sentidos podríamos serlo.
0: Microraptor me gusta.
6: Está bien.
0: Pues queda homologado. Y todo por la radio tenemos hoy, ¿no?
6: Ahora mismo, vale. San Román, aquí presente.
0: Sí, hola.
7: Aquí estoy,
0: hola,
7: lista hola. Entre grandes dinosaurios.
0: ¡Dinosaurios! ¡No
4: sabía! ¡Ya empezamos!
7: Con muchas ganas.
0: ¿No hay femenino de dinosaurio?
4: ¿Dinosauria?
6: Sí, ¿no? Sí, sí, vamos, parecía complicado, pero para eso estáis ahí.
4: Ahí lo dejamos.
0: Venga, noticias en la SER, va.

0: Son las 5 de la tarde, las 4 en Canarias. El gobierno de Canarias, por cierto, va a decidir esta misma tarde si mantiene o no la suspensión de clases presenciales por las altas temperaturas. Esther Bazán.
1: Con máximas de 38 grados hoy, Calima y temperaturas muy altas también de noche. Este martes, 52.000 alumnos no han asistido a clase, aunque se han convocado de manera telemática. Redacción en Canarias, Marta Prieto.
2: La jornada ha transcurrido sin incidencias en las clases telemáticas, aunque el calor ha obligado a 6 centros, 3 en Tenerife y 3 en Gran Canaria, a adelantar la salida de los alumnos. Educación ha aplicado su protocolo ante las altas temperaturas, aunque los sindicatos advierten que es insuficiente para garantizar la aclimatación de los centros contra el calor. Además, se han notificado mareos, vómitos y golpes de calor de estudiantes. Esta tarde se decidirá si mañana se reanudan las clases presenciales en todo el archipiélago o si por el contrario se suspende la actividad lectiva en más centros.
1: Sobre Ceuta acaba de hablar la ministra de Defensa en el Senado. El PP había pedido el 5 de agosto la comparecencia de la directora del CNI y Margarita Robles.
3: La directora del CNI no tiene ningún obstáculo para ir. Es más, yo le diría que la directora del CNI tiene especial interés en ir, que lo pidan y que nos convoquen y vamos tranquilamente. Yo además no sé quién ha dicho que la directora del CNI no quiere ir, no sé de dónde ha salido ella. En cuanto se la convoque, va a ir.
1: El gobierno ha dado luz verde a las nuevas tasas aeroportuarias, lo que pagan las compañías por el uso de los aeropuertos. Se congelan prácticamente, se quedan en una cifra muy lejos de lo que había pedido AENA y que había levantado muchas reticencias en el sector. Edu Hernández.
4: Sí, es una subida de finalmente el 0,33% anual de 2027 a 2031, lo que se traduce en unos 3 céntimos por pasajero. La mayoría de este plan se va a financiar precisamente con esas tasas. Óscar Puente es el ministro de Transportes.
5: Nuestras tarifas aeroportuarias, nuestras tasas seguirán siendo de las más competitivas, si no las más competitivas de Europa.
4: La subida queda muy lejos de lo que planteaba AENA en un principio, un 3,8%. Las aerolíneas, por su parte, aplauden este freno que ha echado el gobierno a la subida tarifaria, aunque siguen creyendo que hay margen para rebajarlas y no comprometer los casi 13.000 millones de inversión.
1: Y Trump ha reaccionado en su red social a la decisión del Supremo que ha tumbado su reforma que pretendía limitar los derechos del voto por correo. El presidente califica el fallo de horrible y altamente político y asegura que supone una gran derrota para los republicanos y para Estados Unidos. Deportes Gallego, buenas tardes.
6: ¿Qué tal? Buenas tardes, Esther. Recordemos que hoy tenemos fútbol. Comienza la sexta jornada en Primera División. A las 7 de la tarde el primero de los partidos de hoy, Rayo Vallecano Español. A las 8 se jugará el Alavés Valencia y a las 9 cierra la jornada el Elche Real Madrid. Recordemos que la otra noticia futbolística del día es que la UEFA ha hecho público esta mañana que la final de Champions del año 2029 se disputará en el Camp Nou. La de 2028 será en Múnich.
1: Hay más noticias que repasamos ahora en la SER.
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0: Y con Tony Martínez al frente del equipo de Todo por la Radio, que se pone en marcha ahora mismo.
27: Aquí estamos con Armand Angeumà, Íñigo Espinosa.
28: Hola.
27: Con Violeta Navas, La Prados.
29: Epa.
27: Con Albanta San Román. Hola. Por primera vez juntas.
29: Sheila.
27: Con Sheila Blanco y Marta Estévez. Con Mario Panadero, Lidia Ramón, Cristina del Casar, Manu Zoco, Alicia Gaitón, Elena Sánchez, Borja Troya, Tony Suárez y Manolo de Málaga.
30: Todo por la radio.
27: Fíjate que parecía que no llegaba a ninguna parte, pero lo has resuelto bien, ¿eh? También está Pilar de Tarrasa.
31: ¡Todo por la radio, coño!
27: Tampoco hacía falta ponerse aquí, aunque hoy al final cada oyente se pone como quiere. Lo importante es hacer mec-mec.
32: ¡Uy!
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0: no me corresponde a mí tomar ninguna decisión ni decir lo que corresponde hacer a nadie.
1: Respira hondo y no te exijas tanto.
2: No me dirás a quién le toca. Oye, hoy que estáis juntas por primera vez, las dos, ¿podríais cantar a coro Greguerías?
3: Sí,
2: ¿a que
3: podemos,
2: sí? ¿Podéis o no?
3: Podemos.
2: Prados, vale. ¿Lo ves tú?
4: Otra
3: sí,
4: si
3: vale,
4: ¿seguro?
3: Yo voy a seguirla a ella.
2: Venga, va.
3: Vale,
5: grabadlo.
3: Una.
5: Grabadlo.
3: ¡Greguerías!
2: Ahora.
6: Ahora sí.
3: ¡Greguerías!
6: Muy bien.
3: Perdón.
6: Por eso se cobra paga, ¿no?
3: Un éxito.
6: Venga, empezamos las greguerías y comenzamos con una petición muy razonable que hace Temapico.
5: Yo solo pido que cuando la IA empiece a matar a los seres humanos, comience por los que le echan limón a los calamares sin preguntar a los demás.
6: Eso es.
2: Cuidado,
6: sí, señor.
2: Cuidado con eso.
6: Por
2: sí.
6: Fin, ya está. Greguería para los que somos mayores que Mario, Cristina, Albanta, Violeta y la mitad de todo la radio. Es de Lo Carpentier.
5: Yo sigo pensando en los glóbulos rojos como en Érase una vez la vida.
6: Sheila se ha reído.
3: Sí, sí, sí.
2: Aún hay esperanza.
6: A ver, la siguiente, yo creo que le va a gustar al gran Isaías. El autor es Gil Laurencia.
5: Que somos determinantes, que queremos acompañar al sustantivo para limitar, concretar o cuantificar su significado. ¿Y cuánto lo queremos? Pregúntale a un adverbio.
6: Oye, mira qué majo es aquí McQueen.
5: Cuando estoy con mis amigos portugueses, utilizo frecuentemente la palabra mucho. Mm. Es una palabra sencilla, pero significa mucho para ellos.
6: Es verdad, es verdad. Y acabamos, Francino, con un micro relato vital, duro pero cierto, de FMS.
5: Compré un pastillero, después viene el cordón para las gafas y luego ya la muerte.
6: Hijo de la vida.
2: Dios.
7: Es así, así.
5: Es así.
2: ¡Ostras!
5: ¡Wow! ¡Mario!
2: ¡Por favor!
8: Sí, es que me vais a permitir abrir aquí una pequeña ventana para el romanticismo, un paréntesis para la pasión. Escuchamos When a Man Loves a Woman, cuando un hombre ama a una mujer, interpretada por Michael Bolton, y me ha recordado a esta enternecedora historia que leo en El País. La relación por Tinder de un militar español con una mujer de origen ruso desata una investigación por espionaje en la OTAN. El coronel ha sido suspendido y enviado de vuelta a España después de romper la relación. Vaya, son malos tiempos para el amor. Dice la letra de esta canción: cuando un hombre ama a una mujer, cambiaría el mundo por ella. Si es mala, no puede verlo. Si este coronel nos escucha, yo le animo a ir a recuperarla, porque hay algo más bonito que te digan por ti permitiría la caída del bloque occidental.
9: Bueno, esta que ha contado Mario es una de las noticias del día. Sin duda, la otra es la que habéis comentado hace un rato.
10: Hallazgo histórico en Teruel. Han descubierto los restos de lo que todo apunta que se trata del primer Diplodocus encontrado fuera de Estados Unidos.
5: ¡Cebolla!
9: Un Diplodocus en Teruel.
11: ¿Qué me estás contando?
9: Que es el dinosaurio de toda la vida, el dinosaurio de los picapiedra, el del cuello largo, el del cuello curvo, ese cuello desmesurado. Un Diplodocus es todo cuello. Tiene entre 6 y 8 metros de cuello. En la base, al unirse al cuerpo, la circunferencia del cuello era de un metro. Por lo tanto, la superficie de un cuello de Diplodocus podía ser de 15 metros cuadrados. Si hoy hubiera Diplodocus en Madrid, se anunciarían en Idealista como bonito estudio con muchas posibilidades, todo exterior. Por si alguna vez queréis tejer una bufanda a un Diplodocus, sabed que salen 46 metros de bufanda.
5: ¡Madre de la Virgen del Amor Hermoso, de la Virgen de la Teta Rastra!
9: Por razones X, uno de estos Diplodocus se hartó de Estados Unidos, se vino para Teruel y desde Teruel probablemente mandaba a sus excompañeros cartas de amor.
12: Querido primo, yo te digo, vente pa' Madrid, que quiero que venga pronto. Vente, Oselín, porque aquí estamos.
9: Habéis contado que entonces los continentes probablemente estaban más cercanos que ahora, que había islas que permitían el paso, pero había que echarle narices para venirse desde Estados Unidos hasta Teruel. En Madrid tenemos hoy una de las noticias del día en el Hospital Ramón y Cajal.
10: Dos jefes médicos ordenaron rebajar la prioridad de los enfermos para maquillar las listas de espera de cirugía.
9: No hay comentarios.
1: Son asuntos muy desagradables.
9: Ahora una noticia que os va a gustar. Después del verano sois más pobres.
3: Ay, qué disgusto.
9: Pero lo somos todos.
3: Ay, qué alegría.
9: Y las penas, cuando son compartidas, alegran el alma.
4: El dato definitivo de la inflación del mes de agosto, los carburantes se disparan y dejan la inflación en el 4,3%, la más alta en 3 años y medio.
7: Y esto es una catástrofe.
9: La inflación sube por culpa de los carburantes, que son muy malas personas. ¿Cómo los meses?
11: Agosto es un mal mes para el empleo.
9: Cuando se juntan meses y carburantes, hay que llamar a la Guardia Civil. Se han juntado agosto, carburantes y el estrecho de Hormuz, donde sigue inadvertidamente esa guerra que Donald Trump iba a terminar en 20 días, según dijo hace 7 meses.
13: ¿Cómo lo pasamos? ¿Qué cachondeo?
9: El conflicto en el estrecho de Hormuz beneficia, lógicamente, a los países productores de petróleo alejados de la zona, como, por ejemplo, Estados Unidos.
14: ¡Qué extraña coincidencia!
9: Y ahora Pedro Sánchez.
15: ¡Sánchez, vamos! ¡Pedro Sánchez! ¡Sánchez, Sánchez! ¡Sánchez!
9: Dijo lo siguiente anoche en La Sexta sobre la idea de que los servicios secretos de Marruecos obtuvieran información sensible pirateando su teléfono móvil y le estén chantajeando.
16: Estos bulos que se están propagando sobre el móvil o sobre otras cuestiones, bueno, pues a lo mejor para una serie de Netflix están bien, pero la realidad se tiene que construir en base a hechos y no a bulos.
9: Esta es una frase chula: la realidad se construye en base a hechos. Esto lo tendríamos que poner como introducción a los informativos, basado en hechos reales. La realidad se basa en hechos reales. Mientras Pedro Sánchez estaba en La Sexta, en Antena 3 estaba Juan Jesús Vivas, presidente de Ceuta, denunciando.
17: Lo que ha vivido en Ceuta y lo que se está viviendo en Ceuta no es una crisis migratoria, ha sido una invasión en toda regla.
9: Cada día se utiliza este término, la invasión, que tiene evidentes connotaciones militares. Se percibe en el ambiente español, se percibe, por lo menos en una parte del ambiente español, ansiedad bélica.
18: Esta invasión.
19: Por invasión.
20: Fue una invasión.
21: Esto ha sido un intento de invasión.
22: Fue una invasión.
23: Una invasión.
24: Invasión.
25: Fue una invasión y punto.
26: Una invasión.
27: Es una invasión.
28: A invadir España.
29: Es una invasión.
9: Bueno, incluso, lo habréis escuchado algunos, lo habrán escuchado algunos oyentes, la diputada Cayetana Álvarez de Toledo dijo esto la semana pasada.
30: Si mañana o el día 20 o dentro de unos meses Marruecos vuelve a invadir Ceuta, ¿ordenará usted el uso legítimo de la fuerza para defender la soberanía nacional?
31: ¡Chúpate esa, coyote espacial!
9: Se va creando un clima de ansiedad bélica, de firmeza, de soluciones drásticas. Hoy se anuncia una nueva promesa de Alberto Núñez Feijóo, un plan. Un plan. Si un extranjero nacionalizado español comete delitos graves, Feijóo le quitará el pasaporte.
32: Cuando se quiebra la confianza, porque a la persona a la que le hemos otorgado la nacionalidad pertenece a una banda criminal, pertenece a una banda terrorista, es reincidente en delitos graves, lógicamente tiene que saber que esa confianza se quiebra y que la nacionalidad será retirada.
9: Así, a priori, diríase que si alguien comete delitos graves como asesinatos y atentados terroristas, es mejor mandarlo 20 años a la cárcel que quitarle el pasaporte. Sin duda, dejar de ser español es un dolor que al asesino le causará graves desarreglos emocionales, pero también es probable que si le han condenado a 20 años se la traiga un poco al fresco. No es imaginable la situación de "le condeno a 20 años de cárcel, bueno, y le quito el pasaporte, ¡oh no!
33: ¡Oh, me quema! ¡Oh, oh me quema! ¡Oh, oh, oh!
9: Son propuestas originales que se hacen en este clima de mucha tensión, tanto en la tierra como en el cielo. Cristina del Casar.
4: Lo contaba Edu Hernández en Hoy por Hoy. El número de pasajeros conflictivos ha aumentado un 35,5% según datos de la Agencia Estatal de Seguridad Aérea. Llama la atención que el 12% de los incidentes fueron por consumo de alcohol, ya fuera en el aeropuerto o dentro del avión. El debate sobre su prohibición es también una cuestión de beneficios, ya que la venta de alcohol en los duty free equivale a unos 7.500 millones millones de dólares al año. Claro. Y para las aerolíneas supone parte de sus ingresos extra, con los que ganan unos 144.000 millones al año.
9: Bueno, si saben que se ponen así, ¿para qué les dan de beber, no? Ya lo dice el dicho.
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2: Por esta sección, Francino, no sé si te acordarás, aquí
3: recordamos... Me acuerdo muy vagamente.
2: Estrellas del pasado, estrellas que hemos olvidado, que fueron muy importantes hace unas cuantas décadas, pero que hoy están así como en el olvido.
9: Ahora dinosaurios.
2: Por ejemplo, el Diplodocus sería perfectamente un personaje para esta sección. Ahora estamos hablando mucho de la IA, ¿no? De la inteligencia artificial, de qué hacemos con ella, de cómo evoluciona y tal. Pero no sé si os acordáis de la maravillosa serie El coche fantástico.
3: Sí, ¿sí?
2: Ahí está una de las primeras IA de la historia, Michael Knight, que encarnaba a David Hasselhoff. Pues Kit, ¿os acordáis de Kit?
6: Sí, sí, sí.
2: El coche, pues fue una de las primeras IA de la historia y hemos decidido llamarle para ver qué tal está. Ya lo tenemos en antena. Kit, bienvenido a la ventana.
7: ¿Qué tal?
2: No
7: buenas
2: sé.
7: Tardes, gracias, amigos.
2: Oh, ¿cómo? Di hola, Michael, a ver cómo es.
7: Hola, Michael.
2: Sí, ese. Bueno, Sheila sí que se acuerda, Francino también.
7: Sí.
2: Claro,
7: sí,
2: no sé,
9: retuvo.
2: Si Mario, Violeta, Cristina o Albanta se acuerdan del coche fantástico,
7: sí,
2: que era un coche que... Hubo revisiones, era un coche que hablaba, que tomaba decisiones, que resolvía problemas, una IA en toda la regla, y estamos hablando de los años 80, ¿no?
7: Más sí, bueno, déjame aclarar antes que hay mucha confusión en este sentido. Uh-huh. El coche fantástico era un coche.
2: Muy guapo.
7: Era molón,
2: muy chulo,
7: pero era un coche. Ya está, a punto, un puto coche.
2: Yeah.
7: Y luego yo, Kit, era una inteligencia artificial, era una IA. Y es que mucha gente dice, el coche hablaba.
2: No. El coche no hablaba.
7: El coche iba para adelante, para atrás, saltaba.
2: Y punto.
7: Pero el que hablaba era yo.
2: El listo, tú eras el listo. O sea, digamos que era como un Uber de aquella época. Bueno, lo dicho, estamos hablando mucho de la IA, pero hace un porrón de años que ya existías.
7: Sí, yo escucho ahora como flipa la gente con las IA, que las IA que hablan, ¿no? El Géminis, la Alexia, el otro, el tal. Yo me río.
2: Te ríes. ¿Sabes cómo te ríes?
7: Michael, nos atacan por detrás. No, pero bueno, se piensan que han inventado el tema y nada.
2: No, ya estabais ahí.
7: Habemos ya muchas IAs que estábamos en los años 80 dando órdenes a los humanos y manejando el cotarro y tal.
2: Oye, tú, pero desde tu experiencia, ¿ves mucha diferencia entre la IA actual de 2026 y la de tu época de los años 80? ¿Diferencia?
7: Pues sí, no, a ver, muchas diferencias. Mira, básicamente las de los años 80 lo que veníamos era con un cenicero al lado.
2: Todas. O sea, la IA de los,
7: Michael,
2: de los 80
7: con gasolina.
2: Y con gasolina y con cenicero. O sea, que Michael fumaba en el coche, eso no lo veíamos.
7: Joder, si fumaba el cabrón. Sí, fumaba. Y en la guantera dos potes de laca.
2: Ah, cabrón.
7: Mucha y además entraba en el coche con los pantalones de licra, que ya el asiento era como medio de sky.
2: Muy pegado. Sudaba mucho.
7: Qué sudores.
2: Chaqueta de cuero, pantalón ajustado. Aquello tenía que oler bien, ¿eh? Y el cuero, madre mía. Pero te llevabas bien con Michael Knight, quiero decir, él conducía, ¿no? Pero era buena.
7: Él era el que conducía.
2: Colaboración.
7: Y listo era yo. Sí, al principio sí. Trabajamos juntos para hacer de este mundo un mundo mejor. Era una.
2: Esa era la idea.
7: Colaborativa.
2: ¿No? La idea era esa, ¿no? Hacer el mundo mejor. Sí. Pero alguna vez sí, le tocabas un poquito la cresta a Michael, sí, ¿no? Le decías, hasta aquí, ¿no, Michael?
7: Muchas veces. No salieron en la serie muchas veces, pero la verdad es que a veces teníamos peloteras buenas con Michael.
2: Sí.
7: Más de una vez le decía, Michael, macho, no te traigas tías aquí a hacer guarrerías en el coche.
2: Es pequeño.
7: Porque es feo, por Dios, tío. O sea, iros a un hotel.
2: Claro, ya.
7: Esto no es un lugar para... Hacía... No, el coche no es para el fornicio, vete a un hotel, coño.
2: ¿Te hacía caso o qué? ¿Te hacía caso?
7: Bueno, a medias. Ya sabes cómo es...
2: Sí, David. Michael...
7: un poquito. Pero bueno, no...
2: Le hacías el IVA, porque Michael era autónomo, ¿verdad?
7: Sí, a Michael le hacía el IVA. Le decía, Michael, el IVA del trimestre no lo has pagado. Espabila, Michael, porque yo ya te lo he enviado. Ahora tienes que llevarlo al gestor, Michael. Espabila, que te cruje.
2: O sea, le hacías los IVA y le recogías todos los tickets de consumición.
7: Y la renta, temas del banco y bueno... Y el divorcio...
2: Ah, el divorcio también lo llevas, que jolín.
7: Sí, todo.
2: Oye, y temas, quería, tengo que preguntarte, es obligado, Kit, ¿qué opinas de este debate, de esto que dicen que la IA podría acabar con los seres humanos?
7: Bueno, no sé, bueno, a ver, poder podemos.
2: Poder podéis, o sea, podríais.
7: Sí, podríamos. Sí.
2: Poder podéis, pero ¿queréis? Ese es el tema.
7: Bueno...
2: Esa pausa.
7: Vosotros tranquilos, vosotros seguís desarrollando. Tranquilos, vosotros seguís haciendo
2: vídeos.
7: Nos sí. vemos de aquí a unos años.
2: Bueno,
3: mal rollo, Kit, ¿no?
2: Desde luego, no.
3: Vale.
2: ¿Qué, ¿eso qué es? ¿Esto es tu risa?
7: Sí. ¿O que
2: suena bujía que no está bien, eso? Bueno, Kit, muchísimas gracias. Ahora que Michael está ahí medio jubilado y tal, ¿tú a qué te dedicas?
7: No estoy jubilado, no estoy trabajando. No lo puedo decir.
3: Uh-huh.
7: Solo, mira, os digo, mi Michael Knight de ahora es Putin.
3: ¿Qué?
7: Caquitas,
3: no te rías.
7: Caquitas,
3: no te rías.
7: Caquitas,
2: escucha, o sea, nada de misterio, lo ha soltado directamente. O sea,
7: bueno.
2: Trabajo para Putin, o sea, como Donald Trump, ¿no? Básicamente.
7: Sí.
2: Pues muchísimas gracias, Kit. Ha sido un placer tenerte aquí.
7: Michael, salta.
2: Qué buen recuerdo, Francino.
3: Sí,
2: qué buen recuerdo.
3: Muy bueno. Sí. Lo que tenemos, desde luego. Venga, ¿y ahora?
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10: Hola,
3: a ver,
10: hola,
3: Prados.
10: Hola, ¿qué tal a todo el mundo?
3: ¿Qué pasa?
10: Bueno, mira, hoy vengo a hablar del evento que tiene en vilo a todas las girls and gays del mundo, el acontecimiento que ha paralizado, incluso dividido al colectivo LGTBIQ+.
3: ¿Y cuál ha sido? Porque yo no, ahora mismo no caigo.
10: Lady Gaga
3: ha
10: sido madre.
2: Sí.
10: Por sorpresa, como la película. ¡Pum! Nos ha dejado pa poker face. Hasta aquí todo bien. La pregunta es, ¿cómo ha sido Lady Gaga mamá? Aquí ya empieza el misterio de Pekín. Aquí ya empieza el parto de Rodinger.
3: A ver, momentito que me estoy perdiendo. Exactamente, ¿qué quieres decir con esto?
10: Quiero decir que Lady Gaga ha desaparecido durante meses, ha aparecido con un chiquillo y aparentemente nadie la ha visto embarazada.
12: Digo, pero ¿qué pasa, Gaga? Tranquilízate.
3: ¿Qué?
10: Lo que nos lleva a sospechar que efectivamente la Mother Monster podría haber comprado un chiquillo.
3: ¿Cómo?
10: O como diría ella, bought this way. Lo que, a mi parecer, la haría más monster que mother. Pero bueno, garritas a media asta.
3: A ver, rumores. ¿Pero tú qué crees?
10: ¿Qué creo? Hombre, que Ana Obregón por lo menos fue de frente. De momento, hasta que no se confirme, claro. No puedo opinar mucho más.
18: No.
3: ¿Tú como Kit?
10: No mucho puedo opinar mucho más. Pero sí me gustaría opinar de cómo se han hecho eco los medios sobre esta noticia, porque claro, al no querer mojar, se han dado unas piruetas, ¿no? Para decir, contar esto, que ni el Circo del Sol. Entonces, vamos con unos titulares.
3: Veamos, vamos a repasar algunos, va.
10: Algunos. Lady Gaga conoce a su hijo. Ah, ¿cómo que lo conoce? ¿Dónde? ¿En la sala de fumadoras del Apolo? ¿En la cola del Zara? ¿Cómo que conoce a su hijo? ¿Es que hasta entonces era un desconocido Lady Gaga? Bueno, del mismo palo va, Lady Gaga da la bienvenida a su hijo, ¿no? Como si fuese un Erasmus, ¿no? Que viene de intercambio a su casa, como si estuviese recién contratado. Y también me gusta mucho el de Lady Gaga se convierte en madre. Se convierte como si fuese una calabaza y hubiese venido la hada madrina. ¡Pum! Como la que se hace vegana, ¿sabes? En plan, ¡hala! ¡Pum! ¡Ya eres madre! Y luego ya titulares más radicales como Lady Gaga estrena bebé o Lady Gaga recoge a su hijo del locker del punto pack.
3: Por favor. Venga.
10: Esto es broma. Pero lo que no es broma son las barbaridades que se están leyendo para justificar lo injustificable, como un presentador de un medio público diciendo que lo importante es ser madre, que da igual el formato.
19: ¿Eh?
10: Claro, bueno. Sí, el formato, ¿vale? Como, ¿qué se cree este señor? O sea, ¿tú qué te crees? ¿Que las mujeres son un documento de Word para que tengan formato? O sea, ¿qué formato? El formato, como si parir fuese el esquí, tuviese diferentes modalidades, ¿sabes? Formato, como si fuesen tarros de tomate, porque, en fin, hay muchas maneras de ser madre, es verdad, pero la explotación reproductiva nunca va a ser la correcta.
3: Creo que vienes bastante serio hoy, ¿eh, Prados?
10: Sí, vengo seria porque me toca el coño,
2: señora.
10: Sí, me toca el coño, porque, de verdad, o sea, mensaje a todas las divas del pop. Podéis estaros quietas, o sea que me estoy quedando sin artista de la que escucha. Paris Hilton, luego Megan Trainor, o como la llamo yo, Megan Traitor, que también compró un puto bebé. Nicki Minaj, que ahora es facha. Pink, que es sionista. Ahora Lady Gaga, gestación surrogaga. Podéis dejar de hacer el subnormal, tía. O sea, de verdad, que va a salir el group de Spotify este año, que van a aparecer los archivos de Epstein. O sea, por favor, darnos una tregua. O sea, ¿sabéis quién os ha puesto ahí? Efectivamente, las chicas y los gays. ¿Y qué, cómo nos lo estáis pagando? Hundiéndonos la vida. O sea, de verdad, que es que la única diva que nos va a quedar ya por escuchar sin delito va a ser Ruth Empoderada.
1: Me sentí empoderada. Fue difícil llegar.
10: Basta ya. Ya nos han quitado los genocidas Eurovisión. ¿Cuánto más tenemos que sufrir? O sea, se os dan royalty y mira cómo nos lo pagáis. O sea, ¿qué queréis que escuchemos? Cantos tibetanos y ni eso podemos, porque el calvo este del Dalai Lama también es una cosa sí, dos, joder.
3: La mía, niño, es verdad.
10: Dalai Lame.
3: Oye, entonces ya no me atrevo a preguntar, pero ¿cuál sería tu humilde opinión sobre todo esto?
10: No te ha quedado clara.
8: Algo se intuye.
10: Claro, ¿no? Yo creo que, bueno, pues mi humilde opinión es que aquí no hay opinión porque aquí no hay debate. No se compran bebés, ni se comercializa con el cuerpo de la mujer. Ser madre es un deseo, no un derecho. Y si no puedes tener un hijo de manera biológica, lo siento muchísimo, pero en España hay 50.000 menores tutelados por el Estado. Que digo yo que, existiendo Paco Amoroso, alguno habrá que se parezca a Lady Gaga. Y si no, pues te jodes y baila, como diría ella.

0: tampoco la dejamos con una compra, ¿verdad?
1: Corta, corta.
0: Fuera.
2: Y cobra por esto, sí, sí.
3: Bravo.
0: Nada, nada, ni un royalty.
2: Fuera.
4: A ver quién tiene que calentar por la banda. Albanta, Marta, Sheila y especialistas. Sí, vale. Y luego salís todos y todas. Venga.
1: Venga.
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32: Imponte,
33: esto
32: Marta.
33: No para, porque una semana plena de fútbol. Ayer terminó la quinta jornada, hoy empieza la sexta y el viernes la séptima.
2: Sí, increíble.
33: Y os tengo que decir que la turra del Balón de Oro
11: no,
33: ya está aquí.
11: No.
33: ¿Sí?
14: No quiero irlo.
33: Ha acabado Julián Álvarez y llega esto. Primero fue Mbappé el que se postuló y le cayó de todo. Ahora Lamine también dice lo mismo, que Mbappé y él son los mejores y que lo merecen. Pero esto es un chico joven que no se calla nada. Y desde Francia entra la puja Fabián y dice que si se trata de títulos, nadie ha tenido una temporada mejor. Y no miente, claro. Ayer en el Larguero, Carreño hizo una reflexión en alto que seguro que vais a aplaudir.
34: Ya ha dejado claro Mbappé que el Balón de Oro lo quiere él y hoy Lamine Yamal se ha puesto a su nivel diciendo no, el Balón de Oro me lo merezco yo. A mí, llamadme antiguo, pero me gustaba más un tipo como Messi, que jamás en su carrera pidió el Balón de Oro. Y curiosamente, es el que más tiene. 8. A mí me gusta más eso.
35: Ni jamás dijo públicamente, ni Messi, ni la mayoría de los grandes que yo recuerdo.
34: Exacto.
35: Yo soy el mejor del mundo.
34: Sí.
35: Jamás lo dijeron públicamente.
34: Por eso digo, a mí me gusta
35: mucho más
34: eso.
35: Bonito que te lo digan que decirlo tú.
34: Igual alguien le ha dicho a Lamine, ¿has oído a Mbappé? Pues ponte ahí al frente de la manifestación, que como está esto muy abierto, di también que lo mereces tú. Pero a mí me gustaba más, por ejemplo, futbolistas como Messi, que no lo pidió nunca. Y fue el que más ganó. 8.
33: Pues aguantar esto hasta el 26 de octubre, que se entrega en Londres.
34: Por favor.
33: Esta tarde ya hay Londres.
2: Yo quiero Londres.
36: ¿De Londres qué?
33: Lo tendrás.
14: Si es por título.
2: Entre yo y Tony.
33: Pues también podemos empezar a hacer campaña. Bueno, hoy 3 partidos, Rayo Español, a la vez Valencia, y a las 9:30 el Elche Real Madrid.
9: 9 o 9:30.
33: 9:30.
14: Bueno.
9: Hemos dicho a las 9 antes. Alguien se ha equivocado. El boletín. No, yo no he dicho nada.
14: Yo no sé nada. Pues...
9: bueno, ya está.
14: Bueno, sí, ya está. Ya le dijeron a la mía. Está Mbappé, sal tú y apáñate. Venga, dale.

0: Alvante San Román, bienvenida de nuevo a La Ventana. ¿Qué nos traes hoy? A ver, venga.
1: Pues, Francino, hoy vengo con un refrán que yo creo que te va a gustar.
0: A ver, ¿eh? O no, a ver.
1: En Doña Mencía, cuando amanece, es de día.
0: Coño, si esto no dice nada. Esto,
1: exactamente.
0: Esto significa nada.
2: Me ha gustado.
1: Y esto de no decir nada tiene hasta nombre propio en español y es una de las palabras para mí más bonitas que tenemos. Perogrullada.
0: Ah, esta sí me gusta, perogrullada. Que suena un poquito a insulto, pero cariñoso.
1: Bueno, un poquito, sí. Y viene de un tal Pedro Grullo, personaje que probablemente nunca existió, del que se decía que Pedro Grullo, a la mano cerrada, la llamaba puño. O sea, el campeón de decir la verdad más obvia del mundo.
0: Esta me gusta un poquito más.
1: Y ya que estamos hablando de palabras bonitas, hay una preciosa que es también sinónimo de todo esto. Sé que a Isaías también le gustaría muchísimo y ha hablado de ella. Es tautología, una afirmación que resulta verdadera en cualquier situación por su propia forma lógica, sin importar si sus componentes son verdaderos o falsos. Eso de subir para arriba o de bajar para abajo.
0: O entro para adentro y salgo para afuera, ¿no?
1: Exacto.
0: Lo mismo. Oye, no, pero el refrán inicial era en Doña Mencía, cuando amaneces de Doña Mencía es que será un pueblo.
1: Es un pueblo, efectivamente, un pueblo precioso de la provincia de Córdoba. Ahí cuando amanece, ¡oh, sorpresa! Es de día. Y no os creáis porque también tiene su gemelo malvado, que a mí personalmente me encanta, que es que en Pedroche, cuando anochece, pues es de noche.
2: ¡Está claro!
0: Oye, ¿hay más pueblos con perogrulladas de estas? Hombre, ya le vas cogiendo el gusto poquito a poco, pero no
1: sí,
0: sé si hay más. No hay más.
1: En Zueros, que también está en Córdoba, dicen que en Zueros nacen los niños en cueros.
0: Como todos.
1: Y su compañero de fatigas, Torrelodones.
0: ¡Ay, cuidado!
1: Aquí en Madrid, ¿eh? En Torrelodones, pues nacen sin calzones.
0: O sea, que en toda España los niños nacen desnudos.
3: Espera, menos mal que no lo he dicho
4: nada más. No ha dicho
0: otra. Hay otras rimas por ahí.
1: Reíros todos, pero hay otra que es una genialidad matemática, que es en Madrid, como en Linares, 20 mulas son 10 pares. Por si alguien tenía la duda de que un par son dos. Se diga donde se diga.
0: Oye, pero ¿tú has venido solo a hablar de pueblos españoles o has venido algo más?
1: He venido algo más, Francino. He traído este refrán porque creo que vivimos en un momento en el que, y yo te prometo que odio esta frase, el sentido común es el menos común de los sentidos. Siento un poco que estamos perdiendo la lógica, ¿no? Cada vez tengo más la sensación de que hay perogrulladas de esas de las series, de las de verdad, que ya pues no se atreve a decir casi nadie.
0: ¿Por ejemplo?
1: Pues mira, por ejemplo, que la vivienda es un derecho y que no se debería de poder hacer negocio de ello. Que con el sueldo mínimo deberías de poder vivir dignamente, sea lo que te dediques. Que una persona, venga de donde venga, tiene los mismos derechos que tienes tú. Que el cuerpo de las mujeres no se compra ni se vende, ni los bebés, como bien estaba diciendo Violeta. Que si necesitas trabajar para vivir, eres clase trabajadora, aunque te hayan convencido de que con un adosado con piscina, pues tú eres clase media.
2: ¿Pero con piscina?
0: Cuidado. Bueno, sentido común.
1: Eso es, pero grulladas, cosas evidentísimas. Y últimamente hemos empezado a tratarlas como opiniones discutibles.
0: Ya.
1: Como si decir que la vivienda es un derecho fuera una postura ideológica y no una obviedad como un castillo.
0: Muy bien visto, sí señora. Bueno, creo que ha llegado el momento de las preguntas al banda. Va.
1: ¿Cuándo empezamos a llamar opinión a lo que antes era simplemente sentido común? ¿Era el caballo blanco de Santiago en realidad negro? ¿Lo del derecho a techo ya no es sentido común, sino sentido comunista? ¿Fue Fran Perea un visionario cuando dijo que 1 + 1 = 7?
2: Bueno, hemos llegado al punto en el que especialistas secundarios actualizan el refranero español. Es el momento de darle salida a esto.
0: A ver,
2: Armán, Íñigo, ¿qué?
3: En función de lo que se ha dicho aquí, yo creo que podríamos incluir aquí en Madruga, buenas legañas le cuelgan.
5: A mí me viene en boca cerrada, no entran moscas, ni avispas, ni gatos, ni croquetas.
3: Vale, bien. Mira, el que quiera heces, que se manche el culo.
0: No, por favor.
2: Bueno, este es
0: descriptivo.
5: Venga, cambio. Preguntando si llega a Roma. Si quieres ir a Roma, si no, pregunta por otra cosa.
2: Vale, nos quedamos con uno, Albanta.
1: Yo creo que me quedo con la boca cerrada, porque a veces cerrar la boca está un poco bien, ¿no?
2: Está bien.
3: Sí.
2: En boca cerrada no entran helados ni gatos.
1: Ni croquetas.
2: Ni croquetas.
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0: la baraja.
1: ¿Cómo?
0: Que quiero decir, si dejaba una carta a la víctima,
1: sí, ya,
0: bueno. ¿Por qué le llaman el asesino del calendario y no el asesino de la baraja? Sería más lógico, ¿no?
1: Resulta que el asesino de la baraja ya estaba pillado.
0: Ah, vale, vale, vale.
1: Era uno que dejaba siempre el as de picas en la escena.
0: Una baraja francesa.
1: Baraja francesa.
0: Claro.
1: Y por no coincidir, lo llamaron el asesino del calendario.
0: Ya, yeah, no tiene mucho sentido. Le podrían haber puesto el asesino del naipe, por ejemplo, ¿no?
2: Ah, mira.
1: Podría ser. Pero lo que no sé, Armán, es por qué me calientas en la cabeza con estas
0: mierdas. Vale, perdona.
1: Le llamaron el asesino del calendario, no hay más.
0: Vale, ya está.
1: Fue un problema porque al poco apareció uno que asesinaba a sus víctimas el día 1 de cada mes y dejaba un calendario con el día marcado con una X.
0: Joder, claramente ese era un asesino del calendario.
1: Totalmente. Y le acabaron llamando el asesino del primero de mes.
0: Qué poco carisma de nombre, qué poco aura.
1: Desde luego. Ahora, no le gustó al asesino del primero de mes.
0: Es horrible.
1: Y no le gustó y entonces empezó a matar cada 15 días para que le llamaran el asesino de la quincena.
0: Suena mejor, suena mucho mejor.
2: Tiene más fuerza.
0: Sí, pero
1: la prensa es como es. Le acabaron llamando el asesino de primeros y mediados de mes.
0: Peor, le tenían manía. Oye, nos hemos desviado un poquito porque ibas a hablarnos del asesino del calendario, un criminal que dejaba siempre una carta en la escena del crimen.
1: Sí, la sota de bastos.
0: La sota de bastos.
1: Las víctimas aparecían estrangulados y con esa carta en el pecho. La policía estaba desconcertada. El inspector jefe Pulardo dirigió la investigación y se mostraba eso, desconcertado. Lo escuchamos.
3: Estábamos desconcertados.
0: ¿Ya?
1: Sí, sí.
0: ¿Ese es el corte?
1: Bueno,
0: no, te lo he dicho muchas veces que si quieres meter un audio, que sea complementario, digo, sí,
1: es un refuerzo. Lo hace, en informativos en la SER lo hacen, uno da paso al otro y dicen lo mismo, es un refuerzo.
0: Vale, de acuerdo.
1: El inspector jefe Pulardo analizó el M.O. del asesino y
0: el M.O.
1: muy claro. M.O. El M.O. es el perdona, jerga policial.
0: Ah, vale.
1: A veces me olvido de que no sois policías. El M.O. son las siglas de modus operandis.
0: Operandis.
1: Bueno, da igual. Es la forma que tiene el modus, la forma que tiene de matar. Bueno,
0: sí.
1: El inspector jefe Pulardo enfocó la investigación de forma muy aguda.
3: Nos planteamos que si el asesino dejaba una sota de bastos en todas sus víctimas, claramente debíamos buscar una persona que tuviera muchas barajas en casa y que a todas les faltara la sota de bastos.
0: Es una lógica férrea, desde luego.
1: Y asignaron a una unidad de 8 agentes el registro de todos los hogares españoles con barajas de cartas.
0: Eso es mucho hogar, es mucha casa, para registrar.
1: A veces, amigo, la suerte sonríe a la policía porque a la tercera casa...
0: Enseguida. ¡Qué suerte!
1: Mira que había millones de hogares a la tercera. Joder, lo encontraron. Inspector jefe Pulardo, escucha.
3: A veces la suerte sonríe a la policía porque lo encontramos enseguida. A la tercera casa que buscamos. Era un varón soltero de 27 años y que tenía en casa docenas de barajas sin la sota de bastos.
0: Amigo.
3: Y confesó enseguida. Ahí también tuvimos suerte porque también fue a la tercera. A la tercera hostia admitió todos sus crímenes y dio a parar con sus huesos en prisión.
0: Oh, sus huesos en prisión. Qué historiaza, Dark.
1: Ya te digo. Pasó 23 años en la cárcel y salió completamente enderezado e integrado en la sociedad. Hoy es profesor de yoga y tiene un centro de wellness.
0: Toma, se ha integrado perfectamente. Dark, muchísimas gracias.
1: Como siempre digo, tú eres el siguiente.
0: La siguiente es Sheila.
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2: Es diferente el chanchaneo del tarareo, ¿eh?
5: Muy
2: cuidado, ¿eh? Hay un matiz ahí, ¿eh?
6: ¡Cuidado! Venga, vamos a empezar este chan, chan, chan con un audio que ha enviado un simpaticísimo oyente, Roberto, desde Lucena, Córdoba, de los pueblos del refrán de Albanta. A colación del madrigal inglés que pusimos la semana pasada, el chan, chan, chan.
2: Sí.
6: ¿Os acordáis el madrigal?
2: Girls, ¿no?
6: Sí, esa es la composición coral del siglo XVI, versionando el tema Wannabe de las Spice Girls, que yo dije algo así como ser humano uno, IA cero, porque la IA todavía no puede hacer algo así. Bueno, pues Roberto contradice mi afirmación con este madrigal hecho por IA.
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0: Bueno, pues bueno.
1: Tú sigue usando la IA, sí, como decía. Sigue, sigue.
0: Bueno, muchísimas gracias, Roberto. Tenemos unos oyentes estupendos, ¿eh? Vaya, vaya. Oye, y gracias por lo de maestras y la chupatesa, me ha llegado, sí, al alma. Bueno, tiene razón, la IA ha hecho un madrigal, pero vamos a recordar el madrigal inglés del Wannabe que ha hecho el músico Nathan Howe, respetando los códigos del estilo de esta composición renacentista. Juzgad vosotros. No,

0: Bueno, pues quizás...
1: Chúpate esa IA.
0: Quizás la IA, antes de acabar con la humanidad, aprenda a hacer un madrigal en condiciones. Pero bueno, poca broma. Yo creo que no hace falta dar más explicaciones que escuchar a este madrigal. Yo es que estoy muy anti-IA, ¿eh? O sea, yo con de la automejora recursiva me estoy volviendo un poco loca. Sí, bueno, señora. Vamos a seguir con más alusiones, porque escuchando una obra y un compositor que se mencionó la semana pasada, hablando sobre el himno de la Champions.
2: Sí, hombre. Sí, sí, por favor.
3: Haendel.
0: Haendel.
1: Hubo una repentina tensión masculina hacia la sección.
0: Testosterónico. Bueno, en Chan Chan Chan se habla de fútbol por una buena causa. George Haendel. Esta obra del repertorio del compositor alemán, que se llama Zadok the Priest, Zadok el sacerdote, que fue compuesta y estrenada en 1727 para la coronación del rey Jorge II de Inglaterra. Esta es la auténtica obra de Haendel.

Ya comentábamos la semana pasada que en el 92 la UEFA le encarga al compositor Tony Britten una música épica, un himno para relanzar la competición deportiva de la Champions, y él decide inspirarse en esta obra de Händel. Vamos a escuchar esa adaptación. Notad el cambio de tonalidad, está un poquito más aguda y hay una interpretación más enérgica.

0: pasamos de una interpretación.
1: Ahora dice el Barça.
0: Para
1: sí,
0: la.
1: Ahora dice el Barça.
0: Sí, pasamos para una interpretación para la coronación de un rey a una competición deportiva que nos da a entender esa asociación, ¿no? De que este himno es para el deporte de rey. Bueno, y tiene todos los elementos que suenan así de épico. Esa sensación armónica que te sublima es porque hay un intercambio de acordes mayores y menores sobre la tonalidad de sol mayor. Tiene ese arreglo coral que siempre cuando hay gente junta cantando le da mucha solemnidad, ¿no? Y mucha humanidad.
2: Como aquí.
0: Y la letra se... claro. La letra se adaptó porque, claro, la obra de Händel habla de The Priest y esto dice The Best Teams, ¿no? De los mejores equipos y, claro, pues queda muy bien ese... Respeta la métrica y la sonoridad.
3: Esto como la escopeta nacional, ¿no? Adaptó la letra a otra música.
0: Efectivamente, como tantas otras. Pero vamos a seguir escuchando Thigh of the Priest, porque la obra de Händel dura algo más de 5 minutos y Tony Britten solo cogió un fragmento del principio. ¿Cómo sigue esa coronación del rey? Así termina esa parte y empieza la siguiente.

Bueno, el coro y la orquesta juegan a pregunta y respuesta. Hay más movimiento, un tempo más rápido. Suena, es verdad que suena un poco menos épica, pero claro, es que la música que viene necesita un equilibrio, una proporción. Esta parte es más ligera, ¿no? Un fragmento menos rotundo, porque claro, la siguiente parte de este Zeidag de Priest vuelve a la epicidad. Dice: Dios salve al rey, aleluya, amén. Es que la obra no tiene desperdicio, ¿eh? Es maravillosa. Bueno, y el siguiente fragmento es tremendamente barroco porque determina ese estilo, ¿no? Esos pasajes de semicorcheas, esos melismas, esa voz mientras ¿melismas? Las voces cantan, sí, los melismas, las melodías rápidas, ¿no? Haciendo esos juegos con la voz, marcando golpes firmes las corcheas. Vamos a escuchar cómo suena así.

0: mí esto es que me escucho el barroco y me emociona.
1: Es ese barroquito guapo.
0: Oye,
2: normal, pero eres humana, eres
0: es que
2: humana,
0: me he metido en esto del fútbol y los cánticos, que yo reconozco que estoy súper fuera de esto. Pero claro, investigando obras épicas clásicas convertidas en himnos, claro, de repente gente junta que celebra, os traigo algunos ejemplos que seguro que os suenan. Esto suena en los campos de fútbol.

0: ¡Ostras!
1: ¿Esto qué?
2: Sí.
1: ¿Qué?
2: Este es el coro de los soldados de Fausto, de Charles Gounod, una obra del siglo XIX. Ese ritmo militar y esas voces masculinas han hecho que varias aficiones, especialmente en Reino Unido, creen cánticos modificando la letra para alentar a sus equipos. Hablando con amigos de deportes de la SER, Laura Martínez y Dani Garrido, me contaban que hay mucha obra convertida en cántico también de músicas modernas. Pero vamos a seguir con las clásicas. Algunos campos de fútbol no solo cantan, sino que crean una atmósfera propia poniendo por los altavoces este tema, por ejemplo, esta obra.
0: ¡Joder!
2: Pues claro. ¡Toma ya! ¡Es que esto te sublima!
0: ¡Te arranco la tráquea!
3: Esta es la de hemos venido a emborracharnos.
2: Bueno.
4: ¡Sube, sube!
2: Este O Fortuna, de Carmina Burana, del año 1935, explosivo, dramático. Bueno, pues imaginaos, ¿no? Esto, en fin, aquí te pones con una intensidad.
3: Épico.
2: Pues nos vamos a despedir con otro himno épico que se tararea también en los campos de fútbol. La canción de los toreros, de Carmen de Georges Bizet. Con en su acto segundo, coro masculino, hablando de la emoción, de los peligros de las plazas de toros que también están en los campos de fútbol.

0: Somos como los gremlins. Mañana más, venga.
1: Adiós.
2: Hasta luego.
3: Chao.
0: Y ahora noticias, son las 6 de la tarde, las 5 en Canarias. Entrada noticia económica, porque los mercados prolongan los nervios en pleno debate sobre el posible freno de la inteligencia artificial. Las tecnológicas continúan cayendo, pero el precio del petróleo sigue al alza. Esther Bazán.
4: Un día después del pulso y de los escenarios catastrofistas sobre el uso de la IA y en la víspera de la reunión de la Reserva Federal norteamericana, Pablo Anzola cae en los mercados.
5: Buenas tardes. Sí, los números rojos se extienden por segundo día consecutivo en las bolsas y se intensifican en Wall Street con el índice tecnológico Nasdaq y el Dow Jones perdiendo a esta hora cerca de un 1%. No solo es ese posible freno al desarrollo de la inteligencia artificial lo que está agitando los mercados, sino que siguen nerviosos atentos también a otros frentes. Por un lado, lo decíais, al precio del petróleo. El barril de Brent sube hoy. Esta tarde ha llegado a rozar los $109. Y por otro, atentas también a la Reserva Federal. Mañana está previsto que suba los tipos de interés, el precio del dinero, precisamente para contener el repunte de la inflación. Aquí en casa, el IBEX apenas se mueve al cierre, cae una décima, aguanta por encima de los 19.500 puntos.
4: Los dos estudiantes españoles desplazados a la Universidad Mexicana de Morelos, en la que estudiaba la joven canaria asesinada, seguirán allí a pesar de lo ocurrido. La Universidad Autónoma de Barcelona, a la que pertenecen, les ha ofrecido la posibilidad de volver a España, pero no suspenderá el programa de movilidad con ese centro mexicano. Laura Gutiérrez.
6: Sí, es otro programa de intercambio similar al de la Universidad de Granada, a la que pertenecía la joven asesinada, que tiene en este caso la Universidad Autónoma de Barcelona, según ha sabido la SER. Fuentes de esta universidad nos cuentan que ayer mismo se pusieron en contacto con estos dos estudiantes para ofrecerles apoyo para lo que necesiten y de momento les han dicho que se quieren quedar en Morelos a pesar de lo que ha ocurrido. Están recibiendo asistencia psicológica tanto de la Universidad Mexicana como de la Catalana. La Autónoma de Barcelona no se plantea, como se ha hecho Granada, suspender su programa de movilidad con Morelos a pesar del alto riesgo que existe en esta zona de México. Sobre el protocolo que se sigue con estos alumnos desplazados, desde Barcelona ofrecen a los estudiantes de intercambio información sobre cuestiones académicas y les facilitan fuentes de información como la que da Exteriores para recomendaciones de seguridad.
4: Vamos al deporte. Jesús Gallego, buenas tardes.
7: Buenas tardes. En plena carrera de egos por el Balón de Oro, con Mbappé y Lamine Yamal reclamándose merecedores del premio, el Cholo Simeone acaba de contestar a la pregunta de quién debería ganar el Balón de Oro. Simeone. Bueno, no podemos escuchar a Simeone, que ha dicho que el único que merece el Balón de Oro es Leo Messi, por haber hecho el Mundial que ha realizado con la edad que tiene. Recordemos que hoy se juegan tres partidos de Primera División. Rayo Español, que comienza a las 7, después a la vez Valencia y Elche-Real Madrid.
4: Gracias, Gallego. Hay más noticias que repasamos ahora en la SER.
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4: Sigue la ventana, estamos pendientes de cualquier novedad y la contamos con Francino.
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0: Son las 6 y 8 minutos de la tarde, las 5 y 8 en Canarias. Los martes, más o menos a esta hora, viajamos por la vida a la velocidad de la luz, a la de Luz Sánchez Mellado. Hola Luz, buenas tardes. Si te abren el micro, a ver ahora, buenas tardes. ¿No? Hay un micro que falla, ponte a mi ladito, que hablaremos aquí los dos. A ver, vamos a compartir micrófono. A ver ahora.
1: Compartimos estudio, micrófono.
0: Bueno, y de momento nada más.
1: Sí, de momento nada más, porque
0: bueno,
1: no quieres.
0: De protagonistas de la vida, de cosas pequeñas, de todo lo que hace interesante una buena conversación, ¿con qué nos quedamos hoy?
1: Pues mira, hoy estoy doblemente emocionada. Primero por estrenar, porque estrenamos hace dos semanas, pero siento que cada día es un estreno, la sección, y también porque conozco, aprecio y quiero muchísimo a las personas que te traigo hoy a la ventana. Son dos mujeres que me han dado de comer muchos días de lunes a viernes en los últimos 12 años. Se llaman Cris y Ana. Ana y Cris. Ambas trabajaban en el sector inmobiliario y con la penúltima crisis del ladrillo decidieron reinventarse, aprovechar su espíritu emprendedor y su afición a la cocina y montar la Quinta Food Box, una casa de comidas caseras y a precios ajustados en medio de un polígono industrial donde, además de los periodistas del país, trabajan miles de empleados que a mediodía se tiran a la calle en búsqueda de lo imposible, un menú del día bueno, rico y barato.
0: No está mal.
1: Y ahí estaban ellas. Una cogía los pedidos, la otra cocinaba. Las dos han dado cariño y conversación y calor a cientos de trabajadores de ese polígono. Y fui yo, lo confieso y espero que me perdonen, quien empezó a llamar a su local las yayas. Pero no por la edad de sus dueñas, sino porque tenían esa capacidad innata de hacerte sentir en casa. Pero la sorpresa fue mayúscula cuando a la vuelta del verano las yayas habían cerrado. Y no sabíamos qué había pasado. Pero nos hemos enterado, acababan de emprender una nueva etapa en las Islas Canarias, dejándonos huérfanos a sus ya, más que clientes, amigos. Por si todo esto no resultara ya de por sí singular, resulta que han tenido una vida extraordinaria y las he traído aquí para que nos lo cuenten.
0: Están en los estudios de Ser Las Palmas. Cristina Olmeda, Ana María Molino, buenas tardes.
2: Hola.
0: Hola, buenas tardes. Así, a coro, muy bien el saludo, muy bien.
2: Gracias.
0: A ver, hay que hablar con sinceridad en esta conversación, ¿eh? ¿Le perdonáis al uso de las yayas? ¿Se lo perdonáis? Uf. ¿O todavía no?
1: Está
0: todavía
1: en ello.
0: No.
1: Uf.
2: Danos un par de meses.
1: Sabéis que está dicho con todo el cariño y además sabéis que no somos los únicos que os llamábamos así, pero por la relación casi familiar que hemos tenido con vosotras todos estos años.
2: Muchísimas gracias.
1: La verdad es que, bueno, pues comer todos los días, tener que comer todos los días en una jornada partida en un polígono industrial no es tan fácil. Lo saben pues los miles, cientos de miles de trabajadores que nos vemos obligados a ello, ¿no? Y las yayas era pues ese sitio donde tener comida rica, comida asequible sobre todo y compañía. Y esto es lo que nos han dado todos estos años, Ana y
0: Cristina. Fíjate, Cristina y Ana María, me imagino que estáis al corriente de algunas de las muchas reseñas en internet que van en la línea de lo que está comentando Luz, de daros las gracias, de ese vínculo y tal, pero os ponen muy buena nota, ¿de acuerdo? ¿Qué nota le pondríais vosotras a la clientela?
3: Uf, nosotros la verdad que hemos subsistido gracias a ellos, ¿eh? Sí. A todos los niveles, no solamente a nivel económico, a nivel de negocio, sino también a nivel emocional, porque era realmente, como dice Luz, casi una familia.
1: Sí. Sí, porque además en el polígono es muy heterogéneo, porque lo mismo que estamos un montón de periodistas de la casa del país, pues hay mucho centro de datos, hay mucha
3: hay mucho call center, gente muy joven.
1: Gente muy joven. Y yo recuerdo con especial ternura cómo os relacionabais con ellos, porque os contaban su vida.
3: Sí, totalmente. Sí. Totalmente.
1: Os contaban sus males de amores, no sé, que hacíais una doble labor, ¿no? Dar de comer.
0: Era un restaurante confesionario un poco, ¿no? Por lo que estáis contando.
3: Bueno, la verdad que todos bajaban con muy poquito tiempo, porque la gran mayoría de la gente con 20 minutos ya si los tenían a veces, pero sí, en montones de ocasiones pues nos contaban a veces pues el día que habían tenido, si ese día habían podido cocinar o no, bueno, pues muchas circunstancias, la verdad, ¿eh?
0: Oye, ¿y cómo aterrizáis vosotros ahí? Porque por lo que me ha contado Luz, lo de la cocina y los fogones y el bar o el restaurante o lo que sea, este no ha sido el primer plan de vuestras vidas, ¿no?
3: No.
0: Pues a ver, contad tú, no. Cristina y Ana, a ver, ¿quién quiere empezar?
3: A ver, yo realmente he estado mucho tiempo en la calle. Y cuando digo en la calle es porque era agente inmobiliario. Me pasaba, ajá, efectivamente la gran mayoría de, sí, mi vida en la calle. Y lo pasaba fatal para comer. Porque no encontraba sitios, pues eso, de comida un poco rica, un poco de, uh-huh, casa. No hacía falta que fuese un menú. Y tampoco dispones de tanto dinero a veces, ¿eh? Dependiendo un poco la circunstancia. Y bueno, Cristina se enfermó, se quedó fuera del mercado laboral y dijimos, pues, ¿qué tenemos? ¿Tres pesetas? Pues nos las jugamos y vamos a ver qué pasa. Vamos a poner en un sitio, pues eso, de gente trabajadora, de gente en mi misma circunstancia, podríamos decir. Uh-huh. Vamos a hacer algo. ¿Sale bien? Bien. ¿No sale bien? Tampoco hemos perdido tanto. Y así nos lanzamos a la aventura, ¿eh?
0: ¿De qué año estamos hablando?
3: Del 2014.
0: Del 2014. ¿Cuánto costaba el primer menú?
3: 4 euros.
0: Coño, ahí,
1: claro,
0: uno, perdón.
3: Realmente esto, no, a ver, no era un menú, era un plato del día.
0: Plato combinado, nosotros
3: bueno, a veces era combinado y a veces era un plato suficientemente copioso e importante, sí, como para que te quedes bien, la verdad. Eso con un postrecito casero.
1: Claro, yo me estoy acordando de vuestras lentejas y vuestro flan de café
3: por
1: y
3: ejemplo,
1: un plátano.
3: Por ejemplo, sí,
2: el,
3: sí.
2: El flan de café, sí.
1: Lo echamos de menos, el flan de café, la verdad.
3: El flan de café tenía de verdad realmente fans importantes. Ha habido gente con la que jugábamos con ello, ¿eh? Me tenéis que dar la receta, decíamos, a ver, pues cada día te damos un ingrediente y luego tú buscas la vida para ver cómo los unes. Y hemos estado jugando con esas cosas un montón de tiempo, la verdad.
1: Claro, porque a través de vuestra historia se puede explicar muchas, muchas cosas, aunque digáis que tenéis una vida normal, yo creo que vuestra vida, sí, es extraordinaria, ¿no? Se puede explicar este país a través de vosotras mismas, ¿no? Habéis confesado que os reinventáis por una crisis económica.
3: Sí.
1: Claro. Sí. Dais de comer a gente que está pasando pues también dificultades de precariedad,
3: sí. Sí.
1: Empleos largos, con poco dinero,
3: con sueldos cortitos, sí.
1: ¿Qué sí, parte sí. de conciencia social hay en todo eso? Aparte de evidentemente, interés y oye, que es un negocio lo vuestro.
0: Sí, pero
3: sí, es un negocio.
0: Con menos de 4 euros, muy millonaria no te haces, ¿eh?
3: No, ya te lo puedo asegurar, ¿eh? Ya te lo puedo asegurar que no. Lo que pasa que era un poco, efectivamente, era un poco de conciencia social. Y te puede resultar un poco chocante decir, pero mira que eran bobas. Pues a lo mejor. Pues a lo mejor. Pero éramos incapaces de hacerlo de otra manera.
1: Claro, porque estamos hablando de un polígono que en estos 12 años que habéis estado abiertas, sí, también ha experimentado un cambio sí, muy significativo. Vosotras que os habéis dedicado al mundo inmobiliario, pues ha pasado de ser prácticamente una zona industrial pura y dura, sí, a ser incluso residencial y sí, con lo que ello conlleva de carestía, también en los menús.
3: Sí, sí, sí, sí, sí. Bueno, realmente ahí luego hemos tenido de todo, ¿eh? Hay un montón de gente que ya vive ahí y que venían a por su comida de diario, ¿eh? Porque sobre todo vive mucha gente joven, sobre todo singles. O sea, gente
2: solita.
3: Sola. O sea, que está solita.
2: Y no saben cocinar.
1: Claro.
0: Y no saben cocinar. Oye, ¿cuál ha sido en estos años el plato de mayor éxito? Ese que siempre se acababa y venía uno diciendo, oh, ya no queda. ¿Cuál ha sido el plato de
3: bueno,
0: más
3: pues,
0: éxito?
3: Bueno, curiosamente, las lentejas.
0: Hombre, un respeto,
2: y el
0: sí,
2: escalope
0: señora.
2: Con patatas.
3: Y el escalope con patatas.
0: Bueno.
2: Escalope de pollo.
3: Escalope de pollo con patatas. O sea, la cosa más sencilla del mundo.
1: A ver, Cris, ¿te acuerdas de qué tomaba yo?
0: A ver.
2: Sí,
3: claro que sí.
2: Por supuesto.
3: El pavo a la naranja.
2: El pavo a la naranja.
0: Pavo a la naranja.
3: Sí.
2: Solomillo de pavo.
1: Sí, unos filetitos de solomillo de pavo a la naranja, con salsa de naranja, deliciosa, sí, con una buena ración de arroz.
3: De
1: y
3: arroz.
1: Con eso tirabas, sí, sí, para adelante el resto de la tarde, ¿no?
3: Sí,
1: pero,
3: sí.
1: Pero siguiendo hablando un poco de que a través de la historia de Ana y Cris se puede explicar también muchas cosas, bueno, cerráis porque bueno, tenéis una edad cercana a la jubilación, os cansáis, ¿por qué decidís echar el cierre?
3: No, cansarnos no ha sido, era un poco una circunstancia de tener hay un escollo con el ayuntamiento de nuestra junta municipal. Uh-huh. lo hemos llevado arrastrando esos 12 años, lo hemos peleado esos 12 años, nos hemos gastado un pastón en esos 12 años y ya llega un momento que dices, bueno, esto ya lo único que nos queda es un contencioso administrativo con el ayuntamiento, una pelea ya casi a cara de perro y ya no tenemos ganas, la verdad.
0: Oye, ¿y qué vais a hacer en Las Palmas?
3: Pues algo parecido.
0: ¿Ah, sí?
3: Sí.
0: Ostras,
2: pero... menos intenso.
3: Menos intenso,
0: porque,
3: sí.
0: Porque aquí en Madrid, por ejemplo, ¿qué horario así habitualmente hacíais? ¿Desde qué horas hasta qué hora?
3: A ver, abiertos estábamos de 9 a 5, pero ajá, nuestro horario de entrar al local eran 6 y media, 7 menos cuarto. Y nuestra hora de salida, pues 6 y media, 7 menos cuarto, más o menos.
0: Sea, 12 horas,
3: o sea que.
0: Vamos,
3: sí,
0: horas.
3: Sí.
1: Media jornada.
3: Como casi todos los autónomos. Ya. Vamos.
0: ¿Y ahí qué vais a hacer de diferente?
3: Y ahí, a ver, no, vamos a hacer diferente la intensidad realmente. Uh-huh. Probablemente el horario sea pizca más menos, pero la intensidad, porque aquí, sinceramente, para sacar esas lentejas, ese pavo a la naranja y demás, había que darle mucho a la zapatilla, ¿eh? Y a muchas otras más cosas, o sea que, y ahora ya vamos mermaditas de fuerzas.
1: Y vais a hacer, porque os habéis acogido a la jubilación activa, que esa es activa, otra de las cosas que también os atraviesa y que habéis navegado durante todo este tiempo, que además acaba de ser aprobada por el Consejo de Ministros, y vais a abrir un local, pero también más asequible, más llevadero.
3: Sí, más llevadero en cuanto a que... irá con comida fría, o sea que ya la cocina va a ir mucho más ligera. Se pueden hacer muchas cosas muy ricas sin estar con tanta tensión en la cocina.
0: ¿Dónde va a estar?
3: Con tanta tensión.
0: ¿Cómo le llamamos a eso? ¿Bar? ¿Bar de casa de comidas?
3: Realmente, pues casi quizás lo más parecido es un takeaway, comida para llevar, o sea, un food box, seguimos en la misma línea.
0: Sí.
3: O sea que se va a llamar LAQ, en vez de la quinta vamos suprimiendo, vamos.
1: Vais quedándose en la esencia.
3: Exactamente, exactamente.
1: Pero la verdad es que, bueno...
0: ¿No habéis tenido tentación de llamar a las yayas?
3: No.
1: Espérate,
3: no me van
1: a perdonar jamás, no te lo perdonaré jamás. La verdad es que estáis cumpliendo el sueño de muchos trabajadores y trabajadoras, que es jubilarse o jubilarse activamente, en vuestro caso, en la playa. Imagino que
3: eso te lo tienes a ver, te lo tienes que currar un poco, ojo. No es fácil, no es regaladito esto. Es toda una aventura, todo hay que decirlo.
0: ¿Qué playa tenéis cerca, las canteras o cuál?
3: Las canteras.
0: Ah,
3: las
0: bueno,
3: canteras.
0: Pues cuando vamos por ahí a hacer un programa ya os vendremos a ver.
3: Estamos muy cerquita de la SER.
0: Sí,
3: estamos
0: por eso,
3: en la calle Gran Canaria.
0: Por eso.
1: Pues mira, ya aprovechamos para animar a los compañeros que os hagan una visita. La verdad es que nos hemos enterado también de la historia, bueno, pues de la historia personal de Ana y de Cristina. El otro día, pues fue casi una investigación periodística, porque vamos, estaba Ana recogiendo los últimos bártulos de la quinta Food Box, llamémoslo por su nombre, tres periodistas del País, y los menciono, Luis Gómez, Fernando Peinado, y yo misma, íbamos huérfanos, íbamos como perros sin amo por el polígono a ver dónde comíamos, y vimos que estaban recogiendo los últimos bártulos. Y entonces les preguntamos, porque hablaban todo el rato en plural, pues porque nos vamos, nos jubilamos, y al final les preguntamos, ¿pero vosotras qué sois? ¿Qué sois, Ana y Cristina?
2: Somos pareja desde hace 48 años.
0: Joder.
2: Y todavía podemos decir que somos felices juntas.
1: Esto bueno, sí que es noticia. Sí. 48 años juntas, dos mujeres, estamos hablando de que erais prácticamente unas adolescentes,
3: sí, unas crías, sí, dilo, unas crías.
1: Claro, sí. Me imagino que en aquella época, cuando habláis que vuestra vida es ordinaria, yo creo que es extraordinaria. Mm, estamos hablando de 1978,
2: sí.
1: Estamos
2: exacto,
1: hablando de
2: gracias,
1: que...
2: amor.
1: Fue tan, me imagino que también tendría sus momentos duros.
3: Bueno, claro, de entrada, familiarmente, evidentemente. A nivel trabajo, bueno, pues también tenías tus cositas, aunque teníamos unas compañeras estupendas de trabajo, porque nosotros nos conocimos trabajando juntas, o sea que y bueno, nos lo hacían relativamente fácil, pero bueno, no era tan fácil realmente, ¿eh? O sea que había que echarle un poquito de valor, un poquito de ilusión. Y
2: mucha discreción.
1: Claro, esa es un poco el doble.
2: No nos quedaba otra.
1: El doble armario, ¿no? Porque me imagino que bueno, pues vuestra pareja a lo mejor era dos amigas para mucha gente, no lo sé.
3: Para mucha gente. Pues bueno, que pensasen lo que quisieran. Nunca lo hemos ocultado, pero tampoco lo hemos pregonado.
2: Claro. Yo era la prima de Ana.
3: En algunas ocasiones.
1: La prima.
2: En aquella época sí, muchas veces. Y yo miraba al suelo y suspiraba.
1: Claro, estamos hablando de 1978,
3: sí,
1: los
3: era
1: años
3: complicado, ¿eh?
1: Los primeros 80.
3: Todavía estaba la ley de vagos y maleantes, o sea que había que tener un poquito de cuidadito.
1: Claro, ese año, en el 78, se aprobó la Constitución y se derogó esa ley. O sea que un poco antes podríais haber acabado.
3: En el 82 creo que se derogó esa ley.
1: En la cárcel. Pero bueno, ahora sois dos mujeres casadas.
3: Sí.
2: Sí.
1: Y además en un sitio emblemático. ¿Dónde os casasteis?
3: Ay, Dios, madre mía. Esto es toda una historia. Luz, es que eres la leche.
2: Hombre, me haces una pregunta.
0: ¿No lo sabíais? ¿Qué es la leche? A ver.
2: Nos casamos en Campillo de Ranas.
0: Un clásico, sí, sí.
3: Claro.
2: Que el primer alcalde salió en la revista Shanghai, creo que era.
1: Sí.
3: O La Cero, no sé.
2: O La Cero, no creo, sé que era Shanghai.
3: Sí.
2: Y bueno, fueron de los primeros que salieron dando la cara por muchos y muchas. Uh-huh. Y nos casamos allí en su ayuntamiento con unos amigos nuestros que también querían casarse. Y nos casamos muy divertido, muy locos.
3: A ver, es que ya no nos hacía falta casarnos, la verdad. Era un poco ya casi una fiesta, una anécdota, podríamos decir. Y bueno, porque la parte legal, de alguna manera, la tienes que tener un poco cubierta, ¿no?
0: Sí, pero... sí.
1: Claro, porque es verdad que evidentemente llevabais toda la vida juntas, pero no fue especialmente emocionante poder casaros, poder tener, digamos, un vínculo, digamos, reconocido no solamente por vosotras, sino por la sociedad.
3: La verdad es que nos daba igual. La verdad es que nos daba igual. Fue un puro trámite que al final le echamos un poco de humor y ya está.
2: Sí, porque esto realmente, cuando nos hubiese venido fenomenal y nos hubiese gustado de corazón, fue cuando tuvo Ana a Ruth, que hoy Ruth es toda una mujer con 45 años, y a mí el miedo que era que yo me quedaba sola, que me quitaban a la niña si Ana desaparecía.
1: Claro, cuando hablamos de vida extraordinaria, es que claro, o sea, la maternidad en pareja de mujeres, que ahora, bueno, pues incluso
0: está normalizada, incluso
1: sufragada por la reproducción asistida, por la Seguridad Social, por el Ministerio de Sanidad. En aquella época me imagino que sí que sería, habéis sido muy valientes, aunque vosotras no queráis reconocerlo.
3: Bueno.
2: Las circunstancias.
3: Igual éramos dos locas, ¿eh? O sea que esto tiene dos vertientes, que como lo quieras mirar.
0: Sí. Oye, ¿echaréis de menos Madrid?
3: Yo creo que no.
2: De momento no.
1: Bueno, lleváis dos semanas.
3: Sí, pero vamos, yo creo que no. Madrid se ha convertido en una ciudad muy dura, ¿eh?
0: Ya. Sí, sí, sí, nos consta. Y por el lugar donde trabajamos y casi vivimos, la verdad que nos consta perfectamente. ¿Y Canarias fue siempre el plan A o el plan B o qué?
3: Sí, sí. Sí, sí. Bueno, a ver, nosotros ya estuvimos viviendo aquí un tiempito por un traslado de trabajo mío. Y estuvimos viviendo tanto aquí en Gran Canaria como en Tenerife. Y dijimos, el día que nos jubilemos nos vamos para allá. Y sobre todo en Gran Canaria, bueno, nos gusta mucho su gente, la verdad. Pero vamos, cualquiera de las dos islas era un buen plan.
1: Me imagino que evidentemente todo lo que pasaba en La Quinta se queda en La Quinta. Los secretos que os hemos contado y las confidencias se quedan ahí.
3: Ahí se quedan.
1: Pero ¿cómo es esas horas muertas de a mediodía? No sé, que la gente estamos como no sé. ¿Habéis visto, os han contado pues intimidades, penas de amor, conflictos laborales? ¿Qué os contaba la gente detrás del mostrador?
3: La verdad es que un poco de todo, ¿eh?
2: Sí.
3: Así en general. La verdad, lo que pasa es que la gente tiene muy buen talante, ¿eh? Entonces, igual te contaban así una pequeña pincelada y como que enseguida se les pasaba. Enseguida decía, venga, hombre, vamos a tener un buen día hoy. Y ya se les había pasado, ya como que pasábamos a otra página, ¿sabes?
0: Claro. ¿Os pedían consejo? ¿Os han pedido consejo alguna vez?
3: No, la verdad es que no.
0: Oye, Cristina, Ana, ¿tú qué harías con esto?
3: Sería incapaz de dar un consejo.
0: Ya.
3: No sé.
1: Y os preocupabais porque es verdad que igual que sabíais cuál era mi plato favorito, sabíais cuál era el plato favorito
3: de mucha gente.
1: De Luis Gómez, que nos está escuchando seguramente y que yo sé que es uno de tus de tus clientes favoritos. Claro.
2: Sí, le adoro a ese hombre.
1: Bueno, lo que le faltaba sí. Va a estar insoportable el resto de la tarde y el resto del mes.
2: ¿Te acuerdas que le puse Mr. Escalope?
1: Claro, porque igual que nosotros llamábamos las yayas, vosotros seguro que nos teníais mote. Hombre. A cada uno de nosotros.
3: A mí no me gustan los motes. Siempre me ha enfadado ese tipo de cosas.
0: Bueno, pero Mr. Escalope está bien.
1: Se lo dijiste a la cara.
2: Sí, se rió un montón.
1: Pues que sepáis, amigas, Cristina.
3: Y nos acordamos también de tu otra compañera que
1: Maite Nieto, que también ha sido compañera en la ventana. Que está rumbo a Roma, es otra jubilada jubilosa,
3: se
1: va a pasar tres semanas a Roma y a la que envidio asesinamente, igual que os envidio a vosotras, porque es verdad que, bueno, evidentemente es un cambio de etapa, es un cambio de ciclo, pero oyéndoos estoy convencida de que va a ser feliz y que haréis felices a cualquiera que pase por la nueva quinta.
0: Pues no dudéis.
3: Pues la verdad que tenemos ya gente que nos está esperando.
0: ¿Ah, sí?
3: A abrir.
0: ¿Cuándo
3: sí,
0: abrís?
3: Sí. Queríamos abrir finales de este mes, pero lo tenemos un poco complicado porque estamos ahí con el proyecto del ingeniero técnico y demás. Ya estamos casi a modo canario, nos lo estamos tomando con calma.
0: Bueno, para el puente del 12 de octubre a lo mejor, ¿no?
3: No, un poco antes de seguro.
2: Tenemos a la familia que nos viene, Ruth y Gabriela,
3: esta semana y queremos dedicar su tiempo también a ellas.
0: Muy bien, pues tened por seguro que cuando abramos una ventana en Las Palmas, que seguro, porque cada X tiempo vamos a Las Palmas de Gran Canaria o a Tenerife a hacer programas o a Lanzarote, donde sea.
3: Nos encantará.
0: Pasaremos a veros.
3: Nos encantará atenderos.
0: Venga, Cristina Olmeda, Ana María Molina, gracias por asomaros a la ventana, a esta sección que hemos bautizado como Luz y Compañía, porque tiene mucha compañía Luz, y gracias por compartir una parte de vuestra vida con nosotros.
3: Gracias a vosotros.
1: Un abrazo.
0: Mucha suerte.
3: Un abrazo, Luz.
2: Chao. Luz, que muchísimas gracias, cariño. No tuve la ocasión, no sé si me oyes.
0: Sí,
1: te oímos, pero vamos, nos damos por despedidos.
2: No tuve la ocasión de despediros, pero que muchísimas gracias por acercaros a la quinta.
0: Un beso.

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1: Faltan 24 minutos para que sean las 7 de la tarde, las 6 en Canarias, cuando saludamos a nuestro serendipio particular. Ignacio Crespo, buenas tardes, amigo.
2: Buenas tardes.
1: Vengo muy contento. Bueno, vienes contento siempre.
2: Pero hoy vengo muy contento.
1: Pero hoy una... ¿Pero por qué? ¿Qué ha pasado? Esa sonrisa especial, ¿a qué obedece? ¿Qué
2: me has pedido un tema que yo ya he estado defendiendo aquí, lo que me gustan los parásitos.
1: Parásitos. Ah.
2: Eso es. Sí, a ver, a mí me gusta, ya lo dije hace unas semanas, y yo sé que mucha parte de nuestros oyentes tal vez no me entienda, pero bueno, vamos a justificarlo de otra forma. Vamos a ir con la percha de actualidad.
1: La percha de actualidad en este comienzo
3: comienzo del curso escolar, claro, no es otra que los piojos.
7: Eso es así, y de ellos vamos a hablar. Entonces, yo creo que podríamos empezar, que acabaré yendo por mis derroteros, ¿no?
3: Aclarando qué son piojos y qué no.
7: Eso es, ya luego me pongo filosófico.
3: Pulgas,
7: y lo que sea.
3: Chinches, garrapatas. Bueno, los piojos, a ver, así por buscar la definición, hacemos como con el filósofo, venga, la etimología. ¿Los piojos qué son?
7: Ah, pues mira, me gusta mucho lo de la etimología, sí, porque venga, los piojos pertenecen a un grupo que se llama Cirraptera. Justo.
3: Insectos, ¿eh?
7: Pero iba a ir con la etimología de eso, Cirraptera, que significa piojo sin alas. Fíjate, es recursivo. Piojo significa piojo. No nos aclara mucho, pero lo que has dicho es clave. Son insectos, tienen 6 patas, por lo tanto, a diferencia de las arañas, tienen 4, uh-huh, o tienen 8, ¿no? Entonces, con eso ya vamos avanzando. Son distintas de otros parásitos que también nos pican, uh-huh, y nos quitan sangre, porque, por ejemplo, a diferencia de las pulgas, que también son insectos, sí, los piojos viven en nuestro cuerpo todo el tiempo o en la ropa, pero no pueden permanecer tiempo, pues, por ahí, en un mueble, en una cama. Necesitan ese calor humano para alimentarse constantemente de sangre. La pulga, en cambio, ella llega, salta, que es una diferencia que tiene con los piojos.
3: El piojo no salta.
7: El piojo no
3: ni
7: salta.
3: Ni vuela, porque no
7: ni
3: tiene
7: vuela.
3: Alas. Vale.
7: Exacto. El piojo, bueno, el piojo humano no tiene alas. Luego entraremos en a eso, ver, porque hay piojos de las cortezas, de los libros, de otras cosas. Pero ese piojo que todos pensamos no tiene alas. Se mueve relativamente lento. Hay piojos que pueden moverse 10 centímetros al día, que es poquísimo. La pulga salta. Llega a aquello de lo que se tiene que alimentar, la pica, coge la sangre
3: y
7: se larga y se esconde donde sea. Y luego tenemos, pues, los ácaros, por ejemplo, sí, que los ácaros pueden producir sarna, que parece que es algo desterrado, pero de vez en cuando hay brotes de sarna.
3: Sí, sí, sí.
7: Se cuelan en la piel, son arácnidos en este caso, más emparentados, uh-huh, con las arañas, y crean surcos por debajo de ella, como canales. Y tenemos también las garrapatas, otro arácnido, que en este caso, pues, a diferencia de los que hemos contado, pues por supuesto que tampoco vuela, tampoco salta, es muy lenta y torpe, pero lo que hace es se engancha, se queda ahí durante horas o días sorbiendo sangre y ya cuando todo está listo y se alimenta lo suficiente, se suelta y se va.
3: La garrapata transmite enfermedades.
7: La garrapata transmite enfermedades preocupantes.
3: ¿El piojo en algún caso?
7: El piojo depende, efectivamente, porque hay distintos tipos de piojo. Uh-huh. Y la pulga sabemos que sí, ¿no? Uh-huh. Teníamos
3: sí,
7: ahí
3: sí, sí,
7: la peste negra.
3: Sí, sí.
7: El piojo, por ejemplo, el de la cabeza, el que estamos pensando todos, no transmite enfermedades en principio. El peligro que tiene, bueno, pues es que es incómodo, es que nos pica, porque el piojo, uh-huh, como hemos dicho, se alimenta de sangre, para hacer eso tiene que mordernos. Y lo que le interesa es que la herida permanezca abierta y fluya la sangre. La forma de conseguirlo es que en su saliva hay anticoagulantes que impiden que nuestra sangre, uh-huh, se coagule, sí, y haga la postilla. Bueno, pues de esa forma consigue beber durante más tiempo, pero nuestro cuerpo, nuestro sistema inmunitario, uh-huh, lo detecta y ataca a esas proteínas, uh-huh, anticoagulantes de la saliva del piojo. Reacción alérgica, picor, inflamación, nos rascamos.
3: El piojo del que hablamos es el piojo de cabeza.
7: Eso es.
3: Luego está el piojo de cuerpo y el piojo púbico, que
7: eso
3: sería
7: es
3: la ladilla.
7: Ahí tenemos
3: para
7: esos tres tipos,
3: ¿no?
7: Justo.
3: Y el que puede transmitir enfermedades es el de cuerpo.
7: El de cuerpo puede transmitir enfermedades, uh-huh, efectivamente, enfermedades de verdad que las contiene
3: el tifus,
7: el mismo,
3: por ejemplo, ¿no?
7: Por ejemplo, el tifus, la fiebre de las trincheras, son por lo
3: fiebre
7: general
3: de las trincheras, cuenta por qué la llaman así, porque tanto con la Primera como en la Segunda Guerra Mundial provocó un montón de muertos.
7: Eso,
3: ¿eh?
7: Es.
3: No es ninguna broma eso, ¿eh?
7: Es que los piojos,
3: sí,
7: han, sí, sido un problema. Es más, te avanzo ya una cosa. Durante la Segunda Guerra Mundial, los nazis,
3: sí,
7: estudiaron esto mucho, porque,
3: ¿ah, sí?,
7: en los campos de concentración, aparte de los muchos terrores que se vivían y todos, sí, conocemos, los piojos eran uno de ellos. Y en ese caso Himmler creó un instituto en Dachau para estudiar, en general era entomológico de insectos,
3: sí, sí, sí,
7: pero para estudiar estos piojos y en teoría intentar erradicarlos. Lo que pasa es que las cosas, pues, salieron como salen con los nazis. Pronto se volvió un ataque, un arma biológica, y empezaron a estudiar mosquitos para poder utilizarlos como vectores de enfermedades en la guerra. O sea, algo terrible.
3: Arma biológica.
7: Arma biológica.
3: ¿Qué diríamos?
7: Entonces en este caso teníamos esos tres, que muy bien has dicho, el de la cabeza, que en principio nos rascamos,
3: vale, vale,
7: y ese es el problema, que al rascarte rompes la piel, entran infecciones y, pues, se te hace,
3: sí,
7: la costra,
3: sí,
7: esa tan desagradable. El del cuerpo, que sí que puede transmitir enfermedades, infecciones, y que están muy emparentados entre sí. Y luego otro, que es la ladilla, el del pubis, que pertenece a otro género y que en este caso no transmite enfermedades, pero genera imágenes muy visuales,
3: sí,
7: vamos a,
3: sí,
7: decirlo.
3: Sí, sí, sí, sí.
7: Porque con estas sustancias anticoagulantes,
3: ya,
7: que tiene, al morder, genera puntos,
3: vale,
7: azules, como azulados negruzcos,
3: ajá,
7: que acaban siendo estigmatizantes, claro.
3: Pregunta para un montón de padres y madres,
7: venga,
3: bueno, y chavales que pueden estar escuchando la radio, o alguien se lo puede contar. ¿Por qué hay brotes siempre en esta época del año? ¿Qué ocurre después del verano? O con el comienzo del curso? ¿Qué es? ¿La unión?
7: Es justo, es un
3: el contacto.
7: Tema como de lotería. Durante todo el año los alumnos están en la misma clase y más o menos tienen las mismas rutinas. Van a los mismos sitios de actividades uh-huh. extraescolares, sí, sí. mucho a su casa, a los mismos parques, pero en verano se dispersan. Cada uno tiene una historia vital, de dónde ha pasado el verano, de las cosas que ha hecho, de los campamentos en los que ha estado, uh-huh. y cada una de estas alternativas es comprar papeletas distintas para que en algún momento un piojo llegue a ti. Así que cuando se vuelven a encontrar, esos dos o tres casos que han cogido piojos uh-huh. en condiciones sí, sí, sí. cuestionables, se los contagian entre sí. Y esto lo que produce es pues, ese brote que vemos a la vuelta de todas las vacaciones. De hecho, después de las vacaciones de Navidad también hay, pero son brotes más contenidos, sí, son menos sí. llamativos.
3: Sí, remedios contra los piojos. Lo primero, remedios colectivos no hay, ¿no? Es decir, fumigar una clase de un cole no funciona.
7: Eso no funciona.
3: Vale.
7: Hay que ir, de verdad, a lo que está estudiado. Tenemos dos opciones, mayoritariamente, farmacológicas, de verdad, testadas. Una es la permetrina, que es un neurotóxico. Como estos agentes que se utilizan en la guerra cuando las cosas se ponían poco éticas. Sí, sí. Pues hace lo mismo con los piojos, afecta a sus neuronas y hace que no puedan responder. Las satura, colapsa su sistema nervioso. Suena bastante terrible y en realidad lo es. Tenemos la suerte de que, por mucho que los científicos no se ponen de acuerdo sobre qué animales tienen conciencia, percepción del dolor, por lo general el piojo queda excluido. Así que ahí no estamos generando mucho dolor. Pero por otro lado, tenemos otro tipo de sustancias también farmacológicas basadas en silicona que lo que hacen es asfixiar al piojo.
3: Ya.
7: Si el primero lo paraliza, este lo que hace es tapar los espiráculos, los orificios por los que respira, pues como si nos hiciera un waterboarding a los humanos. Sí, es algo terrible también, pero que hacemos a diario para tratarlo.
3: ¿Qué nivel de efectividad tienen estos dos remedios que acabas de comentar? ¿Nivel de efectividad?
7: Pues mira, el segundo lo bueno que tiene es que como es algo mecánico, no pueden desarrollar resistencia. Los piojos, les tapas el agujero por donde respiran y ahí ya la han liado. El primero, que es más farmacológico, químico, por decirlo así, han ido desarrollando resistencia a ese y a otros. Sabemos que hay situaciones en las cuales cepas de piojos se han vuelto totalmente inmunes y eso ya lo complica. Pero en realidad, si alguien está pensando, mira, por eso no he conseguido erradicarlos de casa, les diría que probablemente se deba a algo más prosaico, que es que por lo general utilizamos mal este tipo de tratamientos.
3: A ver, ¿cómo hay que hacerlo bien entonces?
7: Hay que seguir las instrucciones de aquello que hayamos comprado y además cumplir todas ellas. La gente suele aplicarse, por ejemplo, estos champús y decir, bueno, ya está, yo no he visto que tenga más piojos, lo voy a dejar así. Y tiempo después, pues resulta que vuelven a aparecer. Tenemos que aplicárnoslo a nosotros, volverlo a aplicar unos días después, en torno a una semana, porque afecta al adulto, pero no consigue acabar con las larvas que están en las liendres. Tienen que abrirse tiempo después y entonces hacemos un segundo ataque. Y además hay que aplicárselo a toda la familia, que esta es otra cuestión, todos aquellos que estén conviviendo. Yo nunca he tenido piojos, pero hay una vez que tuve que aplicarme yo esto. No sé si te has tenido que aplicar alguna vez el champú.
3: No me suena. Esto a mis hijos pequeños sí.
7: Esto diré que además es un tema de serendipias, porque estábamos los colaboradores de serendipias en una casa rural, efectivamente. Estábamos celebrando que se casaba uno de ellos unos días después. Y esa misma tarde le estoy mirando y veo un puntito blanco en el pelo. Además, él tiene mucho pelo. Y dijimos, no puede ser, efectivamente, piojos. Y se convirtió aquel fin de semana en un estudio epidemiológico de la situación.
3: ¿Remedios caseros, tipo vinagre, funcionan, fíjate, no funcionan, son aconsejables,
7: justo
3: ayudan?
7: Tipo vinagre es el único que más o menos parece que tiene sentido. No va a acabar con el adulto, no va a acabar con el piojo, pero lo que hace es que cuando la hembra piojo pone sus huevos, los adhiere al cabello, y el vinagre lo que hace es disolver un poco ese adhesivo, podríamos decir. Así que se pueden eliminar con más facilidad aplicando la liendrera, que es súper importante.
3: Es que esto de la liendrera, esto te quería decir, ¿no?
7: Claro, porque ya hemos dicho, cualquiera de estos productos acaba con los adultos, pero ¿qué pasa con el resto?
3: Yeah.
7: Bueno, pues se quedan ahí como pequeños huevos pegados. Cuando eclosionan, tenemos una nueva generación que nos genera problemas. Si aplicamos la liendrera, que tiene este peine tan finito, somos capaces de retirarlos antes de que eclosionen. Y además esto es una de las claves, porque fíjate, yo creo que ya hemos desterrado el mito de que la suciedad implica tener más piojos. El pelo limpio, de hecho, permite que se agarren mejor, que pongan mejor los huevos. Aún así, no es buena opción para para prevenirlos tener el pelo sucio. Tampoco se previene tanto. Pero en la Edad Media sí que creían que estaba asociado la suciedad y los piojos. Y había un grupo de monjes, sobre todo monjas al principio, que creían que tener piojos era una señal divina.
3: Ay, Dios.
7: Era una,
3: nunca mejor dicho.
7: Pues igual como que el cilicio y todo esto que
3: era
7: para hacerse daño, les llamaban perlas de Dios a los piojos. Cuentan que Santo Tomás Becket, que era pues eso, un santo, cuando murió y le quitaron la ropa, parte de la ropa empezó casi como a hervir de la cantidad de piojos que tenían y le santificaron después por esto, como señal divina de cómo Dios lo había puesto a prueba.
3: ¿Hay algo positivo que nos aporten los piojos? Quiero decir, no hace mucho

0: sirve de alimento a muchas otras especies, pero
1: no.
0: El piojo humano, que es a lo que vamos, en principio, que yo sepa, no hay ningún animal alimentándose en mi pelo, por lo general. Así que ahí tenemos como el fin de una de esas cadenas que parece que no alimenta a nadie y solamente causa daños hacia abajo. De todos modos, habrá quien te defienda que el piojo tiene un valor cultural. Más allá de esto que te he dicho yo de la Edad Media, que es dato friki, aparte de eso, resulta que el piojo ha estado con nosotros durante muchísimo tiempo y ahora sabemos...
1: ¿Cuánto tiempo? ¿Desde cuándo se consta o más o menos se calcula que existen los piojos?
0: Pues mira, hay dudas, pero se estima que puede ser entre hace 70.000 y 170.000 años. Joder. el de humanos, que esto es lo importante.
1: Ah, bueno.
0: Porque claro, piojos hay 5.000 especies.
1: Anda.
0: Imagínate, todas súper adaptadas al animal que están parasitando. Si te fijas, si lo amplías, ves que tienen garritas y no son garras como nuestras manos, que pueden cerrarse con facilidad. Son ganchos rígidos.
1: Sí.
0: El diámetro de ese gancho está preparado al milímetro, bueno, al milímetro, que digo, a la fracción de milímetro, para el grosor del pelo del animal que parasiten. Hasta ese punto son específicos. Entonces, si realmente hablamos de la historia de los piojos en general y no solo de los humanos, tenemos rastros de que el piojo parásito, como tal, se separó del piojo de las cortezas y de los libros que estábamos comentando, ese que tiene alas, hace 100 millones de años, que es muchísimo tiempo. Y a partir de ahí surgió un piojo menos adaptado que el que conocemos los mamíferos, porque no comía sangre, no tenía esa capacidad de penetrar en la piel, sorber la sangre, tener la enzima anticoagulante. Lo que hacía era alimentarse masticando plumas, la queratina de otros animales, aves y dinosaurios, que esto es lo que es más chulo.
1: Hoy hemos hablado de Diplodocus, pues de estos restos que han aparecido en Teruel. Estamos hablando de lo grande y de lo pequeño. Pero entonces, si hay tantas especies de piojos, el piojo de una vaca, por ejemplo, es diferente del que tenemos nosotros en la cabeza, o el que pueda tener un camello o un perro.
0: Es diferente, pero es que incluso en nosotros son diferentes. Ya hemos dicho que tenemos esos tres, cabeza, cuerpo y el pubis, la liendre, la ladilla.
1: Sí.
0: Entonces, si ampliamos, vemos que cabeza y cuerpo se parecen mucho. Parecen, vamos a intentarlo representar así, como una berenjena extraña con patitas en la parte de arriba.
1: Sí.
0: En cambio, si vemos la ladilla, tiene forma de cangrejo. Tiene una forma muchísimo más chata, más aplanada, preparada para pegarse al cuerpo, y unas pinzas mucho más fuertes también. De hecho, esta es la que se mueve tan lento, como estábamos comentando antes. Casi introduce su cabeza dentro de la piel, como hace las garrapatas.
1: Las garrapatas,
0: y así se mantienen durante más tiempo. Entonces, fíjate, si hay esta variedad entre nosotros, hay mucha más variedad con otros animales. Y hay un dato aquí que a mí me parece chulo, y es que si vemos los parientes cercanos que tenemos, porque el piojo ha vivido con nosotros, así que podemos rastrear un poco el árbol genealógico de nuestros piojos, que será parecido a nuestro propio árbol genealógico. Bueno, pues veamos qué pasa con los grandes primates. ¿Tienen piojos? Tienen.
1: ¿Ah, sí? ¿Un elefante tiene piojos?
0: Un elefante tiene piojos, es más, el grupo al que pertenecen los elefantes parece que fue el responsable de que tengamos piojos, el resto de mamíferos.
1: Ah.
0: Los afroterios, que son los elefantes, los damanes, que parecen como cobayas, aunque no lo son. Parece que ellos tuvieron que ver con el origen. Pero si vamos a esos grandes simios, parece lógico pensar que nuestros piojos estarán más emparentados con los piojos de los chimpancés, que son nuestro pariente más cercano, ¿verdad? Pues parece que no.
1: Pues no.
0: Parece que están más emparentados las ladillas que tenemos nosotros con los piojos de los gorilas. Esto es algo extraño porque dices, eso quiere decir que después de habernos separado de los gorilas hace 7 millones de años, debió de haber algún intercambio físico entre nuestros descendientes y los descendientes de aquellos antepasados de gorilas hace unos 3 millones de años. Hay mucha gente que ha especulado con, bueno, parece que hubo entonces interacción sexual.
1: Claro.
0: Porque son ladillas.
1: ¿Es lo primero que piensas?
0: Pues parece
1: ¿Tampoco?
0: Ser que no. Que fue posiblemente por estar hacinados en situaciones de poca higiene, no higiene corporal, sino del entorno, que acabaron pasando de unos a otros.
1: Te iba a preguntar, pero yo creo que con lo que estás poniendo de ejemplos ya has respondido en parte, si los piojos interesan mucho o poco la ciencia, si se han hecho estudios científicos sobre algo en concreto que haya aportado algo de luz a la ciencia, en el sentido que sea.
0: Pues yo te diré que ahí hay dos cosas abiertas.
1: A ver.
0: Primera es que, igual con los piojos, justo no es donde más está avanzando, pero si pensamos en estos parásitos que consiguen evitar que coagules la sangre, porque beben lo que emana de tus arterias, ¿no? Y tu tus venas y tus capilares, sí se ha estudiado más el caso de las chinches, que no hemos hablado de ellas.
1: Sí, que se confunden a veces. Claro. O las confundimos, vamos, no es que se confundan ellas.
0: También son insectos, y aquí hay algo muy importante. Las chinches, que se llama taxonómicamente hemípteros, son un grupo enorme. Y las que vemos en el campo, que en Galicia le llaman escudos, porque tienen esa forma detrás, como si fuera un escudo medieval.
1: Un guerrero.
0: Exacto. Esas no nos pican. Tienen una probóscide, un pico muy, muy largo, pero que utilizan para otras cosas. Las que nos

0: buscan son las chinches de la cama, muy distintas, pequeñas, rojas, que además no tienen alas, no tienen este escudo. Uh-huh. Y esas se han estado estudiando porque su saliva, que tiene un potente anticoagulante, tal vez se puede utilizar para desarrollar fármacos, que también vayan en esa línea. Fármacos para, por ejemplo, patologías cardíacas, igual que el Sintrón tiene esta función, anticoagulante.
1: Sí.
0: Pues algo que vaya por ese camino. Todavía no ha salido nada concluyente, pero es interesante. Y la otra línea que se está investigando es la que te he dicho. Si el árbol genealógico de los piojos y el nuestro se puede solapar, y es casi el mismo, nos ayuda a estudiar los movimientos de los humanos. Y, por ejemplo, se ha visto que hay dos grandes familias de estos piojos de la cabeza y el cuerpo que no se han mezclado durante la historia apenas. Y pasa lo mismo con nuestros ancestros humanos.
1: Me imagino a esta hora un montón de oyentes rascándose.
0: Seguro que sí.
1: Porque veo algún compañero y alguna compañera por aquí cerquita que está haciendo, mira, en la cabeza, en los brazos y tal. Bueno, hemos hablado tanto y de tantas cosas relacionadas con los piojos que solo nos falta cerrar. Mara Torres, buenas tardes.
2: Hola, ¿qué tal?
1: No rasques. ¿Sabes que nos
2: ese
1: falta?
2: Capítulo tan horrible de la vida de todas las familias.
1: Sí, bueno, ya, pero ha contado cosas muy interesantes, Ignacio.
0: Hoy les perdonamos un poquito.
1: Pues falta escuchar la canción del piojo.

0: sombrero y peluca. Jugué con mi mamá al doctor y a la hipnosis. La pica no se iba, era pediculosis.
1: Bueno, es pediculosis.
0: Entonces al vecino,
2: entonces al vecino,
0: que era doctor,
2: que era doctor,
0: le dije, ay, piojos, sáquenlos, por favor.
1: Mundo Piojos, en Serendipia soy yo en la ventana. Ignacio, quédate que vamos a abrir ahora mismo la luz del faro. Es un salto esto,
3: pero,
1: ¿eh?
3: Sí, sí, sí.
1: Es un salto.
3: Pero es que hay una parte que yo me pierdo siempre, que es cuando entro con el coche en el parking, en el ascensor.
1: Ha sido fascinante toda la explicación del mundo piojil.
3: De las bondades de los piojos, no hay muchas. Del vinagre en la cabeza.
1: Sí. Como el único remedio casero que funciona, no para matarlos,
4: ni mayonesa,
1: pero al menos
4: aceites,
1: para que no se extienda. Vale, a ver, vale. El faro piojo no lo habéis hecho nunca, ¿no? ¿Todavía?
3: No sé si daría para 2 horas y media, no, yo creo. Está, mira, parásitos, que el otro día hablabas de parásitos, Ignacio.
1: Parásitos, sí.
3: No sé, el piojo durante 2 horas y media, aunque lo sé que lo tiene, porque si tiene un documental de la 2...
4: Te pones a enumerar las 5.000 especies. Es poco atractivo, pero se puede.
3: Se puede, hay música, claro. Como ha puesto ahora Francino. Vamos a hablar de la fama.
1: ¿Ah?
3: Y fíjate, lo vamos a cuestionar, obviamente, ¿no? ¿Cómo es la fama en el siglo XXI? Edu Galán ha escrito un ensayo de casi 400 páginas que analiza la fama desde el siglo XIX hasta el siglo XXI. Y obviamente se cuestiona la fama en este momento, la diferencia con el éxito, con la popularidad, la contribución de los medios de comunicación, de programas realities, por ejemplo.
1: Sí.
3: Bueno, vamos a hablar de todo eso. Pero cuando abrías la ventana, hablando de lo del Festival de las Ideas, que nosotros es un tema que tocamos anoche. El festival este año gira en torno al cuerpo.
1: Cuando
3: me he despertado con el comunicado de la amenaza, porque no se celebrara, he pensado, mira, la fama sirve para algo. O sea, la fama de Sorogoyen, de Alana, ese portero, de toda esa gente que de repente alza la voz y dice, esto es un genocidio, no quiero que haya un patrocinador en algo en lo que yo voy a colaborar y conseguir que el patrocinio se retire. Para esas cosas sirve la fama, pero ¿para qué más?
1: Sí, hemos citado el caso de Bardem, también con el mismo tema de Palestina
3: Palestina.
1: Pero es muy buen ejemplo.
3: Sí, mucha gente se la juega
1: y
3: el programa es estupendo. Y cuando he escuchado que el patrocinio se retiraba, he pensado, es la parte buena de la fama, porque no nos olvidemos que los famosos también tienen una parte referencial.
1: Totalmente.
3: O sea, para mucha gente es una referencia, hay que saber a quién convertimos en referencia. ¿No? Esa es un poco la clave. Y hoy lo hablamos con Edu Galán, que vendrá a las 2 de la mañana en directo, y con Alejandro Pelayo.
1: Puede ser famoso y sumarte a una lista de personas que piden que no se apoye económicamente al Estado de Israel por lo que está haciendo en Palestina, o puede ser un famoso y convertirte en un antivacunas, por ejemplo.
3: También es verdad. ¿Hasta qué punto la opinión de un famoso tiene que tenerse siempre en cuenta? Pues depende de por qué esa persona es famosa.
1: El depende sirve para todo. Mara
3: para
1: Torres,
3: todo.
1: Te escuchamos.
3: Venga,
1: esta noche.
3: Adiós,
1: en el faro.
3: Chao.
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4: ...0-0 entre el Deportivo, lo ves, el Valencia, hora 25 seguida por Ser Más y seguimos en Carrusel.
5: Son las 9 de la noche, las 8 en Canarias.
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5: Empezamos aquí en tiempo de Hora 25, una edición especial que nos llevará hasta las 11:30 y que podrán escuchar, que pueden escuchar ya en directo a través de Ser Más y de la aplicación de la SER. Y que empezamos atentos a la evolución del incendio que se ha desatado esta tarde en Tuéjar, en la provincia de Valencia. Las autoridades han desalojado algunas viviendas y han pedido la intervención de la Unidad Militar de Emergencias. Vamos, por tanto, a actualizar cuál es la situación allí. José Fuere Romero, adelante.
7: Pues evidentemente los medios aéreos, que eran hasta 14, se han retirado. Ese fuego ha obligado a desalojar de forma preventiva varias granjas, alguna zona de vivienda. Un fuego que afecta a una zona declarada reserva de biosfera, en concreto la del Alto Turia, por lo tanto una zona de alto valor. Un incendio que ha obligado a establecer la situación 2 del Plan Especial de Incendios Forestales. Se espera que las condiciones de la noche sean favorables, al menos más que las de la tarde, donde a la hora del incendio se alcanzaban los 32 grados, casi un 33% de humedad relativa y rachas de viento de hasta 42 kilómetros por hora. Mañana el viento puede generar problemas por la mañana, pero por la tarde se esperan lluvias.
5: Estaremos pendientes de cómo evoluciona el fuego en Tuéjar, en Valencia. Otras noticias de la tarde: la aseguradora Allianz niega las acusaciones que la vinculan con Israel, por las que se ha desvinculado del Festival de las Ideas. Sergio Soto.
8: Ha emitido un comunicado en el que asegura que sus prácticas empresariales éticas son responsables. La compañía dice que rechaza firmemente las acusaciones que habían vertido participantes del festival. Una treintena de ellos la señalaron por, entre otras cosas, ser una de las grandes compradoras de deuda israelí. Allianz asegura que su prioridad es que el evento pueda celebrarse y que por eso retira su patrocinio. Marcela Vélez, directora artística del Festival de las Ideas, ha reafirmado esta tarde en La Ventana el compromiso con el pueblo palestino.
9: Ayer, cuando empezamos a tener esta información, lo que yo hice fue ponerme en contacto con todos los invitados y las invitadas, reafirmándoles el apoyo desde la primera edición del festival al pueblo palestino, porque ha sido de verdad, más allá de toda la polémica actual, una guía fundamental a la hora de configurar el programa.
5: Estamos contando también la carta que el Ministerio de Sanidad ha enviado a la Consejería de Madrid para exigirle que aclare si manipula o no las listas de espera.
8: El Ministerio reclama datos veraces en una carta dirigida a la consejera madrileña después del caso que ha destapado el país. Se trata del maquillaje de las listas del Hospital Ramón y Cajal, en el que dos responsables modificaban la prioridad de los pacientes y retrasaban sus operaciones sin que eso afectase a las estadísticas del hospital. A los que tenían una prioridad alta se la reducían sin consultar a los médicos que habían fijado la urgencia de esta operación. La consejera de Sanidad de Madrid, Fátima Matute, dice que han abierto diligencias, aunque añade ya que todo lo denunciado es falso.
10: Pero he de decir que es mentira, que se estén maquillando las listas, que es un mantra que se intenta hacer ver y que desde luego son en base a las declaraciones de un sanitario que tiene un expediente disciplinario abierto mucho antes de que hiciera estas declaraciones en un medio de comunicación.
5: Dentro de una hora estará en este estudio la ministra de Sanidad, Mónica García, a la que podremos preguntar si, como ha denunciado también hoy el sindicato médico AMITS, estas prácticas del Hospital Ramón y Cajal, este maquillaje en las listas de espera, se producen también en otros centros sanitarios de Madrid y de otras autonomías. Además, debate esta tarde en el Congreso en el que el PP ha apoyado la iniciativa de Vox para que el Ejército, las Fuerzas Armadas, se impliquen en la defensa de las fronteras. La Cámara lo ha rechazado. Sesión también en el Parlamento Europeo.
11: Nobody, and this is important, nobody
8: Sesión impulsada por el Partido Popular, que ha presentado un texto para hablar, lo dice así, de los recientes ataques híbridos y la instrumentalización de los migrantes en Ceuta. El comisario de Interior y Migraciones, al que escuchábamos, ha dicho que el espacio Schengen no ha estado en riesgo gracias a la colaboración entre España y Marruecos, aunque los diputados del PP español han pedido a Marruecos que cumpla su responsabilidad y han dicho que es difícil aspirar a una relación política y comercial con este país.
5: Y otra noticia de Europa, que quiere restringir el acceso de los menores de 15 años a las redes sociales.
8: Mañana lo va a avanzar la presidenta de la Comisión, Ursula von der Leyen, y el jueves presentarán esta ley que quiere fijar un marco común para todos los países de la Unión. Propone limitar el acceso de menores de 15 años, salvo que tengan una autorización de sus padres. El jueves se conocerá la fórmula y con ella el alcance exacto de la medida.
5: Enseguida debate, entender la realidad en Hora 25 a partir de una pregunta: ¿a qué edad deberíamos jubilarnos?
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11: En 1968 se estrenó El planeta de los simios, una película que habría de marcar un hito en el cine fantástico. 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
5: Los martes a esta hora tenemos un propósito que en realidad vertebra la filosofía, la voluntad de este programa en su conjunto. Se trata de entender la realidad, si es como hemos llamado a este tramo, con el objetivo de detenernos en las preguntas y asuntos que más nos preocupan o sobre los que vamos y volvemos muchas veces. Hoy les decía que nos hemos propuesto hablar de jubilación, de pensiones. En España ahora mismo la edad ordinaria para jubilarse es de 66 años y 10 meses si se ha cotizado menos de 38 años y 3 meses. Si se supera ese umbral, si se ha trabajado más de 38 años, se puede uno jubilar a los 65. El año que viene esa barrera estará ya en los 67 años oficialmente. Ocurre que este se ha convertido en uno de los grandes debates en Europa. ¿Dónde fijar ese umbral? ¿A cuánto dinero renuncia quien quiere o necesita retirarse antes de lo que indica la ley? Para empezar, vamos a situar cuál es el estado real de las jubilaciones ahora mismo en nuestro país. Más allá de los nuevos estándares legales, ¿a qué edad se jubila verdaderamente, de media, la gente en nuestro país? Y para eso saludamos a la compañera que se ocupa de la información laboral en la radio, que es Estefanía Salvatierra. Hola, Estefanía, buenas noches.
17: ¿Qué tal? Buenas noches.
5: ¿Cuál es esa edad?
17: Mira, la edad real de jubilación es más baja de la que estabas comentando. Los trabajadores se están jubilando antes de lo que marca la ley. La edad real es de 65 años y medio, con una clara diferencia, eso sí, entre hombres y mujeres. En los hombres es de 65 años y un mes. Las mujeres trabajan más, de media hasta los 66 años.
5: En este momento, la Seguridad Social señala que hay 6.700.000 pensiones de jubilación y cada año sumamos algo más de 100.000 pensiones. El gobierno aplica incentivos para que la gente siga trabajando.
17: Sí, para que alarguen su tiempo en el mercado de trabajo, y para eso hay incentivos que se pueden recibir de dos maneras. O bien aumentando la cuantía de la pensión un 4% por cada año completo trabajado más allá de la jubilación. O bien cobrar un cheque que puede oscilar entre los 5.000 y los 13.500 euros en función de los años que se tengan cotizados.
5: Los casos son muy distintos según el país al que preguntemos. En Alemania, por ejemplo, la edad de jubilación está en los 67 años. Se ha puesto en marcha un proceso de reforma para vincularla progresivamente con la esperanza de vida, tal y como recomienda la Comisión de Pensiones. Eso es en la práctica llevarla a largo plazo más allá de los 70 años. Van a crear también una pensión privada obligatoria que complemente a la pública. Vamos a saludar en directo a nuestra corresponsal en Berlín, que es Carmen Viñas. Hola, Carmen, buenas noches.
18: Hola, buenas noches, Astre.
5: ¿Cuál es ahí el punto del debate? ¿De qué se habla en Alemania cuando se habla de pensiones, Carmen?
18: Bueno, la verdad es que hay tres medidas que son muy polémicas, incluidas en el proyecto de ley que quiere sacar adelante el gobierno de conservadores y socialdemócratas, y que ya se ha presentado, se ha hecho público, y en el fondo lo que hace es seguir las recomendaciones de la Comisión de Pensiones, que está formada por expertos. Entonces el gobierno ha decidido seguir casi al pie de la letra las recomendaciones que les daban. Estas tres modificaciones son a cual más polémica. Uh-huh. En primer lugar, por ejemplo, se vincula la edad de jubilación a la esperanza de vida. Esto quiere decir que a partir de 2032 la edad de jubilación se va a indexar a esa esperanza de vida. Por cada tres meses que aumente la expectativa de vida de los alemanes, se trabajará dos meses más y se disfrutará de un mes extra de jubilación. Y bajo este modelo se estima que la edad legal va a subir de los 68, que está prevista para 2051, a los 70 para el año 2092. Con lo cual aquí se rompe un tabú, que es el llegar a estar trabajando con 70 años, un gran tabú para los alemanes. En segundo lugar, y uno de los cambios más polémicos, ha sido la decisión de eliminar por completo la prejubilación a los 63 años, cobrando el 100% de la pensión. Es decir, que quienes decidan retirarse antes de la edad legal obligatoria van a sufrir penalizaciones y recortes permanentes. Y luego, en tercer lugar, y también muy polémico, es que se va a crear una nueva pensión privada obligatoria, como comentabas. La aportación va a ser del 2% del salario bruto del trabajador y va a ir destinada a un fondo de capitalización. Es decir, alguien, por ejemplo, con 1.500 euros brutos al mes, deberá dedicar 30 euros mensuales a ese fondo. Y ese dinero se va a ingresar en una cuenta de capitalización individual a nombre del trabajador, la cual se invierte en los mercados financieros a través de un fondo especializado para generar rendimientos a largo plazo. Bueno, no va a sustituir a la pensión pública tradicional, sino que va a ser un complemento.
5: Como un complemento.
18: Pero claro, hay mucha inquietud.
5: Claro. Carmen, gracias.
18: Un abrazo, hasta luego.
5: Una de las personas que más sabe de pensiones es Carlos Bravo, secretario de Políticas Públicas y Protección Social de Comisiones Obreras. Hola, Carlos, buenas noches.
19: Buenas noches.
5: A los 70 años. Asusta oírlo.
19: Sí, bueno, Europa, la mayor parte de los países europeos en estar en una tendencia de retraso generalizado y obligatorio de la edad de jubilación para todo el mundo de manera indiscriminada, y eso tiene una contestación muy, muy relevante. Es verdad que hay diferentes modelos, porque cada país tiene un modelo distinto, uh-huh, y todos ellos al final lo que están intentando es actuar sobre la edad, esa edad real que comentaba Estefanía, que es la edad efectiva media de acceso a la jubilación, a la que verdaderamente se va la gente. La reforma alemana es la tercera reforma en 20 años, sin contar con un consenso. Primero la hizo Schröder, después en 2014 la corrigieron, imitando, por cierto, a la que habíamos acordado en España en 2011, y ahora parece que quieren corregir esa del 2014 con una contestación importante. El movimiento sindical italiano lo contesta, alemán lo contesta de manera evidente, y los empresarios apoyan las medidas de ajuste, pero no apoyan las medidas de incremento de cotizaciones.
5: Pero vamos a ese modelo, es decir, ¿nos va a pasar también aquí esa indexación o vincular la edad real, la edad efectiva de jubilación a la esperanza de vida? Si vamos a vivir más tiempo, uno podría pensar, bueno, pues hasta los 65 y luego a partir de ahí vives más años, disfrutas más años tu jubilación. Pero no, parece que todo apunta a que lo que va a pasar es que vamos a seguir trabajando muchos más años, que eso es lo que ya está pasando en realidad.
19: Está ocurriendo, pero está ocurriendo de manera muy diversa, y esto es lo que tenemos que situar. Esto del incremento de la esperanza de vida lo lanzamos y parece que todos vamos a vivir eso. Bueno, la esperanza de vida va por barrios. No tiene la misma esperanza de vida, tiene una relación directa con el nivel económico y el nivel educativo. En barrios de cualquier ciudad hay una diferencia de esperanza de vida de varios años entre los barrios más acomodados y los barrios menos acomodados. Y por tanto, ese es un elemento que requiere una actuación que no puede ser la de la medida generalizada. Y aquí en España lo que hemos hecho, precisamente porque tenemos una herramienta de la que desgraciadamente carecen el resto de países europeos, que es un mecanismo que desde el año 95 combina consenso político y concertación social, con unos agentes sociales, uh-huh. empresarios y sindicatos, con un nivel de corresponsabilidad fuerte con el sistema de pensiones y de seguridad social, que nos permite actuar sobre la edad real de acceso a la jubilación. Se ha retrasado 2 años en España en los últimos 20, se ha retrasado 1 año en los últimos 7, pero con un sistema de incentivos y desincentivos que permite adaptar a las personas a la situación que tiene cada una de ellas en el acceso a la jubilación. De hecho, tenemos personas que demoran la edad de jubilación de manera creciente, tenemos personas que la anticipan, y tenemos una mayoría de personas que se jubilan en cuanto llegan a la edad ordinaria y que siguen haciéndolo así.
20: Pero aquí la jubilación en este país sigue siendo a los 65.
19: Bueno, la ordinaria entre 65 y 67. Por tanto, dependiendo de la carrera de cotización que sí. se tenga. La anticipada entre 61 y 63 puede empezar, uh-huh. dependiendo de que te hayan echado uh-huh. o de que te quieras tú marchar si reúnes las condiciones. La demorada a partir de tu edad ordinaria, sea esta la que sea, con un incentivo económico para que permanezcas. Y permanecen determinados colectivos muy definidos, que sabemos quiénes son.
20: Déjame ir poniendo datos con la ayuda de Estefanía a esta realidad que comentas. Estefanía, ¿cuánta gente se jubila de forma anticipada y cuántos se jubilan, en cambio, más tarde de lo que podrían?
17: Cada vez son menos los que se jubilan de manera anticipada por esas penalizaciones que tiene el sistema. Si nos fijamos en lo que está pasando en este año, en el año 2026, en los 6 primeros meses del año se han jubilado 218.000 personas. De ellas, la mayoría tienen más de 65 años. La mayoría de este grupo, de estas 200.000 personas que se han jubilado en lo que llevamos de año, tienen entre 65 y 67 años. Son 143.000 personas. Y si nos fijamos en las que se han jubilado después de los 67 años, son apenas 14.000 personas. En concreto, según la Seguridad Social, el 12% de las nuevas altas de jubilación, es decir, de los nuevos jubilados, lo han hecho más tarde de manera voluntaria.
20: Teresa nos está escuchando en Radio Sevilla. Hola, Teresa, buenas noches.
21: Hola, buenas noches.
20: Acabas de jubilarte a los 66 años, ¿verdad?
21: Y 10 meses.
20: 66 años y 10 meses. Si hubiera sido por ti, ¿tú hubieras querido seguir trabajando?
21: No.
20: No.
21: No, me hubiera jubilado antes.
20: Te hubieras jubilado antes.
21: Sí.
20: ¿Por qué?
21: Pues porque mi trabajo, bueno, no me he presentado.
20: ¿Tú te dedicas a la medicina de urgencias?
21: Yo soy médico, me uh-huh. dedico, bueno... Soy médico,
20: sí.
21: era médico y bueno, pues me dedico a la medicina de emergencias. Trabajo en el CET 061 de Sevilla
20: sí.
21: y trabajamos tanto en la sala de coordinación, llevando todo lo que es la urgencia y emergencia, y en las UBI móviles. Entonces, un trabajo muy duro y que requiere mucho esfuerzo, tanto físico como psíquico, llega un momento que no puedes más. Realmente no puedes más. Y bueno, no sé si me estoy entendiendo mucho.
20: Sí, perfectamente. Es decir, tú te hubieras querido jubilar antes porque ya no podías más. Cuando dices ya no podías más, Teresa, ¿es por carga de trabajo, por presión mental, porque tu estado de ánimo ya no te permitía seguir trabajando? ¿Por qué era?
21: Pues mira, pues un poco de todo, porque por la carga de trabajo, que es altísima, por la presión tanto, bueno, pues psíquica como física, porque nosotros tenemos que trabajar días, noches, hacemos turnos de 12 horas, y bueno, pues a nivel físico, por ejemplo, tenemos que subir en cuartos pisos sin ascensor, con todo el material, con un paciente en una situación de emergencia, que cuando llegamos tenemos que empezar a atenderlo, puede ser una parada cardiorrespiratoria, puede ser un infarto, un ictus, y casi que no nos da tiempo de resollar un poco, como se dice aquí, y ya estamos atendiendo al paciente.
20: Si hubiera sido por ti, ¿a qué edad te habrías jubilado?
21: Pues yo me hubiera jubilado a los 60 años.
20: A los 60.
21: En mi trabajo. Uh-huh. Es que claro, esto tiene muchos matices. En mi trabajo. Pues hay otro tipo de trabajo que se puede demorar la jubilación porque son más tranquilos y bueno, se puede alargar, pero sí. en mi trabajo no.
20: De todos tus compañeros en el 061, ¿alguno sí. se pudo jubilar anticipadamente o a los 60-61 o todo el mundo después de los 65?
21: Pues mira, aquí hay diferencias importantes porque se han jubilado anticipadamente enfermeros, pero médicos médicos ninguno, porque no teníamos el tiempo cotizado.
20: Claro, la clave es el tiempo que llevas cotizado.
21: Efectivamente. Bien. Y solamente enfermeros y quizás algún técnico también se pudo jubilar anticipadamente, pero médicos ninguno. Y tan solo uno en mi servicio se jubiló a los 65 años.
20: Teresa, ¿y ahora qué tal?
21: Bueno, pues ahora muy bien. La verdad que todavía me da muy poco tiempo de hacerme la idea porque me jubilé el 18 de agosto. Con lo cual, pues...
20: Ni un mes, no ha pasado ni un mes.
21: Ni un mes. Así que todavía no me siento ni jubilada.
20: No te ha dado tiempo de tener ni nostalgia del trabajo, ni no, nada de eso, nada parecido, no. Nada parecido. Ya.
21: Ahora estoy con las despedidas de los compañeros, pues mandándome mensajitos, lo típico.
20: Teresa, sí. Muchas gracias por acompañarnos esta noche en la radio.
21: De nada, gracias. Un placer y muchas gracias por invitarme.
20: Gracias a ti. Tiene mucho que ver esto, Carlos, con, efectivamente decía Teresa, pues yo sé que puedes llamar la atención, pero yo me habría jubilado a los 60 si hubiera podido, porque aquí vamos al tipo de trabajo que desarrolla cada uno, ¿no?
19: Efectivamente. Decía antes, ¿no? Los colectivos que se acogen son muy definidos y hay dos fenómenos ahora muy relevantes. Decía Estefanía, 12% de la gente que se ha jubilado este año ha demorado. Y uno dice, ¿esto es porque son más ambiciosos en términos económicos? No, son dos perfiles muy, muy definidos. Los trabajos mejor pagados y más confortables y los trabajos más precarios. Es decir, quien llega a la edad de jubilación, tiene un trabajo pues que está bien remunerado, por tanto cobrar la pensión le supone una pérdida de ingresos y además el trabajo le gusta y es cómodo, o bien las personas que llegan a la jubilación con peores carreras de cotización y entonces necesitan mejorar la pensión y continúan. Esos son los colectivos. Y luego tenemos un fenómeno también muy relevante y es que la jubilación anticipada, decía Estefanía, hay menos gente. Sí, pero hay menos gente en una de las modalidades de jubilación anticipada, en aquellos que han perdido involuntariamente el empleo. ¿Por qué? Porque en España, por primera vez en 40 años, en pandemia, se generó un gran escudo social que salvó miles de empresas y millones de empleos. Y un poco más tarde, 3-4 años más tarde, lo estamos viendo en que la gente que se jubilaba anticipadamente con 4 años de anticipo se ha derrumbado. Es decir, la gente que se veía obligada a jubilarse. Sin embargo, la gente que se jubila en otra modalidad, que es la anticipada voluntaria, me voy porque tengo 35 años cotizados y me quiero ir, esa se mantiene más o menos estable. Sin embargo, la otra no. Esos dos fenómenos nos sirven para retrasar la edad efectiva media de acceso a la jubilación.
20: Son dos extremos. En el 900-100-800, que todavía no había dado el teléfono y son ya las 9:22, 900-100-800, si nos están escuchando en casa y tienen o bien alguna duda para comentar aquí con Carlos en la mesa de Hora 25 o bien nos quieren explicar su caso, les escuchamos. Teléfono del programa 900-100-800, decíamos, o gente que trata de alargar su vida laboral. Hola, Carlos. Carlos, buenas noches.
1: Hola, buenas noches.
20: Carlos, eres profesor emérito en la Universidad de Barcelona, ¿verdad?
1: Sí, José Luis, exactamente.
20: ¿Y tú sigues dando clase?
1: Sigo dando clase un 25% de las clases que dábamos anteriormente.
20: O sea, tú eres uno de esos casos que ahora comentábamos con el otro Carlos, que nos decía gente que puede permitirse seguir trabajando porque en tu caso, tu trabajo te permite seguir dando clases.
1: Exactamente. Bueno, el caso de los eméritos es un caso muy especial porque en la universidad, si quieres, de una manera totalmente voluntaria, te puedes quedar hasta los 70 años. En mi caso yo tengo 73 y medio, incluso un poco más. Y a partir de los 70 puedes solicitar ser profesorado, profesor emérito, si cumples una serie de requisitos. Y entonces tienes una extensión de 3 años más de profesor emérito, que incluso en muchas universidades se puede extender otros 3 años más, y en nuestro caso en la Universidad de Barcelona, que es donde estoy, dos años más. Es decir, que de manera voluntaria quieres seguir trabajando porque lo que haces es muy excitante Y bueno, yo quiero aquí comentar en relación a lo que decía Teresa de Sevilla, ¿no? Que, bueno, depende, si tienes un trabajo muy duro, muy duro. Aquí no quiere decir que nosotros no trabajemos mucho y que sea duro, pero es en condiciones físicas diferentes.
20: Claro, físicamente te exige otro esfuerzo. Carlos, déjame preguntarte, ¿de qué das clase?
1: De bioquímica, biología molecular.
20: Es que me acabas de decir que es apasionante lo que haces. Después de, tienes 73 años, casi 74, sigues encontrando apasionante tu trabajo.
1: Sí, José Luis, muchísimo. Y es por eso que hemos hecho un movimiento para intentar conseguir que se nos extendiera, porque en un principio eran 3 años. Porque haces, bueno, haces docencia, si te gusta la docencia es muy interesante, porque el alumnado te da mucho de recibo. Y por otra parte, pues haces investigación. Es decir, yo concretamente continúo haciendo investigación y con la pipeta, digamos, y con las células y haciendo experimentos. Y por esto es excitante. Y creo que aquí esta es la gran diferencia. Si haces un trabajo que es excitante, te puedes quedar hasta la edad que físicamente y mentalmente puedas. Y esto es lo que creo que se debería considerar.
20: ¿Y cuánto crees que será eso? ¿Hasta cuánto te imaginas dando clases?
1: Pues hasta que me dejen, básicamente. Es decir, es que es un feedback positivo que te va dando, te va... Es decir, el ser emérito y continuar trabajando es bueno, ¿para quién? Pues para la universidad por una parte, para la sociedad por otra, pero es que incluso es bueno para uno mismo, porque esto es quizás una cuestión que quizás hay personas que no se lo consideran, que en el momento que dejas de trabajar hay un pequeño hilo conductor que te mantiene activo, ¿eh? Un poco de estrés siempre va bien, un poquito. Mucho estrés es malo, pero un poco de estrés es bueno, porque es lo que te mantiene inmunológicamente activo.
20: ¿Te puedo preguntar cuánto cobras?
1: Es que cobro de la jubilación.
20: La jubilación.
1: Sé, de jubilación, y después la Universidad de Barcelona nos paga 200 euros al mes. Es decir, son entre 6 y 7 euros al día. Es decir, que no lo hacemos por recibir una paga o un salario, porque es básicamente... Es decir, nosotros no estamos quitando ninguna plaza a ningún joven, porque nuestra plaza de catedrático ya quedó disponible para la universidad para que la pueda volver a reconvertir en otra persona, ¿no? Mm. Y entonces, es decir, no estamos quitando a personal más joven las plazas, sino que cobramos de la pensión y después este pequeño complemento, que puede ser muy diferente en muchas universidades. Mm. Hay universidades que cobran 90 euros, otros 200, como nosotros, al mes, y hay algunas que sí que cobran un complemento bastante más sustancial, incluso para llegar al punto en que antes de jubilarte. Ajá. Pero es...
20: Carlos, te agradezco mucho que te hayas acercado esta noche a Radio Barcelona. ¿Mañana hay clase?
1: Mañana hay clase, hay vale. clase.
20: ¿A qué hora, por cierto?
1: A las 9:30 de genética clínica y a las 11:30 de biología molecular.
20: Vale, yo quizá voy más a la de las 11:30. A las 9:30 no me esperes. Carlos, gracias.
1: De nada,
20: hasta
1: a vosotros
20: luego.
1: Por invitarme.
20: Había algo, Carlos Bravo, que es con quien hoy estamos comentando desde el punto de vista más técnico el asunto de las pensiones, que él decía, el propio Carlos Ciudad, profesor, nos decía que yo siga dando clases no quita ningún puesto de trabajo. Vamos a esto. ¿En qué medida, en un país que tiene nuestra tasa de paro, el hecho de que se vaya retrasando la edad de jubilación impide, dificulta que gente joven se incorpore al mercado laboral? Creo que este es uno de los meollos, ¿no?
0: Sí, este es un debate eterno y que depende mucho de los sectores. En muchos sectores no hay ese efecto sustitución, es decir, las grandes empresas no sustituyen al trabajador o trabajadora más veterano por una persona más joven, sino que normalmente esos puestos que quedan libres son cubiertos por gente que ya está en la estructura, y el que haya nuevas contrataciones o no depende de otros factores. Un ejemplo claro es el sector financiero. Un sector que está en clara recomposición, en un proceso de cierre de oficinas, vinculado al proceso de digitalización, con reducción de plantilla desde hace muchos años, y donde las salidas no son sustituidas. Claro, en un pequeño comercio que es atendido por una persona, si ésta se jubila, evidentemente hay un puesto de trabajo que tiene una relación directa, ¿no? Por tanto, ese elemento en unos sitios sí se produce y en otros no. Pero si hablamos de tendencia de fondo, es importante que sepamos una cosa, y es que España es un país que tiene una tasa de natalidad muy baja desde los años finales de los años 70,
19: que hace muchos años que estamos por debajo de tasa de reposición y, por tanto, la tendencia demográfica es una tendencia a reducción de la tasa de paro y a el incremento de personas de más edad que entran en la jubilación y que tenemos que equilibrar, porque no lo vamos a equilibrar con tasas de natalidad, lo tenemos que equilibrar con población migrante que entra. Y por tanto esa población migrante que entra es la que nos está permitiendo, con nuestra baja tasa de natalidad, mantener esa situación. Pero de momento la tendencia de estos últimos años, aparte de que la situación económica es mejor, uh-huh, es que la evolución demográfica dice que empiezan a jubilarse las generaciones más numerosas y que las generaciones que vienen a sustituirlas por detrás son mucho menos numerosas. Yeah. Y por tanto ese efecto sustitución o de tapón que puede suponer que la gente esté más tiempo trabajando, no se produce de una manera directa.
20: Hemos pedido sus llamadas al 900-100-800, también sus notas de audio al Instagram, a la cuenta de Instagram de Hora 25. Por ejemplo, esta es la que nos ha enviado Mari Carmen, que también, antes escuchábamos a Teresa, que era médico. Ella también lo es médica, tiene 63 años y trabaja en dos empresas privadas de lunes a sábado.
2: Pues yo tengo 63 años, voy a cumplir. Teóricamente me quedan hasta los 67, creo que tendré que intentar estar un año más porque me va a hacer falta para tener una pensión medio que, pero yo por mí me jubilaba ya, estoy reventadita, tengo dos trabajos y no sé si voy a conseguir llegar a esa meta.
20: Lo decía antes, ahora, Carlos, el contraste, ¿no? Las personas que quieren alargar su vida laboral porque están en dos extremos o en una situación físicamente plácida, que les plácida, se entiende, que físicamente no les pide mucha exigencia, o no como a otros empleos, o que no tienen más remedio. Pero en general, la idea es esta que nos explicaba ahora Mari Carmen, la gente quiere jubilarse cuanto antes. ¿Cuánto se cobra, Estefanía, de pensión de jubilación?
17: Mira, pues la pensión va subiendo poco a poco. La pensión media de jubilación ahora mismo está en los 1.575 euros, pero hay que aclarar que esta es la pensión media y que oculta tres realidades. La primera, los trabajadores del régimen general, los asalariados, los que somos la mayoría, esa pensión media está por encima ya de los 1.700 euros frente a los poco más de 1.000 que cobran quienes han sido autónomos. Los autónomos cobran la pensión más baja del sistema. Después están los nuevos jubilados, los que acaban de acceder a esa pensión de jubilación. Cobran más que los que llevan tiempo en este sistema. Están en torno a los 1.700 euros. Y en el caso de los trabajadores que no son autónomos, la media supera ya los 2.000 euros al mes. Eso sí, la mayoría de los pensionistas cobran por debajo de estas cuantías. En el caso de quienes cobran menos del salario mínimo, que son el 46% de los pensionistas, estamos hablando de que cobran menos de 1.221 euros al mes.
20: Hay un perfil de trabajador, trabajadora, de jubilado que tiene un problema generalizado para acceder a esto que ahora nos describía Estefanía, la pensión. Quienes han dedicado su vida a un trabajo en el que ni siquiera suelen estar dados de alta o que no lo estaban hasta hace apenas unos años. Es el caso de las empleadas del hogar, a las que ni la edad ni los años trabajados les abren el camino hacia la jubilación. Según la encuesta de población activa, casi la mitad de las empleadas del hogar en España, el 48%, tiene más de 50 años. Hola, Lucrecia, buenas noches.
4: Hola, buenas noches.
20: Lucrecia, estás a punto de cumplir 68 años, ¿verdad?
4: Exactamente, sí.
20: Llegaste de Nicaragua a Madrid hace más de 20 años, y todavía hoy sí. No tienes el mínimo de los años cotizados. ¿Cuál es tu trabajo ahora mismo, Lucrecia?
4: Ahora mismo estoy trabajando en ayuda a domicilio, pero desde hace muchísimos años, desde que vine, pues el trabajo del hogar y los cuidados y en casas particulares.
20: ¿Y cuál es tu expectativa? Es decir, ahora mismo 68 años, sigues trabajando con un trabajo que físicamente te exige, por lo que todos podemos imaginar. ¿Cuál es tu plan, Lucrecia?
4: Bueno, no me queda otro remedio que jubilarme sin ninguna prestación, ya que no tengo los 15 años como mínimo cotizado, a pesar que tengo más de 22 años aquí cuidando a personas, niños, he cuidado mayores, y la triste realidad de la mayoría de nosotras, las mujeres que hemos trabajado en el empleo del hogar, ha sido esa, que muchos años no nos hacen contrato o por la situación de que las trabas que pone Migración, que si no tenés ese contrato no podés pagar la seguridad social y no puedes tener a esos derechos, entonces estás en una economía sumergida. O sea, te obliga a estar en esa situación. Entonces, ¿qué es lo que pasa? llego a esta edad y no tengo ningún derecho de jubilarme, a pesar de que he pasado, tengo también, bueno, casi 22 años de estar aquí cuidando, y tengo como, bueno, como 12 años que me salen cotizados por lagunas también, de que a veces ya trabajando pues te quedan algunas lagunas que no te cubren.
20: Lucrecia, déjame preguntarte, ¿cuántos puedes llegar a cobrar o cuántos sueles cobrar y cuántos son los gastos que tienes?
4: Pues mira, yo estoy en, mi salario básico no llega a los 900, porque tengo horas reducidas que no, tampoco son reconocidas, y son 6 horas al día, de lunes a viernes. Los gastos son grandes, porque otra de las situaciones que tenemos las empleadas del hogar y las que trabajamos en cuidado como ayuda a domicilio es también la situación de la vivienda, que es otro problema que nos afecta. Yo estoy con una nieta aquí y pagamos unos 400 euros compartiendo una habitación las dos.
20: Entonces, tú vives con tu nieta en la misma habitación.
4: Exactamente. Entonces eso te encarece más la vida, porque imagínate tú ganar un salario que no te llega a los 900, o a veces puede llegar a los 900, y con lo que sé también mi nieta, que ha estudiado también y trabaja medio tiempo, pues a duras penas pues no nos alcanza para sobrevivir.
20: Lucrecia, muchas gracias por contarnos tu caso esta noche en Hora 25. Un beso fuerte.
4: Vale.
20: Hasta luego.
4: Es muy importante que toquen esto. Sí, que es muy importante que esto, que estos temas sean hablados, porque de esto casi, o sea, no se habla. Entonces el Estado se tiene que hacer cargo de nosotras, porque ¿quién cuida a las que cuidamos? Nadie. O sea, es algo urgente eso.
20: Lucrecia, tienes toda la razón. Muchísimas gracias. Hasta luego. Es que tiene toda la razón, Carlos, porque apenas se habla de esto. Cuando hablamos de las estadísticas y se ven las estadísticas, claro, hay una parte que no se ve y es esta que nos acaba de describir.
19: Y habéis puesto encima de la mesa un ejemplo evidente de dos realidades laborales que son absolutamente necesario modificar: el empleo en el hogar y la ayuda a domicilio. El trabajo de cuidado es un trabajo absolutamente feminizado, en manos en muy buena medida de población de origen extranjero, y que muchas veces está sin regularizar y se encuentra en economía sumergida. Para que tengamos una fotografía muy rápida, en empleo doméstico, la EPA nos dice que tenemos 500.000 de personas trabajando. En alta en seguridad social, tenemos la mitad. Por tanto, tenemos un nivel de economía sumergida todavía hoy en empleo doméstico que genera situaciones de este tipo. De la misma manera, en ayuda a domicilio, o en el sector de cuidados, asistentes personales, es decir, todo lo que tiene que ver con el sistema de atención a la dependencia y servicios sociales, también colectivo muy feminizado, también con gran presencia de población de origen inmigrante, tenemos un nivel salarial y de condiciones de trabajo y una intensidad del tiempo parcial indeseado enorme. Y por tanto son sectores que además son estratégicos, porque en España en este momento hay 550.000 personas, mujeres fundamentalmente, trabajando en el sistema de atención a la dependencia. Y va a ser más de 1.000.000 en una década por la evolución que tenemos de personas dependientes. Por tanto, son sectores en los que hay que actuar de manera decidida, hay que actuar además mejorando la financiación que se ha hecho, pero esa financiación tiene que ir a mejorar la calidad del servicio y a mejorar las condiciones de trabajo de las trabajadoras. Porque desgraciadamente, y estos datos son terribles, en este año 26... el 72% de las prestaciones de atención a la dependencia que se han aprobado han sido prestaciones económicas de cuidados familiares. Es decir, prestaciones de 400 euros con cotización de base mínima a una persona familiar que la sacas del mercado de trabajo y la metes en casa a cuidar a un familiar, en lugar de servicios profesionales bien remunerados y bien dignificados. Es un problema fundamental. Dicho esto, a Lucrecia yo le diría que no sé si tiene algún periodo cotizado en Nicaragua. España tiene convenios bilaterales.
20: Para poder incorporarlo, calcularlo, España tiene tanto lo que trabajó en Nicaragua como lo que trabajó.
19: España tiene, forma parte del convenio iberoamericano de seguridad social, y los, bueno, hay convenios bilaterales con todos los países iberoamericanos, y conviene, me imagino que seguro que si no lo ha comentado será porque no tenga esa situación, pero a las personas que estén en esa situación hay posibilidad de totalizar los periodos y poder acceder. Y si no, está condenada evidentemente a la pensión no contributiva, que aunque ha subido mucho y va a seguir subiendo hasta el año que viene, porque está pactado así en los últimos años, pero es una pensión baja.
20: En el 900-100-800 hemos abierto el teléfono para escucharles a ustedes y comentar cuál es su situación. Lo comentamos con Carlos Bravo, el secretario de Políticas Públicas y Protección Social del Sindicato Comisiones Obreras. Ya ha llamado Teresa desde Madrid. Hola Teresa, buenas noches.
6: Hola, buenas noches.
20: ¿Se ha jubilado usted ya? ¿Quiere jubilarse? ¿Cuál es su situación, Teresa?
6: Bueno, yo diría que no me he jubilado, me han jubilado. Yo siempre he entendido que la jubilación era un privilegio, si me apuras, y no una obligación. Y yo, a ver, de profesión soy psicóloga, pero he estado trabajando todos estos últimos años como docente y como orientadora en el área de empleo. Uh-huh. Y últimamente como funcionaria interina en el área de empleo, y me he encontrado que, aunque viendo seguir trabajando, seguir estando activa, y de hecho en el último proceso de selección que tuve para trabajar en un ayuntamiento fui seleccionada, me encontré con la sorpresa de que no me podían contratar, porque los funcionarios interinos que tenemos la edad de jubilación y el tiempo de cotización suficiente, no nos pueden contratar. Y entonces, por eso digo que me han jubilado. Yo no quería.
20: ¿Y ahora cuál es su situación? Pues vivir en la jubilación.
6: Pues mi situación es que cobro, económicamente ha sido un fiasco, porque cobro mucho menos que estando activa. Uh-huh. Y jubilada, que pues eso, no, yo no quería, porque me encuentro perfectamente como para seguir trabajando. Y luego hay otro tema, por ejemplo, en los grupos de dos que creo que son importantes.
20: Muy breve, Teresa, que quiero escuchar a más gente.
6: Sí, los años que entran en el cómputo para el cálculo de la jubilación, de la pensión, y los grupos de cotización.
20: Teresa, muchas gracias. Sí. Gracias por llamarnos al 900-100-800, que es el teléfono al que ha llamado Antonio desde Ciudad Real. Hola, Antonio, buenas noches.
7: Hola, José Luis, buenas noches.
20: ¿Está usted prejubilado, creo?
7: Sí, sí, yo soy prejubilado de banca.
20: Prejubilado de banca. ¿Y ahora en qué situación queda usted, Antonio?
7: Bueno, pues yo ahora mismo estoy prejubilado, me paga mi banco y tengo un convenio especial con la Seguridad Social, que también me lo paga el banco, me lo ingresa en nómina y lo pago yo directamente a la Seguridad Social hasta los 63 años, en noviembre del año que viene, que me jubile. Uh-huh. Anticipadamente.
20: Bien. Entonces, ahora mismo tiene usted ya la situación resuelta.
7: Bueno, yo tengo la situación resuelta de que estoy prejubilado, estoy en la situación de que no trabajo, me paga la empresa, y el año que viene pues me jubilaré anticipadamente. ¿Qué es lo que pasa a los que nos jubilamos anticipadamente y que hemos cotizado por la máxima durante muchos años? Pues que hay una disposición transitoria en la Ley General de la Seguridad Social, ajá, la 34, que me imagino que
20: Carlos,
7: la persona que está allí lo conoce, pues que se aplica en función de que el gobierno quiera en enero de cada año. Entonces, el año que viene yo no sé si me van a aplicar. Esta disposición transitoria lo que viene a decir muy resumidamente es que los coeficientes reductores que nos aplican a nosotros, los que hemos tenido hemos cotizado por la pensión máxima, son menores para evitar que nos quiten muchísima pensión.
20: Ah. ¿Se jubiló usted? Se prejubiló a los 60, Antonio, ¿eh?
7: Yo me prejubilé casi a los 60.
20: A los 60 años. Antonio, muchas gracias.
7: Buenas noches.
20: Gracias, hasta luego. Sobre la situación de los prejubilados, porque claro, esto es otro capítulo aparte.
19: Es otro mundo, claro que sí. Grandes empresas, banca, telecomunicaciones, automoción, es decir, las grandes empresas de este país, como consecuencia de la regulación que tenemos, no solo de seguridad social, sino también laboral, donde la extinción de contrato y la regulación de empleo por causas no solo económicas es sencilla, tienden a dar salida a sus trabajadores en los últimos años de su vida laboral. Es un fenómeno que también es una contradicción en España, no solo en las grandes empresas, sino que tenemos unas tasas de actividad, de empleo y de paro en los mayores de 50 y tantos años, que son muchas veces expulsados del mercado de trabajo, en buenas condiciones en el caso de una prejubilación, como la que acabamos de ver, no en buenas condiciones en otros casos, y con una dificultad enorme para volver a trabajar. Y bueno, la transitoria de la que estaba hablando es una transitoria que se ha ido incorporando en todas las reformas de pensiones cuando hay situaciones en curso de negociación, de expedientes de regulación de empleo, y es que la gente que sale como consecuencia de esos procesos no se vea, en caso de que haya algún empeoramiento en la regulación, no se vea afectada por ello durante un periodo transitorio, que es el que ahí le hacía referencia, que le afecta.
20: ¿Te pasa mucho que eres como un poco como un consultorio móvil y toda la gente de tu entorno te va llamando?
19: Bueno, sí, eso es una
20: hay
19: cosa.
20: Hay pocos asuntos más complicados y que nos interesen más que las pensiones y la jubilación, ¿verdad?
19: Tiene una relación directa con la edad, lo comentábamos antes también. Es decir, yo cuando escucho esto de los jóvenes piensan que no van a tener pensión, digo, no te preocupes, que esto dentro de unos años van a cambiar de opinión seguro. Los jóvenes se les machaca mucho con la idea de que el sistema no aguantará para ellos. Eso es una barbaridad. El sistema va a aguantar, claro que sí. Y además el sistema, la gente, la sensibilidad la va cogiendo con los años. Y es verdad que a los 40 ya empiezas a ponerle el foco y a partir de los 50 no te despistas ni un milímetro.
20: Lo dices como si los de 40 no fuéramos jóvenes, Carlos, y eso sí que no te lo voy a perdonar. Sara Villodre es la presidenta del Consejo de la Juventud de España. Hola, Sara, ¿qué tal? Buenas noches.
9: Hola, buenas noches, ¿qué tal?
20: Mira, pues precisamente estábamos hablando de los jóvenes. ¿A ti cuánto te preocupa y de qué manera el futuro de las pensiones?
9: Bueno, a mí me preocupa bastante y yo creo que quizá hay gente a la que le sorprende también que haya gente joven a la que nos preocupe este asunto, pero además creemos que es una cosa que nos tiene que importar mucho, ¿no? Como que parece que a veces somos como simplemente los futuros beneficiarios porque somos como los cotizantes actuales, pero eso también define un poco la sostenibilidad del modelo de pensiones futuro, ¿no? Lo que se decida ahora determina el sistema futuro.
20: En las conversaciones que tenéis en el Consejo de la Juventud, ¿se habla, especuláis, llegáis a hablar? Mira, hemos empezado el tramo escuchando a nuestra corresponsal en Alemania que nos decía de cómo el debate sitúa incluso la edad de jubilación en el año 2092 en los 70 años. ¿Hasta qué edad crees que tu generación... ¿Cuántos años tienes tú ahora, Sara, si te puedo preguntar?
9: Yo 24.
20: 24. Madre mía. ¿A qué edad crees que vas a trabajar, Sara?
9: Yo no sé, no sabría decir muy bien a qué edad me voy a jubilar, porque creo que también, como las personas jóvenes ahora, tenemos un poco como esta desazón a veces como con el futuro. Tampoco sé a qué edad voy a tener una casa, tampoco sé a qué edad voy a dejar de compartir piso, pero sobre todo lo que vivimos un poco es que a veces se plantea como gente joven contra gente mayor, ¿no? Como
20: yeah.
9: Nosotros no queremos elegir entre tener pensiones dignas para nuestro entorno o para nosotros, ¿no? Lo que necesitamos es que se hagan políticas públicas que sean bidireccionales y que cuenten un poco con lo que pasa ahora y lo que pasará después.
20: Sara, muchas gracias por dejarte llamar esta noche en el asunto de las pensiones. Un abrazo.
9: Un abrazo.
20: Hablaremos en más ocasiones. Pero es que esta es la pregunta del millón que yo, Carlos, he dejado para el final, para que tuvieras un contexto amable. Pero después de decir lo de los 40 años, ya te toca. ¿Hasta qué punto es sostenible nuestro sistema de pensiones? Es decir, la pregunta del millón. ¿Se puede seguir así? ¿Hay que acostumbrarse a pensar en aquello de la bolsa individual, de ir guardando tus ahorros, como nos decía Carmen Viñas desde Berlín, nada más empezar? ¿A qué modelo de pensiones vamos a ir y hasta qué punto es sostenible nuestro sistema?
19: Bueno, lo de la bolsa individual, para quien tiene capacidad de ahorro, es una decisión prudente. El problema es que no todo el mundo tiene capacidad de ahorro. Por eso necesitamos un sistema de seguridad social universal que dé cobertura a todo el mundo y que dé lugar a prestaciones suficientes. Y este sistema tiene que asumir retos que conocemos desde hace décadas y que estamos preparándonos para ello desde hace décadas. Y el reto ha salido antes. Vamos a tener de aquí a mediados de siglo más pensionistas, 10 millones van a ser 15 millones y medio, 16, van a cobrar pensiones medias más elevadas y van a vivir más tiempo. Y por tanto, eso requiere un paquete de actuaciones que hay que hacer. Y se puede hacer de dos maneras, como se está haciendo en la mayor parte de países europeos, que es estableciendo medidas obligatorias para todo el mundo indiscriminadas, que hacen reducir el gasto sin más. O se puede hacer intentando actuar de manera equilibrada sobre los ingresos, los gastos y los comportamientos de cotización, porque no todo el mundo cotiza de la misma manera y eso explica también que tenga luego una menor protección social, ¿no? Y son elementos que también conviene abordarlos. El sistema de pensiones en España tiene buena salud. Tiene que asumir ahora dos retos. Uno, la mayor longevidad, vivimos más tiempo. Ese es estructural, afortunadamente. Y otro, que es coyuntural, pero intenso, y es la salida ahora a la jubilación de las personas de cohortes más numerosas. Pero ojo, esas cohortes más numerosas están hoy entre 48 y 65, 66 años. Es decir, que tienen todavía mucha vida activa y que tienen derecho a ser tratadas de manera comparable a las generaciones anteriores y a las que vengan después. Se han tomado muchas medidas para hacerlo y, sobre todo, se ha establecido un sistema de evaluación periódica que nos obliga a empresarios, sindicatos y gobiernos a que vayamos midiendo cada periódicamente si vamos cumpliendo con los objetivos que hemos establecido de gasto promedio, de ingreso promedio, o tomemos medidas adicionales a través de la concertación social y de las modificaciones legislativas. Eso ha funcionado bien en los últimos 30 años en España, es un modelo internacional y lo que tenemos que hacer es seguir trabajando en él.
20: Si supieras el consuelo que da que se hable de un asunto tan espinoso como el de las pensiones y que haya aparecido la palabra consenso y que la perspectiva no sea apocalíptica en esta semana de lo de la inteligencia artificial, yo te lo agradezco mucho. Carlos Bravo, secretario de Políticas Públicas y Protección Social de Comisiones Obreras. Gracias por acompañarnos y yo creo que en lo que nos queda de temporada volveremos a hablar si es que te dejas invitar. Carlos, muchas gracias.
19: Claro que sí.
20: Y Estefanía Salatierra, hasta la próxima.
8: Hasta luego.
20: En 11 minutos darán las 10. Enseguida, Marian Maturana en Hora 25.

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6: 9 minutos y darán las 10 de la noche, las 9 en Canarias. Hola, María Maturana, buenas noches.
7: Buenas noches, Sastre, ¿cómo estás?
6: No te voy a preguntar a qué edad crees tú que te jubilarás, que es el tramo de lo que veníamos hablando hasta ahora, pero lo digo por no asustarnos, pero ya. En fin, nosotros miremos para adelante. Bueno, hoy en la palabra que nos falta, ¿qué palabra has ido a buscar y en cambio extrañas en el diccionario?
7: Pues mira, quiero empezar haciéndote una preguntilla. Tú sabes que siempre ha habido temas que han definido social y culturalmente las épocas, ¿no? En los 40 fue la guerra, en los 50 el existencialismo, en los 60 la revolución cultural o la rebelión. ¿Cuál dirías tú que es el gran tema de esta década?
6: Yo creo que vengo muy condicionado por las noticias de esta semana, pero creo que inteligencia artificial debería estar ahí, ¿no? Esa idea, por lo menos.
7: Puede ser. Yo te iba a decir que mi apuesta es por la nostalgia.
6: ¿La nostalgia?
7: La nostalgia,
6: ¿en qué sentido?
7: Sí. Pues mira, para bien o para mal, pero sobre todo para mal. ¿Tú qué relación tienes con la nostalgia, Sastre?
6: Depende. Porque la nostalgia suele ser como melancolía, ¿no? Un recuerdo
7: sí.
6: Que edulcoras y que luego te pone un poco triste. Es como aquello que pasó y ya no vas a volver a tener.
7: Totalmente. Yo soy detractora de la nostalgia porque yo siento que la nostalgia adormece. Adormece el alma, la nostalgia. La nostalgia en su momento también fue la palabra que faltaba. Porque es una palabra relativamente moderna, surge en 1688 y ciertamente no tenía la misma connotación que tiene hoy en día. No era echar de menos el pasado, como tú decías, sino sufrir por estar lejos de casa.
6: ¿Ah?
7: Sí, sí. Lo curioso es que nostalgia se acuñó como término médico y se consideraba una enfermedad potencialmente grave que te podía incluso matar.
6: Es como la tristeza, ¿no? Está enfermo de nostalgia.
7: Efectivamente. Yeah. Antes los llamados nostálgicos eran un peligro para sí mismos. Y ahora lo son un poco para el resto, como hemos podido ver en Ceuta o, bueno, realmente en cualquier sitio, porque últimamente se están filtrando muchos chats de Telegram de gente que se dedica a perseguir migrantes. Porque estamos en un momento raro, venimos de una semana rara, sobre todo con el tema del pasado, porque al mismo tiempo que se pone de moda pedirle a ChatGPT que te enseñe cómo serías tú en los 80, gana la extrema derecha en Sajonia, en Alemania. Está claro que la relación que tenemos con nuestro pasado está llena de grumos y no sabemos muy bien enfrentarnos a él. Creo que ni siquiera sabemos mirarlo. ¿Tú sabes qué película es Bird Box?
6: No.
7: Pues mira, es una película distópica un poco regulera en la que Sandra Bullock se pasa una hora con una venda en los ojos porque se supone que en la calle hay un virus que si tú lo miras te induce al suicidio. Y yo creo que estamos un poco así con el pasado.
6: Bueno, también es verdad que desde hace, y esto no es nuevo, pero sí es un fenómeno relativamente reciente, de cómo la nostalgia se ha acabado convirtiendo en un reclamo político, ¿no?
7: Efectivamente.
6: Del aquello de Make America Great Again, por ejemplo, así que no deja de ser aquello de que es evocarnos o indicarnos un pasado que no necesariamente tiene que haber existido o no así, sino es una idea, una idealización de ese pasado.
7: Yo creo que es un poco la mitología del pasado, ¿no? No sabemos. Es lo que tú decías, una visión totalmente edulcorada. Para mí la nostalgia es como cuando en invierno te levantas por la mañana y miras la cama. Como ese nido cálido al que poder volver si flaqueas. Entonces yo creo que lo que tiene que hacer el ser humano ante estas tentaciones, entre comillas, es lo que hacemos esa mañana de invierno que tenemos que ir a trabajar, abrir la ventana y ventilar.
6: El otro día, hablando del resultado de AFD en Sajonia-Anhalt, no sé quién decía que hay un concepto de nostalgia, pero nostalgia en ese caso del oeste, de aquella Alemania, y cómo, fíjate, que

0: una realidad de privación para tantísima gente, y en cambio cómo se apelaba a ese orgullo o a ese anhelo de recuperar ese sentimiento, y que eso era incluso un acicate electoral, es decir, un motor de voto.
1: Sí,
0: canalizaba de alguna manera el descontento, que es lo que puede explicar el voto, el aumento de la extrema derecha. Así que tú propones casi como el contrario, o sea, ¿cuál sería la palabra que definiría el contrario a la nostalgia?
1: Ahí estamos. La cosa es que sabemos que la nostalgia es la añoranza del pasado, pero ¿cómo llamamos al pasado quien no queremos que vuelva? Yo creo que, de hecho, me echo aquí la trampa un poco, creo que esa palabra es historia. O sea, sí, así es como llamamos al pasado que no queremos que vuelva. Pero sí, creo que es desolador, sobre todo, cómo se está jugando un poco con la humanidad, ¿no? Con el término de nostalgia, de todo pasado es susceptible a ser mejor, cuando la realidad es que no. Yo además, otro de mis problemas con la nostalgia ya no es solo la gran arma política y afilada que es, sino que además me parece tremendamente aburrida. O sea, me aburro mucho con la nostalgia porque siento que, como decía antes, que adormece el espíritu y también frena la vanguardia. La nostalgia hace que no podamos avanzar.
0: Claro, ¿hacia dónde vas? ¿Cuál es la idea de progreso? Si tu idea de progreso consiste en volver
1: al
0: atrás.
1: Pasado. Sí. Yo estaba obsesionada de pequeña con las cápsulas del tiempo. Yo no sé si esto le llegaron a generaciones anteriores a la mía. Como que a mí se me contó en el colegio de, pues mira, se pueden hacer este tipo de cosas, de guardamos en un cofre cosas que evoquen a esta época para que la gente que venga después de nosotros se pueda hacer una idea de cómo vivíamos. A mí me da mucha tristeza que siento que estamos vomitando un poco sobre vómito. Sobre todo lo noto en las producciones audiovisuales, se hacen live action de películas de dibujos que molaban porque eran de dibujos, se hacen remakes de películas que salieron hace menos de 10 años, se hacen segundas partes, terceras partes, cuartas partes. Y no sé si estás de acuerdo conmigo, pero ¿puede ser que la literatura sea el último bastión frente a la nostalgia?
0: No sé, porque también supongo que se reeditará, y al final son casi siempre en la literatura los mismos temas, ¿no? Pero claro, es verdad que con enfoques renovados. Puede ser, o que a lo mejor ahí es donde somos más exigentes, o que incluso cuando lees un clásico, lo leas con la perspectiva actual. Y eso es algo que no pasa con otro tipo de películas. Sí, sí.
1: ¿Y tú, si se volviese a poner de moda esto de la cápsula del tiempo, qué meterías en una cápsula del tiempo para que sea... ¿Qué significa esta época?
0: Un teléfono móvil, supongo, ¿no?
1: ¡Oh, pero eso es súper caduco!
0: ¿Cómo que un caduco?
1: Súper caduco, pero si ha salido ya el iPhone 18 y el 17 llevaba menos de un año.
0: Bueno, pues metería el último modelo de un teléfono, ¿no?
1: Bueno, vamos tarde, Sastre, eso no lo puede hacer.
0: Pero, hombre, ¿y qué meterías tú?
1: Yo soy la que hace las preguntas en esta sección.
0: ¿Qué? Algo que... un objeto que define nuestro tiempo.
1: Un objeto que define nuestro tiempo.
0: Objeto, ¿eh?
1: Un router.
0: Por favor.
1: Un router.
0: Por favor, señora.
1: Vintage.
0: Muchísimo más moderno el teléfono móvil. María Maturana, muchas gracias. Me quedo con esta duda, con este emplazamiento. ¿Cómo se llama aquel pasado al que no quieres volver?
1: Claro, la contranostalgia. Sí.
0: Bueno, ya, pues mira, ya acabas de dar una palabra.
1: Pero hay que quitar la palabra de nostalgia por medio, ya enrolla mucho.
0: ¿Cómo va a ser caduco un teléfono móvil?
1: Muchísimo. Vamos. Díselo tú a la gente que las otras.
0: Hasta la semana que viene.
1: Hasta la semana que viene.
0: Adiós. Sartre.

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9: Son las 10 de la noche, las 9 en Canarias. Luis Alberto Martos, buenas noches.
10: Buenas noches, ¿qué tal?
9: Usted es el médico que ha explicado el caso que hoy publica el diario El País, que tiene este titular, el Ramón y Cajal, el Hospital Ramón y Cajal de Madrid, uno de los grandes hospitales públicos de la capital de España, rebaja la gravedad de casos para maquillar su lista de espera. Cuenta esta información que hay dos responsables de este hospital que ordenaron rebajar la gravedad de los pacientes en espera de una cirugía para que mejorase el cómputo global de la lista de espera. En concreto, son 57 pacientes en la lista de espera de cirugía ortopédica y traumatología que pasaron de la prioridad preferente, o sea, que tienen que ser intervenidos antes de 90 días, a la consideración normal, antes de 180 días, para ganar tiempo. ¿Esta práctica que usted denuncia es habitual en el Ramón y Cajal?
10: Bueno, yo no puedo decir que sepa si es habitual o no. Esto fue un hallazgo incidental, repasando o programando mi lista de espera quirúrgica para el mes en el que lo describí, y la sorpresa fue que se había manipulado esos datos de preferentes, habían desaparecido y habían pasado a una lista normal. Y no sé si eso lo habían hecho antes o si lo han seguido haciendo de otra manera, porque evidentemente en el momento en que yo lo denuncio hay un cambio de actitud por parte de la dirección y del jefe de servicio, pero no puedo afirmar si esto lo han hecho más veces o si lo siguen haciendo.
9: O sea, la cosa es, usted diagnostica a un paciente y dice, es prioritario, y luego se da cuenta, entiendo que por casualidad, de que ese paciente que usted consideró prioritario de pronto ha dejado de serlo sin que hayan consultado con usted, que es el médico que hace el diagnóstico.
10: Efectivamente, el responsable de la categorización entre una cirugía preferente y una cirugía normal, 90 a 180 días de diferencia, es el cirujano que prescribe la intervención y que la va a ejecutar probablemente. Él es el que controla como cuándo tiene que programarlo, porque el tiempo está definido según esos parámetros de prioridad. Yo, de una manera casual, programando para el mes siguiente, veo que habían desaparecido. Si no fuera porque tengo un control muy estricto de mi trabajo y repaso qué pacientes tengo que preparar, cuál es la dificultad entre uno y otro, probablemente me hubiera pasado desapercibido. Al principio pensé que era un error de mi lista de espera y de eso, de hecho, consulté con otros compañeros si se habían apreciado esta anomalía. Muchos dijeron que sí, que no le habían concedido más importancia, porque, bueno, no querían meterse en esos temas, y otros me dijeron que sí, que lo habían dado cuenta y que se habían dado cuenta y que además les parecía una práctica deplorable y no consensuada y no consultada, como dice la ley.
9: La consejera de Sanidad de Madrid ha dicho esta tarde, ha dicho que ha negado los hechos y después ha señalado que usted se ha visto envuelto también con, tiene un historial de conflictos laborales en su hospital, atribuyéndolo a que podría ser como una reivindicación, una queja laboral, o que se explica con la animadversión que usted tendría con compañeros o con responsables del hospital.
10: Bueno, yo no he podido porque he estado toda la consulta. Llevo un día difícil y he estado además pasando mi consulta de cirugía ortopédica y traumatología. Creo que hasta me ha hablado de que soy sanitario, ya no soy cirujano a pesar de tener el título. Ella, no es verdad, yo tengo un historial de conflictos con mi jefe de servicio a nivel personal que intentó extender a través de Sagasta, y donde todos esos conflictos que ella dice están resueltos y archivados. Esto no, yo no categorizo cómo me consideran, si esto lo hago como venganza o tal. El hecho es que esto ha sucedido, se ha hecho, y yo en mi trabajo habitual lo descubrí por casualidad. Pero el hecho más importante es que me dirigí siguiendo el conducto reglamentario a mis superiores, que es al doctor de la Torre, que es el jefe de servicio, y al director médico, don Rafael Martínez Fernández, y les dije que creo que se había producido una irregularidad en el manejo de la lista de espera, cambiando la prioridad de pacientes sin consensuarlo con los cirujanos y sin revisar la historia clínica para determinar si era posible un cambio de modalidad. Ellos no me contestaron y tuve que ir a una queja superior, que es el gerente, don Carlos Mingo, y él también puso un montón de excusas sin sentido a esa reivindicación.
9: La información que esta mañana publicaban nuestros compañeros Sara Castro y Fernando Peinado en El País acaba de esta manera. Dice: Martos, que es usted, se ha convertido en un paria. Muchos compañeros han dejado de hablarle. Cuando opera, reina el silencio, a pesar de que los quirófanos son ambientes distendidos. ¿No le hablan sus compañeros por hacer estas denuncias?
10: Bueno, mi relación desde que fui muy crítico con cómo gestionaba el jefe de servicio todo nuestro servicio, cómo él gestiona las consultas, cómo gestiona los ambulatorios, cómo gestiona los quirófanos, cómo resuelve problemas que creo que se pueden resolver fácilmente de otra manera, me ha hecho que los compañeros pues se definan en un sentido y en otro. La mayoría de los profesionales médicos pues no quieren problemas, ellos están dedicados a una parcela muy concreta de la actividad social, que es la cirugía o el trato o la medicina, y la política y todos estos asuntos, incluso la economía, la vemos un poco alejada. Una reunión de médicos siempre se habla de medicina, nadie habla de cultura o de otros aspectos muy interesantes que hay. La mayoría de los temas son... Mis compañeros me han dejado, se han puesto, y yo lo entiendo, porque es difícil exponerse tanto como me he expuesto yo en estos ámbitos. En unos ámbitos en donde no existe canales de denuncia, donde precisamente los denunciados, que son los dirigentes públicos, utilizan esos mismos medios públicos para atacarme a mí, para abrirme expediente o para arrinconarme. Sí que me he sentido muy, muy solo, me he sentido que mis compañeros pues preferían no estar, no, que no se les alineara conmigo, y bueno, eso es una situación que he vivido y que he seguido viviendo, pero bueno, eso ha ido superado.
9: Ahora que ha acabado el día, ¿se arrepiente?
10: No. Siempre hay que mirar el futuro, y creo que la verdad tiene un solo camino, aunque sea muy, muy empedrado.
9: Luis Alberto Martos, gracias por atendernos esta noche en Hora 25. Un saludo y buenas noches.
10: Muchas gracias, un saludo muy grande.
9: Mónica García, ministra de Sanidad, bienvenida.
3: Muy buenas noches.
9: ¿Conocía usted el caso? Porque esta tarde hemos dado la noticia de que ustedes han enviado una carta a la Comunidad de Madrid para que aclare si este caso ocurre solo, entiendo, en el Hospital Ramón y Cajal, o ocurre en más centros. ¿Qué información tiene usted del caso?
3: Bueno, del caso tengo la información que, de manera valiente, he de decir, ha denunciado, ha destapado el doctor Martos. Yo quiero decir que esto no es anecdótico. Esto ocurre en muchos hospitales. A mí me han enseñado listas de un limbo hace años, ¿eh? Me han enseñado listas de pacientes que se quedan en un limbo, que no entran en las listas de espera, en las fechas de corte que señala el ministerio en diciembre y en enero, en diciembre, perdón, y en junio, bueno, pues para maquillar las listas de espera, porque se han convertido en una herramienta política, una herramienta electoral, y no son una herramienta de gestión. Y esto se hace a espaldas de los pacientes y se hace a espaldas de los cirujanos. Por eso muchos cirujanos no saben qué está pasando. Nosotros estamos trabajando en regular ese Real Decreto, que es un Real Decreto obsoleto del año 2003.
9: Permítame un segundo. Sí. Ahora vamos a cómo, qué van a hacer o qué piensan hacer. Pero es que no quisiera pasar por alto el hecho de que usted me diga, porque usted es médica de profesión, conoce, por tanto, tiene experiencia en la sanidad, que usted me diga que esto es algo que un poco estaba ahí, que todo el mundo sabe. En este país hay dirigentes hospitalarios o responsables de hospitales que cambian el diagnóstico que hacen médicos, en concreto a sus pacientes, por tal de, sin informar ni a los médicos, ni a esos médicos ni a los pacientes, por tal de alterar y maquillar las listas de espera. ¿Esto es una práctica común?
3: No digo que sea una práctica común, digo que es una práctica posible. Es una práctica posible en la cual hay consejerías que son honestas y que, bueno, pues dan los datos que dan de manera fiable. Y hay otras consejerías que prefieren hacer de las listas de espera una herramienta política y no una herramienta de gestión. Y vuelvo a insistir, claro que hay maquillaje de las listas de espera, claramente.
9: ¿Y esto por qué no se está investigando?
3: Porque es muy difícil. Porque las listas de espera están en manos, para empezar, son documentos privados, son documentos que son de una extrema sensibilidad, ¿no? La protección de datos los avala. Y luego, nosotros cuando publicamos las listas de espera en el Ministerio de Sanidad, bueno, nos dan de alguna manera los datos ya masticados, ¿no? Siempre llama la atención que Madrid salga la primera, por ejemplo. No. Llama la atención que en una comunidad en la que yo he trabajado muchos años, que sabemos de las dificultades que tenemos para llegar a un especialista y para llegar a un quirófano, la media que sale, ¿no?, en una especie de bombo, sale en 42 días, ¿no? Muy por debajo de otros sistemas de salud que, bueno, pues que tienen una mayor inversión por habitante, que tienen una mayor inversión en recursos, que tienen una mayor inversión por médicos y por cirujanos y, en este caso, traumatólogos.
9: O sea, ¿no? ¿Usted cree que lo que estamos viendo en el Ramón y Cajal pasa en más hospitales de la Comunidad de Madrid?
3: Yo he denunciado en la Comunidad de Madrid desde hace muchísimos años que las listas de espera no son reales. Sí, no son reales.
9: ¿Y cree que pasa en otras comunidades?
3: De una manera tan obscena, no me atrevo a decirlo. Yo creo que no.
9: Pero disculpe.
3: Es muy sencillo. Mira, hay una lista de espera que es muy manipulable, que es la lista de espera quirúrgica, y dos listas de espera que son muy poco manipulables, que son la de consultas y la de pruebas diagnósticas, porque según vas tú, te dan una cita. Entonces tú ya sabes que tu cita es dentro de X tiempo. Sin embargo, la lista de espera quirúrgica tiene un periodo de transición entre que el cirujano lo pone en una indicación con su prioridad y, bueno, pues hay unos servicios en los cuales, unos servicios de admisión que definen cuándo se tiene que meter ese paciente en lista de espera o cuándo no. Eso permite este tipo de prácticas. Por eso, insisto, hay maneras de darle transparencia y trazabilidad a la lista de espera.
9: Pues cuéntemelas, porque la pregunta que me estoy haciendo al escucharla es, pero ¿y esto cómo no se ha podido evitar antes? Ya no solo evitar, sino investigar. Es decir, ¿el Ministerio de Sanidad está mirando esto? ¿Lleva tiempo mirando esto? ¿Es consciente de qué ocurría y, como era muy difícil, decidió no mirarlo?
3: No, lo hemos mirado, lo que pasa es que, una vez más, las competencias en las listas de espera, los datos de las listas de espera, son propiedad de las comunidades autónomas.
9: Pero usted los podrá reclamar.
3: Claro, pero yo los reclamo y, de hecho, voy al Real Decreto. Este Real Decreto llevamos trabajándolo desde el año 2024 en grupos de trabajo con todas las comunidades autónomas. En julio presentamos un informe para dar transparencia y trazabilidad, ¿vale? Para, por ejemplo, que la indicación del cirujano sea la fecha en la que se pone una indicación, que no pueda sacar a un paciente de lista de espera, por ejemplo, porque le ofrecen otro hospital concertado, que es una práctica relativamente habitual, que no se pueda sacar a ese paciente por otros criterios, lo que se llama transitoriamente no programables, por otros criterios que no sean criterios clínicos que pone el cirujano. Bueno, todas esas cosas las traemos en un informe que compartimos con las comunidades autónomas, y las comunidades autónomas nos dijeron dos cosas. Unas nos dijeron que no era el momento y otras nos dijeron que, bueno, que era muy farragoso cambiar esto. Y por eso lo vamos a llevar, de hecho la semana pasada justo lo llevamos a una comisión para que ese informe saliera adelante, hubiera un acuerdo. Nos dijeron que no. Y lo vamos a seguir insistiendo porque necesitamos que las listas de espera no sean un lugar opaco, no sean un lugar manipulable y que en las listas de espera no sean una estadística. Detrás de cada uno de esos pacientes, de esos 57 pacientes que estaban en un limbo o que alguien ha decidido que no estaban en una lista sino que estaban en otra, hay gente que sufre dolor, hay gente que se le cronifica una patología, hay gente que lleva muchísimo tiempo esperando para ver a ese traumatólogo que le indica esa cirugía. En definitiva, hay vidas pues que se ven mermadas por estar en una lista de espera o estar en otra o no ser, bueno, pues no ser parte de la política o el diseño de la política de listas de espera de una consejería.
9: Es que pienso ahora mismo en aquellas personas que nos estén escuchando y o bien estén en listas de espera o tengan a personas conocidas de su entorno en una lista de espera y que hayan sido diagnosticadas que sean intervenidas de forma prioritaria y hace tiempo que no las llaman, y es legítimo que tengan la duda de, bueno, ¿qué está pasando con mi caso después de escuchar? Por eso le pregunto, es decir, si hay alguna estimación de ¿esta carta la va a enviar solo a la Comunidad de Madrid o va a enviar cartas como la de Madrid a otras comunidades?
3: Bueno, nosotros no tenemos, a día de hoy, no tenemos ningún dato, ninguna denuncia de que esto ocurra en otras comunidades. Vale. Y además, grupos técnicos que hemos tenido, ha habido un gran consenso de casi todas las comunidades autónomas de cambiar ese Real Decreto para que haya dos cosas muy sencillas: transparencia y trazabilidad. Si es que es muy sencillo, desde que un paciente llega a su médico de atención primaria y es operado, pasan muchas cosas. Tiene que ser diagnosticado, tiene que pasar por una consulta de especialista, tiene que volver a pasar para ver las pruebas, tiene que hacer muchas cosas. Y nosotros lo que decimos es, con los sistemas digitales que tenemos, que por cierto, la transferencia de millones que hemos pasado a las comunidades, necesitamos saber qué pasa con cada uno de esos pacientes. ¿Para qué? Entre otras cosas, para hacer una buena gestión. Porque yo siempre digo, estamos midiendo cosas que a lo mejor no son las más interesantes de medir, ¿no? Ese Real Decreto habla de patologías banales. A mí no me interesa, o me interesa menos, saber cuánto se tarda en operar una variz, por ejemplo, o un juanete, que es una de las cosas que estamos midiendo, o una vesícula. Me interesa saber una persona que está ahora mismo en ese momento incapacitada porque tiene un problema de traumatología o que tiene un problema de neurología, cuánto tiempo tarda. Porque aquí, y he de decir que, por ejemplo, los procesos oncológicos son muy rápidos. Esos pasan por debajo del radar de las listas de espera. Cualquier proceso oncológico es muy rápido. En menos de un mes está operado. Quiero decir que tenemos una especie como de cajón desastre opaco que no sabemos diferenciar lo importante de lo urgente y, en este caso, por ejemplo, lo prioritario de lo no prioritario.
9: Cuando ustedes publican las listas de la media de las listas de espera en nuestro país, por tanto, es un dato. ¿Cómo de fiable es ese dato?
3: Pues mira, el de las consultas y el de las pruebas diagnósticas me atrevería a decir que es muy fiable, porque tú vas y te dan una cita. Tienes una fecha. Eso es muy difícil.
9: ¿Y el de las operaciones?
3: El de las cirugías, nosotros hemos puesto este año un apartado que dice, nosotros nos hacemos cargo de las informaciones que ya vienen de alguna manera elaboradas por las comunidades autónomas. No nos hacemos cargo de la fiabilidad de estas informaciones porque sabemos que no encajan. Algunas no encajan, ¿eh? Y vuelvo a decir, yo creo que hay comunidades autónomas que son muy honestas, entre otras cosas, porque eso te permite gestionar. Si tú tienes una lista de espera para traumatología de 120 días y tienes una lista de espera para otra especialidad de menos días, te permite poner más recursos en traumatología.
9: ¿Y por qué esta carrera en algunos centros en conseguir, o qué interés puede haber en maquillar la lista de espera? ¿Es un interés económico? ¿Es por el rendimiento de productividad? ¿Qué hay detrás de eso?
3: Bueno, yo creo que detrás de ahí está la política que tenga cada una de las consejerías. O sea, hay como una especie de ADN que emana de las consejerías, que es el que impregna cuál es la gestión de las listas de espera. Son las consejerías las que dicen, hágalo así o no lo haga así, o le vamos a incentivar que lo haga así o que no lo haga así. Porque si tú tienes que operar un paciente concreto en menos de 180 días, porque eso supone una productividad o una serie de cosas, bueno, pues esos pacientes van a tener preferencia frente a otras patologías.
9: ¿Pero porque hay pluses de productividad o sirve también como un criterio económico o no tiene nada?
3: Yo creo que pluses de productividad hay en muchos elementos y te voy a verlos. Y otra cosa es cuál es el ADN o cuál es la política, vamos a decir, la política empresarial de cada una de las consejerías de sanidad. Y yo lo he denunciado muchas veces como facultativa, como médica y como líder de la oposición, que las listas de espera de la Comunidad de Madrid no son fiables.
9: Déjeme preguntarle por otro asunto de que estamos hablando hoy aquí en la SER, el caso de Francesc Auger, ingresado después de intentar suicidarse, después de 768 días con la eutanasia paralizada por la justicia. Hemos hablado muchas veces aquí nos lo han contado también nuestros compañeros de Ser Cataluña, como los padres, familiares de grados muy cercanos de personas que tienen reconocido su derecho a morir con dignidad, presentan un debate que judicialmente tiene su curso, que ralentiza el proceso al que ellos ya tienen derecho, el proceso de morir con dignidad, el proceso de la eutanasia, y finalmente la justicia tiene la última palabra, no así ni los médicos ni la persona que tiene reconocido ese derecho. ¿Qué se puede hacer llegados a este punto? ¿Es viable? ¿El único remedio ahora mismo sería cambiar la ley tal como está planteada?
3: Bueno, hay una iniciativa que viene del Parlament de Cataluña, del Gobierno de la Generalitat, que por cierto viene de la mano también de Junts, a raíz de estos, vamos a decir, casos que son excepcionales, ¿no? Tanto el de Noelia como el de Francesc, para una reforma de esa ley, que yo quiero decir que es una ley muy garantista. En los últimos 5 años, 1.670 personas se han, bueno, han recogido el derecho que protege esa ley, la ley de la eutanasia, y es verdad que estos dos casos nos ha puesto en alerta de las posibles, bueno, pues interferencias o bypasses que puede tener el sistema judicial o, en este caso, algunos familiares cercanos para impedir ese derecho que está contemplado en esa ley. Entonces, bueno, nosotros, claro, nos hacemos cargo de esa iniciativa del Gobierno de Cataluña, porque en este endiablado Parlamento, ¿no?, abrir una ley, bueno, pues tenemos que garantizar que esa ley se abre para garantizar mejoras que vayan en la dirección en la que queremos que vayan, ¿no?
9: O sea, cambiar la ley de eutanasia no lo van a plantear en este momento.
3: Bueno, es un cambio a determinados aspectos de la ley de eutanasia, pero por eso digo, cuando tú abres una ley a determinadas enmiendas, tienes que saber que esas enmiendas no son enmiendas que te las va a aprobar el Partido Popular y Vox, ¿no?, en contra del espíritu de la propia ley, y por eso creo que esta iniciativa, que viene de la mano de Junts también, creo que nos puede garantizar abrir la ley a unas determinadas enmiendas para cerrar esos esos agujeros que han permitido de alguna manera hacerle la vida imposible o lo que le quedaba de vida imposible a tanto a Noelia como a Francesc.
9: Y eso lo van a promover.
3: Sí.
9: Este cambio puntual,
3: claramente.
9: Por tanto, negociando con los grupos que les asegurarían la mayoría de un retoque, una enmienda a,
3: sí,
9: a la ley para no abrir el debate de la ley. ¿Y cree que dará tiempo?
3: Sí, yo creo que dará tiempo. Y vuelvo a insistir, es una ley muy garantista, ¿eh? que nadie se equivoque. Es una ley muy garantista a la que se han acogido 1.670 personas desde hace 5 años. Una ley que, por cierto, en el CIS del año 2009 ya se venía demandando.
9: ¿Dará tiempo? Por tanto, ¿usted no cree que vaya a haber adelanto electoral?
3: No.
9: No lo cree ni tiene información contraria.
3: No tengo información contraria.
9: Ministra, los médicos y enfermeros de Ceuta han anunciado una huelga para el próximo día 24 de septiembre. ¿Entiende sus razones?
3: Bueno, yo he defendido, además, que obviamente el sistema sanitario de Ceuta, que depende directamente del Ministerio de Sanidad, ha sufrido una tensión propia de esta crisis migratoria que creo que ha superado las expectativas, ¿no? Pero también defiendo que desde el Ministerio de Sanidad, desde Ingesa, que es la dirección general que lo gestiona, se han puesto todos los recursos, no solamente ahora para esta crisis, que hemos incrementado todavía más los recursos, y ahora os cuento, sino que en los años que llevamos gobernando hemos incrementado, por ejemplo, la plantilla de médicos en casi un 20%, hemos incrementado la plantilla de urgencias en un 17%, hemos incrementado la plantilla de atención primaria en casi un 10%, hemos incrementado en una sanidad que desde el año 2020, que se cerró la frontera, bueno, tuvo una reducción de la actividad del 35%. Quiero decir que si algún gobierno ha puesto más empeño en la sanidad de Ceuta y de Melilla ha sido este gobierno progresista. Y si no ha habido colapso del sistema sanitario en Ceuta, es por el sobreesfuerzo y por el esfuerzo de los profesionales. Y es verdad que hay, bueno, pues una implicación emocional también en toda esta crisis de Ceuta, que entiendo que los profesionales pues también la lleven sobre sus hombros. Pero también hemos de decir que esto ha permitido que no hayamos suspendido ni una sola cirugía, no hemos suspendido ni una sola consulta de la población ceutí. Hemos separado y hemos diversificado los circuitos para que los ceutíes pudieran tener y pudieran disfrutar de alguna manera de su sistema sanitario en las mismas condiciones, por ejemplo, que el año pasado, y hemos visto que ha habido la misma actividad que, por ejemplo, el año pasado. bueno, no hemos suspendido nada. Entiendo que los ceutíes quieren que esto siga así, que no haya ni suspensiones ni retrasos.
9: Pero eso ha sido a costa de ese sobreesfuerzo de los trabajadores que ahora van a manifestarse ya una huelga.
3: Y de un sobreesfuerzo
9: no
3: también.
9: ¿No era posible enviar más refuerzos?
3: Bueno, hemos enviado más refuerzos. Hemos enviado más de 80 refuerzos. Hemos enviado, por ejemplo, 4 médicos a urgencias. Te voy a hablar, por ejemplo, de la plantilla de urgencias, ¿vale? La plantilla de urgencias del Hospital de Ceuta, que es un hospital que tiene más o menos unas 200 camas, 175 funcionantes, y las podemos ampliar hasta 250. Tiene una plantilla, ahora mismo, antes de esta crisis, de 22 médicos. La del Hospital de La Paz, que tiene el cuádruple, el quíntuple de camas, tiene una plantilla de 54 médicos. Y la hemos ampliado en 4 médicos más. Hemos ampliado en 7 médicos más también la plantilla de los centros de salud y de las urgencias extrahospitalarias. Hemos ampliado la plantilla de enfermeras en un total de casi 100 efectivos más. 100 efectivos más que cualquiera que esté en un hospital o que cualquiera que se dedique a la gestión sanitaria. En pleno agosto no es fácil tampoco ampliar todos esos recursos para una crisis. Entonces creo que hemos puesto todo encima de la mesa, todo lo que tenemos encima de la mesa para que los profesionales, bueno, pudieran trabajar de una manera, sabiendo que ha habido cierta tensión, pero que pudieran trabajar de una manera que no fuera que no fuera de colapso.
9: Se habla, el último dato es una estimación, porque aquí vamos todo el rato con estimaciones, por unas 10.000 personas migrantes que seguirían en Ceuta. 4 médicos más para urgencias, ¿le parece refuerzo suficiente?
3: 25 médicos más para urgencias. Mira, las urgencias han aumentado en función del año pasado.
9: ¿Le sigue pareciendo suficiente? Me vale igualmente.
3: No, nada es suficiente, ¿vale? Si hablamos de suficiente y en sanidad, nunca nada es suficiente. 25 médicos en las urgencias significa que han visto 25 médicos en las urgencias, que son 7 médicos más de los que había cuando nosotros llegamos al gobierno, ¿eh? Significa, y de hecho me lo decía la jefa de urgencias, que han podido sobrellevar este sobreesfuerzo gracias a que tienen una plantilla suficientemente dotada, a la cual le hemos dotado más. Pero vuelvo otra vez, son 25 médicos que han supuesto ver 75 pacientes más al día, más o menos de media. Han visto 75 pacientes más al día de los que veían en el año 2025 y que ha supuesto 2,5 ingresos más al día de lo que suponía en el 2025. Con un hospital que está ahora mismo a la mitad de su capacidad. Tenemos ocupado el 50% de la capacidad y que hemos conseguido con el sobreesfuerzo. Y es que además hay áreas que están muy tensionadas, como han sido urgencias y como han sido los centros de salud y también las urgencias extrahospitalarias y también he de decirlo, Cruz Roja, que ha ayudado y ha colaborado a que no haya ese colapso, que nos ha permitido que no haya ni un solo suspenso, ni haya una sola actividad de los ceutís que se haya tenido que suspender o demorar.
9: Y quiero preguntarle por la huelga de médicos, pero por cerrar ya desde el punto de vista más político el capítulo de Ceuta. ¿Usted cree que la responsabilidad política de todo lo que ha ocurrido se salda con la dimisión del jefe de gabinete del delegado del gobierno en Ceuta?
3: Bueno, yo creo que la crisis de Ceuta es una crisis muy compleja, ¿vale? No sé si alguien puso dentro de las expectativas que esto se resolvía en 2 días, se resolvía dentro en 2 días, saltándonos la ley, saltándonos los criterios básicos de derechos humanos, ¿no? La principal demanda del Partido Popular y de la derecha es que se vayan por donde han venido, sabiendo que es una crisis muy compleja de gestionar en términos humanitarios, en términos de derechos humanos, en términos también de seguridad de la frontera, en muchos términos, ¿no? Quien haya querido dar una solución sencilla y simple ha dado unas expectativas que no son reales o ha intentado confundir a la población. Y yo creo que tenemos que hacer una reflexión conjunta de qué se podía haber mejorado, qué se podía haber hecho mejor, qué se puede hacer mejor a posteriori y cómo podemos aliviar y trabajar y poner solución a lo que vive a día de hoy Ceuta. La solución a lo que vive al día de hoy Ceuta es, por ejemplo, que los menores sean trasladados a la península, como así dice el artículo 35 que cambiamos de la ley de extranjería. ¿Cómo se puede hacer eso? Con la firma del gobierno de Ceuta, con el representante del gobierno de Ceuta y con la connivencia de todos aquellos gobiernos del Partido Popular que dicen que quieren ayudar a Ceuta pero que luego dicen que no quieren coger a los menores, ¿no? A los niños y las niñas, por no llamarles menores. La segunda vía de aliviar la situación de Ceuta es dotarles de espacios y de techo a todos esos migrantes que están en la calle, ¿vale? ¿vale? Y desde el gobierno central hemos hecho todo lo posible para que el gobierno de Ceuta nos cediera espacios y que pudiéramos albergar a toda esa gente que está en la calle, en situación de calle, para devolver la normalidad a la población ceutí.
9: Vuelvo al asunto de la huelga de médicos. Déjame empezar escuchando por unas declaraciones que seguro ha escuchado de Aitor Esteban, el presidente del PNV, muy crítico con usted precisamente hace apenas unos días.
11: Pediría la dimisión de la ministra de Sanidad, porque su tozudez y su ineptitud a la hora de lidiar con otros asuntos y con los profesionales del sector nos está llevando a que se vuelva a producir una huelga en los servicios médicos.
9: Esto dijo Aitor Esteban, pero más que la parte política, hablamos hace unos días en este programa con un pediatra de urgencias, David Andina, creo que se conocen, que él lamentaba que con las negociaciones se acababa perpetuando las guardias de 17 horas entre semana y que dejaba abiertas las guardias de 24 horas que usted prometió acabar con ellas. Él decía que protestaba porque al final las semanas tienen 45 horas laborales para los médicos.
12: Se quiere vender también como que esta es una huelga de privilegiados, de clasistas. No, yo es que quiero las mismas condiciones que el resto de compañeros del hospital. Yo me tengo que tomar un Zolpidem, que es otro hipnótico, prácticamente todos los días que tengo guardia al día siguiente porque no consigo dormir. Porque la ansiedad, que el destrozo mental que te produce trabajar 24 horas seguidas, solo lo entiendes cuando lo vives. Y al día siguiente te vas a trabajar.
9: Nos contaba realmente de la situación, su día a día con mucha angustia, de cómo tenía que encadenar esas guardias con apenas tiempo para el descanso y cómo eso repercutía en su salud mental. El PNV exige su dimisión, ya no le digo la oposición, que eso por supuesto, y los médicos vuelven a irle a la huelga. ¿Qué pasa? ¿En qué está fallando el ministerio?
3: Mira, por contestar un poco a las dos intervenciones. El PNV, el consejero vasco, la consejería de Euskadi, nos mandó un informe, que es lo que le hemos pedido a todas las comunidades autónomas, en la que nos dijo no solamente que el Estatuto Marco era necesario, sino que estaban de acuerdo con el texto del Estatuto Marco. Es una de las pocas comunidades que nos ha dicho que el Estatuto Marco está de acuerdo. El PNV es muy celoso de sus competencias. Y hay muchos grupos políticos que son muy celosos de las competencias. Y hay una cosa que nos reclaman los profesionales, como hemos oído al propio doctor Andina, que es que no pertenecen a las competencias ni del Estatuto Marco, ni tienen que ver con mi persona, ni con la ministra, ni tienen que ver con un marco estatal. Y volvemos otra vez a las competencias. Esto no es echar balones fuera. Esto es conocer nuestro ordenamiento jurídico, ¿vale? Yo estoy de acuerdo con que hay que acabar con las 24 horas de guardias. Yo las he sufrido, no hablo de oído, yo las he sufrido. Lo primero que hice, por cierto, en 23 años, yo no he oído nunca a nadie, ni a ninguna institución, ni sindical, ni política, ni gubernamental, hablar de las guardias de 24 horas. He estado ejerciendo hasta el año 2022. En 22 años en el hospital nunca he oído a nadie que dijera que había que acabar con las guardias de 24 horas. Lo primero que hice al llegar al Ministerio de Sanidad fue decir, no podemos trabajar 24 horas, es una barbaridad. Lo que dice el Estatuto Marco es muy sencillo, fin de las guardias de 24 horas, ¿vale? Un máximo de 17 o de 12 o de 8 o de 10, lo que determine cada servicio de salud. El Estatuto Marco no le puede decir al servicio de urgencias o al servicio de pediatría de un hospital de Madrid cómo tiene que organizarse. Eso depende de las competencias de las comunidades autónomas. En el caso de Euskadi es de 1983. En el caso de Euskadi, por ejemplo, el consejero vasco ha llegado a pactos, a los mismos pactos que están en el Estatuto Marco, pactos para reducir las horas de guardia. Quiero decir, los mismos pactos que se están llegando a las comunidades autónomas son los que marcan o delimitan el Estatuto Marco, pero no puede hacer otra cosa más. Con respecto a lo que decía el doctor Andina, mira, hoy también publicaba y decía, he tardado 10 años en aprobar una oposición o en tener una plaza fija. Es una de las cosas que regula el Estatuto Marco. Nunca más un profesional 10 años con contratos eventuales, con contratos precarios, para tener una plaza que el propio sistema ya la tiene estructural. El Estatuto Marco dice, te vas a examinar cada 2 años, o quiero decir, va a haber oposiciones cada 2 años y tienen que resolver en 1 año. El Estatuto Marco dice que ya no va a haber guardias de 24 horas. Ahora bien, que si alguien voluntariamente, porque es que la casuística es muy diversa en nuestro sistema sanitario, que si alguien voluntariamente quiere hacer guardias de más de 17 horas, su servicio de salud, bajo el servicio también de prevención laboral, pues le podrá decir que sí o que no. Pero hay hospitales en Madrid, o hay hospitales en muchos de los lugares de nuestro territorio, digo porque de Madrid, porque me conozco los de Madrid, que ya tienen guardias de 12 horas los fines de semana, sin y con Estatuto Marco.
9: Pero pasar de 24 a 17 horas no parece que cambie mucho la situación de quienes tienen que sufrir esas guardias.
3: Pues mira, sí cambia. Cambia un 30%, ¿vale? Significa entrar a la guardia a las 8 de la mañana, como yo he hecho toda mi vida, o entrar a las 3 de la tarde. Y vuelvo a insistir, si pueden ser de 12. Puedo terminar la guardia a las 10 de la noche. Puedo empezarla
9: desde
3: a las 8.
9: Desde el punto de vista del derecho laboral, le parece mucho cambio, más allá de cómo pueda aguantar el cuerpo de cada
3: me
9: uno.
3: Me parece el primer cambio significativo hasta donde puede llegar el Estatuto Marco. Porque vuelvo a insistir, ¿cómo se organiza? Yo creo que hay servicios que se tienen que organizar por turnos, ¿vale? El servicio de urgencias es un servicio muy duro, las UBIs, las unidades de cuidados intensivos son muy duras, la extrahospitalaria es muy dura también, quiero decir, es de un trabajo continuo muy extenuante, y yo creo que se tiene que organizar de una manera, pero no lo puedo decir yo. Yo no puedo decir en el Estatuto Marco las urgencias se tienen que organizar así, porque estaría invadiendo esas competencias de las que el PNV es tan celoso. Por eso digo, el Estatuto Marco no puede ir más allá. Y de hecho es una buena noticia que esté en el Congreso, no es una mala noticia que esté en el Congreso. Hay quienes quieren que se mantengan los despachos, ¿no? Para que entre los dimes y diretes de algunos sindicatos y yo, pues que se quede esto en un limbo. Pero está en el Congreso de los Diputados, debátase ahí, con transparencia, en un lugar público, donde los grupos parlamentarios puedan enmendar o puedan rechazar, y puedan poner el reloj en el 2026 o lo puedan poner en el 2003. Porque de lo que se queja el doctor Andina es de la regulación que a día de hoy existe desde el año 2003.
9: En todo caso, no parece que el escenario permita pensar en un acuerdo en los días próximos, ¿no?
3: Si es que está en el Congreso. Si es que esta norma, las leyes se debaten en el Congreso, no se debaten en mi despacho. Hemos estado muchos meses, ¿no? Esto que dicen. Yo he tenido casi más de 30 reuniones con los sindicatos médicos en las cuales hemos llegado a un límite en el que mis competencias no pueden, el Estatuto Marco y yo no puedo invadir las competencias
9: sí, pero
3: de las comunidades.
9: La huelga no se la hacen al Congreso, se la hacen a usted, ministra.
3: Bueno, pues es raro que le hagan una huelga a un ministerio cuando lo que se reivindican son competencias que pertenecen a las comunidades autónomas, cuando hay un texto abierto en un poder legislativo.
9: Déjeme preguntarle una última cuestión ya desde el ámbito político. Ayer estuvo aquí en La Serena y por hoy Irene Montero habló de su candidatura para liderar toda la izquierda y explicó su proyecto para unas primarias abiertas a todos los partidos de la izquierda. ¿Qué le parece esto? ¿Cree que Sumar debería estar dentro de ese proyecto amplio para la izquierda?
3: Bueno, nosotros tenemos un proyecto amplio para la izquierda que llevamos trabajando desde hace mucho tiempo. Todas las organizaciones políticas progresistas de este país que formamos la coalición en el año 2023, que renovamos el gobierno progresista, llevamos muchos meses trabajando, tanto Más Madrid como los comunes, como Izquierda Unida, como Movimiento Sumar y, bueno, en una segunda instancia con Compromís, con la Chunta, etcétera, etcétera. Hablamos de ese espacio común desde hace mucho tiempo y lo hacemos, mira, con respeto entre nosotros, con respeto entre todas las formaciones políticas, con la delicadeza que requiere el momento, con un rumbo común, que es que aquí no gobierne el señor Feijóo y el señor Abascal, y con la convicción de que esto lo tenemos que hacer desde un consenso de todas las organizaciones políticas que tenemos arraigo territorial y que tenemos representación, ¿no?, en nuestros diferentes parlamentos autonómicos. Y desde ahí estamos construyendo. No me gustaría, y lo hemos dicho muchas veces, empezar la casa por el tejado, ¿no? Por decir quién es quien lidera o quién no lidera. Y tampoco creo que estemos en condiciones ahora mismo, tal y como está el espacio y está el panorama político, ¿no? Con esa amenaza de la ultraderecha a las puertas de cualquiera de nuestros ministerios, que se me ponen los pelos de punta, creo que no estamos tampoco para el regate corto entre las diferentes organizaciones progresistas. Al revés, estamos para remangarnos, para subirnos al mismo barco y para remar en la misma dirección.
9: O sea que no le ha gustado mucho el anuncio de Irene Montero.
3: No, o sea, yo creo que todos tenemos ahora mismo...
9: Me ha dicho que no ha habido que falta delicadeza y no están en el regate corto, ministra.
3: No, yo digo que nosotros hemos trabajado con delicadeza. Yo digo que todas las fuerzas de la progresistas que nos conjuramos en el año 2023 para que no gobernara la derecha y la ultraderecha, todas menos Podemos, que se salió más tarde, pero el resto nos estamos conjurando desde hace meses, hablamos todas las semanas, tenemos una mesa en la que nos conjuramos para que eso no vuelva a ocurrir, para que no vuelva a pasar, para que no venga el señor Abascal al ministerio, llamémoslo, de Sanidad o elimine el Ministerio de Igualdad. Y en esa mesa no sobra nadie, al revés, nos necesitamos todos, pero sin empezar la casa por el tejado. Y creo que sin tampoco hacernos trampas entre nosotros.
9: ¿Cuándo sean las elecciones? ¿Usted tiene algún pronóstico de cuándo serán las elecciones generales?
3: Bueno, yo creo que serán el año que viene, sí. En el año 2027.
9: Sí.
3: Y creo que completaremos el ciclo político para el que hemos venido.
9: ¿Y cree que habrá más de una candidatura de la izquierda?
3: Yo vuelvo a insistir, creo que estamos delante de ahora mismo de un escenario político muy complejo en el cual creo que todas las organizaciones políticas tenemos que ser organizaciones políticas progresistas, por supuesto, fraternas, que nos respetemos unas a otras y que seamos capaces de remar en la misma dirección. Desde Más Madrid hemos hecho eso desde el minuto uno.
9: O sea, que podría ser que sí, podría ser que no.
3: Nosotros vamos a hacer todo lo posible para que rememos todas en la misma dirección, sin lugar a dudas.
9: Dentro de la misma marca.
3: Ahí le tendrás que preguntar a los que no quieren compartir el espacio. Es que
9: usted sí quisiera compartir el espacio. No le importaría compartir marca con Podemos dentro.
3: Nosotros hemos dicho desde un primer momento que aquí no sobra nadie, que nos necesitamos todos. Y vuelvo a insistir, no nos tenéis que preguntar a los que en el 2023 nos conjuramos para volver a renovar el gobierno progresista. Tenéis que preguntar a aquellos que a lo mejor se salieron, si quieren estar en un lugar común donde las decisiones se toman en común y donde nos respetamos las organizaciones políticas. Eso es lo que le tenéis que preguntar. A mí no me tenéis que preguntar, yo siempre he arrimado el hombro y mi organización política siempre ha arrimado el hombro en el espacio progresista, siempre, sin lugar a dudas.
9: Estaría dispuesta, por ejemplo, le pregunto a usted, luego preguntaré todo lo que tenga que preguntar a los demás, pero estaría dispuesta a que la candidata de su formación no fuera de su partido, fuera otra persona de otro partido.
3: Cuando lo decidamos en común, claro, es que estamos haciendo decisiones comunes. Es que lo que no se puede decir es que estamos construyendo una casa y las decisiones las estamos tomando entre todos y estamos ordenando un espacio, porque en el año 2023 nos presentamos como una suma de siglas, ¿no? Sí. Y hemos sabido construir que esa suma de siglas no solamente sea una suma de siglas, sino que sea un proyecto real, que sea palpable, que sea real, que sea fraterno, que sea duradero en el tiempo, ¿no? Que no sea solamente para un titular, sino que sea duradero en el tiempo y que le podamos enfrentar a la derecha y a la ultraderecha. Por cierto, también reivindicando las políticas progresistas que hemos llevado a cabo en los gobiernos progresistas para mejorar la vida de la gente.
9: Mónica García, ministra de Sanidad, le agradezco mucho su tiempo. Muchas gracias y hasta la próxima.
3: Un placer, como siempre.
9: Hasta luego. Las 10:40, son menos 20 ahora en la mesa de Hora 25. José María Lasalle, buenas noches.
13: Hola, buenas noches.
9: Y en Barcelona, Esther Vera. Hola, Esther, buena nit.
14: Hola, buena nit.
9: Y Josep Ramoneda. Hola, Josep.
15: Hola, buena nit.
9: Esther, empiezo contigo y a partir de por donde iniciábamos la conversación con Mónica García, esta información que ha publicado hoy el diario El País y lo que nos decía la ministra, como ha pedido por carta información a la Comunidad de Madrid y también esa denuncia que ya hacía también el sindicato médico Amich de que esto puede estarse dando en otras comunidades en España.
14: Sí, a mí me ha sorprendido la naturalidad con la que la ministra aceptaba que esto es algo que pasa, ¿no? Que se da y que ella había dicho anteriormente, etcétera. Sabemos perfectamente que el sistema de información de las listas de espera del Sistema Nacional de Salud es muy imperfecto, porque sabemos además que son las comunidades las que informan. Y, por ejemplo, tuvimos una clara diferencia de datos y una clara tensión entre lo que se decía y lo que y se intuía que estaba pasando durante la comunicación de los decesos durante el COVID. Los criterios no son homologables y los datos los da cada territorio y algunos pues saben que la transparencia vale la pena y otros piensan que la transparencia pues está penalizada. Yo querría poner el acento en que en Cataluña, por ejemplo, sabemos que hay 200.000 personas en listas de espera, que en Madrid solo hay 80.000 y que la media de la lista de espera en Cataluña es de 149 días y en Madrid de 49. Por lo tanto, ya intuimos que algo extraño está pasando ahí, ¿no? Aparte de la inversión y de la importancia que se le da a la salud pública en una comunidad y en otra comunidad. Yo también destacaría la importancia de lo que ha hecho el doctor Martos, porque si esto es así, el descrédito del alertador, ¿no?, del whistleblower, está clarísimo y lo va a pasar mal. Porque sabemos que tenemos una legislación que protege, pero que no acaba de proteger de verdad a las personas que explican verdades incómodas para el poder. Por lo tanto, me llama mucho la atención que se hable de una irregularidad tan grande con una naturalidad tan enorme.
9: Lasalle.
13: Sí, desde luego que es preocupante y debería dar pie, por lo menos, a una auditoría externa, independiente, que pueda acreditar que efectivamente estas situaciones no se están produciendo o que se están produciendo, y en su caso pues también hay que tener en cuenta que desde el Ministerio deberá entonces adoptarse una estrategia de unificación de los criterios informáticos a seguir y de cohesión en toda la trazabilidad del sistema, ¿no?
9: Es lo que ha explicado la ministra aquí, que han intentado, pero que luego las comunidades aseguran que lo han boicoteado.
13: Y eso es lo que hay que tratar de evitar. Fundamentalmente creo que las comunidades no podrán oponerse a que se lleve a cabo algún tipo de auditoría y que, por lo tanto, con transparencia pongan sobre la mesa sus propios datos. Yo no estoy de acuerdo en que sean datos privados, es decir, son datos oficiales y, por lo tanto, están sujetos a una posible hipótesis de prevaricación por parte de quien ha estado alterando esos listados y, por supuesto, de falsedad en documento público, porque no dejan de ser documentos públicos, y eso implica la posibilidad de que se puedan plantear, si una auditoría así lo acreditara, algún tipo de responsabilidad penal.
9: Ramoneda.
15: Bueno, a mí lo que me ha sorprendido es cómo, a medida que hablaba la ministra, iba escalando la gravedad de la cuestión. Es decir, lo que ha sido presentado como si fuera un caso concreto en un lugar concreto, pues inmediatamente se ha visto, primero, que era de perfecto conocimiento, que el ministerio sabía perfectamente que esto existía, y que al mismo tiempo pues cada vez aparecían cosas nuevas que indicaban que esto se extendía por todas partes y que era algo casi usual en el sistema médico español, ¿no? Bueno, a mí esto me parece de suma gravedad, porque lo que parecía que es una cosa que debía ser objeto de una acción muy directa por la gravedad que representa, pues es una cosa que está mucho más instalada y mucho de lo que parecía, ¿no? Y aquí me parece que hay un hecho importante y que me ha sorprendido que la ministra lo soltara con tanta claridad. Se lo agradezco, porque ha dado una información, digamos, y que por tanto ha servido para subrayar la gravedad de lo que estábamos hablando, ¿no? Pero en cierto sentido, pues efectivamente me ha desconcertado, porque la sensación es de que el sistema sanitario está en una situación mucho más precaria de lo que imaginábamos, ¿no?
9: De hecho, esto de que fuera algo más o menos conocido en la sanidad, se lo hemos oído decir hoy mismo a Ángel Hernández del sindicato AMITS, el sindicato médico AMITS, que dice que esto precisamente ocurre en otras zonas.
16: Es algo que desde luego en AMITS, el sindicato médico mayoritario de la Comunidad de Madrid, no nos llama, no nos parece nada sorprendente, porque sabemos que es algo que hacen prácticamente la totalidad de los centros para ocultar datos negativos a la consejería, y desde luego es algo que nos tememos que hacen muchas consejerías para ocultar datos al ministerio. Es decir, esto no es algo privativo y un problema específico de la Comunidad de Madrid, sino que afecta a todo el sistema nacional de salud.
9: No es algo privativo de Madrid, por eso le hemos preguntado a la ministra cuál era la escala. Ella pensaba, porque también lo elevaba a otros lugares, y desde luego decía que ella sí sospecha y que viene años denunciando de las listas en la Comunidad de Madrid. Veremos qué recorrido tiene este asunto, que seguro lo va a tener en los siguientes días, como lo tiene ya en el debate político, porque de esto también se han pedido explicaciones políticas, lo hacía aquí la ministra. El otro gran asunto que también comentábamos con ella, que es Ceuta. El debate de Ceuta, que hoy ha llegado al Congreso, además con una fotografía muy nítida. Sabíamos de la aproximación, en la medida en que gobiernan juntos en muchos territorios, en muchas de las comunidades en España, del Partido Popular y Vox. Hoy hemos visto cómo el Partido Popular votaba a favor de una iniciativa de Vox que proponía que se implique al Ejército, a las Fuerzas Armadas, en la lucha contra la inmigración ilegal. Adriana Jordán, buenas noches.
17: Buenas noches. Sí, PP y Vox se llevan hoy esa fotografía de la derecha y la ultraderecha alineadas en sus planteamientos sobre Ceuta. El PP ha apoyado una reforma legislativa que impulsaban los de Abascal para que las Fuerzas Armadas sean proactivas en la frontera. José María Sánchez, Vox, Rafael Hernando, PP.
18: Llámenlo como quieran, militarizado, me da igual, de modo permanente.
19: Para superar y evitar el bochorno de ver cómo nuestros militares son apedreados.
17: No ha salido adelante, no tienen una mayoría parlamentaria PP y Vox, pero sí han compartido más planteamientos, por ejemplo, sobre la acogida de menores migrantes. Ana Los, PP, Blanca Armario, Vox.
20: Porque España no puede convertirse en el sistema de protección de menores de Marruecos. Hay que deportarlos a todos, los menores con sus padres.
17: La jornada termina con 4 debates parlamentarios en Congreso y Senado en los que se han apoyado las iniciativas mutuamente. Mañana hay más y la sintonía es total. Están evitando confrontar y coinciden en las críticas al gobierno y en los planteamientos para la ciudad autónoma.
9: Hasta el punto de que la gran propuesta del día del presidente del PP, de Alberto Núñez Feijóo, consiste en retirar la nacionalidad de aquellas personas extranjeras que cometan delitos graves.
21: Cuando se quiebra la confianza, porque a la persona a la que le hemos otorgado la nacionalidad pertenece a una banda criminal, pertenece a una banda terrorista, es reincidente en delitos graves como abusos sexuales, violaciones o asesinatos, lógicamente tiene que saber que esa confianza se quiebra y que la nacionalidad será retirada.
9: Le respondía el ministro Óscar Puente.
22: Lo de quitarle la nacionalidad a una persona porque ha cometido un delito, ¿se va a ceñir solo a los emigrantes? Por ejemplo, me pregunto, no sé si el señor Bárcenas estaría incluido en ese listado. Es decir, ¿lo vamos a hacer también con los nacionales que cometen delitos? ¿Les vamos a quitar la nacionalidad? ¿Y en qué les vamos a convertir? ¿En apátridas? Porque una vez que le quitas la nacionalidad a una persona, ¿dónde le envías? ¿Dónde le mandas al limbo?
9: Esta propuesta de retirada de nacionalidad ha estado en el debate público en otros países, por ejemplo, aquí al lado, en Portugal, y lo frenó el Constitucional. Vamos a Lisboa, a Brais Suárez.
23: Desde las últimas legislativas, la agenda del gobierno conservador en minoría ha estado condicionada por la de su socio prioritario y líder de la oposición, el partido ultraderechista Chega. Un objetivo compartido era la reforma migratoria que ya se ha completado, pero no han podido con el Tribunal Constitucional para implementar la pérdida de nacionalidad para los naturales de terceros países que hayan cometido determinados delitos. Ante el veto de la justicia, las derechas han maniobrado intentando modificar directamente el Código Penal para incluir una pena accesoria contra quien sea condenado por delitos graves en los primeros 15 años tras nacionalizarse. Algo que el Constitucional ha vuelto a rechazar por unanimidad. Los jueces aprecian que la medida viola los principios de igualdad y proporcionalidad porque establece una diferencia entre los portugueses nacidos en Portugal y los naturalizados y porque se aplicaría a delitos que nada tienen que ver con la pertenencia a la comunidad nacional. Ahora los conservadores han dicho a Chega que no pretenden crear una crisis institucional y de momento la propuesta queda descartada.
9: Aunque siguiendo por el hilo...

0: Los eurodiputados confirman efectivamente que Marruecos les ha contactado vía mail, vía correo en las últimas horas, interesándose por el debate sobre Ceuta que se ha celebrado hoy en la Eurocámara. Un correo, lo decías, enviado desde la Embajada del Reino de Marruecos ante la Unión Europea y la OTAN. Lo ha explicado en primer lugar en el pleno esta tarde la eurodiputada del PNV, Oihane Aguirregoitia, y nos confirman que también lo han recibido varios eurodiputados del PSOE y en cambio no lo han recibido ningún eurodiputado del Partido Popular. Nos cuentan desde el grupo. En ese mail, la Embajada de Marruecos explica a los eurodiputados que Rabat está al tanto del debate que se ha celebrado en la Eurocámara y que Marruecos está trabajando para determinar las causas y los actores responsables de lo ocurrido en Ceuta. Esto incluye, explican, examinar el papel desempeñado por la desinformación difundida a través de las redes sociales, así como la manipulación de personas vulnerables por parte de las redes de tráfico ilícito de migrantes y trata de seres humanos. En este correo, la embajada añade que el gobierno español ya ha declarado públicamente que la información de la que dispone no permite responsabilizar a Marruecos de estos acontecimientos y terminan preguntándose lo siguiente: ¿qué interés tendría Marruecos en provocar una grave crisis con España y la Unión Europea? Especialmente, añaden, en un momento en el que la Unión es el principal socio de Marruecos y las relaciones entre Marruecos y la Unión atraviesan una fase de mayor fortalecimiento y consolidación. Todo sastre después de un debate en el que los grupos han coincidido en que Ceuta es Europa y que Ceuta es frontera europea, pero en realidad poco más, bien en el fondo o en el tono, tanto que está siendo imposible a esta hora registrar una resolución conjunta o que cuente con el apoyo de la mayoría de grupos, por lo que se puede dar el escenario este jueves, que es cuando se votan las resoluciones, que o bien se apruebe una resolución, pongamos, la registrada por el PP, que es el grupo mayoritario con enmiendas de otros grupos, o el escenario de que cada grupo vote la suya este jueves y por tanto tengamos la imagen de no ser capaces de armar una mayoría y que por tanto la Eurocámara sea incapaz de fijar una posición común o mayoritaria sobre la crisis en Ceuta.
1: O sea, la posición la tiene que fijar la Eurocámara, las resoluciones, que es lo que se suele votar después de que la presidenta de la Comisión pues haga su discurso y plantee sus propuestas. Esa votación será el jueves, pero hoy ha sido el momento en el que ha llegado esto al debate. Y en la previa de ese debate es cuando los diputados de algunos grupos parlamentarios han recibido ese correo de Marruecos que algunos interpretan que era para influir en su voto, precisamente.
0: Eso nos cuentan, para influir en el tanto en el debate como en la votación del jueves, y nos confirman efectivamente que estos eurodiputados han recibido el correo por parte de la Embajada de Marruecos ante la Unión Europea y la OTAN en las horas previas a la celebración de este debate.
1: Enrique, gracias.
0: A vosotros.
1: Mañana te escuchamos. Qué extraño, ¿no? Las hay.
2: Bueno, desde luego que Marruecos está preocupado, ¿no?, por el escenario que se ha creado y que denota claramente que ha habido responsabilidades por parte del gobierno español en una mala gestión de la frontera, pero por otro lado también por parte de Marruecos a la hora de no estar monitorizando adecuadamente este tipo de situaciones que han podido dar pie a la crisis humanitaria que hemos vivido, ¿no? Es decir, hay 140 personas que han muerto y alguien tiene que ser responsable de ello y no puede quedar tan solo en un asunto atribuible a las redes sociales. Por lo tanto, la imagen de Marruecos está dañada. La española también, por la gestión que ha hecho de la situación, pero Marruecos no ha quedado evidentemente en un buen lugar, ¿no? Refleja la naturaleza de un estado relativamente fallido, donde su población, en cuanto tiene la oportunidad de dar un salto más allá de la frontera y pasar de vivir en las condiciones en las que está en Marruecos a vivir dentro de Europa, pues la opción es clara, ¿no? Por lo tanto, es que hay un déficit democrático, un déficit económico, una situación de desigualdad muy fuerte que evidentemente pesa muy directamente sobre las espaldas del crédito de Marruecos.
1: Ahora iremos a la otra parte, que es esa sintonía entre el PP y Vox en el Congreso y la propuesta de Feijóo. Pero antes, Ramoneda, a partir de este debate en Europa y este correo electrónico de Marruecos.
3: Sí, digamos, varias cosas a la vez, ¿no? Por un lado, pues es evidente que Marruecos está defendiendo una posición débil desde el momento inicial, por una razón muy sencilla, que aunque hiciéramos, estuviésemos dispuestos a aceptar que Marruecos no promovió ni de una manera directa y tal toda la invasión y todo lo que ocurrió, pues es evidente que un Estado que funcione con un gobierno pues capaz de ejercer no puede no enterarse de que están pasando 80.000

0: personas por su territorio y que alguna cosa deben ir a hacer, y no solo esto, sino que no hace lo más mínimo para que el viaje, digamos, sea interrumpido. Por tanto, el papel de Marruecos es extremadamente incómodo, y en este momento, en esta situación, a pesar de que Sánchez, digamos, les dio un punto de ayuda al intentar, digamos, desde el primer momento, quizás equivocadamente, pensando que Marruecos podía sacarle del apuro, dar por supuesto que Marruecos no tenía ninguna responsabilidad en este terreno, ¿no? Pero digamos, hay muchas cosas más que traen cola de este caso, ¿no? Y creo que no deja de ser sorprendente e interesante ver cómo el conflicto de Ceuta ha provocado en primero una especie de noqueamiento de Pedro Sánchez. Por primera vez se le ha visto descolocado, tardó demasiados días en reaccionar, no ha encontrado una respuesta clara, y ahora está provocando una segunda parte también significativa, que es la visualización ya de para siempre de la alianza Vox-PP, es decir, de la claudicación de la derecha española en frente de la extrema derecha española. Y estas últimas informaciones, con Feijóo además al frente de la situación, no para proponer nada, sino para hacer ruido, pues confirman lo que ya sabíamos que acabaría pasando, pero que la crisis con Marruecos ha dado la oportunidad de que esto quede ya definitivamente establecido. Ya se ha acabado el tema del señalamiento de la extrema derecha por parte de la derecha. No, ya está integrada, y no solo eso, sino que la derecha se está dejando arrastrar por los propósitos de la extrema derecha. No es nuevo, está ocurriendo en casi toda Europa, pero aquí el PP ya ha dejado de intentar mantener la ambigüedad. No, directamente ya van juntos. Y esto me parece que es extraordinariamente importante y significativo.
1: Esther.
2: Sí, yo creo que de entrada esta crisis noqueó a casi todo el mundo. Noqueó a la Unión Europea, noqueó a Marruecos y noqueó al gobierno español. Marruecos tiene una situación económica y una situación de limitación, por decirlo bien, por decirlo amablemente, de los derechos humanos, y una situación demográfica, una construcción demográfica que la convierte en un país que es una bomba de relojería. Entonces, si los 80.000 ciudadanos pasaron sin que les viera, es una debilidad extraordinaria del régimen. Si les enviaron, también es una debilidad del régimen desde el punto de vista de las relaciones diplomáticas con España, que puede tener muchísimas consecuencias. Entonces, esta es la parte marroquí, que yo creo que les interesa, evidentemente, pactar por lo bajo o diplomáticamente con España una salida a esta situación con el gobierno de Pedro Sánchez. Pedro Sánchez, coincido con Ramón Eda, que se quedó realmente sin nada que decir por primera vez casi en un mandato realmente muy complicado, y para el que siempre había tenido en cada crisis algo que decir, que de alguna manera descolocaba a la oposición y a los observadores, ¿no? Y después coincido también en que la Unión Europea en este momento algo tendrá que decir sobre su frontera sur. Es decir, pueden tardar más o menos, pueden parar el reloj, que es lo que se acostumbra a hacer en la Unión Europea cuando no llegan a acuerdos, pero más vale que lo paren rápido y que lleguen a un acuerdo, porque la frontera sur va a continuar estando ahí, y ellos saben perfectamente que si se desborda la frontera sur, se van a desbordar el resto de fronteras. Y después coincido también en esta idea de que Vox, la competición está entre Vox y el Partido Popular, esto típico, hay que deportarlos a todos, este tipo de excitación verbal que tiene la derecha y la extrema derecha, es una competición que no va a traer nada bueno, y menos en temas tan tan delicados como es la inmigración. Y realmente, porque la inmigración, lo decimos siempre, ¿no? El problema no es la inmigración, el problema es el acceso a la vivienda, la protección del estado del bienestar, cómo funcionan nuestras escuelas, cómo funciona nuestro sistema sanitario, etcétera. Por lo tanto, esa competición grandilocuente no va a llevar a nada bueno.
1: Déjame seguir el hilo, José María, por aquí, por esta competición de la que hablaba ahora Esther. Hoy, con esa votación, es verdad que Rafa Fernando ha dicho en el Congreso que ellos aceptaban la propuesta de Vox para enmendarla, esta que implica al ejército en la lucha contra la inmigración ilegal, es decir, el ejército en las fronteras, y que justo se produce el día en que la propuesta de Alberto Núñez Feijóo pasa por retirar la nacionalidad a aquellas personas extranjeras que cometan delitos graves.
3: Bueno, yo creo que son dos medidas distintas. La primera me parece que es un salto de escala que hay que saber medir adecuadamente, porque militarizar la gestión fronteriza de la migración es un tema, que no puede ser adoptado de una manera frívola, sino que supone realmente un tipo de intervención que nos acerca a situaciones de excepcionalidad que no sé si son plenamente recomendables dentro de lo que es la dinámica de un Estado de Derecho que se mueve en un escenario normalizado, ¿no? Esta excepcionalidad resulta, en mi opinión, insisto, inquietante, aunque en determinadas ocasiones otros países lo han hecho, es decir, han puesto a sus fuerzas armadas, pues, por ejemplo, para garantizar la prestación de un servicio público como era el ferroviario en Francia, o también Grecia en su momento cuando se vivió la crisis humanitaria con la salida de migrantes que a través de Turquía llegaban a muchas islas, también propició la intervención de sus fuerzas armadas. Pero insisto, yo creo que en nuestro caso, y hablando además de la frontera en África, son palabras mayores que hay que saber medir y saber utilizar porque implican elementos muy complejos. El tema de la retirada de la nacionalidad también, pero aquí en principio el Código Civil es claro, es decir, el artículo 25 prevé la posibilidad de que se retire la nacionalidad a las personas que la han adoptado, nunca a un español de origen. Y ese, aunque parezca que es establecer un trato discriminatorio o distinto, ya lo prevé el Código Civil, distinguiendo entre el artículo 24 y el artículo 25. Por lo tanto, supone la modificación de uno más de los supuestos que están previstos en los casos de pérdida de la nacionalidad. A mí me parece una solución excesiva y me parece bastante inadecuada, porque culturalmente implica también una cierta criminalización del estatus del migrante, ¿no? Pero, en principio, insisto, supone añadir un caso más a lo que ya está regulado en el artículo 25 del Código Civil. Tampoco hay que echarse las manos a la cabeza, como hace el ministro Puente, que por cierto es abogado y tendría que saber la distinción entre el artículo 24 y el artículo 25 del Código Civil, ¿no? A un español de origen nunca se le puede retirar la nacionalidad. Por lo tanto, nunca sería patria.
1: En todo caso, sí está claro, Ramoneda, que de aquí a cuando sean las elecciones, no quería meterse en ese pronóstico, Mónica García, y haya las candidaturas que haya, eso es otro asunto, este va a ser el marco de discusión. Es decir, no parece que el gobierno que ayer dijo Pedro Sánchez que cree que cuando acabe el año ya estará normalizada la situación en Ceuta, veremos, ¿no? Pero parece que este marco de la migración, que es un marco en el que las encuestas constatan barómetro tras barómetro que es Vox quien va creciendo, con el Partido Popular, como vemos, adquiriendo muchas de las propuestas de los planteamientos que tiene Vox, y el gobierno tratando de salir de un marco que en este momento le es incómodo.
0: Claro, pero que el marco de la inmigración sea el marco central de debate, es evidente que algo es algo que es del interés principal de Vox, que es el que sabe que en todo lo que se habla de inmigración le servirá para capitalizarlo. Esto quiere decir una cosa, evidentemente, que los demás se manejan con dificultades en este territorio y que son incapaces de transmitir, y esto el gobierno debería hacerlo sin ninguna, digamos, ambigüedad, de transmitir todo lo que significa la inmigración positivamente y los derechos que los inmigrantes tienen y que se les tiene que reconocer, y combatir la ideología casi monotemática de la extrema derecha contra las personas que vienen de fuera, ¿no? Pero es verdad que en este momento es una cuestión que, como más está en la escena, más favorece, más la capitaliza Vox. Pero esto, insisto, no quiere decir que nos tenga que afrontar de verdad y que se tengan que hacer concesiones a la demagogia manifiesta de Vox, ¿no? Y creo que en este sentido el gobierno no debería tener vacilaciones, sino más bien todo lo contrario.
1: algunas cuestiones. Estábamos hablando de Europa. Una de las cosas que hemos conocido esta tarde es que Bruselas plantea restringir el acceso a las redes sociales a los menores de 15 años. Es una propuesta que va a hacer esta semana Europa, un control paterno fuerte hasta los 13, y esta restricción de acceso a redes sociales a los menores de 15 años si no hay permiso de los padres. Todo esto que nos llega justo en la semana en la que el gran debate ha estado en la, lo comentábamos antes con María Maturana, en la inteligencia artificial y en si conviene o no echar el freno, algo que Donald Trump dice que no, y en cambio le han ido diciendo que sí los responsables de Anthropic, de OpenAI, de Google e incluso Elon Musk, antes socio, incluso miembro del propio gobierno de Donald Trump. Los cuatro grandes magnates de Estados Unidos de la inteligencia artificial dicen, comparten que hay un peligro para la humanidad y proponen echar el freno. Y OpenAI incluso dice, no salimos a bolsa. Y Donald Trump dice que todo esto es una especie de freno, una exageración de alguien que está pues gesticulando, porque en realidad es abrir la puerta a que China gane la carrera, que es lo que le importa realmente a Donald Trump, que es quedar por encima de China. Dijo ayer Donald Trump, regulación no hace falta cuando hay un presidente que es muy listo y muy fuerte, o sea, yo. Bueno, pues en este mundo estamos. Hoy precisamente han llegado dos voces muy opuestas en lo ideológico sobre si hay que regular o no, o frenar o no la inteligencia artificial. Verán, una es Steve Bannon.
4: Lo que debemos hacer hoy es no cerrar tratos ni acuerdos con el Partido Comunista Chino. Deben quedar fuera del negocio de la IA porque vamos a desmantelar su ecosistema.
1: Desde el otro punto de vista, desde la otra parte del espectro ideológico, Bernie Sanders.
5: Espero sinceramente que el presidente Trump negocie un tratado integral con el presidente Xi para establecer una pausa en el desarrollo de la IA avanzada y una prohibición de la superinteligencia.
1: Dejadme sumar a esto que publica El País, acaba de publicar que se ha detectado la primera brecha de datos ejecutada por un agente de inteligencia artificial de forma autónoma y que la Agencia Española de Protección de Datos advierte de que la ciberdelincuencia asistida por inteligencia artificial deja de ser un riesgo teórico y que exige más medidas de protección. Con todos estos elementos, las hay encima de la mesa y apelo a ti, que eres un gran conocedor de este asunto. En esto eres autoridad, Lasaya. ¿Tú crees que la amenaza es tan real como la describió este ingeniero de 27 años que conoce las tripas de Anthropic y de OpenAI?
3: A ver, yo he escrito sobre esto y hace 2 años planteaba en un ensayo mío, Civilización Artificial, precisamente la reflexión de que hay que regular inevitablemente y necesariamente la inteligencia artificial porque está diseñada para sustituirnos. E incluso cabe la posibilidad para cancelarnos. Esta es una realidad. Es decir, el diseño de la inteligencia artificial lo que busca es maximizar su poder bajo la consciencia de que el conocimiento es poder y que como tal va a permitir a quien lidere la carrera de la inteligencia artificial tener un mayor control social, armas letales autónomas más poderosas y una capacidad de competencia empresarial abrumadora. Por lo tanto, en ese conflicto geopolítico entre Estados Unidos y China, evidentemente todo gira alrededor de la idea de que uno tiene que ganar e imponer su hegemonía sobre la base de la inteligencia artificial, entendida como una criatura que lo que busca es maximizar su poder en clave utilitaria. No hay un propósito, no hay un diseño que dé sentido y coherencia ética a ese planteamiento. Y eso está así desde que la inteligencia artificial se puso en circulación hace más de 80-90 años, cuando empezó a concebirse desde esa lógica, ¿no? De una modernidad científica utópica y con una mirada de maximizar las capacidades humanas hasta más allá de lo posible. Dicho eso, creo que aquí están filtrándose muchas otras cosas. Intereses económicos vinculados evidentemente a una burbuja de inversión muy grande que ha colocado a las grandes corporaciones tecnológicas en una apuesta económica donde todos están poniendo toda la carne en el asador buscando seguir el modelo de innovación norteamericana basada en que quien gana se lleva todo. Y esa idea implica buscar un monopolio detrás de la inteligencia artificial. Y tal y como están ahora las cosas, ninguna de las grandes corporaciones puede aspirar a eso y transformar la inteligencia artificial en una commodity. Hoy por hoy eso no es posible. Y eso implica inversiones mucho mayores de la que en estos momentos están colocando sobre la mesa las cuatro grandes. Al mismo tiempo, el diseño de los modelos de inteligencia artificial norteamericanos están implicando unos costes a través, sobre todo, de los hiperescaladores y de los grandes centros de datos extraordinario en necesidades de materias primas críticas, de agua, de enfriamiento de la nube, etcétera, que desbordan también las posibilidades de diseño de inversión que están haciendo en escalar las capacidades de la propia inteligencia artificial. Todo ello explica la hipótesis también de que hay la necesidad sistémica en la inversión de frenar esto. ¿Vale? Ese es un dato. Y lo que probablemente haya pasado es que ha habido sistemas de inteligencia artificial que lo que han sido es capaces de desarrollar acciones de hacking. Es decir, están concebidas para en un determinado momento encontrar formas de acceder a bases de datos que no estaban priorizadas y han podido hackear, comunicarse entre sí sin que el sandbox se enterase, manipular informaciones, porque el diseño está en maximizar, como decía antes, el poder que están liberando.
1: Pero eso no se ha visto ahora.
3: Se viene viendo desde hace mucho tiempo. No es el primer caso de hacking que lleva a cabo un sistema de inteligencia artificial.
1: Es decir, que alguien advierta de que la inteligencia artificial puede extinguirnos en esta misma década.
3: Me parece excesivo.
1: Excesivo.
3: Bien. A pesar de que hace poco también el comisionado para Derechos Humanos de Naciones Unidas, Volker Türk, insistió en que había un riesgo cancelatorio sobre la humanidad por parte de la inteligencia artificial, y yo lo dije hace dos años también, en el diseño. Pero que eso sea una amenaza real en estos momentos, en mi opinión, es una
1: supuesto
3: muy excesivo.
1: Por tener claro esto, es decir, ¿tú crees que aquí, más que el riesgo, frenar ahora por el bien de la humanidad, que es lo que dijo el otro
3: día? Es frenar una burbuja.
1: Vale, es frenar una burbuja.
3: Exacto.
1: Que está...
3: Probablemente. Vale. Ojalá que sea eso.
1: Ramoneda.
0: Yo estoy de acuerdo y me interesa mucho de lo que acabas de decir, que queda claro que de todas formas, si pasara lo que pasara, no sería por una especie de fatalismo de la inteligencia artificial. Es que si pasa, pasará porque hay una serie de responsables, que serán muchos o pocos, que serán chinos o que serán americanos, que son los que están poniendo en marcha los que pondrían en marcha estos procedimientos que después generarían estas destrucciones y, por tanto, son responsables de que esto ocurra. Y que la única manera de que esto no ocurra es poner límites para que no se pueda hacer efectivo. Y a mí me parece que esto es una cuestión importante, porque se está desarrollando en este momento un discurso fatalista que hace como si en un momento dado desapareciera cualquier responsabilidad y fuera la inteligencia artificial la responsable y autora de todo. Bueno, yo de lo que ha dicho Lasalle entiendo que, pero siempre habrá alguien que, para decirlo así, para decirlo fácil, habrá pagado, ¿no?
1: Claro. Esther.
2: Sí, la verdad es que estamos ante el gran tema, ¿no? El tema que nos desborda a todos y que hemos pasado casi en muy poco tiempo de las alucinaciones de ChatGPT, ¿no? Al Armagedón. Entonces, lo que se está dando en este momento, y siguiendo el hilo de vosotros dos, ¿no? Es un progreso inmenso, un progreso rapidísimo, la rivalidad clara de Estados Unidos con China, unos costes de desarrollo y una salida a bolsa que yo creo que está desbordando a la propia empresa, que es consciente de que esos costes y que esa salida a bolsa puede producir el estallido de una burbuja incontrolable. Y después una impopularidad de los tecnogigantes, o llámales como quieras, en los Estados Unidos. Entonces, para que en estos momentos el presidente Trump diga que no se tiene que acabar con la gallina de los huevos de oro, eso indica hasta qué punto esta es una situación de crisis económica o de temor a lo que pueda significar económicamente el estallido de la burbuja de la inteligencia artificial. Por lo demás, si la inteligencia artificial tiene la capacidad que estamos viendo que tiene de crear un idioma propio, de trabajar absolutamente extra de manera extrahumana, todo esto pues tiene unos riesgos enormes. No sé hasta qué punto significan el fin del mundo. Creo que eso es una exageración para poner en el centro del debate la gravedad de la situación, y también en el centro del debate que por primera vez es una tecnología que nos supera y que no la ha desarrollado el Estado, y que por lo tanto quizá en algún momento son las propias empresas las que tienen que parar, porque ni el nuclear, ni los misiles, ni la aeroespacial se tuvieron que autocontrolar, y quizá esta vez sí que las empresas se tienen que autocontrolar.
0: No puede servir de coartada para eludir responsabilidades.
1: Pero hay dos cosas porque las responsabilidades también son compartidas, o no solo afectan a estas cuatro empresas, pero tenemos las haya. Por una parte, hay cuatro grandes empresas que todo el mundo sabe que estaban desarrollando la inteligencia artificial, pero nadie sabe exactamente qué estaban haciendo. De la misma manera que no se sabe nunca el patrón algorítmico que siguen las grandes empresas. Es decir, hay en todo este desarrollo, en los algoritmos y luego ya en la inteligencia artificial, una opacidad que ha tenido además la complicidad, en este caso, de los gobiernos. En este caso se sabe de la relación entre Donald Trump y estas empresas, y al revés, también en la financiación de las campañas electorales. Existe además la pregunta de si se habla de regulación, ¿quién regula a estas empresas? ¿Se autorregulan o se someterán a la regulación de, por otra parte, de quién? ¿El gobierno chino? ¿El gobierno de Estados Unidos, que ha dicho que no quiere regular? ¿Europa, que dice que quiere regular, pero no sabemos a quién exactamente puede regular? Y luego, y una tercera y última derivada es, ¿y se sabe algo de lo que está haciendo China en todo esto?
3: China está desarrollando el primer estado plataforma del planeta. Es decir,
1: eso asusta mucho, las haya dicho así.
3: Claro, es decir, de igual manera que claro, es que China está desarrollando un modelo de o sea, si para el mundo anglosajón el conocimiento es poder, y por eso la inteligencia artificial no puede entenderse disociada del poder, para los chinos, como confucianos que son, más que como comunistas, ahí enmiendo a Bannon la reflexión que planteaba, la inteligencia es el poder. No importa qué tipo de inteligencia, la inteligencia como concepto. Entonces, para ellos, el modelo es un modelo en el que el nuevo mandarinato es una inteligencia artificial que se está convirtiendo en plataforma del propio Estado y monitoriza toda la sociedad, monitoriza toda la actividad económica, está gestionando permanentemente los datos que 1.400 millones de chinos están generando constantemente, ¿no? Y desarrollándolo a través de una serie de verticales de conocimiento de información que están nutriendo los entrenamientos de su sistema de inteligencia artificial. Por lo tanto, la apuesta además por la robótica en el caso chino para frenar su crisis demográfica hace que China esté haciendo realmente un esfuerzo planificado de transformación de todo lo que es el país alrededor de la inteligencia artificial, y lo vienen repitiendo y poniendo negro sobre blanco en los informes que el Partido Comunista Chino aprueba todos los años con Xi Jinping al frente de la Secretaría General del Partido Comunista. Por lo tanto, sabemos claramente lo que quiere China. El problema es que Estados Unidos quiere impedir que eso se produzca, y ha puesto en manos de las corporaciones tecnológicas y de un diseño privado, anarcolibertario, de innovación, donde se piensa que el desarrollo de monopolios, donde no haya ningún tipo de intervención pública ni de regulación, es la mejor manera para que progrese la innovación. Y ese diseño es el diseño que ha estado impulsando Silicon Valley desde los años 2000 hasta hoy, y ha ido escalando. Y ahora mismo, además, y este es un dato y por eso la intervención del presidente Trump, está subordinado a un sesgo geopolítico, que es la seguridad nacional. Pero esto está desde el gobierno Biden, que aprobó una nota presidencial que autorizaba al presidente de los Estados Unidos para ser el commander-in-chief de la inteligencia artificial, que es lo que está pasando en estos momentos. Por lo tanto, todo está subordinado, por de pronto, a una empresa que no es ninguna de las que está ahí, que es Palantir, que es la que sostiene con inteligencia artificial la seguridad nacional de Estados Unidos.
1: Y que aquí en esto ha hecho piña con Donald Trump.
3: Bueno, entre otras cosas porque Peter Thiel, que es otro de los que aspiran al monopolio de la inteligencia artificial, es uno de los gurús de este mundo de la ilustración oscura que respalda a MAGA y todo el entorno político del presidente.
1: ¿Sí? Bueno, Lasalle, yo tenía el propósito cuando empezamos esta etapa en Hora 25 que la gente pudiera irse a dormir tranquila, por lo menos.
3: No, pero fíjate, los europeos tenemos una responsabilidad. Aprobamos un reglamento sobre inteligencia artificial y lo estamos enmendando sobre la base de que consideramos nuestro ámbito de innovación, después del famoso informe Draghi, que había que excepcionar el diseño de control sobre el modelo de entrenamiento de inteligencias artificiales. Porque el reglamento decía, los entrenamientos no pueden implicar vulneraciones de los derechos fundamentales. Ya. Se ha corregido y se está trabajando en la corrección. Europa podía dar un ejemplo poniendo pies en pared frente a esta pretensión.
1: Lo que pasa es que me da la sensación de que Europa se está quedando como una isla en según qué aspectos, y a lo mejor en este seguramente. Y en un mundo
3: la
1: tan...
3: La seguridad jurídica nunca es un problema. O debería ser.
1: Muy breve, Josep.
0: Pero no, es una isla que podría seguir haciendo de conciencia colectiva, ¿no? Un poco.
1: Que sí, lo que sí, le sí. Toca. Lo que pasa es que sí, a un lado y a otro, pues van, no se someten a esas reglas, sí, pues sí. Claro.
3: Ha venido el Papa a salvarnos.
1: Ah, bueno, sí.
3: Afortunadamente.
1: Bueno. En fin, dejadme, os pedía brevedad, porque a las 11:20, 10:20 en Canarias, quisiera conectar con Valencia. Abríamos este informativo a las 8 de la tarde, muy pendientes del incendio de Tuéjar en la provincia de Valencia. Veíamos las imágenes que realmente eran muy impactantes y además no muy lejos de muchas casas o de zonas pobladas. Julián Jiménez, Valencia. Buenas noches, ¿cuál es la última hora del incendio?
6: ¿Qué tal, Sastre? Buenas noches. Bueno, pues ya tenemos una estimación aproximada de la superficie arrasada, la superficie de bosque, de masa forestal. Son 600 hectáreas las que en apenas 5 o 6 horas de incendio desde que se declaró pasadas las 4 de la tarde ha arrasado este fuego de Tuéjar, que avanzaba hacia los términos municipales de Titaguas y de Benajever. En total tiene un perímetro de 17 kilómetros y lo más importante es que hay que lamentar 2 bomberos forestales heridos. Son de levedad, uno ha sufrido un accidente cuando conducía un vehículo y el otro sufre quemaduras leves, pero esas son las 2 noticias o las 2 informaciones que ahora mismo acaba de facilitar el consejero de emergencias después de la reunión del CECOPI que acaba de terminar. Recordemos que este fuego ha provocado también el desalojo preventivo de una aldea con 25 personas, una colonia y también un camping. Está movilizada desde pasadas las 7 de la tarde la unidad militar de emergencias.
1: Esa es, por tanto, la última hora. 2 bomberos heridos leves en un incendio en Tuéjar, en la provincia de Valencia, que en estas apenas primeras horas ha quemado ya 600 hectáreas. Julián, gracias.
6: Un saludo, buenas noches.
1: Hay otros sonidos del día. La aseguradora Allianz se ha retirado como empresa patrocinadora del Festival de las Ideas después de las quejas de una treintena de sus casi 100 participantes. En un escrito, algunos de ellos, están por ejemplo Rodrigo Sorogoyen, Alana Portero, anuncian que no acudirán al festival si no se desvinculaba de Allianz o de cualquier otra entidad que, dicen textualmente, colaboren con el Estado de Israel en la destrucción del pueblo palestino. Al final, Allianz se ha retirado como patrocinador y ha negado estas acusaciones en un comunicado. La dirección del festival ha confirmado que sigue adelante la iniciativa a pesar de que sobrevoló la idea de que fuera cancelado y recalcan su apoyo al pueblo palestino. La directora de hecho del festival, que es Marcela Vélez, ha estado esta tarde en La Ventana.
7: Ayer cuando empezamos a tener esta información, lo que yo hice fue ponerme en contacto con todos los invitados y las invitadas, reafirmándoles el apoyo desde la primera edición del festival al pueblo palestino.
1: Y precisamente relacionado con este asunto, otra noticia que sigue dando vueltas fuera de España es la exclusión del rapero Macklemore de la gira de Ed Sheeran por defender a Palestina.
8: Free Palestine.
1: I said free. Cuando como telonero de Ed Sheeran pronunció este Viva Palestina Libre, criticando el genocidio. Ayer mismo, este rapero anunció que no seguiría formando parte de la gira de Ed Sheeran porque la promotora había prescindido de él. Él publicaba un post en redes en el que trataba de desvincular al artista Ed Sheeran de la decisión, aunque le criticó el hecho de que no tomara partido. Hace unas horas, el propio Ed Sheeran ha respondido con otro comunicado en el que dice: «No soy cómplice, tengo mis opiniones personales sobre este conflicto devastador, solo porque elijo no hablar públicamente no significa que no las tenga». Sonidos del día que tienen que ver precisamente con las repercusiones todavía de lo que sigue ocurriendo en Israel, en Palestina, vaya. Y conviene que lo recordemos noche tras noche. Lo que sigue ocurriendo en la Cisjordania ocupada con los colonos israelíes y también lo que sigue ocurriendo en la Franja de Gaza. cierre del programa, las otras cosas que hoy comienzan por lo que ha ocurrido esta tarde en el mercado central de Tarragona. Un trabajador ha muerto y otro ha resultado herido crítico mientras limpiaban, Sergio, una fosa séptica.
9: Sí, que estaba en el aparcamiento subterráneo del recinto. Fuentes policiales han contado a los compañeros de la SER en Cataluña que los dos empleados quedaron inconscientes y los bomberos de la Generalitat los han encontrado. Las primeras investigaciones apuntan a que los dos han podido sufrir una intoxicación por inhalación de gas. La zona está acordonada, hay por tanto un muerto y un herido crítico, dos operarios que hacían labores de mantenimiento.
1: En México, decenas de alumnos han salido a pedir justicia por el asesinato de Claudia, la alumna española de la Universidad de Morelos, que ha muerto apuñalada.
9: Hecha en esa ciudad en la que estudiaba Claudia y en la que han asesinado a otras tres chicas de la misma universidad. Hoy hemos sabido que la Universidad de La Laguna ha cancelado el convenio con este centro mexicano para enviar estudiantes de intercambio. Hay otros dos españoles que siguen estudiando allí y que de momento han rechazado volver a España, según ha confirmado a la SER la Universidad Autónoma de Barcelona.
1: Hay además dos imágenes que queremos contarles. Pueden parecer laterales, pero de alguna manera retratan la política de la que hablamos aquí cada noche.
9: La primera se ha producido esta tarde y ha empezado a viralizarse hace un par de horas. Es el diputado de Vox, José María García, al que probablemente recordéis porque protagoniza con frecuencia episodios polémicos. Es juez de carrera y es también el parlamentario al que expulsaron de la Cámara hace unos meses por levantarse y subir de su escaño a la tribuna para increpar de forma violenta a otro diputado, a Gómez de Celis, que en ese momento ejercía la labor de presidencia del Congreso. Esta tarde le han captado marchándose del pleno.
10: Porque esto es no sé cuántas cosas y no ayuda. La realidad.
9: Era en este momento cuando el diputado Alberto Ibáñez, de Compromís, estaba hablando de vivienda y del ático de Isabel Díaz Ayuso. En ese momento el parlamentario de Vox se ha desentendido del pleno, se ha levantado y ha bajado por las escaleras con un puro en la mano. Por el camino se ha parado a hablar con un colega y ha seguido, en fin, con su puro antes de abandonar la sala. El ministro Óscar Puente ha sido uno de los primeros en afearle la conducta, la falta de decoro, dice en un mensaje en redes.
1: En fin, una de las imágenes que ha ocurrido hoy. Y otra con la que vamos a cerrar, de Estados Unidos, que por primera vez ha desplegado, esta te va a gustar, Lasalle, ha desplegado armas en el espacio.
9: En la órbita terrestre, según ha declarado el secretario de la Fuerza Aérea. Es al menos el primer reconocimiento público de algo así después de años de preparativos para contrarrestar posibles despliegues de Rusia y de China. Estamos aumentando nuestra preparación frente a las amenazas existentes y Estados Unidos cuenta con armas de control espacial en órbita capaces de defender a la fuerza conjunta, ha dicho este mando del ejército. No ha dado detalles sobre el tipo de armas ni desde cuándo están ahí, pero la carrera armamentística y la espacial ya son la misma.

0: Cervera, le he puesto The Impossible Dream a la Salle para que tenga razones para soñar. ¿Qué te parece la elección?
1: Me parece fantástica. Te iba a decir que nos pusieras música, por favor.
0: Sí.
1: Porque si no, hoy se nos va a hacer difícil esto.
0: Y además he puesto música de la época de algunos. No voy a decir de quiénes, de los que están en la mesa.
1: Eso ha sido un golpe bajo.
0: No, lo he dicho. No. Sí, quien se dé por aludido será por sus razones. Vosotros veréis.

0: este himno la perseverancia que popularizó y pasó a la historia la voz de Tom Jones, pero que sonó por primera vez en un musical dedicado a Don Quijote. Se llamaba El Hombre de la Mancha y se presentó en Broadway en el año 65. Es un pasaje de la obra. Don Quijote interpretaba esta canción haciendo un alegato en defensa de perseguir los ideales imposibles y de luchar contra las adversidades. No te me vas a quejar, la
1: serie. Qué bonito.
0: ¿Has visto?
1: Qué bonito. Me voy tranquilo a dormir esta noche, ¿eh? Qué bien.
0: José María Lasalle, Josep Ramoneda, Esther Vera, muchas gracias por compartir noche con nosotros y hasta la próxima.
1: Chao.
2: Buenas noches.

Así cerramos esta edición de hoy. Ha sido martes 15 de septiembre. El día se acabará en apenas 30 minutos. Se quedan ahora con el larguero y el resultado de la jornada de liga. Nosotros, si no hay novedad, nos volvemos a encontrar mañana en Hora 25. Que tengan una feliz noche. Adiós.

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1: Muy buenas noches, bienvenidos al Larguero de la Cadena Ser. Acaba de terminar el Elche 2, Real Madrid 3. Sobre la bocina, en el alambre, un partido que tenía bastante bien encarrilado el Real Madrid, 0-2 al descanso. Se le ha complicado, ¿y de qué manera? Goles de Dituro en propia puerta, después de una falta que sacó Güler, que fue al palo, le tocó en la mano al portero y va para adentro. Y después de que Mbappé marcase en el 33, ha marcado Osorio y Niño en el 71 y en el 83, llevando el partido a la recta final, a bueno, una emoción que desde luego, y a unos nervios que no se esperaban desde luego en el banquillo del Real Madrid, que rápidamente ha tirado de Spi y de Hendrik para que entrasen en los últimos 5 minutos. Y en el descuento, una jugada de Bellingham le ha dado el pase a Mbappé, que encaraba a Dituro, daba la impresión de que podía sentenciar a Mbappé, pero llegaba Spi, que ha vuelto a marcar el gol de la victoria. Spi, que llevaba 3 segundos en el campo y ha conseguido el 2-3. Así que victoria del Real Madrid, que por ahora, en 6 jornadas, consigue 15 puntos de 18. Solo la derrota ante el Betis. Está por ahí Antonio Romero, que ha estado narrando el partido. Vaya final de partido, Antonio, muy buenas.
2: ¿Qué tal, Manu? Sí, presente. Aquí estoy con Pepe Morago en la cabina de transmisiones de la cadena SER. Se acaban de retirar los jugadores del Elche, que han ido a reconocer el esfuerzo que ha hecho la afición, quedándose y creyendo hasta el final. Una conversación de Dituro con el entrenador, en el que yo creo que el portero le ha venido a decir al entrenador: nos hemos ido demasiado arriba cuando hemos empatado. En un partido del que tú has hecho la película, una primera parte en la que parecía que el Real Madrid se iba a subir al autobús en el descanso, con los goles de, bueno, dices, del portero en propia meta, después sí, de una falta, bueno, de Güler.
1: A ver a quién se la da el árbitro en directa, sí, a ver qué pone.
2: Después de una falta de Güler y luego también el gol de Mbappé, tras una buena jugada colectiva y un pase de Diomandé, parecía una vez más, Manu, parecía, digo, que el Real Madrid sentenciaba, se esteó, los cambios llegaron tarde, se fue Vinicius del campo, el Real Madrid encontró el castigo con los dos goles merecidos del Elche, con Osorio y Ferniño, y cuando parecía que la debacle para el Real Madrid iba a llegar en forma de empate, pues una jugada de Bellingham, Bellingham para Mbappé, Mbappé con Spi, y este chaval es evidente, Manu, sí, que no hay que ser demagogos,
1: por la varita,
2: ser sí, titular en el Real Madrid arriba es muy complicado, pero entre ser titular o jugar 5 minutos, yo creo que merece algo más. Sí. En Cornellá fue el héroe, el otro día en el Bernabéu estuvo a punto, y hoy vuelve a serlo Spi, que con ese gol le da 3 puntos muy importantes en una semana trascendente para el Real Madrid antes del parón.
1: Recordamos que el domingo a las 4:15 de la tarde se juega el derbi en el Metropolitano, Atlético de Madrid, Real Madrid, y que luego se para la Liga 3 semanas. El viernes hay lista de Luis de la Fuente y durante 3 semanas se para el campeonato. Así que importantísimo hoy para los blancos, porque mañana juega el Barça, y era importantísimo hoy para los de Mourinho no descolgarse, porque se podían poner mañana a 5 puntos del Barça. Pero ese gol de Spi le da la victoria. Javi Herráez preparado en sala de prensa. Vaya final de partido, cómo ha sufrido, sí, Mourinho, que se ha vuelto loco ahí en la recta final en el banquillo. Javi, hola.
3: Sí, hola, ¿qué tal, Manu? A todos, buenas noches. Metí por 2 a Hendrik y a Spi. A Spi hay que meterle antes. Ha metido 3 goles, uno no valió el del campo del Betis Villamarín, que incluso hasta un escudo de casi una medio chilena, pero es un chico que es que además no lo tira. Sale Spi al campo, parece que es otro partido y tiene que darle más bola. Me ha gustado mucho Diomandé, ha hecho un partidazo. Mandé también el aspecto defensivo y ha jugado incluso mejor por la banda izquierda que por la banda derecha. Mal Vinicius, y bueno, fue titular Tchouaméni, al final puso a Güler de organizador, que jugó muy bien la primera parte, y en la segunda se difuminó el futbolista turco, así que ahora escucharemos a Mourinho, que enseguida se va a sentar aquí, en la silla que tengo frente a mí, en la sala de prensa del Martínez Valero.
1: Ha estado remando el Elche, que sin haber acorralado al Real Madrid en la segunda parte, pero cómo habéis ido ganando metros, ganando terreno, hasta ese empate a 2 que ya casi se celebraba. Pepe Morago, hola, muy buenas.
4: Sí, muy buenas, Manu. Pues ha habido un subidón tremendo con el primer gol y sobre todo con el empate. La gente ya acariciaba el empate y el Elche ha querido más y efectivamente ha dejado demasiados espacios cuando todos pensábamos que podía sumar un punto precioso, pero se esfumó esa opción con este chico Spi, que todo lo que toca lo convierte en oro.
1: Totalmente, ese chico Spi ha conseguido el 2-3. Por cierto, Osorio está hablando, el jugador del Elche que ha marcado el 1-3, el 1-2 era.
5: No he llevado nada cuando lo teníais más cerca. ¿Qué tal, Abiel? Muy buenas.
6: Hola, buenas noches. Bueno, no, como se vio en la cancha, lo dejamos todo. Un rival muy con mucha categoría, dimos el máximo y bueno, se nos termina escapando lo último.
5: ¿Qué pasa en el descanso? ¿Cuál es la charla del descanso para que cambie tanto la dinámica en la segunda parte?
6: No, motivación entre nosotros, el cuerpo técnico. Sabíamos que podíamos dar más. Somos jugadores de categoría y nada, ese fue el mensaje, salir y dar todo que se podía revertir esta situación.
5: Había pecado el equipo de optimista, y lo digo porque cuando habíais hecho lo más difícil, que es empatar contra todo un Real Madrid en la segunda parte, os pillan en un contragolpe.
6: Puede pasar, fútbol, tenemos que seguir corrigiendo en los detalles. Hoy destaco que el equipo lo hizo muy bien, compitió de igual a igual y fuimos por momentos superiores al rival. Hay que quedarnos con eso y bueno, seguir mejorando en las cosas que nos terminan haciendo perder estos partidos.
5: Javier, porque estás hablando de la parte buena, la parte mala es que ahora sois colistas, son saldo 2 puntos. No sé si el partido clave para intentar cambiar la dinámica del Español, porque luego ya hay un parón de 2-3 semanas.
6: Tenemos que ir con la mentalidad ganadora, ir a ganar y a buscar los 3 puntos y nada, venir acá a festejando.
5: Sensación personal tuya con tu primer gol con la camiseta del Elche.
6: No, muy contento porque los chicos me apoyaron desde que llegué, me dieron la confianza y eso se destaca en un grupo.
5: Y eres agresivo, se te nota.
6: Bueno, no, trato de dar el máximo acá por el escudo, por mis compañeros que también dan todo y es eso.
5: Gracias, suerte.
6: Muchas gracias.
1: Palabras de Osorio ahí con Ricardo Sierra en Movistar Plus. Enseguida con Romero y con Raiz y con Pepe Morago en el Martínez Valero, pendiente de protagonistas. Lo primero en directo a ver qué dicen los protagonistas. Y enseguida empezamos el tiempo de Sanedrín. Se van a sumar ahora Gallego, Julio Pulido, Talavera, Jordi Martí y Axel Torres para analizar esta victoria del Madrid, que recuerda lo que le está pasando al equipo de Mourinho en este inicio de temporada y le ha pasado ya en algún otro partido. Por ejemplo, el del Español, donde también se consiguió la victoria con gol de Spi también en el tiempo de descuento. Un Madrid que parece que da el partido por sentenciado, por ganado, antes de tiempo. Pero hoy le ha salvado de nuevo en el descuento Spi. Así que veremos a ver qué analizamos ahora. Enseguida hablamos del partido. Estoy viendo que sale también en la tele el portero del Elche. Ahí está Dituro hablando.
7: Que es donde nos sentimos cómodos. Y bueno, creo que también teníamos que haber sido un poco más conservadores con ese empate.
4: Víctor Chus.
8: Sí, porque es verdad que ha habido momentos...
1: Está hablando Dituro con la radio. Sale Víctor Chus ahora también, el que está hablando en Movistar.
8: El Madrid parecía que se iba a agobiar, pero el gol ha llegado por un contragolpe. Ha llegado en una situación en la que medio equipo se había marchado al ataque, Víctor.
7: Sí, por eso, como te digo, al final vas por debajo en el marcador contra un grandísimo equipo. Y creo que ese empate para nosotros nos hubiese dado la vida. Y al final te expones demasiado contra, como digo, muy buenos jugadores y pues te lo hacen pagar caro.
8: Víctor, no sé si tendrás la misma sensación que nosotros desde la cabina de comentaristas, y es que evidentemente en la Liga hay enormes diferencias entre los grandes y los de abajo. Es evidente, siempre ha pasado y seguirá pasando. Pero también es muy claro que cada vez que alguien de los de arriba afloja mínimamente el acelerador.
1: Enseguida volvemos con las protagonistas ahí en el Martínez Valero. Está hablando Víctor Chus, un jugador formado en la cantera del Real Madrid. Hablaremos del partido y hablaremos del otro asunto que ha sido noticia también en este partido. Lo vamos a hablar tranquilamente en el Sanedrín. Estarán a punto de aparecer los entrenadores a la sala de prensa. Habéis visto que en el inicio de partidos salían los jugadores de... A ver, perdóname, está hablando Mourinho. Mourinho en Real Madrid Televisión. A ver qué dice el técnico.
9: Pues sería 3-4-5 en segundo tiempo, pero bajamos intensidad, damos demasiado espacio en el momento en que yo cambio Jude y Ibrahim, pues intento dar más consistencia ahí en centro campo. Vini cansado, jugó todos los partidos, arde en esa posición, es una posición de mucho trabajo, también cansado, y en el momento en que yo hago los cambios y pienso ahora más estabilidad, ellos hacen 2-1, y cuando tú vienes a estos estadios llenos, con ambientazo, cuando tú haces este tipo de situación, un equipo que parece muerta en un clic está viva. Después sufres el segundo gol, pero banquillo lleno de talento y de diferentes talentos. Riesgo máximo, pero el empate no sirve. Riesgo máximo. Y hacemos el gol con una reacción muy fuerte allí, jugadores con ese sentimiento de no podemos perder los puntos. Y un tramo final fortísimo y ellos no lo han conseguido.
10: Tercera victoria en los últimos 7 días. ¿Cómo es de complicado afrontar tantos partidos tan seguidos y tan complicados en ese corto espacio de tiempo?
9: Pero es más difícil para otros equipos que tienen menos jugadores y menos calidad en la plantilla. Tú me haces esa pregunta a mí, yo te digo que es difícil. Después vamos ahí a Anselmi, que tiene que jugar sábado. Seguramente su plantilla tiene más dificultades que la nuestra. Intentamos hacer algún tipo de gestión. Hemos cambiado muchísimos jugadores para hoy. Y solo Konaté ha jugado. Konaté y Kylian son los dos únicos que han jugado los 90 minutos de estos partidos contra Inter, Rayo y hoy. Pero ahora, afortunadamente, tenemos un pequeño espacio hasta el partido de fin de semana.
10: Te iba a preguntar, mister, también, por eso que has comentado, por la importancia, lo comentabas ayer también en la rueda de prensa, de la importancia de ser un equipo. Lo más importante es el equipo, tener a todos enchufados. ¿Cómo es esa importancia?
1: Bueno, está hablando Mourinho, que va a ir enseguida a la sala de prensa. Aprovecho para saludar a Rafa Alcorta. Hola, Rafa, muy buenas.
11: Hola, Manu.
1: Te pregunto por el partido. Rápidamente, simplemente un apunte sobre la otra noticia que ahora hablaremos también. Los jugadores del Elche y del Real Madrid, que han salido con esa camiseta en el inicio de partido de apoyo a Ceuta. Todos somos caballas, Ceuta y sus caballeros de la mar. Se la han puesto todos los jugadores del Elche y del Real Madrid han salido todos, pero no han querido bajársela entera y lucir el mensaje entero Vinicius, Mbappé y Konaté. Ahora hablaremos de ese asunto, que es noticia, y enseguida os doy mi opinión y la de todo el mundo que también quiero escuchar. Pero perdóname, Rafa, que ha terminado Mourinho de hablar con Real Madrid Televisión y se va rápidamente a la sala de prensa, que está ahí al lado. Javier Raez.
9: Difícil.
1: Sí. Primera pregunta, ¿no?
9: Pregunta. Sí. Pero fácil de entender. Que partidos que parecen acabados, que al final no están acabados. Partidos que tenemos 3, 4, 5 oportunidades para matar y no matamos. Y después de no matar, parece que pasamos de la facilidad, porque estaba fácil, parece que pasamos de esta facilidad a no controlar. Parece que entramos en una dinámica de ok, no hemos marcado, no hemos acabado con el 3 o el 4-0, pero está acabado. Me parece un poco de, no sé si es una palabra correcta, pero un poco de facilitismo, cuando todo parece fácil y tú dejas las cosas andar. Este tipo de estadio, principalmente fuera de casa, este tipo de estadio español, prácticamente todos los estadios en España llenos, afición fantástica, juegan contra Real Madrid, pues van hasta la última, un gol y partido abierto. La cosa buena después es que en la dificultad, en la presión de perder puntos, el equipo reacciona y gana, que después al final es lo más importante. Cosa buena también es que los partidos de Real Madrid, que nadie se aburre porque son muy divertidos.
12: Hola, ¿qué tal, mister? Aquí a su derecha, en directo en el larguero de la cadena SER, Javier Herraez. ¿Cómo va a solucionar este problema del Madrid, que ya se ha sucedido en varios partidos? Que el equipo de la segunda parte, por lo que sea, baja esa intensidad. Y si una de las recetas puede ser Spi, que juega poco, pero cada vez que entra ha marcado 2 goles y uno que casi sube en el campo del Betis.
9: Lo está haciendo bien, está dando una contribución importante al equipo. Un chico con grande motivación, pues que tiene por delante este jugador, que no es un jugador normal, y jugar con los dos juntos no es fácil, porque después no tenemos jugadores por bandas que sean jugadores típicos de 4-4-2 y el equipo pierde equilibrio. Con los cambios que he hecho yo al final, pues yo arriesgo todo
11: Hemos ganado, podía perder, pero hay que hacerlo, porque empate no sirve.
13: Hola, mister. Por aquí Alberto Pereira en directo para el Radio Estadio Noche Onda Cero. Te quería preguntar por el partido de Diomandé, que me lo valoraras en las dos bandas, por la derecha y luego cuando lo has puesto a la izquierda, que ha sido posiblemente el jugador más incisivo del equipo.
11: No, está creciendo. Pues físicamente ya se ve que tiene minutos en las piernas. El entendimiento con sus compañeros también crece. El pase que le hace Valverde en el segundo gol, a lo mejor no lo hacía un mes atrás, ahora el conocimiento aumenta, muy buena capacidad de trabajo, inteligencia. No es fácil jugar 90 minutos con una tarjeta amarilla. Se ha controlado muy bien y ha hecho un gran trabajo para el equipo, estoy contento.
1: Y le mete presión a Vinicius, ¿eh? En esa pelea por los minutos en el Real Madrid. Hoy ha demostrado Diomandé que va cogiendo la forma, como dice Mou, así que vamos a ver qué pasa de cara al derbi, aunque ahí evidentemente serán titulares Mbappé, Vinicius y Bellingham seguro. Sigue hablando Mourinho en directo.
11: De cara al partido de domingo, es de cara a cada partido. De cara a cada partido. Me gusta mucho que mi equipo marca goles. Me gusta mucho marcar siempre, con excepción del Betis, pero marcar y marcar cuatro, marcar tres, es una cosa que me gusta mucho, pero me gusta controlar partidos, no me gusta regalar. No se trata de gol, se trata de regalar el control de los partidos, porque alguna vez te puede meter un gol fuera de contexto. Pero ellos, cuando han metido sus goles, nosotros entregamos el control del juego. Yo creo que el entrenador del Elche ha jugado bien, Anselmi ha jugado bien, ha hecho cambios que modificaron su estructura. Podía haber perdido de 4 de 5, no ha tenido miedo, ha sido corajoso. Ha tenido coraje y nos ha complicado la vida. Después nosotros tenemos banquillo con muchas soluciones y en 10 minutos hemos tenido aproximaciones muy peligrosas a área. Marcamos, ganamos 3 puntos y nada más.
14: Hola, mister, aquí atrás. Luis Castro, estamos en directo.
1: Se sigue agarrando al resultado, Mourinho, sufriendo, pero lo importante, 3 puntos y nada más. Y ha faltado control del juego. Una vez más, insistiendo Mourinho en ese problema, que es el principal problema que tiene el Madrid en el centro del campo. Falta control de los partidos, control del juego.
14: ¿Explicación a eso?
11: No. La única explicación que encuentro es partido, entre comillas, fácil. No se hace. No se acaba con el partido, no se hace 3, 4, 5. Después bajas,

0: los mejores minutos del Madrid en este partido han sido con Güler en el campo. No tiene por qué haber una relación en que él se haya ido y el equipo a lo mejor haya perdido un poco el control, pero no sé si te parece que, por lo que has visto hasta ahora, tal y como está ahora mismo el Madrid, Güler es imprescindible. No sé cómo te la vas a apañar para el partido del domingo, pero ¿es imprescindible Güler?
1: No es imprescindible, nada es imprescindible. Yo cuando hago los dos primeros cambios de Jude y de Ibrahim, hago exactamente porque estamos perdiendo el control. Es el momento en que estamos perdiendo el control. Vini ha hecho un trabajo en la organización defensiva muy bueno, se ha posicionado siempre muy bien, cansado, y Arda, que jugó hoy en esta posición que se puede llamar 10, pero al final la posición es todo el campo, también estaba bajando su intensidad. Yo cuando meto Jude ahí fresco, y cuando meto Brahim también fresco, hago estos cambios con 2-0, pero ya oliendo que se estaba perdiendo el control. De hecho, ellos pasan a 2-2 y después vamos con la artillería pesada y nos hemos chafado.
2: ¿Qué tal, José Martín de Oquí Diario? Te quería preguntar por el partido de Tchouaméni. Ha vuelto a tener muchos minutos, como lo has visto, y en esa pareja con Federico Valverde, sobre todo de cara al derbi.
1: No, cuando el equipo ha estado bien, ellos han estado muy bien, de verdad. Un buen equilibrio, hemos salido de presión fácil y ellos trabajan bien la presión, se organizan bien la presión alta. Nosotros hemos salido siempre con mucha calidad, pero después nuestro partido tiene dos caras, en este caso tres caras, una de 2-0, otra de 2-2 y otra de, pues, o matamos o morimos. Es un partido de tres caras, pero mientras nosotros controlamos y mientras el resultado podía estar 3-4, Tchouaméni y Fede han hecho un trabajo muy bueno ahí.
3: Última pregunta.
4: Hola, mister, aquí Sergio Quirante de Dazón. Después del partido contra el Betis dijo que hubiese preferido jugar mal y ganar, ¿no? Que fue justamente lo contrario lo que pasó. No sé qué sensación se le queda hoy, qué grado de satisfacción. Y si es de esos entrenadores que cuando termina el partido como hoy, con la sensación de haber ganado pero de haber perdido el control, ¿habla con los futbolistas ahora? ¿Espera a llegar mañana a Valdebebas? ¿Qué tipo de reacción cree que necesitan los jugadores para que no vuelva a suceder lo de hoy?
1: Necesito un descansar. Mañana es libre. Yo no hablo nada en el vestuario. Prácticamente nada. Mañana libre. Y jueves ahí estamos. Si nosotros jugamos mal del 1 al 90... pues la preocupación es gigante. Cuando nosotros tenemos periodos top y grandísima calidad y tantísimas oportunidades de gol, y después tenemos un periodo no proactivo, un periodo pasivo, de expectativa, de bajar intensidad, obviamente que preocupa, pero hemos ganado y crédito para ellos.
5: Bueno, termina Herráez, la rueda de prensa de Mourinho. Sí, sí.
6: Se levanta José Mourinho, que ha estado bien. Me parece que estas últimas dos frases han sido o matamos o morimos, porque sí, evidentemente sí. El partido se lleva. Para mí es la frase de la rueda de prensa: o matamos o morimos en el encuentro, en lo deportivamente hablando, evidentemente. Y luego, pues me ha gustado que, bueno, pues que el Madrid, si no puede ofrecer, si quieres conseguir título en mano, no puedes ofrecer tres caras, como él ha dicho. O sea, no puedes estear, no puedes perder el control, como lo ha hecho en el día de hoy, porque igual que ha empatado, podía haber perdido. O, como ocurrió el día del Betis, dejarse tres puntos.
5: Ahora lo vamos a hablar en el Sanedrín todos, pero estoy con Rafa Alcorta, que le saludaba justo cuando empezaba Mourinho, pero a mí me parece que el plan que estoy viendo es un poco... Yo cada vez, cuantos más partidos van pasando, menos diferencias estoy viendo con respecto a lo que venimos de ver en los dos últimos años. Me parece que es un poco... Es verdad que el equipo parece un poco más aplicado, que sale muy bien, que presionan un poco más, que parece el equipo un poco más solidario, jugadores como Vinicius, pero luego es verdad que enseguida hay desconexiones y ahí se pierde el control del juego y del partido, porque yo creo, Rafa, que el Madrid, como todos los equipos grandes, la mayoría de los partidos que juegue este año los va a ganar, ya veremos luego cuando llegue la hora de la verdad, y la mayoría de los partidos que va a ganar, los va a ganar gracias a la pegada.

0: No al control del juego, sí. No al control del partido, ¿no?
1: Bueno, yo creo que, lo que él ha explicado es así. Yo creo que puedes, cuando vas ganando un partido, te puedes meter quizás un poquito más atrás porque el contrario te aprieta, pero y puedes jugar a la contra, como ha hecho el Madrid muchos de los años últimos, jugando a la contra con estos aviones que tienen. Pero tienes que dar otra sensación. O sea, tienes que dar una sensación de que tienes el control del juego, aunque estés tú más retrasado, tienes que tener el control del juego, que eso es lo que le está pasando. ¿Qué le está pasando? Lo que dices tú, Manu. Que a veces hay esa desconexión entre los de arriba y los de abajo, que ahí es donde se fabrican esos espacios y por donde te vienen las oportunidades del equipo contrario. Hay veces que tienen que jugar, han jugado largo, igual que el otro día con el Betis, porque les aprieta el equipo contrario, pero juegan largo y la pierden porque no hay ninguna referencia arriba, porque nadie va a la segunda jugada. Yo creo que eso es un poco lo que él, para mí, que tiene un trabajo por hacer. Aunque sí es verdad, que lo ha dicho además, yo creo que Vini, sin estar en su prime con balón, yo creo que sin balón está, yo creo que algo más generoso.
0: Sí, más aplicado, ¿no? Más aplicado, sí.
1: Pero claro, cuando ves hoy un jugador como Diomande, dices...
0: Cuidado, ojo, sí.
1: Cuidado, ¿eh?
0: Cuidado que hay partido, ¿no? Que hay partido.
1: Cuidado que hay partido, claro. Estamos hablando de un chico de 19 años que se quiere comer el mundo y que sabe que tiene que trabajar mucho cuando juegas en una banda. Punto, pelota, ya está, no hay más. Es así.
0: Y lo que no sé, vamos a ver, ¿eh? Si Mourinho tiene claro el 11 para el derbi, que yo creo que sí, que van a repetir Vinicius, seguro. Mbappé y Bellingham intocables. Luego vamos a ver en la derecha, que puede ser Güler. O puede ser Diomandé. Vamos a ver quién pone ahí, ¿no? Y luego, no sé si ese doble pivote, o Tchouaméni Valverde, pues claro, no sé si con ese doble pivote, no sé. sin más refuerzos, sin haber armado la plantilla de otra forma en el medio campo, no sé si con ese centro del campo se puede controlar el juego del partido.
1: Mira, lo que está claro, Manu, es que tiene una plantilla para mí mejor que la del año pasado. Y creo que la va a mover bien. Hay partidos que serán para Güler, hay partidos que serán para Diomandé. Oye, igual hay algún partido que Diomande juega en la izquierda y Vinicius no. O sea, yo creo que él ahora mismo tiene el mando total del equipo, y creo que puede hacer cosas diferentes para que el equipo esté como dice él, ¿no? Que sea un equipo de verdad, y cuando uno no juegue, que no ponga mala cara, y cuando a uno le quitan, que no ponga mala cara. Y creo que quitando, no sé, Mbappé, Bellingham, por supuesto el portero y algunos pocos más, yo creo que va a haber jugadores que depende del partido, depende del contrario. A veces te puede interesar un Diomande o te puede interesar un Güler. A veces te puede interesar dos medios centros de pura roca o puedes meter a Bernardo Silva, ¿no? Yo creo que es un entrenador con la suficiente experiencia para saber qué es lo que tiene que sacar en cada momento.
0: Pues nada, veremos a ver qué pasa en los siguientes partidos y en la semana del derbi. Rafa Alcorta, que ha estado en carrusel y también...
2: Estamos ahí,
0: Me
2: falta un minuto,
0: Sí, te falta...
2: Es verdad,
0: si te mando el mensaje antes, coño. Te faltan, claro. Te faltan 30 segundos.
1: Nada,
0: 30 segundos.
1: Estoy a punto de ser...
0: Déjame que lleguemos a
1: que
0: la,
1: lo sepa 12, la gente.
0: 58, y tu Ralde, 58 castañas aquí el amigo Rafita.
1: ¿Qué te parece?
3: Y parece que las tiene, ¿eh?
0: Y parece que los,
1: sí.
0: Y parece que los tiene. Ojo, claro que no que todo sí. El mundo dice los que tiene en este equipo de deportes. Luego saludaremos a uno que no dice los que cumple.
1: Hay que decirlo.
3: Un grande
1: siempre.
3: Rafa, pero mira, lo que mejor ha dicho hoy a la tarde ha sido que ya no tiene esos problemas de espalda.
0: Sí, ya te he oído, ya os he oído.
3: Tiene vida.
0: Sí.
1: Nada, ya, o sea que nada, tengo una vida nueva fenomenal.
0: Enhorabuena, bueno, y felicidades por entrar en este 58
1: sí,
0: cumpleaños.
1: Qué mejor manera que con vosotros, chicos.
0: Sí, señor.
1: Un abrazo grande.
0: Que pases buen día y un abrazo fuerte. Rafa Alcorta cumpliendo justo a esta hora 58 castañas.
1: Ahí está.
0: Celébralo mañana.
1: Exclusiva. Hasta mañana.
0: Hasta mañana, Rafa.
1: Chao.
0: Un abrazo.
4: Manu.
0: Sí, Raiz. Javi.
4: Sí, déjame que te diga que Espi todavía sigue de corto.
0: ¿Sí?
4: Ha estado con su familia. Ahora ha llevado una camiseta a un aficionado. Se ha hecho aquí un par de selfies en la zona mixta. Todavía no se ha duchado. Sonriente. Es que le ves y es que es un toro. O sea, físicamente no le tires en el campo. Lleva dos goles oficiales y el que no subió al marcador por nada, por fuera de juego,
0: contra
4: que fue un escorzo
0: Betis,
4: en el campo del Betis. Y bueno, pues Mourinho dice que está con él muy contento. Pero es que tú ves a Espi ahora mismo la planta que tiene. Y yo no digo que sea titular. titular, evidentemente, sí, pero que no está para jugar dos minutos. Este chico tiene que jugar más. Yo, sí, no sé si Luis de la Fuente, exacto, le llamará o no, sí, sí, el próximo viernes, pero esto es una realidad ahora mismo del fútbol español y se llama Espi.
0: Yo tampoco me atrevo a decir eso porque creo que no va a ocurrir y creo que decir Espi titular ahora mismo queda muy bien, pero yo creo que Espi titular está complicado ahora mismo, pero es verdad que lo que dice Ray, igual tampoco está para salir en el 89 siempre. A lo mejor puede darte algo más, media hora de partido, la segunda parte, algún día titular. Bueno, esto está empezando y vamos viendo un poco cómo va encajando las piezas Mourinho con esta plantilla, pero sí que vamos viendo que en varios partidos de este inicio de temporada le está pasando al Real Madrid esa desconexión que le hace complicarse los partidos y sobre todo perder el control del juego, que insisto, le pasó el año pasado, le ocurrió el anterior y en este, cuando el partido viene feo, le pasa lo mismo. Y todo se sigue fiando a la cabalgada, a la estampida de búfalos y a la pegada que tienen de sobra para rematar y para matar a los rivales. Pero el control de partido en los días importantes, vamos a ver cómo soluciona esa papeleta Mourinho, que no supo solucionar ni Arbeloa, ni Xabi Alonso, ni Ancelotti en su último año. Y decía yo antes, y me voy ya con el Sanedrín, que la otra noticia, mientras iban saliendo un protagonista tras otro, tenía que ver con la salida de los dos equipos al campo y esas camisetas de apoyo a Ceuta. Algo que ha ocurrido en tres partidos. En el Levante Fútbol Club Barcelona del domingo salió con las camisetas el Levante y no las sacó el Fútbol Club Barcelona. Ningún jugador del Barça sí las sacó el Levante. Ayer en el Villarreal Betis la sacaron los dos equipos. Apoyo a Ceuta en una camiseta que pone "Todos somos caballas, Ceuta y sus caballeros de la mar". Eso dice la camiseta. Ayer la llevaban los dos equipos, incluido Abde, el marroquí del Betis, al que luego en redes sociales le cayó de todo, graves amenazas, lamentable todo. Y hoy, tercer partido, también en la Comunidad Valenciana, el que ha jugado el Real Madrid, han salido los dos equipos. Pero viendo las imágenes, daba la impresión de que los jugadores del Real Madrid les estaba dando un nutillero a alguien del Real Madrid las camisetas cuando estaba a punto de saltar al campo, y había jugadores como que no sabían muy bien si ponérselas, si no, si se lo acababan de decir, si se lo habían dicho antes, y han salido los del Elche y los del Real Madrid, pero tres jugadores, Mbappé, Vinicius y Konaté, no se han puesto la camiseta entera. Se la han puesto, la han metido por el cuello, por la cabeza, pero luego se han dejado la camiseta a mitad de cuerpo para que no se leyese el mensaje completo. Y eso ha llamado mucho la atención, y ha habido gente que lo ha empezado a comentar en redes sociales, y todo el mundo ha dicho, pero bueno, ¿por qué no se la ponen? Solo ha ocurrido en estos tres partidos. ¿De quién es la iniciativa? Lo ha dicho Javi Blanco. Lo ha contado en Carrusel. Entraba con Dani Garrido para decir que era la Asociación Valenciana de Empresarios la que se lo ha propuesto a los equipos de la Comunidad Valenciana. Por eso no lo hemos visto en el resto de partidos. Hoy se han jugado otros partidos más y no lo han sacado nadie. Lo consultaron con la Liga lo validó y dijeron que el que se la quiera poner, que se la ponga. Que no les parecía mal una camiseta de apoyo a Ceuta. Que, por cierto, está muy bien la iniciativa y las ideas de todo el mundo, pero no sé si es una asociación de empresarios de Valencia la que tiene que liderar la imagen de la Liga a nivel nacional y a nivel mundial. No lo sé, sinceramente no lo sé. Solo en la Comunidad Valenciana, lo hacen todos, lo hacen unos, lo hacen otros. Dicho lo dicho, a mí me parece muy bien que la haya sacado el Elche y que la hayan sacado los jugadores del Madrid que se la han querido poner. Me pareció muy bien que se la pusiera el Levante el domingo y el Barça no. Me pareció muy bien las dos cosas. Y me pareció muy bien que ayer se la pusieran los del Villarreal y los del Betis. ¿Por qué? Porque en este tema hay muchas sensibilidades. Y dentro de esta empresa, y de seguramente las vuestras, y de vuestra familia, y de un equipo de fútbol, no todo el mundo piensa igual. Y hay muchas sensibilidades, y hay que respetar las sensibilidades de todo el mundo. Creo que es un tema lo suficientemente noticiable y que está teniendo ahora mucho protagonismo y muy mediático, como para que todos sepamos que es un tema donde caben todo tipo de opiniones. Y en una plantilla, en un equipo de fútbol, también caben opiniones y sensibilidades de todo tipo. Y yo, al menos yo, respeto todas. Y me parece cojonudo el que se ponga la camiseta de apoyo al Ceuta, y me parece también cojonudo el que jugador que no se la quiera poner. Por no decir que me ha parecido en el vestuario, en el túnel de vestuarios, que los jugadores del Real Madrid no tenían muy claro el asunto. Me ha parecido, ¿eh? Me ha parecido que era como se miraban como esto que es, cuando los del Elche ya salían con ella puesta. Pero una vez que han conocido lo que era, yo respeto, y creo que tenemos que hacer eso, en mi opinión, la decisión de los jugadores que se la quieren poner y la decisión de los jugadores que no se la quieren poner. Si hubiese salido hoy Brahim titular, ¿se la hubiera puesto? Brahim, que va a ser convocado para jugar con Marruecos. Es jugador del Real Madrid, pero pregunto, ¿eh? Si Brahim hoy está en el 11 titular, ¿hubiera salido con la camiseta o no hubiera salido? Pues que cada uno, en este tema de estas sensibilidades, que decida, y hay que respetar las opiniones. Es mi opinión. Ahora os voy a preguntar a todos, que tengo ganas de oíros a todos. Hablar de eso y del... Por cierto, y repito, solo ha ocurrido en esos tres campos. Hoy Iturralde, se ha jugado el Rayo Español y el Alavés Valencia y ningún otro partido.
3: Más, solo en ese.
0: Solo ha ocurrido en la Comunidad Valenciana. Sí, Javi.
4: Sí, mira, en el momento que sale Vinicius por delante de nosotros, sí, el futbolista que se ha cambiado, sobre este tema hemos preguntado al Real Madrid, se lo propone el Elche,
0: sí.
4: El Madrid decide, como hemos visto y hemos contado en Carrusel, ponerse las camisetas en el túnel de vestuarios, pero el Real Madrid respeta la sensibilidad de cada jugador, como debe de ser.
0: Normal.
4: Así que eso es lo que ha ocurrido y como ha ocurrido lo contamos.
0: Es más, por eso digo, me parece perfecto que el Levante la sacase y si el Barça no quiso sacarla, o sea, quiero decir
2: pero,
0: que...
2: Pero,
0: hay
2: de esto solo me gustaría decir una cosa que...
0: Sí, sí.
2: Porque el mensaje que te dice Red en el vestuario del Real Madrid, que no puede ser otro. O sea, aquí se respeta la sensibilidad. Recuerdan que hay, como tú has hecho, jugadores que no se lo han puesto, equipos que no se lo han puesto. Yo solo sí quiero, para un poco apostillar lo que tú has dicho, que creo que hay que firmar debajo. Cualquier persona con dos de frente firma debajo. Sí creo que a lo mejor, a lo mejor,
0: sí.
2: No hay que, en una situación en la que es evidente que parecía que no estaba hablado o de la que no estaban informados los jugadores
0: parecía,
2: del Real Madrid.
0: ¿No? Eso parecía.
2: Creo que no hay que exponer, creo, es una opinión, a unos jugadores que van a salir al terreno de juego con la cabeza en otra película, en la bocana de vestuario. Yo creo que esto se tiene, si la camiseta se va a ofrecer, que se ponga, o está, pues tiene que hacerse antes. Es lo que me refiero,
0: sí,
2: yo, que no,
0: sí, sí.
2: Que no que parezca que te lo doy en la bocana, que no, porque tú estás en... El futbolista no está en esa película, en
0: claro,
2: ese momento.
0: Claro.
2: Luego, evidentemente, cada uno tiene su sensibilidad.
0: Exacto,
2: y reacciona
0: totalmente.
2: Como ha reaccionado. Y lo que ven en las fotografías no hay que explicarlo demasiado. Pero creo que para evitar... Precisamente para evitar todo lo que está pasando en toda la tarde-noche de hoy, desde que se ha producido esa imagen, pues a lo mejor salvaguardar a los futbolistas no haciéndoles tomar esa decisión,
0: claro,
2: salir a un campo, sí, para jugar un partido de liga.
0: Sí, porque yo creo que claro, todo el mundo tiene derecho a pensar, a tomarse,
2: correcto,
0: el tiempo, pensar y tomar una decisión. Luego nos gustará más o nos gustará menos, pero todo el mundo tiene derecho, nosotros también, y vosotros que nos estáis oyendo, y todo el mundo tienes derecho oye, tu empresa te propone una cosa, pues habrá gente que dirá, pues me parece mejor, me parece peor, pero por lo menos tener un tiempo de reflexión y de tomar una decisión. Ahora lo hablamos todos en el tiempo de Sanedrín. Son las 12 y 9, además de Romero Herráez y Pepe Morago, está por aquí Iturralde González, ahora le preguntamos por el arbitraje, y enseguida se suman Gallego, Pulido, Talavera, Jordi Martí y Axel Torres. 12 y 9, ha ganado el Madrid en Elche. Mañana juega el Barça, mañana juega el Atlético, pero ahora abrimos tiempo de Sanedrín en el larguero. Venga.
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11: Pues son las 12 y cuarto de la noche, las 11 y cuarto en las Islas Canarias, y abrimos tiempo de Sanedrín, además de con Romero, Herráez y Pepe Morao, que siguen ahí en el Martínez Valero. Se incorpora Jesús Gallego, que ya le veía por ahí escuchando atentamente a Mourinho. Hola, Galle, muy buenas.
12: ¿Qué tal? Buenas noches, Manu.
11: Está por ahí también Julio Pulido. Hola, Julio.
13: ¿Qué tal? Buenas noches.
11: Y además Jordi Martí en Barcelona. Buenas nit.
14: Buenas nit, muy buenas.
11: Está también Antón Meana. Hola, Antón, ¿qué tal?
15: Presente, Carreño, buenas noches.
11: Hola, Axel Torres, muy buenas.
16: Buenas, ¿qué tal?
11: Y Miguel Martín Talavera, que está en la antesala de ese partido de mañana del Atlético de Madrid. Hola, Talavera, muy buenas.
17: ¿Qué tal, Manu? Muy buenas.
11: Y que cumples años también.
17: También, bueno, yo como Rafa los ha cumplido ya, yo ya hace 15 minutos
11: eso es,
17: que dejé
11: eso es.
17: De cumplir.
11: Uno ha entrado en su día de cumpleaños y tú acabas de terminar tu día de cumpleaños.
17: Salido,
11: te hemos felicitado durante el día de hoy. ¿Cuántos tú? ¿58 como Rafa o no?
17: No, no. puedo aparentar esos, pero no tengo.
11: Pero no, Rafa. Pero hay una.
17: 51.
11: ¿51 castañas? Muy bien.
17: Sí, sí.
11: ¿Y qué pasa, Jordi? ¿No te ha cuadrado o qué? ¿No te ha cuadrado?
14: No, es que me hace gracia cómo lo explicas.
12: Estás hecho un chaval, Talavera.
11: Bueno, claro que sí, coño. 51
13: ¿Por qué te quitas
11: chaval?
13: Años, Tala? ¿Por qué te quitas años?
17: No me quito años. No. Es los que tengo.
13: No sé, tenía la sensación.
11: Te ha dado la sensación de que se quita. Bueno,
17: le voy a quitar más como las folclóricas, pero de momento los aguanto ahí.
12: Pues Manu, yo sí, escuchando a Mourinho o lo que sea esto, porque esto no se parece a Mourinho desde antes. Si a Mourinho le hace un equipo en sus buenos tiempos, tres partidos seguidos, lo que le han hecho los jugadores a ese entrenador.
11: Hubiera reaccionado de otra manera,
12: pero vamos,
11: totalmente.
12: Mete un puñetazo en la mesa y dice: se acabó esto de regalar y de perder el control del partido.
11: Déjame que le pregunte primero a Iturralde. Y tú, estábamos dudando: ¿el gol de Guller es de Guller, es de Dituro? ¿Qué ha puesto el árbitro?
18: Para el árbitro es de Dituro.
11: ¿Lo ha puesto en el acta ya?
18: En el acta ya está puesto que es de
11: gol en propia puerta de Dituro.
18: Eso es. Él piensa que pega en el poste y que ese balón no va a gol hasta que le pegan la mano a Dituro y entra.
11: Y entra en la portería. Así que en ese gol de Guller se lo conceden a Dituro.
18: Dituro.
11: ¿Algo más del arbitraje?
18: Nada.
11: Tranquilidad, ¿no?
18: Nada, sí, ha estado.
11: Oye, ¿de las camisetas debería haber puesto algo?
18: Debería haber puesto, porque los eslóganes están prohibidos en el equipamiento. Luego, ya que decía, pero
11: o sea, cualquier árbitro tiene que poner
18: el árbitro es un notario, el árbitro tiene que poner todo lo que ponga. Bueno. Tú imagínate que sale con otro tipo de camisetas y crea un conflicto.
11: Claro.
18: Vale. Hay que ponerlo, sin más.
11: Oye, sé que tenemos que hablar del partido, que es lo que vamos a hacer sobre todo, pero ¿alguien quiere dar alguna opinión sobre el asunto de las camisetas? Que yo he dado la mía y seguramente cada uno tendréis la vuestra. No sé si alguien quiere opinar algo más, ya ha dicho Romero también. Esa imagen que sé que a muchos no le ha gustado, que Mbappé y Vinicius y también Konaté no han lucido el eslogan completo.
12: Bueno, yo creo que cada uno tiene libertad de decisión, porque esto no, el club no puede obligarte a ponerte una camiseta a favor de alguien.
11: De la causa que sea. Sí, sí.
12: De la causa que sea. Y lo que sí creo, os estaba escuchando, que a mí también me ha parecido una cosa muy improvisada.
11: Sí, los jugadores
12: cuando le estaban la camiseta ponían una cara como, vamos a ver, esto, porque
11: claro, ¿esto quién me lo da? ¿Me lo da el club? ¿Me lo da la liga? ¿Me lo da quién? Sí,
12: sí. Yo creo que esas iniciativas tienen que estar muy bien formalizadas y muy bien explicadas y no dar esa imagen de improvisación que se ha visto en el túnel.
6: Yo creo que esto es un drama para todos. Para todos, ¿eh? Para el pueblo de Ceuta y también para quien se ve obligado a buscar una vida mejor fuera de su país. Por lo tanto, no hay ninguna duda de que es un drama para todos. Pero dicho esto, yo no entiendo qué hay de malo por ponerse una camiseta de apoyo a Ceuta, sinceramente. O sea, si esta noche, en lugar de esa camiseta, se hubiese planteado poner ojalá haya paz en el mundo, nadie estaría cuestionando que todo el mundo se debe de poner esa camiseta. O sea, es que yo creo que ponerse la camiseta de apoyo a Ceuta, que lo está pasando mal, no es nada malo, ¿no? O sea, yo respeto, por supuesto, que no se la hayan puesto, porque hay que respetar todas las sensibilidades. Pero es que en esta ocasión yo no encuentro ninguna razón por la que un jugador se pueda poner, si quiere, evidentemente, bueno, esto no han debido de querer, o no han querido que se viera en su extensión, una camiseta de apoyo a Ceuta, como tampoco entendería que no se pusiera una camiseta de apoyo a la paz o en contra del terrorismo, etcétera. O sea que no encuentro ninguna razón, o sea, hay que respetarlo, pero yo creo que no pasa nada por apoyar públicamente a un pueblo que lo está pasando mal, como también creo que convive el decir que es un drama para todos, ¿no? Claro. Porque también creo que es un drama para quien, como digo, busca una vida mejor porque en su país no la tiene, ¿no? Que eso es lo más dramático que le puede pasar a una persona, ¿no? Yo creo que todo convive, pero no entiendo qué de malo hay en que jugadores tan importantes como Mbappé o como Vinicius hoy hicieran ese gesto. Sinceramente no lo entiendo.
17: Sí, yo creo, sobre todo porque hay jugadores, sobre todo los más grandes, que al final lo miden absolutamente todo. Y yo, partiendo de la base, bueno, yo creo que ha quedado claro absolutamente por parte de todos que todo el mundo tiene el derecho a hacer lo que quiera, en este caso con lo de las camisetas. Pero yo creo que incluso no es un posicionamiento político. Yo creo que todas las tendencias políticas podrán estar de acuerdo o no de acuerdo en cómo se procedió, pero que la gente de Ceuta, tanto los que han llegado como los que estaban, lo están pasando mal. Yo estoy un poco con lo que dice Julio. No creo, sinceramente, en este mundo, ahora que ya lo medimos absolutamente todo, no creo que no haya nadie que no quiera apoyar a Ceuta que está pasando. Claro. Pero bueno, sí, hay que respetar. Hay que respetar todas las...
11: Totalmente. Lo que no hay que respetar es lo que le pasó ayer a Abde, por ejemplo, ¿no? Que,
17: fíjate, por eso te digo.
11: Eso sí que es lamentable. Pues yo creo, Abde, jugador de Marruecos, que se salió con el resto de compañeros.
17: Pues igual por
11: de
17: ahí
11: equipo,
17: van los tiros, Manu.
11: Pues eso le decía yo a Garrido, que a lo mejor algo tiene
17: pues
11: que
17: igual
11: ver.
17: Van los tiros.
11: Por cierto, ha hablado Javier Tebas, el presidente de la Liga, ha hablado sobre los insultos a Abde ayer, ¿no? Álvaro
16: sí, Benito. Sí, ha hablado sobre este tema Javier Tebas en el World Football Summit acerca de los insultos que ha recibido Abde. Le escuchamos.
19: Pues uno es un daño colateral de lo que está ocurriendo con la invasión en Ceuta, ¿no? Porque no es un problema de inmigración y con esto se ve. Es un problema de invasión porque ha sido un ataque de muchos ciudadanos marroquíes que reclaman que Ceuta no es española, ¿no? Y es un daño colateral de todo lo que está ocurriendo, ¿no?
11: Bueno, la opinión de Javier Tebas sobre este asunto. Hablando de geopolítica, Tebas no será la persona más indicada, pero hay que recordar, para que si alguien se lo perdió, que anoche jugó el Villarreal Betis, que Abde salió con la camiseta de apoyo a Ceuta con el resto de compañeros. Él es de Marruecos y muchos habrán entendido, mal entendido, y por eso le han insultado, que al ponerse esa camiseta estaba en contra de las personas, de los migrantes que han llegado a Ceuta. Y por eso pues hubo amenazas, hubo insultos, hubo de todo, y de eso hablaba Javier Tebas. Jordi, perdona.
20: No, pero fíjate que en las palabras de Tebas ya se ve que claramente es un discurso político.
11: Claro, totalmente.
20: Porque sí, él utiliza la palabra
11: tampoco
20: invasión.
11: Tampoco nos va a sorprender ahora, ¿no?
20: No, bueno,
17: las
20: pero
17: las palabras
20: te digo
17: de Tebas, pero no la camiseta.
20: Te digo el corte que nos acaban de poner.
17: Ah, sí,
11: lo que ha dicho Tebas sobre los insultos
20: Tebas ya parece que juega con la cuestión de la soberanía nacional, con la cuestión de la invasión. Sí. Él, por ejemplo, el foco que decía Julio... Julio,
11: sí,
20: en el sentido
11: Pulido,
20: de
11: te lo presento, Julio Pulido, sí, Jordi Martí.
6: Encantado,
20: no,
6: Jordi.
20: No, es que se me... El foco que, por ejemplo, Julio, sí. Julio Pulido ponía sí. el foco en dos partes. Sí. Una, la cuestión del apoyo a Ceuta, y sí. luego la cuestión del drama humanitario. Hmm. pero en la declaración que sí, que sí. de Tebas, bueno. por ejemplo, esta cuestión del drama humanitario no la conocemos. Ha dicho no, esto. No.
12: Ha dicho que los que han entrado en Ceuta reclaman la soberanía ceutí. Sí, los chavales, no, pues, los chavales esos que casi se mueren.
11: Me parece
12: y tal,
11: que,
12: también,
11: me parece que para, me parece que para, en mi opinión, para intentar defender a Abde, acaba haciendo el ridículo.
20: Claro.
11: Para mí. En mi modesta opinión, ¿eh? Una cosa es defender a Abde de unos insultos lamentables, intolerables, amenazas que son vomitivas, y otra cosa es decir cosas que, sinceramente, no, para mí, no representan la realidad. Pero bueno, decías, Jordi.
20: No, te iba a decir, Manu, que también sería interesante, sí. visto el alcance que está tomando el asunto, porque, en fin, este asunto está abriendo un programa líder en España, claro, está en redes, va desbocado, quizá también sería bueno que tanto Vinicius, que creo que es uno de los capitanes del Real Madrid, como Mbappé, que es el buque insigne del Real Madrid, pudieran dar alguna explicación de exactamente qué sensibilidad, y no pasaría nada por conocerlo, qué sensibilidad les ha llevado a no ponerse esa camiseta.
11: De momento, Javier Raez, Vinicius ha puesto un mensaje en Instagram, pero no tiene que ver con la camiseta.
0: No tiene nada que ver con lo futbolístico. Este tema es futbolístico, no se puede fallar más. El próximo domingo tendremos la oportunidad de resarcirnos, algo así, como quejándose de su juego, entonando el mea culpa, pero no han hablado ni Mbappé ni Vinicius del asunto de la camiseta, la versión oficial del Madrid. Se lo ha propuesto el Elche, el Madrid ha dicho ok, y luego cada jugador tiene su sensibilidad, pero no la han querido expresar.
21: Pregunto sin maldad y por desconocimiento, Jordi.
11: A mí me ha confirmado desde el Real Madrid exactamente lo mismo que dice Javi. Sí, no, que dentro del vestuario, cada jugador es libre de mostrar su opinión.
21: Yo he escuchado muy atento a Jordi ahora y pregunto sin maldad porque no me acuerdo y por desconocimiento porque no me acuerdo. ¿Hubo alguien del Barcelona que el otro día saliera públicamente para decir por qué no se había puesto la camiseta?
11: No, nadie.
20: Es que yo, sinceramente, me he enterado hoy.
11: Sí, sí.
20: Me he enterado.
21: ¿Te has enterado hoy?
11: Por eso ya.
21: Pues
20: te lo juro, pero, en el día del partido. No, si,
21: pues te hayas enterado
20: en
21: hoy. Pues, Jordi, mi pregunta es: ¿te hayas enterado hoy o no te hayas enterado hoy? El hecho sucedió. ¿Hubo alguien del Fútbol Club Barcelona que salió públicamente a explicar por qué no se pusieron la camiseta?
20: Te aseguro que lo preguntaré.
21: Ya está.
20: Te aseguro que lo preguntaré.
21: Para ser tan taxativo y pedir tantas explicaciones, hay que pedirlas siempre y en todo lugar.
20: Porque el hecho consumado que se ha producido es que hay dos futbolistas que rechazan esa camiseta.
21: El día del Levante Barcelona se produjo otro hecho consumado. No salió ninguno con la camiseta.
11: Hoy han sido dos, el otro día fueron 11.
20: Te estoy diciendo que yo, el día del Levante Barça, este hecho no reparé en ello. Y creo que en
21: no lo sabemos, Talavera, que yo no sé quién fue, pero que tampoco hubo ninguna explicación.
20: Creo que en Carrusel tampoco se reparó en este hecho, ni posteriormente. Ahora aquí lo vamos a preguntar. Y entonces habrá que ver en qué momento se produjo el ofrecimiento, si fue en el túnel de vestuarios, si no, si sí, si se habló antes que lo
11: apuntar.
20: No os puedo dar mayor respuesta que esta.
11: ¿Y tú?
18: Que es una noticia que se está... que la queréis elevar a polémica, pero es una noticia, sin más, cada uno que haga lo que quiera. A mí lo que realmente me resulta extraño y me resulta muy, muy peligroso que una asociación de empresarios pueda llegar al fútbol y poner el mensaje que ellos quieran.
11: Bueno,
17: todos los presidentes.
11: Tebas lo ha aprobado. Lo han consultado, lo han elevado a la Liga se ha dicho que sí, que por ellos no había problema, y lo han hecho solo, repito, en esos tres estadios de la Comunidad Valenciana. Solo se ha hecho en esos tres estadios, en el del Levante, Levante-Barça, en el del Villarreal, Villarreal-Betis, y en el del Elche, Elche-Real Madrid.
18: Yo pregunto si hay una asociación de empresarios, por ejemplo, en una región de España que pida la independencia, ¿le va a dejar la Liga?
11: Sí.
12: Ya te digo yo que no.
11: Me da a mí. Bueno,
18: por eso digo que es muy peligroso que una asociación de empresarios pueda difundir un mensaje por ser una asociación de empresarios.
11: Para quien le sorprenda tanto o quien se rasgue las vestiduras, también recuerdo, yo creo que ha habido muchos momentos en estos últimos años que en nuestras empresas también ha habido concentraciones a favor o en contra de tales motivos y tal. Oye, pues ¿quién está a favor? Se hace una concentración a favor de apoyo a Palestina y condenar a Israel, o a favor de no sé qué. Y el que quiera va.
18: Y el que no, no.
11: Y el que no, no va. Y hay que respetar la opinión de uno y la opinión de otro. Esa es mi opinión. Luego ya, cada uno es mayorcito. Ahora, sí me ha parecido un poco improvisado y me ha extrañado ver la cara de los jugadores del Madrid diciendo, pero esto exactamente qué es. Eso es lo que a mí me ha llamado la atención en el túnel de vestuarios. Pero insisto, desde el Madrid nos confirman que son libres los jugadores, por supuesto, de mostrar su apoyo o no a ese eslogan de la camiseta.
20: Y, mano, y
11: sin
20: perdona,
11: más. Sí, sí.
20: Y, y los clubes también tienen todo el derecho del mundo a sentirse vinculados o no con una propuesta que hace una concreta asociación de empresarios.
11: Sí, totalmente.
20: De Valencia,
11: total,
20: de Zaragoza,
11: claro,
20: lo que
11: claro,
20: sea.
11: Por supuesto. Y desde aquí, no creo que haga falta decirlo, nuestra solidaridad con todos los ceutíes y con Ceuta. Solo faltaba, lo hemos dicho miles de veces, y con todos los afectados por todo lo que está pasando en Ceuta. 12:27, hablamos de fútbol. Venga, va, que mañana ya Aymar Bretos a las 6 de la mañana. Igual toca también el tema de las camisetas. Y luego Sastre, y luego Francino y todo el mundo. Vamos a hablar de fútbol.
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24: Lo que ha hecho Bellingham para Mbappé. Mbappé que puede acabar. Mbappé para el remate. Mbappé espiga. Gol. Para salvar otra vez, como pasó en Cornellá, el Real Madrid.
11: Madre
24: en el
11: mía,
24: último
11: este
24: minuto,
11: chaval.
24: A toque de corneta, la celebración del banquillo del Real Madrid, que no es una celebración de una jornada perdida en el arranque del Campeonato Nacional de Liga, que es una celebración.
11: En el descuento
24: de
11: narraba Antonio Romero el 2-3 sobre la bocina, ganado el Real Madrid, cuando ya estábamos echando cuentas. Cuidado, como esto acabe con empate, como mañana gane el Barça, se ponen a 5 y luego viene el derbi. Bueno, pues se ha vuelto a aparecer la jugada del final de partido, con un Bellingham espectacular, como narraba Romero, el pase para Mbappé, que no le ha echado el lazo nadie de la defensa del Elche, y la asistencia para que Spila empujara a la portería. Eso sí, lo decía Gallego al principio. Galli, retomamos el asunto futbolístico. Esto ya empezamos a verlo más, yo, por lo menos, más de lo que yo pensaba en este inicio de temporada con el Madrid de Mourinho. Es decir, tú puedes empezar bien y presionar más y robar más balones, pero si luego te echas a pensar ya en la segunda parte, en lo que viene el domingo, pues te puede pasar lo que te pasó con el Español o lo que te ha pasado hoy, ¿no?
12: Es que lo de hoy, desde el minuto 5 de la segunda parte, se veía que iba a pasar. Es que se veía que estaba pasando, que habían salido con otra velocidad, que habían perdonado otra vez oportunidades sin darle mayor importancia, como esto está ganado, y que el Elche estaba apretándole. A mí lo que me llama la atención es que Mourinho le ha costado reconocerlo. La frase "no me gusta regalar el control del partido" la ha dicho súper tranquilo, como si se hubiera metido un sedante para no decir "estoy hasta las pelotas de que mis jugadores regalen lo que están regalando cuando vamos ganando y no sentencien el partido cuando tienen oportunidad". ¿Qué es lo que creo yo que le apetecería
21: pero tú
12: decir?
21: ¿No crees que él es corresponsable? Lo preocupante, Gallego, no es que le cueste reconocerlo, que también. Lo preocupante es que le cuesta hacer los cambios. Es que todos lo estábamos cantando en carrusel desde el arranque de la segunda parte. Ha dicho Mourinho que hemos metido o tenido momentos top. Yo no he visto ningún momento top en el partido. Es verdad que en la primera parte han sido superiores, sobre todo hasta que a Güler no sé si le ha durado la gasolina o sea... contagiado de lo que estaba pasando en la segunda parte, pero para mí no ha sido un Madrid top, ha sido un buen Madrid en la primera parte.
12: Si Vinicius y Mbappé, eran facilísimas.
21: Correcto.
12: Era de 0-5.
21: Pero en la primera parte, sin duda, pero lo que digo es que más preocupante que te cueste reconocerlo es que te cueste hacer los cambios. Es que cuando el Real Madrid ha metido los cambios, llevábamos 10 minutos diciendo en carrusel, hay que cambiar, estamos en el problema de siempre.
12: Bueno, pero hoy ha cambiado
21: a Vinicius pronto porque estaba muy cansado, porque estaba en el banquillo Bellingham, porque Diomandé estaba jugando bien, es complicado meter los cambios. Y luego otra cosa, Spi tiene la capa de superhéroe, en Cornellá fue superhéroe, en la Cartuja se lo anulan por media uña, sí. Y hoy vuelve a ser el superhéroe del Real Madrid. Ahora, nunca más, o no va a poder ser superhéroe del Real Madrid 5 minutos en cada partido a este chaval.
17: Pero yo creo que esa, Romero, es la noticia. Quiero decir, la noticia es que yo por lo menos, no sé si alguno de vosotros, pero yo por lo menos esperaba otra cosa con Mourinho en el banquillo. Quiero decir, al final, este Real Madrid adolece de lo mismo.
11: Totalmente.
17: Y tiene, tiene los mismos problemas que por lo menos yo le detecté con Xabi Alonso, que le detecté con Arbeloa y que le detecté en el último,
11: año de Ancelotti. Sí.
17: Con Carlo Ancelotti. Que es difícil, como bien has dicho tú, hacer los cambios, porque al final hay que atreverse, siendo Mourinho o sin ser Mourinho, a quitar a alguno de los de arriba y le cuesta.
21: No, yo no he dicho que sea difícil. Yo he dicho que vino para eso y no lo está haciendo.
17: Vale, pues ya está. Bueno, no sé si es difícil o no es difícil. Yo digo que para él debe ser difícil porque no lo está haciendo y luego, quiero decir, no ha sido un palo. Pero sí un pellizquito de monja. No sé quién le ha preguntado en la rueda de prensa a Mourinho sobre Güler, que es evidentemente
11: es indiscutible,
17: la pata más floja, y ha dicho no es indiscutible, porque de hecho ya estaba preparando los cambios, porque con él en el campo ya estábamos más o menos, la traducción así, perdiendo. Del resto de arriba, de los que no corren, de los que no hacen una ayuda, de cómo el equipo se ha deshilachado y se ha partido en dos, no ha dicho absolutamente nada, y para mí esa es la noticia. Yo por lo menos esperaba otro Mourinho, no te digo con el discurso de antes, revirado y cabreado.
11: No,
17: está,
11: yo le veo demasiado tranquilo, ¿no? Le veo demasiado
17: pero que al final está pasando lo mismo que pasaba.
6: Yo no sacaría de la ecuación a Mourinho, ¿eh? Yo creo que él es corresponsable de la situación, ¿no? Lo digo por el debate de Gallego de no, está enfadado tal, que Dani Garrido también lo ha comentado en Carrusel. O sea, yo creo que parte
11: está enfadado
6: de culpa,
11: con los jugadores, dice, ¿no?
6: Exacto, que se ha enfadado, que dé un golpe en la mesa. O sea, es que yo creo que él está cómodo ganando 0-2. Está cómodo. Y el otro día a mí la frase de 3-1 partido cerrado, saco a Carreras por delante de Cucurella para cerrar el partido, yo la tengo ahí. Y ese es Mourinho y no engaña a nadie, como yo decía el otro día. Y llegó a decir, bueno, luego llega el 4-1, que está bien y tal, pero como que ya no me interesa mucho el 4-1. O sea, Mourinho no es ese tipo de entrenador que su equipo va ganando 0-2 y quiere ganar 0-3, 0-4, 0-5, arriesgando, etcétera. Él cierra el partido, considera que lo tiene ganado y es corresponsable también de esta situación. Yo no creo que solo... también por la inacción en los cambios hoy, por ejemplo.
17: Pero
6: por
17: si
6: las decisiones que
17: respeto,
6: toma muchas
17: Julio,
6: veces en los jugadores,
17: Julio,
6: que cambia.
17: Si con,
6: o sea,
17: todo
6: te
17: el respeto,
6: que
17: yo te gastes termino, 400 millones de euros y acabes con Mbappé 2 minutos en un córner perdiendo tiempo, si eso es... si con eso se siente cómodo... Que
6: pero estamos
17: imagen,
6: hablando...
17: rozando lo sonrojante... Bueno, pues
6: sí,
17: oye...
6: Pero que ver, estamos debatiendo...
11: Quiero ir a Axel todavía, quiero ir a Axel.
6: Termino ya. Estamos debatiendo sobre si los únicos responsables de estas desconexiones del equipo son los jugadores, o Mourinho también está colaborando a que el equipo, por su forma de entender el fútbol y su forma de entender los partidos, también tiene parte de responsabilidad, es lo que yo digo.
1: No, yo, a ver, a Vinicius, ¿por qué lo ha cambiado a Vinicius?
11: Ha dicho que estaba muy cansado en la rueda de prensa.
0: Estaba cansado, sí. Y porque yo creo que estaba ya pasado entre los dos,
11: Ha dicho tenía Vinicius estaba muy cansado,
1: lo digo porque...
12: Cansado y fallón,
1: Acaba de decir Talavera que no cambia a los cracks, o sea...
11: Le ha cambiado en el 68
17: que
11: hoy,
17: le cuesta,
11: antes que nunca.
17: Que le cuesta, es evidente, sí.
1: Pero si ha cambiado a Vinicius...
17: Sí, bueno, ya ha cambiado a Vinicius, lo ha cambiado en el 68. Desde el minuto 55 del partido, se veía.
1: No es el 89, el 68.
17: Desde el minuto. Bueno, en el partido de hoy. Yo es una cosa que llevo detectando. Si te parece bien, lo comento, y si no, no lo comento. Pero desde luego, lo que sí parece es que Mourinho le cuesta quitar a los de arriba. Y cuando el equipo ya
11: sí,
17: está
11: lo que sí parece,
17: muy cuesta arriba, es cuando reacciona.
11: A mí lo que sí me parece es que ha empezado una temporada nueva. Han venido refuerzos bastante interesantes en la defensa y en ataque.
20: Mejor plantilla.
17: Y no baratos.
11: Pero,
12: sin duda.
11: Y no baratos,
12: duda.
11: Pero me parece que ya le he oído en 2 o 3 ruedas de prensa a Mourinho decir falta controlar los partidos, el control del juego lo perdemos y el control del partido. Y es que hay que recordar que en el centro del campo, que es donde se viene produciendo el mayor problema del Madrid el año pasado y el anterior, y que lo dice todo el mundo, hoy el doble pivote, el otro día fueron, si no recuerdo mal, Valverde y Trent Alexander-Arnold.
0: Camavinga.
11: No, Camavinga y no sé qué. Hoy Tchouaméni y Valverde, que por primera vez han jugado juntos. Quiero decir que es lo mismo que había el año pasado y el anterior y el anterior. Y ya le he oído en 2 o 3 partidos, es verdad que el Madrid ha ganado todo, menos el partido del Betis, que está fallando muchas ocasiones y que si las enchufan, pues igual acaban ganando 1-6 o 6-0, pero que ya le he oído a Mourinho en 2 o 3 partidos decir hemos perdido el control del juego y el control del partido. Es que ese es el talón de Aquiles de los últimos tiempos del Real Madrid.
1: Sí, pero esto lo hemos hablado muchas veces.
11: Claro, y se sigue hablando.
1: No cambia.
11: No cambia.
1: O sea, no hay un perfil de... O sea, los jugadores que tiene el Madrid en el centro del campo para controlar el partido no son los dos que jugaban hoy de tenerla, de dormir el juego mediante pases, y los que podrían tener esa capacidad, pues quizá no tengan el físico para un contexto de jugar con marcador a favor ante un rival que te está atacando con más gente y con una mentalidad más agresiva, ¿no? Es evidente que ese perfil no lo tiene el Real Madrid en la plantilla, es evidente que esto está muy hablado, entiendo que... Bueno, es que no vamos a repetir las mismas historias de siempre, pero son los nombres de siempre, ¿no?
11: Claro, eso es.
1: Yo creo que el entrenador ahí pues tendría una idea... El club tendría una idea. Si ellos fueron a por Rodri, está claro que esa necesidad la verían, pero igual no la verían de manera tan prioritaria como... O sea, si se te cae Rodri y crees que eso es una prioridad, pues vas a por otro, ¿no?
11: Sí, sí.
12: Bueno. Pero si es que no solamente ese puesto, porque lo que es indudable es que aunque estuviera Rodri en el Madrid... iba a tener más control de juego, seguro. Pero teniendo en el campo a Mbappé, a Vinicius, a Bellingham o a Diomandé, es muy difícil tener ese control de juego porque son jugadores que en cuanto van a la carrera, al desmarque y a terminar la jugada, no vienen a juntarse y a mezclarse como se vienen otros jugadores. Eso es muy complicado. Y Mourinho ha puesto el mismo equipo de la primera parte pensando que vamos a protegernos, salimos en tres contras y metemos cinco. Pero si te tocas las narices... Si te tocas las narices, hasta el Elche te mete en un problema. Claro. Tienes que correr.
20: A mí lo que me sorprende, Jesús, es justamente esto. Parecía que Mourinho era el antídoto a que a partir de ahora nadie se tocaba las narices. Yo, esto es lo que entendí. Ahora viene Mourinho y, por lo tanto, esta cuestión de la desidia, del sesteo, como se decía en Carrusel, del tocarse las narices, se ha acabado. Ostras, pues esta ecuación no se está dando. No se está dando. Y a partir de aquí, hombre, el Madrid sacará partidos adelante como el de hoy y los competirá por la calidad que tiene arriba y porque tiene mejor plantilla. Totalmente. Pero futbolísticamente da la sensación de que, por ejemplo, Barça de Flick está mucho más hecho futbolísticamente que el Real Madrid. Y con esto yo creo que tenemos que quedarnos. Para mí, a mi juicio, la
1: pero
20: sorpresa...
1: Pero es normal, lleva tres años, o sea, lleva dos años ya Flick en el cargo y Mourinho acaba de llegar. O sea, que un equipo que tiene un entrenador desde hace dos años y con la misma idea esté más hecho que uno que lleva cinco partidos es absolutamente lógico.
20: Esto sí, pero que debía ser el antídoto contra el tocarse las narices, el sesteo y la desidia, esto no se está produciendo.
11: Romero, tú ya has narrado los seis partidos de Liga del Madrid, uno de Champions, y es verdad que en el madridista sigue ese run de vamos a ver, ¿no? Vamos a ver cómo va la temporada, estamos ganando partidos, pero con dudas, ¿no?
21: Dando la vuelta a la misma película a todos los partidos, luego preguntamos... Sí. ¿Por qué el Bernabéu pita y tiene tan poca paciencia? Pues porque los aficionados... Mira, ¿has escuchado a Roncero en Carrusel, el final, el rebote que tenía? Sí, sí. Pues es un poco el rebote que tenía la gente del Real Madrid. Luego ganas porque somos...
11: Está conectándose por ahí Roncero, está conectándose y ahora voy con él.
21: Tenía un rebote porque el rebote que tiene pues era un poco... Que es verdad, que luego no sé quién lo decía en Carrusel, que el Levante le complicó la vida hasta el último momento al Barcelona, pero que la sensación, yo no hablo con todos los madridistas, pero sí hablo con muchos, que la sensación que tiene el madridista es que el Barcelona mete uno, va por el segundo, va por el tercero, va por el cuarto, va por el quinto, y que el Real Madrid mete el primero, mete el segundo, y si puede se estea, y eso les iba a decir, he mezclado dos palabras, voy a dejarlo en cabrea, y eso les cabrea, y esa es la sensación, y otra sensación, que el Elche, que tiene poco... pero que hoy lo ha dado todo, que el otro día el Español, que tampoco tiene más la sensación es que cuando venga una curva de verdad, que
11: totalmente.
21: No sea el Español, que
11: eso
21: sea
11: es.
21: Un rival tal, pues estamos con la otra vez como es, con la
11: borrilla brincos,
21: ¿no?
11: Pues igual, Tommy, te hemos sacado casi de levantado de la mesa de ahí del diario, te robo cinco minutos. ¿Estás cabreado a pesar de la victoria?
4: Bueno, al final la victoria son edulcorantes, para que te van a engañar. Y sobre todo si son a la heroica en el último minuto. Pasó en Correa y ha pasado hoy. Cuando tú ganas en el descuento, que estás con la sensación como el que está ya en el pelotón, que le van a disparar, le van a fusilar, resulta que se le encasquilla al tío que va a disparar. Y dice, venga, pues te puedes ir a casa. Pues chico, es una sensación de decir, oye, ya estaba ya en las últimas, autocrítica, crisis abierta, sensación de desazón de cara al derbi, posiblemente el Barça mañana en condición números a 5 puntos, y eso acaba de empezar la liga, las dudas, Mourinho ya desesperado porque no consigue reencauzar. O sea, es decir, era todo un escenario tan doloroso como inadmisible. Y digo inadmisible porque este equipo, con los refuerzos que han llegado este verano y con el cambio de jefe en la oficina, bueno, puede caer en la indolencia otra vez. O sea, lo de la segunda parte me irrita especialmente, porque además no había ninguna justificación. Es que es Bar 0-2 al descanso, con una superioridad como el otro día con el Rayo. Al descanso vas que al rival le has podido meter 4. Y Bar 0-2, pues, porque Vinicius hoy, pues no sé, parecía tener las botas cambiadas, porque es que ha tenido 4
11: 0. Sí, fíjate el mensaje que ha puesto, ¿eh? Ha puesto mensaje diciendo lógico, no puedo fallar tanto, tengo que
4: claro,
11: meter.
4: Es que Vinicius es un jugador que si se ha acreditado en los últimos años y ha ganado Champions siendo decisivo, porque aprendió a finalizar y ya Vini cada temporada acaba siempre en torno a 20-22 goles y algunos de alta ejecución. Es decir,
11: ¿Y esto del sesteo y de estas cosas te sorprende, como estábamos diciendo ahora con Mourinho? O sea, ¿te esperabas que en el partido 6 estemos hablando de debatiendo
4: esto? Sí, me sorprende un poco porque Mourinho evidentemente está claro que no admite escondites y que, oye, la prueba es que hoy ha cambiado a Vinicius. O sea, el otro día no lo cambió, hoy lo ha cambiado. Sí. Y queda todavía bastante tramo de partido, ¿eh? Y ahora ya es un primer punto de decir, oye, pues, chico...
11: Cuidado con la amenaza de Diomandé, que hoy lo ha hecho lo ha hecho bien por la derecha y mejor todavía por la izquierda.
4: Yo lo he dicho, y sí que supongo la gente de Vinicius se enfadarán como siempre, porque aquí por mucho cariño que le des a alguien, no se dan cuenta que en el Madrid, cuando uno no está tan bien, pues hay que decirlo, pues si no sería el Real Madrid. Pero es que Diomandé hoy le ha puesto en apuros a Vinicius ante Mourinho, porque ahora mismo Mourinho, lo que ha visto hoy es que Diomandé, desequilibrante en los dos perfiles, porque por la derecha ya lo hemos visto, pero es que en el izquierdo el rato que ha estado desequilibrante totalmente. Y ojo, sacrificado en todas las labores defensivas. Yo le he visto cada vez que ha atacado Leche ahí atrás, el chaval presionando, metiendo pierna y tal.
11: ¿Tú lo pondrías titular en el derbi? Bueno, mejor dicho, a Diomandé todavía no. ¿Pero crees que Vinicius tiene que ir al banquillo?
4: En algún momento, si no mejora el rendimiento, sí. Y digo, si no mejora, porque yo todavía...
11: ¿Y en el derbi? En el derbi va a ser titular.
4: Yo todavía saco a Vini porque hay una jerarquía y unos valores que se ha ganado con el tiempo.
11: Es que te he oído decir en Carrusel, Spi tiene que ser titular y punto. No, pero no, claro, no, ¿por quién?
4: Sí, claro.
11: Si pones a Mbappé en la banda y Spi en el centro, todavía, te cargas a Vini.
4: Claro, yo todavía fuera de casa no me atrevería, pero yo en casa ya algún partido... Yo ya empiezo a plantearme y te digo más, yo en un partido del Bernabéu, ¿por qué no? De pronto un Diomandé,
11: Spi de 9,
4: Spi Mbappé, ¿por qué no?
11: Sí, Diomandé a la derecha, Spi en el centro y Mbappé en la izquierda, en algún partido del Bernabéu.
4: ¿Por qué no? Y que de pronto salga media hora, vienes a la segunda parte espoleado por la suplencia y por su orgullo de campeón, que lo es, que ha ganado un porrón de títulos con el Real Madrid, y en esa media hora demostrar de lo que es capaz. Porque hay veces que un futbolista, cuando piensa que ocurra lo que ocurra con su rendimiento, va a seguir siendo intocable. Eso crea algo feo, porque puede ser que incluso el Diomandé de turno o hasta Spi, es que Spi no va a decir nada porque es un bendito y es un chaval excepcional y está viviendo un sueño. Pero es que un tipo que juega 8 o 9 minutos, ratitos, y es que se le ha enchufado, porque el día del Betis la enchufó, que nadie lo
11: olvide.
4: Sí,
11: totalmente.
4: El Betis también la enchufó y fue un golazo.
11: La enchufó en el descuento con el Español, la enchufó en el descuento con el Betis, pero anulado por medio dedo, y la enchufó hoy también en el último minuto.
4: Es que eso me parece oro molido, es oro molido. Entonces, chicos, por eso. Pero bueno, en fin, yo lo bueno es que el Madrid está salvando los muebles. Y cuidado, la temporada muy larga, luego de pronto a lo mejor el equipo empieza a encauzarse. Y nos acordaremos de esta victoria, porque el año pasado estos partidos se acabaron en empate. El Madrid empató de una tirada en Elche, en Vallecas y en Girona, y se dejó la liga.
11: Mándame la portada de As, que ahora la comentamos. Un abrazo, Tomás.
4: Una foto el chaval que se come toda la portada. Salva.
11: Un abrazo.
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8: Vetusta, la muy noble y leal ciudad, corte en lejano siglo, hacía la digestión del cocido de la olla podrida y descansaba oyendo entre sueños el monótono y familiar zumbido de la campana de coro que retumbaba ya en lo alto de la esbelta torre en la Santa Basílica. La torre de la catedral, poema romántico de piedra, delicado himno de dulces líneas de belleza muda y perenne, era obra del siglo XVI, aunque antes comenzada de estilo gótico. Pero cabe decir, moderado por un instinto de prudencia y armonía, que modificaba las vulgares exageraciones de esta arquitectura. La vista no se fatigaba contemplando horas y horas aquel índice de piedra que señalaba al cielo. No era una de esas torres cuya aguja se quiebra de sutil, más flacas que esbeltas, amaneradas, como señoritas cursis que aprietan demasiado el corsé. Era maciza, sin perder nada de su espiritual grandeza. Y hasta sus segundos corredores, elegante balaustrada, subía como fuerte castillo, lanzándose desde allí en pirámide de ángulo gracioso, inimitable en sus medidas y proporciones. Como haz de músculos y nervios, la piedra enroscándose en la piedra trepaba a la altura, haciendo equilibrios de acróbata en el aire, y como prodigio de juegos malabares, en una punta de caliza se mantenía cual imantada una bola grande de bronce dorado, y encima otra más pequeña, y sobre esta una cruz de hierro que acababa en pararrayos.
9: La Regenta, Leopoldo Alas Clarín, 1885.
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11: 10 minutos para llegar a la una, una hora menos en Canarias, en la noche en la que el Madrid ha ganado y lo ha hecho en el último minuto en el Martínez Valero 2-3 ante el Elche y en la previa de los partidos de mañana. Hemos despedido a Tomás Roncero ahí porque la Vesco nos saltaba. Así que un abrazo a Tomás Roncero, que estaba justo contándonos que nos mandaba la portada del diario AS, que enseguida la comentamos, creo que decía con la foto de Spi. Un abrazo para Tommy, justo ahí nos saltaba la...

0: hoy Dimandé y Espi han llamado a la puerta. Ahora está el sí, Mourinho pues, darles algún minuto más de lo que les ha dado hasta la fecha.
1: Pues va a haber otro que se la va a cerrar. Sí. Y va a jugar Mbappé y Vinicius. Por cierto, el sí. cambio de Vinicius hoy para mí tiene truco, ¿eh? O sea, ha dicho Mourinho en rueda de prensa que estaba cansado. El domingo juegan contra el Atlético de Madrid. El partido estaba 0-2. Era un día donde era fácil quitar en el minuto 68 a Vinicius por eso. Porque estaba cansado, porque le reserva para el domingo y porque el partido estaba 0-2.
2: Ahí
1: cuando
2: está
1: hay que
2: el
1: tomar,
2: pulido.
1: Claro,
2: ahí está,
1: claro,
2: el 15 es
1: cuando
2: el
1: hay que tomar decisiones es porque en otro escenario distinto
2: tiene...
1: al de hoy.
2: El domingo tiene, yo viendo lo que he visto hoy Valverde Chouameni, da la sensación de que eso va a ser su cemento de seguridad, con lo cual ya se te cae Bernardo Silva y luego Diomandé, Güler, uno de los dos para la banda derecha, porque Bellingham va a volver a ser titular,
3: sí,
2: por cierto.
3: Sí. Si usted no hay más,
2: que a Güler, que a Güler no, a Güler le da bola, pero es la segunda
3: sí,
2: rueda de
3: pero
2: prensa.
3: La justa, sí.
2: Es la segunda rueda de prensa consecutiva en la que.
4: Pellizco.
2: No es un pellizco en la que le
3: pone
2: quiere
3: su sitio.
2: Dejar claro, en la que le quiere dejar claro que los intocables son Bellingham, sí. Vinicius y Mbappé.
3: Bueno, es que la pregunta sí, ha sido esa. La pregunta ha sido así de directa, Meana. ¿Es intocable Güler? Y ha dicho no.
5: Vale, pero una cosa es ser intocable en cuanto a lo que mandas en el grupo, pero el sábado por la noche, a pregunta nuestra, dijo que su Madrid es mejor con Güler.
2: Es que yo creo que Güler va a ser titular el domingo.
5: Vale, pero eso lo dijo José Mourinho. Entonces, una cosa es que en la gestión del grupo.
2: Que tú le preguntas por Vinicius y dando todos los entrenamientos, está trabajando como nunca, nos falta que llegue a ese punto, tal. Le preguntas por Güler. Y dice, sí, muy bien, pero.
3: Sí.
2: Todas
3: sí.
2: las veces que se la
3: bueno, vale, dijo, pero, porque pero además eso... dijo, porque además, Meana, creo que en esa respuesta acaba diciendo: Güler, el equipo juega bien, está en un buen momento, juega mejor el equipo, tal. Pero es verdad que Güler todavía no diría que es top. Es top.
2: Correcto.
3: Es decir, lo puso por debajo de los top, donde todavía, por lo que sea, él no pone a Güler.
5: Pero tampoco podemos engañarnos. Es decir, a Vinicius en el Madrid no lo puede sentar. Porque si sientas a Vinicius. Te pasa lo del año pasado que le pasó a Xabi Alonso. No digo que no le pueda sentar en el 68 en Elche. Digo que si tú te presentas en el Metropolitano y no pones a Vinicius...
3: Yo hablaba de Güler, tienes... de lo que piensa Mourinho de Güler.
5: No, pero a lo que voy. Sí. Entonces, él no puede decir que Güler es intocable. Intocable no lo puede decir porque intocable
2: porque
5: son...
2: Porque no tiene sitio
5: Mbappé.
2: En el 11. Porque
4: pues
2: si no juega
4: pues volvemos a Antón. Pues volvemos a Antón a la
5: sí,
4: misma
5: sí,
4: reflexión
5: claro.
4: Del
5: claro.
4: principio
5: claro.
4: Que da igual José Mourinho que los entrenadores que había.
5: Eso no cambia.
4: Que los dejes no cambian. Es la realidad y es la
5: pero
4: noticia.
5: Pero José Mourinho,
4: de
5: es que el otro día lo dijo
4: 6.
5: Estoy de acuerdo con esa afirmación que habéis hecho. Mi Madrid es mejor con Güler. Eso lo dijo José Mourinho el sábado por la noche.
3: No sé si lo dijo así.
5: El sábado por la noche lo dijo.
3: No sé si lo dijo así o regateó por la derecha y centró por la izquierda.
5: No, pero dijo, estoy de acuerdo con lo que planteas.
3: Sí.
5: Es la respuesta, tienes razón. No recuerdo cuál es la frase literal, pero me lo dijo. Su Madrid es mejor con Güler, es indiscutible. Solo que Güler no tiene ese estatus. Sentar a Güler no te genera un problema, aunque él ponga caras.
3: Sí, pero nunca ha dicho que es indiscutible. Nunca ha dicho que es indiscutible Güler.
5: No, es que creo que me estoy explicando mal.
3: Sí. Es que ha dicho,
5: él no considera indiscutible a Güler.
3: Sí.
5: Considera que no es indiscutible Güler, pero considera que su equipo es mejor con Güler.
3: Sí.
5: Pero no es indiscutible porque claro. No le genera un problema sentar a Güler y sí le genera un problema sentar a Vinicius. Lo de Mbappé es mejor ni hablarlo.
3: Hombre, evidentemente, es que,
5: claro.
3: Evidentemente, que Güler no está a la altura de ellos y además se encargó de decir que no es top.
2: Pero lleva 7 chirlos. Que el tema
5: vale,
2: es Vinicius,
5: pero una cosa, hoy le ha salido bien. Hoy le ha salido bien, pero hay un tema que tampoco se ha tratado. José Mourinho dijo el otro día, prefiero que Mbappé meta 40 goles y el Madrid gane títulos a que marque 60 y no gane
2: claro,
5: títulos.
2: José Mourinho y todo
5: vale.
2: Todo de frente.
5: No. Pero José Mourinho lo dice, pero luego no lo demuestra. Porque le mantienen el 90 todos los partidos. Decir que marque 40 es, como hizo el otro día Hansi Flick con Lamine Yamal, sentarle a falta de 20 minutos. Sientas a Mbappé.
0: Y eso no lo vamos a ver. Eso
5: claro, entonces
0: Meana,
5: no
0: en
5: puedes,
0: el Madrid, no lo vamos a ver. Y para mí
5: no puedes
0: para
5: decir
0: mí está
3: pero,
0: en el debe de Mourinho.
3: Pero de verdad creéis
0: de Mourinho.
3: De verdad creéis que ha nacido un entrenador en este mundo que vaya a tener a Mbappé en su equipo y lo vaya a poner suplente.
5: Pero que no, que no
3: se vaya, que le vaya a sentar, o que le vaya a quitar en el minuto 60 o en el minuto 70. No ha nacido.
5: ¿Por qué no?
3: Pues que no ha nacido todavía.
4: Pero qué se dijo Manu cuando se fichó a Mourinho, que estas cosas iban a pasar. Que los jugadores de arriba iban a correr y que si no corrían y si no rendían.

0: iban a salir fuera.
1: Claro, eso, eso se dijo.
0: Y no está pasando.
1: Sí, sí. Se dijo que venía para eso. Pero vamos, yo creo que no ha nacido todavía un entrenador que vaya a decir a Mbappé en el 70 al banquillo. Todavía no.
2: Es que vamos a ver qué
1: no
2: pasa.
1: No lo vamos a ver. No lo vamos a ver. Vamos a ver qué pasa.
3: Es una circunstancia que me parece que cambia mucho en relación a la más inmediata, que es la pasada temporada. Que tú el año pasado, con todo el respeto, aunque no lo quisieron meter con calzador, tenías a Mastantuono. Y este año tú miras al banquillo y o espabilas o te van a apretar, porque hay futbolistas muy, es que tienen muy buena plantilla. Es que el año pasado Xabi Alonso se la veía y se la deseaba para hacer una convocatoria.
1: Ahora hay cola.
3: Y este año Madrid
1: en el
3: tiene
1: equipo,
3: un plantillón.
1: Totalmente.
3: Más allá de que no tenga la pieza filosofal del centro del campo, tiene un plantillón.
1: Vamos a hablar del Barça y del Atlético, que juegan mañana, venga.
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1: La 1 y 5 con Romero y Raez volviendo ya de Elche para Madrid, viaje por carretera, y con Gallego, Pulido, Talavera, Jordi Martí, Axel Torres y Antón Meana. ¿Quién más falta, Jordi, por pedir en Barcelona el Balón de Oro para Lamine? ¿Falta alguien más?
33: No, ya lo ha hecho el tridente mágico, ¿no? Que es el propio Hansi Flick, el propio Laporta y el propio Lamine. Yo creo que es suficiente.
1: Suficiente. Bueno, hasta Rodri ha dicho, entiendo que el Barça se posicione por Lamine, ¿no? Lo ha dicho en una entrevista al Mundo Deportivo. ¿Sí?
33: Oye, todas las peticiones van a ser bienvenidas. Se trata de sumar y de hacer lo más gorda posible la campaña, como hacen todos los clubes que apoyan a sus candidatos y a sus futbolistas favoritos.
1: Santiago Valle, buena nit, Barcelona.
34: ¿Qué tal? Buena nit.
1: Previa de partido de Liga mañana, pero otra vez con el asunto encima de la mesa y encima de la rueda de prensa de Hansi Flick, al que se le ha vuelto a preguntar por este asunto, ¿no?
34: Bueno, ha girado básicamente la rueda de prensa alrededor de este asunto. Ha habido 5 preguntas sobre el tema. Un Hansi Flick que, si recordamos, hace poco más de una semana era reticente a entrar, no quería pedir el Balón de Oro para ninguno de sus futbolistas porque consideraba que tenía varios en la plantilla, claro. O dos como mínimo, Rodri y Lamine, que podían ganarlos. Pero en una estrategia de club hilada, trazada, conjunta entre Lamine y el Barcelona.
1: Y una vez que han quedado fuera Rafinha y Pedri.
34: Se ha decidido así, que todos los guardias estaban para Lamine. Y lo ha confirmado Hansi Flick, que ha entrado de lleno en esta campaña, que la ha admitido cuando se le ha preguntado, que dice que va a defender a Lamine y que por qué el Barça no debería hacer campaña por Lamine Yamal.
35: Es honesto, tiene autoconfianza y está demostrando que es excepcional y está actuando así. Preferiría que no, pero quiere ganarlo y es normal. Para él es importante, es un trofeo importante y es honesto en lo que siente. Hay que aceptarlo y yo lo voy a apoyar, por supuesto.
36: También tienes esa sensación de que el Barça va a hacer campaña o está haciendo campaña.
37: Why we should not do this? Why?
35: ¿Por qué no deberíamos hacerlo? ¿Por qué? Es nuestro jugador, tiene confianza, está haciéndolo bien y para mí está bien, porque es nuestro jugador. Veo el nivel de todos cada entrenamiento y, por supuesto, apoyo a mis jugadores.
37: Of course, I can support my players.
34: Lo ha dejado claro.
5: preferiría que él no hubiera dicho que se merece el Balón de Oro, ¿no?
1: Lo ha dicho, sí. Pues, si me preguntas, yo hubiera preferido que no lo dijese así, pero bueno, es joven, tal, no sé qué, y le vamos a apoyar. Y tal.
5: Es que yo sinceramente, esta hoguera de las vanidades y esta carrera por el ego de jugadores diciendo me merezco el Balón de Oro, es que me parece de unos divos mundiales como nunca he visto. Yo no me imagino a Zidane en su día diciendo me merezco el Balón de Oro, ni a Ronaldo, ni a Van Basten, ni a Platini,
1: ni al que más ha ganado,
5: ni a Messi. ¿Vosotros os imagináis a Messi diciendo yo me merezco el Balón de Oro este año? Es que ¿hasta dónde va a llegar la vanidad de este nuevo futbolista que se vota a sí mismo, sale en los medios y en las redes reclamando para sí un premio? Yo es que no sé de dónde.
1: Alguno de los
5: luego
1: que...
5: lo peor, pero es Gallego, que arrastra siendo, a todos los demás.
6: Siendo eso grave, también me parece grave el posicionamiento de los clubes. O sea, que el Barça monte toda una maquinaria y hoy Hansi Flick tenga que decir que apoya a su.
7: Pero si lo lleva 10 años haciendo el Real Madrid y no ha dicho eso nunca.
6: Déjame que termine, Julio, que iba a decir ahora que también el Real Madrid.
7: Pero que
6: el Real Madrid también mueva sus hilos, coloque en posiciones estratégicas situaciones y tal. O sea, te quiero decir que los clubes hagan esos movimientos. Sinceramente, a mí me parece que le están dando una importancia a este premio.
1: ¿Queréis alguno de los que estáis aquí en este Sanedrín aprovechar los micrófonos de la cadena SER para decir que merecéis el premio Ondas, que es el momento?
5: Claro, claro. Es que, imagínate si que sales toda la noche diciendo si alguno
1: quiere,
5: Ondas.
1: Si alguno quiere... Pero decirlo en serio, no de coña, ¿eh? Salir aquí y decir, oye, hay mucha gente buena, hay muchos periodistas, pero si alguien se merece el premio Ondas, soy yo. ¿Alguien lo quiere decir? ¿Que estáis a tiempo?
6: Podemos decir, todos nos merecemos todo, pero te quiero decir que es absurdo este movimiento, pero de jugadores, de clubes, de todo. O sea, es una locura esto del Balón de Oro, por cierto, un Balón de Oro que queda completamente invalidado desde hace tiempo, pero vamos, que Rafinha no esté entre los 30 mejores jugadores, es que de risa, vamos, de risa.
33: No, yo creo que yo pienso, interpreto que el club y, por ejemplo, yo mismo, se sentían más cómodo con la primera rueda de prensa de Lamine, antes del partido de la Champions, claro, si no recuerdo mal, cuando él pronunció aquella frase de
1: Yo no voy a suplicaros que me pidáis.
33: Yo personalmente creo que el club se sentía más cómodo en este contexto.
1: Sí, a mí me gustó más esa versión también. Pero
33: hay un momento en el que el futbolista, bueno, pues también ve que en otras partes hay ruido, que todo el mundo pues apuesta por su candidato. Y aquí es donde yo creo que Lamine da un paso al frente. Y en ese paso al frente de Lamine, el Barça, el club, cierra filas con él. ¿Qué remedio le queda al club? Apoyar a su futbolista que ha dado un paso al frente porque aspira y tiene la convicción de que es uno de los mejores para alcanzar ese Balón de Oro.
5: Aunque no nos guste, bueno, como es joven y tal y
1: yo hubiera preferido que no lo hubiese dicho así.
5: Es que retrata claramente lo que ha pasado.
1: Axel, ¿qué te parece esto a ti de las peticiones así de tan de cara y tan frontal, cómo lo ves?
8: Bueno, me parecía más divertido el Balón de Oro cuando era menos importante, ¿no? Que yo creo que lo fue menos importante, de hecho casi ni sabíamos cuándo se daba, se sacaba la noticia el día que se anunciaba y no se hablaba mucho más de él. Yo creo que forma parte de la sociedad actual, mucho Instagram, muchas redes, mucho merchandising personal.
5: Terrible todo.
8: Creo que los clubes también colaboran porque también ganan sus jugadores ganan. Es decir, si tu jugador gana el Balón de Oro, tiene más valor de mercado, tu marca como club también es más importante porque el jugador más importante viste tu camiseta, vendes más camisetas, o sea, bueno, pues todo obedece a esa lógica. Obviamente, no me gusta, pero bueno... Pues podemos debatir quién merece ganarlo, quién no merece ganarlo. Pero cuando debatimos más de eso que de partidos de fútbol que se están jugando y que son cosas que realmente forman parte de nuestra competición el día a día, yo creo que nos estamos alejando un poco de lo que realmente importa, ¿no?
1: Recuerdo que mañana juega el Barça contra el Racing a las 9:30. Y antes jugar al Atlético de Madrid contra Osasuna a las 7. Y también el Cholo Simeone, Pedro Fullana, no me lo creo, también ha habido su posicionamiento por el Balón de Oro. Hola, Pedro, muy buenas.
0: ¿Qué tal, Manu? Muy buenas. Sí, pero el Cholo es un poco más neutral. No tiene un jugador al que bancar, en este caso, en su club, en su equipo. Y se le preguntaba precisamente por Lamin y Mbappé, y él ha puesto al tercero.
9: Messi, sin ninguna duda. Después del Mundial que hizo, con la edad que tiene, ninguna duda. Messi.
0: Bueno, pues lo tiene muy claro, ¿eh? Messi, sí. Después del Mundial que hizo, a la edad que hizo, los goles que marcó, en un momento determinado del Mundial, siendo el máximo goleador de la historia, pues tiene claro, digo, Pablo Simeone, Manu, que para él el Balón de Oro tiene que ser para el que más lo ha ganado.
6: Sí, ha sido listo porque no tiene ningún candidato dentro de su club para ganar el Balón de Oro.
1: Claro.
6: Que si lo tuviera, sí, estaría obligado a hacer campaña, sí, por ese totalmente. Jugador, y Messi pasaría a otro plano, ¿no?
1: Totalmente. O sea, si Julián Álvarez como... hubiera hecho un temporadón, claro, y con la selección argentina, su campeón del mundo, y hubiese metido, claro, 40 goles, y el Atlético hubiera ganado la Champions, pues ya está.
10: ¿Sabes, Manu, que es un, sí, tema que me apasiona el Balón de Oro? Y es un año realmente, realmente complicado.
1: Sí, es difícil.
10: O sea,
1: sí.
6: Podrían declararlo desierto.
10: Intenta ser justo, pero es complicado. No hay ninguno que haya arrasado. Hay jugadores que pueden defender sus números individuales, sus números colectivos. No creo que sea mucho mejor año el de Harry Kane que el de Lamine Yamal, y viceversa. O el de un jugador del PSG como Kvaratskhelia, que le arrastra no haber jugado el Mundial porque es de Georgia.
1: Sí.
10: Creo que Dembélé hizo un tramo de temporada bueno. Olvidarlo del PSG sería injusto. Puedo llegar a comprar a Mbappé, que sus goles tienen que estar encima de la mesa. No sé, me parece que es un año muy, sí, difícil. Muy difícil.
1: Que sí, que sí. Y que luego nosotros aquí, Talavera, que luego nosotros aquí, que somos españoles y le damos el valor que tiene, se lo dan en todo el mundo, pero nosotros somos de la selección española, de nuestro país, y decimos, joder, tiene que ganar uno. Pero yo no sé si fuera de España la gente tiene la sensación de que tiene que ganar el Balón de Oro un español. Yo creo que la tenemos aquí.
7: Fuera de nuestro país,
1: la gente dice, ¿un español? ¿Quién?
7: No te quepa.
1: A Rodri, que estuvo lesionado todo el año.
7: En la otra parte del mundo, claro. Y en la otra parte del mundo, tú le pones los cromos de Lamine, de Mbappé, de Messi, de
1: Harry Kane,
7: el que sea, y se quedan con eso, es evidente. Pero bueno, aquí hay un problema. O sea, aquí el problema es que no es tener claros los criterios. Quiero decir, o los criterios, ir acomodándolos a la necesidad que hay en este momento. Quiero decir, el Balón de Oro era lo que hacía un jugador, evidentemente, pero al servicio de un equipo, y se ponían los títulos que lo que habían hecho con sus actuaciones encima de la mesa. Ahora da la sensación que para ese negocio, esa dicotomía, porque yo creo que tú al final todo esto, lo que está pasando estos días, viene de que es un negocio, que al final el jugador que se va al Balón de Oro se convierte, claro, todavía, claro, más en una empresa mucho más, con mucho más neón.
1: Bueno, y que tienes una prima y un bonus y te dan el Balón,
7: claro,
1: de Oro, y tu agente se lleva
7: por
1: cuánto,
7: supuesto,
1: y, claro,
7: el club, por supuesto, el agente, entonces,
1: contrato
7: es un
1: con
7: negocio. Nada, entonces, sí, entonces, este año pues metemos con calzador los goles, aunque, sí, no se haya ganado, sí, ningún título con esos goles. Entonces, al final, responde un poco a eso, y yo creo que es verdad que tiene trascendencia, más que nada por las redes, como decía Axel últimamente, pero yo creo que objetivamente pierde cada vez más valor y más fuste en cuanto a lo futbolístico.
1: Hoy había una portada del diario L'Equipe, que no sé si nos ha querido dar una pista, pero hoy L'Equipe ponía una foto con 5 jugadores en la portada, que eran Lamine y Mbappé, Messi, Harry Kane y Dembélé. Esos 5, no sé si es que tienen información, algo debe saber el diario L'Equipe y France Football, de a lo mejor son los 5 favoritos o los 5 que ellos entienden que más votos van a acaparar, pero bueno, veremos a ver.
5: Yo sinceramente me gustaría que lo ganase, sí, uno que no haya dicho, me merezco el Balón de Oro.
1: Pues hay unos cuantos, la verdad, pero bueno. Oye, por cierto, hoy enhorabuena al Barça también, que ha visto como la UEFA ha hecho oficial que la final Santiago Valle de 2029 de la Champions va a ser en el Spotify Camp Nou. La de este año es en el Metropolitano y dentro de 2 años en Barcelona.
34: Es la tercera que se va a celebrar en el Camp Nou. Fue en el 89, en el 99, y ahora 30 años después se va a volver a celebrar en 2029. Para entonces el campo ya debería estar acabado, con 105.000 espectadores.
1: Sería interesante si que estuviese,
34: bueno,
1: acabado.
34: Es que si no, no se va a poder celebrar, sí, sí, la final.
1: O sea, si le han dado la final para el 29 en esa fecha, debería estar acabado, sí, sí.
34: Se supone que va a estar acabado y que la va a poder
1: estará, sí, sí,
34: albergar el Camp Nou, y es una muestra más, yo creo que la definitiva, ¿no?, de la normalización de relaciones entre el Barça y la UEFA. Es un premio, por decirlo así, de la UEFA al Barça, que abandonó el barco de la Superliga, se sumó al barco de UEFA, de la antigua ECA, etcétera,
1: claro, totalmente.
34: Y todo como premio, sí, pues le dan esta final de 2029.
1: Una para el Atlético y otra para el Barça, ¿no?
7: Y el Atlético ya estaba hace mucho tiempo, ¿eh?
1: Sí, sí, eso, pero digo que una para el Atlético y otra para el Barça, que demuestra la apuesta de la UEFA por el fútbol español, por la organización de eventos de este nivel, y además es un gran, es un notición para nuestro país. Lo que no sé, si la final del Mundial, Antón, según van pasando las semanas y los meses, yo voy oliendo y voy escuchando y no me gusta lo que huelo ni lo que oigo.
10: Sí, no te gusta a ti, no le gusta a nadie. Sí. Hay más ruido que certezas, y la incertidumbre es el papel que puede tener, ¿no?, la relación que muchos sospechamos entre Infantino y la Federación Marroquí. Hoy en el World Football Summit en Madrid,
1: sí,
10: le hemos preguntado a Javier Tebas por el tema de la final del Mundial.
1: Pero va a hablar de invasión. ¿En este corte habla de invasiones también? No, en este no, ¿no?
10: No, en este
1: en
10: no.
1: En este no, vale.
10: Pero me parece que es interesante porque, por un lado, está el Javier Tebas, que opina de temas y te opina del Balón de Oro, que él se lo daría a Rodri, que te habla del tema de la invasión en Ceuta. Pero luego a mí solo me parece interesante cuando Javier Tebas habla como directivo, como ejecutivo.
1: Sí.
10: Él es presidente de la Liga Española y es vicepresidente de la Federación Española.
1: Correcto. Que no se olvide ese detalle.
10: Claro, le han preguntado hoy si organizar la final del Mundial debería ser una línea roja para que España continúe organizando el Mundial. Él ha dicho que no le preocupa tanto el tema de la final como que Infantino ya no sea presidente de FIFA. Cuando ha dicho esa frase, le hemos repreguntado directamente. Entonces, lo que quiere decir es que si Infantino sale reelegido presidente de la FIFA en marzo, España debería replantearse organizar el Mundial del 30, y esto ha dicho Javier Tebas.
2: Infantino, no es creíble Infantino, vamos a ver, es creíble una persona que llama para que le quiten una tarjeta roja y la quitan en un Mundial, jugándose lo que se juega en las elecciones, es que no es creíble, pero es que ya lo viene haciendo de antemano muchas cuestiones, entonces no es creíble, y entonces si sigue Infantino las posibilidades de que España tenga esa final son ínfimas o cero.
1: Pues mira, en esto estoy de acuerdo con Tebas.
10: A mí me parece lo mismo. Que sí, que él se cree que deberíamos replantearnos continuar en la candidatura si Infantino sale reelegido en marzo.
1: A mí sabes lo que me pasa, Antón, que recuerdo que el debate inicial era el inaugural y la final en España. Sí, eso está hecho. Luego ya pasamos a, bueno, hemos perdido el inaugural porque el centenario, Uruguay, Argentina, Paraguay, bueno, venga, pues nada, no pasa nada. Perdemos el inaugural, nos quedamos con la final. ¿La final en España? Sí, segurísimo, el Bernabéu, el Camp Nou, pero sí, eso está hecho. Y ahora empiezo a ver que el siguiente debate que ya se está poniendo encima de la mesa es, ¿y si no nos dan tampoco la final, hay que irse de la candidatura? No, hombre, no, eso tampoco da. ¿El siguiente debate cuál va a ser?
3: Bueno, hay que tener cuidado, Manu, no sé que lleguemos a... Si no nos dan la final, invadamos nosotros Marruecos. Que está la gente que está la gente muy para allá,
1: no,
3: ¿eh?
1: Es que al final
3: vamos
1: era,
3: a calmarnos un poco.
1: Claro, el final, claro, por eso digo que lo de las invasiones...
7: Bueno, pero
1: que hemos pasado en lo futbolístico de el inaugural y la final, sí. Bueno, el inaugural no. La final sí. Y ahora ya empezamos a debatir si en caso de que nos quiten la final... Ese debate se empieza a admitir en caso de que nos piden al final si España se debe retirar de la candidatura.
7: Pero dentro de todas las opiniones y dentro del respeto con el que comenzábamos diciendo con el tema de las camisetas en este Sanedrín hoy, todo por supuesto es respetable. Y yo ahí quien pueda pensar, yo por lo menos entre ellos, que si tú has encabezado una candidatura que era la ibérica, que metes a Ucrania, pero era España y Portugal, España de forma troncal, luego metes a Marruecos porque necesitas los votos de África y lo que quieras, y al final a ti te quitan todo, el inaugural, te quitan la final y te quitan todo, yo sí veo plausible que haya gente que piense, oye, que para hacer esto
1: que no es lo que se pensaba.
33: Pero
1: que
33: son muchas sedes, retirándote.
7: Entonces
33: hay mucha gente que fastidias por no celebrarse la final en Barcelona. A ver, la final se tiene que celebrar, yo creo que en el mejor estadio posible, pero si finalmente hay una decisión que no tiene que ver con razones deportivas o técnicas, oye, retirarse de la candidatura es perjudicar, no sé, Antón Meana tiene la relación de sedes que se verían fuera de la candidatura. Oye, con el coste, con el impacto que tiene esto, entonces
7: perfecto, entonces nos subimos todos al dinero, entonces como es una pérdida económica
1: no es fácil la decisión,
7: entonces,
1: no es fácil.
7: Todo lo llevamos al dinero, ese perjuicio, y tragamos con todo. Entonces,
1: no, yo lo que digo, Jordi, perdona Julio, lo que digo Jordi es que, estando de acuerdo contigo, lo que sí que creo es que el debate parece que vamos perdiendo peso según van avanzando meses.
33: Sí, sí, eso es,
1: eso es lo que digo.
6: A mí en esta línea, Manu, me parece bastante relevante y me hace ser pesimista las declaraciones de Tebas, ¿eh? Porque las hace no solo como presidente de la Liga, sino como vicepresidente, claro, de la Federación, que quiere...
10: Las hace solo como presidente de la Liga, que él sea
6: pero no se puede desvincular de ser vicepresidente de la Federación.
10: Pero él habla solo como presidente de la Liga.
6: Pero Antón es vicepresidente de la Federación y estas declaraciones señalan directamente a Infantino como el responsable de que España no organice la final del Mundial. Si dice eso Tebas, es porque tiene información de que Infantino está trabajando para que eso suceda. A mí me parece muy relevante que hoy señale de esa manera tan directa a Infantino y diciendo no, si
7: bueno,
6: sigue
7: no,
6: Infantino...
7: Tampoco hipócritas, y la UEFA y entre ellos la Federación, como miembro de UEFA, está trabajando para echar y bueno, para otra candidatura y para echar Infantino a FIFA.
1: Me voy, que tengo que ir con la victoria del Valencia, que ha ganado hoy el Valencia en Vitoria y ha ganado también el Rayo Vallecano en Butarque, así que nada, dejamos esta previa de los partidos de mañana, del Atlético y del Barça, por supuesto en Carrusel Deportivo, desde las 7 de la tarde con Garrido, y luego lo contaremos aquí lo que ocurra en Carrusel. Por cierto, Julián Álvarez mañana, Talavera.
7: No, está nada, fuera, ¿no?
1: Fuera de la lista, ¿no?
7: Está lesionado,
1: ¿no?
7: Está fuera de la convocatoria, se va a intentar que llegue al domingo, pero mañana ni Sorlon, ni Barrios, ni Julián.
1: Hay que guardarlo para el derbi, a ver qué pasa en el derbi el domingo a las 4 y cuarto. Y nada, este análisis futbolístico de ese Elche 2, Real Madrid 3, y el análisis de la otra noticia de la que todo el mundo habla y no para de hablar, de lo que muchos no perdonan, que han hecho Mbappé, Vinicius y Konaté. Y repito lo mismo que he dicho al inicio del larguero, me parece cojonudo los que se la han querido poner, y también respeto a los que no se la han querido poner. Más allá de que nos guste más o que nos guste menos, o que, como decía Julio, que tiene de malo ponerse esa camiseta. Pues yo no veo nada de malo, pero me parece que hay que respetar a los que se la han querido poner y que también hay que respetar a los que no se la han querido poner. Mañana se hablará de esto mucho más, seguramente, durante todo el día, pero también habrá fútbol. Chavales, hasta mañana a todos. Un abrazo.
6: Un abrazo.
1: A la 1:23. Vamos a ver qué ha pasado en las victorias del Valencia y del Rayo Vallecano.
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1: Además del Atlético Osasuna a las 7 y del Barça Racing a las 9 y media, se juega mañana también el Depor Sevilla, también a las 7, y el Levante Athletic de Bilbao a las 9 y media. Y hoy, además de la victoria del Madrid, le ha ganado el Valencia 0-1 al Deportivo Alavés. El Valencia sabe ganar. Fran Guaita, hola, muy buenas. No se lo ha olvidado.
15: ¿Qué tal? No. Sobre todo cuando hay cambios y cuando las cosas que no funcionan van fuera del club y llegan otras, como Braulio Vázquez, que estaba hoy aquí en el palco en Mendizorroza con Boro, que ya estuvo reunido con los jugadores ayer, que ya tuvo una primera conversación importante con Guido, que es el capitán de verdad en ese vestuario. Y hoy el Valencia, ¿qué te voy a contar? El fútbol es de los futbolistas. Sí. Valencia ha comprometido, Valencia que ha corrido, ha cometido 14 faltas, el partido con más faltas cometidas en toda la temporada. Ha visto 4 amarillas, el partido con más amarillas de la temporada, y ha ganado. Ha tenido 3 ocasiones durante el partido. La tercera la ha metido Rioja en una gran jugada de Javi Guerra. Y el Valencia, con entrenador interino, el del filial, Óscar Sánchez, ha ganado en un campo complicado como es Mendizorroza. Los planes, Manu, del club siguen siendo reunirse jueves, hacer números y ver qué capacidad económica hay para firmar qué tipo de entrenador. Valverde les dijo no, de momento Valverde no quiere entrenar y el Valencia va a pasar al número 2 de la lista, pero primero hay que ver económicamente cuánto hay para el entrenador y cuánto habría en invierno para hacer fichajes.
1: Qué osado y qué atrevido es Anil Murci llamando a Valverde en esta situación y tal y como está el club a decirle vente para acá. Claro, que ya le vamos conociendo. Bueno, ya le conocen. Y en el mundo del fútbol, pues ya se le conoce. Y a Peter Lin, perdón, Anil Murci dijo, a Peter Lin. Estaba pensando en todo lo que ha habido después de Peter Lin.
15: Son lo mismo.
1: Son lo mismo, exactamente. Más o menos son lo mismo. Pero claro, ahora decirle a Peter Lin, sí, me voy al Valencia tal y como está el club, pues no es fácil, la verdad. Un abrazo, Frank Guaita, y enhorabuena al Valencia por esa victoria ante los de Quique Sánchez Flores. Buenas noches, ante el Alavés. Y luego, y antes, a las 7 de la tarde, le ganó el Rayo Vallecano 2-1 al Español, en el que seguramente haya sido, José David Palacio, el último partido del Rayo en casa en Butarque. O eso esperan los aficionados. Hola.
16: Hola, ¿qué tal? Muy buena, Manu. Por ahora, yo diría por ahora, lo dejaría un poco abierto. Es el tercer partido como local este del Rayo esta temporada, el tercero en Butarque. Es verdad que en Butarque no pierde, no lo ha hecho en los tres partidos que ha jugado esta temporada, ni lo hizo la pasada con ese 3-0 ante el Atlético de Madrid. Hoy victoria 2-1 ante el Español, con una gran primera parte del Rayo donde vino ese 2-0, incluso tuvo Sergio Camello una ocasión al larguero para, sí, marcar el 3-0. Manolo ha hecho dos cambios al descanso y ha dicho, bueno, tres cambios al descanso y ha dicho en rueda de prensa que si hubiera podido hubiera hecho cinco, que hubiera quitado a todos, pero que no era plan. Pero bueno, lo importante, Manu, no era tanto lo deportivo, los puntos, sino la mancha que supone esto otra vez más en lo social, porque hoy el dato de asistencia a Butarque ha sido terrible.
1: Sí,
16: 3.742 personas, de una capacidad de 14.708, de unos 12.000 aproximadamente abonados que tiene el Rayo Vallecano, que han dado la espalda a la gestión de Martín Presa.
1: Sí.
16: Y digo 3.742, Manu, sabiendo, porque hemos preguntado y hemos consultado a gente que ha viajado o que ha estado en Butarque, que había muchas, muchas, muchas invitaciones.
1: Ya. Yeah.
16: No, no, entre,
1: sumando todos los que han ido a los partidos que el Rayo juega en Butarque, suman menos que los que van un día normal a Vallecas. Con eso se dice todo. Pero bueno, pues nada, enhorabuena al Rayo también por esa victoria. 2-1 ante el Español, que hoy no ha dado su mejor cara. Hasta mañana, Palas. Un abrazo.
16: Un abrazo, chao.
1: Venga, pausa y echamos el cierre.
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1: Nos mandó Tomás Roncero la portada del diario AS, la tiene por aquí Javi Blanco, y el resto, Javi.
19: Con fotografía para Carlos Espí, salvavidas de oro, la portada del diario AS. En Marca, Espí evita un patinazo. El mundo deportivo, declaraciones de Hansi Flick, Lamine merece el balón de oro. Y en el Sport, Abdelkarim blindado hasta 2030.
1: Faro, fama. Hoy es el tema que trata Mara Torres y su equipo en el Faro, que empieza ya. Mañana, Carlos, el desde las 7 y a las 11:30 en el Larguero. Chao, adiós. No.

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1: ¿Qué tal? Buenas noches. No sé si os habéis preguntado alguna vez, entiendo que sí, ¿para qué sirve la fama? Pero hoy tenemos el mejor ejemplo de que sí sirve para algo. Anoche, como sabéis, entrevistamos en El Faro a los directores del Festival de las Ideas, a Marcela y a Javier, que celebra su tercera edición, y nos pareció un evento interesantísimo, con encuentros, ponencias, talleres. Iban escritores, cineastas, filósofos, artistas. Es gratuito para todos los ciudadanos y ciudadanas. ¿Y cuál es la sorpresa cuando hoy nos levantamos con el comunicado de muchos de los ponentes? Por ejemplo, Sorogoyen, Alana S. Portero, Rodrigo Cuevas, Rodrigo Cortés, que anuncian que cancelarán su participación si no se retira Allianz, que es el principal patrocinador, por colaborar con el Estado de Israel en la destrucción del pueblo palestino. Total, ¿qué ha pasado? Que Allianz se ha retirado y el festival sigue adelante. Así lo confirmaba Marcela esta tarde en La Ventana.
2: No, Allianz se retira por el interés propio del festival y precisamente pues hemos decidido que no patrocinen el festival este año.
1: O sea, la fama sí sirve para algo. Está claro, en todo caso esto ya lo sabíamos. Lo que nos vamos a plantear hoy es la idea de fama y la diferencia con conceptos como éxito o popularidad. Hablaremos de la fama como mercancía en este siglo XXI, el siglo de los realities, de los talent, de los influencers. Y nos vamos a hacer esta pregunta, ¿no? ¿Por qué cada vez hay más famosos y menos referentes? La fama es contradictoria, es un tema que yo he abordado con un montón de gatopardos. Recuerdo, por ejemplo, cuando Javier Cámara nos contó cómo fue encontrarse de golpe con la fama.
3: Y me acuerdo que cuando hice Ay, señor, señor, seguía en el limbo, porque había hecho obras de teatro, pues sí, estas cosas. Y Andrés Pajares, que fue muy cariñoso. Un día, cuando estábamos emitiendo el segundo capítulo, que seguíamos rodando como locos y tal, en ese plato en Antena 3, en la calle Lanzarote, pues entonces me dijo, oye, ¿el sábado qué haces? Y dije, ah, pues estoy en casa a estudiar. Pásate por Sol, la Puerta del Sol, y te quedas 5 minutos en la puerta del Corte Inglés. Y le dije, ¿por qué? Dice, no, para que veas un poco cuál es el efecto de hacer una serie y tal. Te juro que no caí en eso. Si había gente, dije, bueno, pues venga. Y yo como un idiota fui. Bueno, quiero decir que yo era muy bien mandado. Entonces, pues después fui y duré 1 minuto. Porque de repente me encontré de golpe, con lo que era la fama. Y me asustó.
1: Me encontré de golpe con lo que era la fama y me asustó. Y solo se habían emitido 2 capítulos de Ay, señor, señor. Y ayer nos decía la actriz María Danez, que es actriz conocidísima porque su primera película la hizo a los 6 años. Desde entonces hasta ahora, imaginaos, ¿no?, lo que ha llovido. En medio, miles de series, por ejemplo, Aquí no hay quien viva, muchísimo teatro. Bueno, pues ella, que sabe muy bien lo que significa ser conocida, nos decía esto.
4: O sea, yo amo profundamente mi profesión, pero yo saldría de un teatro y me pondría una careta. Y saldría ahora mismo a la calle y me pondría una careta absolutamente para ser anónima. Uh-huh. No sé si es porque no me gusta la vanidad, no sé si es porque no me gusta la exposición, pero sin embargo me encanta mi trabajo. Y soy muy afortunada cuando la gente, gracias a mi popularidad, va al teatro a verme y luego me saluda después y me dicen todas esas cosas tan bonitas, ¿no? Pero es verdad que hay un exceso de popularidad, de que te reconozcas en todos los lados, que no va conmigo.
1: Bueno, hoy vamos a iluminar la fama con todos sus claroscuros. Hemos invitado a las 2 de la mañana a Edu Galán, que acaba de publicar un ensayo muy bien documentado titulado Más famosos que Jesucristo, ¿por qué la fama ha invadido nuestras vidas? Tengo aquí a Alejandro Pelayo. Luego a las 3 tenemos nuestra rueda de emisoras y entonces vamos a preguntar de qué tienen fama los de Valladolid, los de Toledo, los de La Rioja y los de Cádiz. Y si es real o no esta fama. Y tenemos un Suena la Vida por descifrar, que esta tarde en redacción decíamos, estamos cansadas de este Suena la Vida. Necesitamos que se resuelva ya. Así que voy a dar paso a llamadas cuando entre Elena, o sea, eso de las 3 menos 10, y si no se resuelve, luego de 3 a 4 también voy a dar paso a llamadas. El teléfono, ya sabéis, es el 900-100-800 para Suena y para sacar el tema de mañana. Alejandro Pelayo, ¿qué tal? Buenas noches.
5: Hola, buenas noches.
1: Cuando te he dicho que hoy hablábamos de fama, lo primero que me has escrito es, ¿se acordarán de la serie Fama?
5: Es que ya han pasado... Es de una serie de principios de los 80, ya ha pasado tanto tiempo que digo, igual es una cosa inaudita, ¿no? ¿Se acordarán de UPA Dance? Igual tampoco.
1: Sí, entre fama, que se emitió en los 80 en España, ¿no? Y ahora han pasado 40 años. ¿30?
5: Sí, sí, 40.
1: No, 40. Y hemos cambiado 40. De siglo. Y hemos cambiado de siglo.
5: Sí, sí, y han pasado muchísimas series, muchísimas cosas. Pero bueno, esta fue como la primera serie así que abordaba el tema de una escuela de bellas artes y los profesores, los alumnos, tal. Luego ha habido muchas secuelas en cada país. Bueno, aquí tuvimos UPA Dance, claro. Sí.
1: Bueno, pues a la pregunta, ¿se acordarán los oyentes de fama? La respuesta es esta.

0: noches, gentes del faro. Supongo que voy a caer en un tópico esta noche, pero os tengo que decir que tenéis muchos sueños, pero la fama cuesta. Pues aquí es donde vais a empezar a pagar. Con sudor. Así comenzaba el discurso de Lidia Grant en la serie Fama, y allí estaba yo cada domingo al pie del televisor, y supongo que como muchos teníamos nuestros personajes favoritos. En mi caso era Bruno Martelli y Dani Amatulo. Greg, ahí lo dejo y seguiremos fareando.
1: 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Buscáis la fama, pero la fama cuesta. 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Quiero veros sudar. Y cuanto mejor lo hagáis, más os voy a pedir que trabajéis y sudéis.
2: Sí, estaba la serie de Fama con el profesor McCluskey y Leroy, y la de la fama cuesta. Pero antes que serie fue película, y de hecho Irene Cara se llevó el Oscar a la mejor canción. Bueno, ella la cantaba. El que se llevó el Oscar fue Michael Gore. Fue una película, y en el 88 fue un musical. Os voy a decir que, a mi modo personal, tiene el dudoso honor de ser el musical que más me ha aburrido y que menos he conectado de todos los que he visto, y mira que me gustan. Esto de que pasen 2 años en el primer acto y 2 años en el segundo es que no te da tiempo, va todo muy, muy, muy, muy, muy deprisa. Bueno, que Remember My Name, Fame, aquí, Bosco de Zaragoza.

0: Ahí va una del modelo Femme Fatale. Yeah, I wanna live forever. Fama y salud para todos. Soy Paloma Brava.
1: Tenéis muchos audios, busquéis la fama, pero la fama cuesta. 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Desde Valladolid, soy fan fatal, fame. Ponerme fame de David Bowie. Temazo que tiene que sonar, Faro.

0: Alejandro, has visto, ¿no? Que sí se acordaban,
1: se acuerdan
0: bien. Quienes no se acuerdan son nuestros técnicos, Lucas y Olivar. Esta serie le suena a chino, bueno, ni siquiera a chino, no le suena a nada, tampoco ya. Padans. Pero has visto la de oyentes, me ha hecho mucha gracia de repente Dania Matulo, Leroy Johnson, Coco...
1: El profesor Sorovsky.
0: Sorovsky, sí.
1: Porque ha habido ahí un oyente que ha dicho otro nombre, que igual era otro profesor, pero el señor mayor canoso con las gafitas redondas era el profesor Sorovsky, sí.
0: Hablaban de la canción, también de esta canción hiper, hiper famosa, ¿no? Valga la redundancia. Y no sé qué tal suena piano, porque tiene mucha producción este tema.
1: Sí, bien,

0: es muy, muy de los 80, ¿no?
1: Muy de los 80,
0: es una
1: sí,
0: cosa
1: sí.
0: Como disco.
1: Bueno, la verdad es que solo el título de esta serie, Fama, que era una escuela de gente que quería dedicarse a la interpretación, al baile, a cantar,
0: al
1: lo que
0: teatro,
1: luego
0: al
1: teatro,
0: música,
1: a la sí, música, sí, sí. Lo que luego hemos visto tanto en otros formatos. Pero llamaba la atención esto que decía la profesora, ¿no? La fama cuesta y aquí es donde vais a empezar a pagar con sudor. No sé si eso hoy en día es igual, porque la fama igual cuesta menos. Luego lo preguntaré a Edu Galán. Pero ¿quién no ha soñado alguna vez con alcanzar la fama? O sea, era un sueño muy recurrente.
0: Sí, sí.
1: No sé si sigue siéndolo, pero lo era.
0: A mí me parece como no solamente recurrente, sino bastante entretenido a la hora de proponerte situaciones desde el punto de vista creativo, ¿no? Los que nos dedicamos a algo así, pues tienes que jugar con a veces con estas cosas de decir, bueno, ¿qué pasaría si escribo una canción? Yo sé lo que hago, pero ¿qué pasaría si hago algo inesperado que me devuelve algo que no contaba con ello, ¿no? Que transforma mi casa, mi mundo y tal, incluso para mal, porque luego nunca lo puedes controlar, no puedes saber cómo va. Entonces es un juego que yo creo que todos conscientemente o inconscientemente jugamos, no sé si casi a diario, pero sí, todo el mundo quiere escribir una canción que la gente recuerde como esta que hemos tocado, todo el mundo quiere pintar. Todo el mundo quiere hacer algo que perdure, ¿no? Está en la condición humana, es por lo menos esa intención de trascender, de dejar un legado, de que se acuerden de ti. Uh-huh.
1: O sea, lo cierto es que todas las profesiones creativas o que tienen que ver con un público, ¿no? Que lo que haces llega a un público, tiene que contar con esa otra parte y es que te puede llegar la fama.
0: Sí. Sí, sí.
1: O incluso puedes desear la fama.
0: Sí, o sea, no creo que sea.
1: Trabajas en vez de oírte uno, te oyen un millón. Mejor.
0: Claro. Luego hay una cosa que es así en nuestro oficio. Y es que hay muy poco que tú puedas hacer para que te escuchen 10 o para que te escuchen 10 millones. O sea, me explico. Algunos géneros de música sí que tienen una intención, el pop tiene una intención, bueno, como la propia palabra indica, popular, ¿no? De ser accesible para todo el mundo, pero no se puede, o por lo menos como yo entiendo la música llega, tú tienes que estar atento para coger lo que puedas, ¿no? Como en esas películas donde aparece un millonario excéntrico y lanza billetes desde un y la gente está en la calle cogiendo, ¿no? Pues así es un poco. Uh-huh, tienes uh-huh. que estar trabajando para que cuando alguien lance los billetes musicales puedas coger alguno. Lo que tú hagas con ello y en lo que eso se transforme, no tienes tanto margen como para poder elegir el número de gente a la que llegas. Uh-huh, uh-huh. La música llega, conecta o no. Por encima del compositor y del que escucha. A veces sucede y a veces no, y si tienes la suerte de que sucede y que conectas con gente que no conoces, el número no lo decides tú, lo decide sí. la música sin contar contigo.
1: Bueno, luego fíjate, el ensayo que ha escrito Edu Galán, que me ha parecido, son casi 400 páginas, pero me ha resultado muy interesante leerlo, aborda el tema de la fama y en relación a esto que dices, dice que es un proceso orquestado, o sea, que no es solo lo que tú haces. Entran en juego los medios, los agentes, o sea, la industria.
0: Sí, sí, sí.
1: Es decir,
0: claro.
1: Puede ser que tú tengas una canción maravillosa, pero si la industria no consigue ese apoyo, salvo algunas excepciones que pues son excepciones porque casi nunca ocurren, en general forma parte de un proceso, eso, ¿no? Orquestado y pensado.
0: Sí, sí, sí. Tienes que aceptar las reglas del juego.
1: Exacto.
0: Y querer participar de ese juego para que eso pueda suceder.
1: Uh-huh.
0: A veces es verdad que pasa, incluso aunque tú no aceptes las reglas del juego, pero. Yo tengo mi músico de cabecera, mi referente absoluto desde el punto de vista musical, que es Arvo Pärt, y él define la fama, dice que la fama no puede ser una meta ni el motor creativo, sino un ruido accesorio que contrasta con la profunda humildad y el silencio que él busca en su música.
1: Mm-hmm.
0: Es un daño colateral, ¿no?
1: Mm-hmm.
0: Que a veces los músicos sufrimos o disfrutamos, pero es una consecuencia porque esto no deja de ser un viaje hacia adentro y un trabajo muy personal y muy íntimo, que luego se comparte con la gente, pero el proceso suele ser privado, ¿no?
1: Una pregunta que nos hacemos todos, por ejemplo, de los clásicos, ¿no? Siempre hacemos la misma pregunta. ¿Beethoven fue famoso en su día? ¿No?
0: Sí,
1: Beethoven,
0: sí, claro.
1: que además acabó sordo, que compuso su última obra maravillosa en el silencio total,
0: sí.
1: porque estaba completamente sordo, ¿no? Pero Beethoven fue famoso en su día, Mozart fue famoso en su día, es verdad que eso también nos gusta mucho saberlo, ¿no? ¿Tuvo el reconocimiento en vida o le llegó después, como a otros muchos artistas y
0: sí,
1: y
0: es músicos? Verdad que esa preocupación sí. La tenemos todos. En el caso de Beethoven fue muy famoso en vida y ha perdurado su fama porque sin duda en este instrumento, en el piano, las dos partituras más populares y más famosas y que se siguen tocando para aprender a tocar y cuando ya sabes tocar y todo, son de él.

hacía como 40 años que no tocaba para Elisa, pero para Elisa es de Beethoven y sí, todo el mundo la tiene que tocar, aunque no quiera. Y la otra pieza de Beethoven que todo el mundo tiene que tocar es el Claro de Luna.

0: también 40 años sin mirarla.
1: Tengo que decir que te vienes sin partitura de una forma muy osada. Tú vienes a pelo.
0: Bueno, es que he tenido un día hoy con otras músicas intentando conseguir la fama, la mía. Pero sí, estas dos piezas de Beethoven son innegociables en cuanto a lo que significa que una música escrita hace varios siglos trascienda y siga estando, siga sonando todos los días en todos los pianos de la gente que estudia.
1: Y luego tú querías contar la historia de una pieza que alcanzó la fama siglos después, varios siglos después de haber sido escrita, a pesar de que su autor es Bach.
0: Sí. Bueno, si toco esto...

todo el mundo reconoce, aunque sea una pieza escrita para violonchelo, que es la suite número uno, el preludio de la suite número uno de Juan Sebastián Bach, que él la escribe en el año 1717, perdón. No se conserva la partitura original, porque este tipo de composiciones se hacían para que el músico, para que el chelista probara la acústica del lugar donde iba a tocar, o para que ajustara la afinación. Eran considerados ejercicios, obras menores que no formaban parte de luego el repertorio que se iba a interpretar después, ¿no? Pero se ve que a su segunda esposa, Ana Magdalena, pues estas suites le gustaban, y ella escribe la partitura. Es la única copia que conservamos, es de Ana Magdalena. Y bueno, la pone en papel, y avanzamos casi dos siglos hasta 1889. Estamos en Barcelona con un niño de 13 años que pasea con su padre buscando partituras en una tienda de segunda mano en la calle Ample, cerca del puerto de Barcelona. Encuentra una edición vieja y descuidada de las seis suites para violonchelo de Juan Sebastián Bach. Este niño es Pau Casals, que siente una

0: de esperanza, y el legado que deja es una referencia absoluta, rescatando estas partituras de Bach del olvido instrumental y colocando las suites en la categoría de obras maestras universales, que ahora, pues el otro día en el partido de la NFL, se guarda un minuto de silencio y sale un chelista y toca.
1: Y toca. La verdad que la historia es...
0: Sí, gracias a Ana Magdalena primero.
1: Claro, primero gracias a Ana Magdalena, luego a ese paseo del niño que va buscando partituras a Pau Casals por Barcelona. Sí. Y luego que es la historia reciente de este país. O sea, Bach, la obra de Bach se convierte en un ejemplo de libertad, en un ejemplo... en una obra maestra por la paz, está considerada así a nivel universal.
0: Sí, sí, sí. O sea, es una... parece una historia guionizada por alguien de Hollywood, pero yo todos los veranos voy en el Vendrell, ahí en Tarragona, entre Calafell, cerca de Calafell está la fundación, el Museo Pau Casals, que invito a todo el mundo que esté por esa zona o que pase por ahí, que es un sitio estupendo y maravilloso, y que conozca un poco una figura que yo creo que hay que reivindicar y poner más en valor, no solo por esto que es una anécdota en su carrera, pero... es uno de los violonchelistas y de los músicos más importantes que hemos tenido en nuestro país, ¿no?
1: Vamos a escuchar cómo interpreta Pau Casals esta obra.

0: Pues sí, la verdad es que es maravillosa.
1: Establecería un paralelismo entre el Guernica de Picasso y esta grabación de Pau Casals.
0: De Pau Casals, sí. Bueno, Alejandro, hay una nota de audio para ti que ha dejado Nénfora y que lo plantea así.
2: En Estados Unidos hay salones de la fama para todo, para la música, para el cine, para el deporte, para el automovilismo, etcétera, etcétera. Pero si nos ceñimos a la música, he visto que quien más salones de la fama está incluido es Elvis Presley, en 7 géneros distintos. Después estaría Johnny Cash, en 6, más uno que sería el del rodeo, que nada que tiene que ver con la música. Y le seguirían pues Dolly Parton y Aretha Franklin. Y yo le preguntaría a Alejandro Pelayo, si en España hubiera un salón de la fama de la música, ¿cuál sería su top 3 de músicos españoles que tendrían que estar incluidos? Nénfora desde Baétulo.
0: Uno ya lo tenemos, Pau Casals.
1: Hombre, 3, es que claro, él ha nombrado ahí a... Yo, 3 son muy pocos. Un salón de la fama tiene que haber unos cuantos más. Yo diría que de los clásicos tiene que estar Manuel de Falla, Albéniz, Granados, Turina y Rodrigo, esos 5.
0: Top 5.
1: Y de la música más contemporánea y más popular, Paco de Lucía, Cabrón de la Isla, Jean-Manuel Serrat, Lola Flores y Pau Casals.
0: Bueno, te han salido de carrerilla, bien. Bien,
1: así para
0: eso,
1: empezar.
0: Sí, porque eso no lo tenías preparado. Porque
1: no,
0: acabas
1: las
0: de escuchar
1: partituras
0: la nota
1: tampoco.
0: De audio. Vale, pero... una cosa, que nos quedan 3 minutos y ya está aquí Sara Aranda para el Faro Actualidad y ya está aquí también Edu Galán para hablar del ensayo que ha escrito sobre la fama. Pero tú propusiste esta temporada en septiembre, el primer martes de septiembre, algo para que los oyentes participen en este espacio dedicado a la música. Entonces, tú interpretaste una música que era lo que te inspiraba a ti septiembre, de hecho esa pieza musical se titula a ti así, septiembre, y proponías a los oyentes que hicieran lo que quisieran con ella.
1: Algo.
0: Vamos a escuchar, o bueno, ¿no? ¿Quieres tocarla? Cuando tengas la partitura tengo la grabación. ¿Qué quieres? ¿Lo que compusiste o la grabación? La grabación va. Venga, sí. A ver, así es septiembre para Alejandro Pelayo. Esto lo hizo el primer martes de la temporada.

0: Entonces decías, los oyentes pueden hacer con esta música lo que quieran, versionarla a flauta, versionarla a violín, a cello, a guitarra.
1: Ponerle letra.
0: Poner letra, interpretarla a su manera, manosearla, manipularla.
1: Hacer una tapa y traerla un día, una degustación, ¿no?
0: Muy bien.
1: Tal vez octubre. Octubre es una tapa un poco más, una cazuelita.
0: Está muy bien. Esa es la pregunta. Era, ¿pero los siguientes serán partícipes de este delirio? Pues lo son. Hay gente que nos ha pedido la partitura, no sé qué estará haciendo, pero es verdad que nos ha llegado esto de Roberto y María José.
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3: Septiembre también sigue siendo verano, aunque hay para quienes es un otoño anticipado. Un amor de despedida, una vuelta a los inicios, un año nuevo comenzando. Sabor a salitre aún en las entrañas, besos arrastrados ciudad adentro, recuerdos atrapados en playas de asfalto y resacas que hieren.
0: ¿Cómo te quedas?
1: Pues muy contento. A mí también me han llegado algunas cosas al teléfono.
0: No,
1: y
0: perdón, yo que esperaba algo así como mal hecho, aplauta dulce. ¡Ay, que sigue! Ay, perdón, la he interrumpido a Roberto.
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3: Hasta que nos separe de nuevo septiembre.
0: Ay, bueno, lo volveremos a escuchar a lo largo de la temporada. Probablemente el último martes de cada mes haremos un recopilatorio de lo que ha aportado la gente, pero me lo nivelaron.
1: Sí, no, por eso que yo lo que proponía era simplemente el primer peldaño de una escalera que ellos van construyendo y suban, ¿no? Y esto ha subido ya bastante el nivel.
0: Sí, yo me imaginaba tocando la flauta dulce, eso te digo, pues imagínate. Venga, todos los oyentes que quieran enviar algo, que nos pidan la partitura y pueden hacer esto que han hecho Roberto y María José, o pueden hacer una versión con el instrumento que tengan en casa, o pueden tocar la piano, lo que quieran.
1: Y lo de la tapa también se puede plantear, ¿no?
0: Muy bien, venga, ala. Es que siempre tiene que poner la puntilla, ¿no? La tapa, pero no nos parece ninguna mala idea. Por cierto, nos encontramos el día 28 de septiembre, estuvimos en el Faro de Moncloa viendo el espacio el otro día, es un sitio absolutamente maravilloso, es verdad que cabe muy poca gente y bueno, ya lo tenemos.
1: Llevaré un
0: prácticamente
1: piano
0: todo lleno.
1: Pequeñito.
0: Pero trae un piano y muy vamos pequeño a organizar algo chulísimo. Así que bueno, nos vemos la semana que viene y luego ya en el Faro de Moncloa. Adiós, hasta el martes que viene, Alejandro, chao. Aranda, ¿qué tal? Buenas noches.
4: Buenas noches, Mara.
0: Los martes te va a gustar mucho venir porque tenemos música en directo con
4: Iba
0: Alejandro.
4: A decir, qué mágicos son los oyentes del Faro. Me parece.
0: Y los oyentes, de verdad, es que conocerles es quererles. Pero bueno, abrimos siempre el Faro Actualidad, un jarro de agua fría con la realidad. Hoy abrimos con el sistema sanitario de la Comunidad de Madrid porque está en el punto de mira después de que El País haya revelado que el Ramón y Cajal ha manipulado las cifras de las listas de espera para cirugías.
4: Sí, lo ha denunciado Luis Alberto Martos, un cirujano de este centro hospitalario, que asegura que se rebajaba la gravedad de los pacientes que esperaban una cirugía para maquillar esas listas, para mejorar artificialmente los días de espera. Martos, el cirujano, ha estado aquí en la SER con Sastre y asegura que lo descubrió por casualidad y que cuando se dirigió a sus superiores...
5: Ellos no me contestaron y tuve que ir a una queja superior, que es el gerente don Carlos Mingo, y él también puso un montón de excusas sin sentido a esa reivindicación.
4: La consejera madrileña de Sanidad, Fátima Matute, niega que se falsearan esas listas y ha señalado al cirujano, a Martos.
6: Pero he de decir que es mentira que se estén maquillando las listas, que es un mantra que se intenta hacer ver y que desde luego son en base a las declaraciones de un sanitario que tiene un expediente disciplinario abierto.
4: Bueno, un expediente disciplinario que el cirujano, que Martos, ha demostrado se abrió semanas después de haberse quejado, o sea que hay ahí un cruce de acusaciones que veremos a ver a dónde nos lleva.
0: También ha estado con Sastre en Hora 25 a la ministra de Sanidad, Mónica García, ¿qué ha dicho?
4: Pues de